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Continuamos acompañándolos a esta hora en este espacio de momentos de gozo y alabanza, y a continuación queremos presentarle y darles la bienvenida a un viaje con propósito. Es una alegría inmensa tenerlos con nosotros en este espacio, donde la fe nos une y la esperanza nos guía. Es un viaje con propósito. Abrimos nuestros corazones para compartir testimonios de vida, historias reales de cómo la mano de Dios nos ha sostenido, transformado y guiado en cada paso. Preparémonos para ser inspirados, fortalecidos y conmovidos al escuchar las maravillas que nuestro Padre Celestial obra en aquellos que confían en Él. Deseamos en este programa que cada historia sea un faro que ilumine su propio camino y les recuerde el inmenso amor y el propósito divino que Él tiene para cada uno de ustedes. Todos los viernes nos acompaña en este horario Alex Triviño.

Mis amados, bendiciones para todos. Gracias por acompañarme en este programa, Un viaje con propósito. Y bueno, quiero leer algo aquí. Filipenses 1:3. Doy gracias a mi Dios cada vez que me acuerdo de ustedes. En todas mis oraciones por todos ustedes, siempre oro con alegría, porque han participado en el Evangelio desde el primer día hasta ahora. Estoy convencido de esto. El que comenzó tan buena obra en ustedes la irá perfeccionando hasta el día de Cristo Jesús. Es justo que yo piense así de todos ustedes porque los llevo en mi corazón. Ya sea que me encuentre preso o defendiendo y confirmando el Evangelio, todos ustedes participan conmigo de la gracia que Dios me ha dado. Dios es testigo de cuánto los quiero a todos con el entrañable amor de Cristo. Esto es lo que pido en oración: que el amor de ustedes abunde cada vez más en conocimiento y en buen juicio, para que discernan lo que es mejor y sean puros y irreprensibles para el día de nuestro Señor Jesucristo, llenos de fruto de justicia que se produce por medio de Jesucristo para la gloria y la alabanza de nuestro Dios. Amén. Dos últimos programas yo estaba compartiendo la palabra de Dios y les hablaba de nuestro historial, ¿verdad? De nuestro testimonio de vida, de cómo llegamos a los pies del Señor, de cómo tenemos que olvidar las cosas pasadas, las cosas viejas, las cosas que nos hicieron daño, a quien les hicimos daño, bueno, en fin, una serie de cosas que vienen de nuestro pasado y que tenemos que ir limpiándonos de todo ese costal, de toda esa basura. Yo les comentaba todo esto y de aquellos recuerdos gratos e ingratos. Y dice aquí Filipenses 1, dice, doy gracias a mi Dios siempre que me acuerdo de ustedes. Y todos recordamos personas significativas de vez en cuando. Un lugar, un perfume, un libro, o una melodía, o aquella persona que nos dijo un día, te quiero llevar a la iglesia, o te quiero hablar de Jesucristo. Son días memorables, son días que jamás los olvidaremos. Aquella persona que nos llevó a la iglesia y que nos permitió esa bendición de seguir caminando, seguir en el camino de nuestro Dios. Todas esas cosas que nos acontecieron traen a nuestra mente esos recuerdos cuando menos los esperamos. Es como a veces recibir una visita inesperada de aquellos que dejaron una huella en nuestra vida. Sin embargo, no todas esas visitas y todos esos recuerdos son agradables. El recuerdo de algunas personas parece que nos enfriara nuestro corazón, nos entristeciera, como que evocamos experiencias amargas de parte de ellos y de parte nuestra también. De modo que por algún, no sé, un mover de Dios, pienso yo, tendremos como esa tendencia a olvidarnos de esas cosas malas que hicimos o que nos hicieron, pero esas personas que nos hicieron daño nos permitieron vivir como algo como destructivo en nuestro corazón, en nuestra mente. Y también pensamos en lo contrario, ¿no? En esas personas que fueron para nosotros una gran bendición, aquellos que nos ayudaron, que estuvieron al lado nuestro consolándonos, dándonos la mano, un gesto de amor, una palabra oportuna, un abrazo cálido. Esas personas que yo decía ahorita que nos dijeron, escúchate la emisora Nuevo Continente, o camina, entrégale tu vida al Señor. ¡Wow! ¡Qué bonito eso, ¿verdad? Esas personas que nos han llenado nuestra vida de agradecimiento, de esperanza, y a veces también entra un poco de nostalgia, pero siempre dejan esas personas a las que les hicimos bien, dejan un sentimiento dulce y reconfortan nuestro corazón cuando nos acordamos de ellos. Pablo da gracias a Dios, dice a los filipenses, doy gracias a mi Dios cuando me acuerdo de ustedes. ¿Será que si rememorizamos o nos acordamos de algo o de alguien, puedo acordar de que esa persona pudo sentirse herida por nosotros o nos hirieron, se sintió abandonada por nosotros o nos abandonaron? ¿Maltratamos a alguien? Dios, pienso que es una realidad. A esa persona que dejamos de compartirle a Dios, a esa persona que le dijimos que le íbamos a llamar o que le íbamos a visitar para orar por ellos y no lo hicimos. Y yo lo hice y no quiero volver a hacerlo y le pido perdón a Dios por esos malos recuerdos, de no haber hecho la tarea encomendada por Dios y más que esa tarea encomendada por Dios, esa persona que necesitó un momento que yo le extendiera la mano y no lo hice. Wow, Señor, te pido perdón por eso. Y aquí Pablo nos dice que
Debemos vivir de tal manera que se acuerden de nosotros y que les dé alegría a esas personas con las que hemos tenido contacto, que tuvimos contacto alguna vez. Eso no significa que tenemos que hacer concesiones con ellos o permitir que cada uno haga lo que realmente hacer lo que le da la gana o hacer a su antojo lo que quiera con su vida. A veces tenemos mucho que confrontar y traer una reprensión oportuna para ayudar a alguien, una oración, y esa persona nos siguen recordando con agradecimiento. Eso es muy bonito. Y Pablo nos dice que le pidamos a Dios que ese recuerdo sea un agradecimiento que nos llene de gozo de la vida de aquellos que pasaron por nuestro lado y seguirán pasando por nuestro lado. Sean bendecidos por nuestra manera de ser, por nuestra manera de actuar, por haberles hablado del Señor, por haberlos visitado en una cárcel, en un hospital, en su casa, a la emisora, con una ofrenda a la casa de alguien, con un mercado, con un medicamento, con colaborarle con algo económicamente para algo, ya una cita médica, un transporte, unos buses, y simplemente acompañar a esa persona en un momento de tristeza y extenderle un abrazo. Eso es algo hermoso, ¿saben? Y tenemos que seguirlo haciendo. Lo que no hicimos, ya nada que hacer. Ya no es de llorar, no es de lamentarnos más por eso. Y la invitación de Pablo es, hoy debo hacer una bendición para alguien que se cruce en mi camino. Y es lo que Dios nos invita. Hay personas que en este momento están orando por nosotros, o en este momento están clamando a Dios por la vida nuestra y nosotros ni lo sabemos. Y sin duda, puedo pensar que esas oraciones son las que más nos cuidan, son las que más nos protegen, son las que más demuestran cuánto cuidado y amor tiene Dios por nosotros, pero también esas personas. Eso es algo muy especial. Me acuerdo en una ocasión me despertó el Señor como a las 2 de la mañana, ya lo he contado, a orar por una persona y preciso llamé a las 7:30, 8 a esa persona y dale, hazme un favor, ¿cómo sigue tu yerno? Le pregunté a mi amiga, ¿tu yerno cómo está? Le digo, ¿por qué? Le dije, porque es que el Señor me puso a orar a las 2 de la mañana por él. Y me dice ella, pues imagínate que se acaba de accidentar en una patineta, esa que están de moda. Iba sin casco, sin protección, pero se destruyó totalmente la patineta, pero él simplemente no responde. Le dije, no, que es que imagínate, el Señor me despertó a las 2 de la mañana y fíjate la protección de Dios. Fíjate el momento oportuno de una oración, de no pensar en alguien, inclusive cuando nos deben dinero, ¿saben? A veces nos da ira, nos da rabia que esa persona nos haya quedado mal o quedar nosotros mal con alguien que nos presta dinero. Entonces, orar, Señor, dele una provisión a esa persona para que me pague. O Señor, provéame, dame esa provisión porque es que le quedé mal a esta persona y yo soy quien tengo que dar testimonio, Señor, de que soy una persona íntegra, que soy una persona de bien. Entonces, una oración que le demos por alguien, una oración por esa persona que nos debe decirle, Señor, bendice a esa persona, dale trabajo para que me pueda pagar, Señor. Eso está en tus manos, Señor. Y lo pongo ahí delante de ti, no me quiero cargar con esto. Simplemente hay momentos que me arrebatan acordarme de que le presté de buena onda o me prestaron de buena onda, de buena gente, de ver que uno es chévere y que uno es buena gente y quedamos mal y nos han quedado mal. No hay cosa más bonita que en lugar de enojarnos, orar por esas personas. Y yo sé que el Señor va a resarcir. Inclusive es algo que la palabra de Dios dice muy bonito. Cuando Dios mira que uno está caminando con él fielmente, Dios aún con sus enemigos lo hace quedar en paz. Lo dice Proverbios. Entonces, a mí me ha pasado en varias ocasiones que tuve unos enemigos tremendos, tremendos del mundo. Y Dios después colocármelos en amistad, yo decía, wow, Señor, se cumple tu palabra. Y el hecho de poder hablarles de Dios después o de verlo a uno en esta tónica tan diferente, en este tono que uno anda ahora buscando de Dios, caminando con Dios. Y pecado, todos los días lo cometemos. Fallarle a Dios, todos los días le fallamos. Pero abogado tenemos, ¿verdad? Podemos pedirle perdón a Dios, podemos ser bendecidos. El pecado o el hecho de quedar mal o de acordarnos de esa historia de vida que tuvimos, eso puede opacar un poco nuestro testimonio o la misma imagen de Dios en nosotros, ¿saben? Pero no nos va a destruir eso. Eso no es motivo para destruirnos ni alejarnos del Señor. Eso no es porque seguimos recibiendo el perdón de Dios. Dios sigue obrando en nuestras vidas y la palabra nos dice en Isaías, a cambio de ti entregaré hombres, cambio de tu vida entregaré pueblos, porque te amo y eres ante mis ojos
precioso y digno de honra. Imagínate esa palabra tan hermosa que nos regala el Señor hoy, que no importando nuestro pasado, no importando lo que hicimos o aún como cristianos seguimos haciendo, Dios nos sigue amando, Dios nos sigue bendiciendo. La tarea y lo que hoy Dios demanda es que sigamos adelante, que pidamos perdón quien le hayamos quedado mal y darle cara aún primero a Dios, ¿no? Porque es a quien primero dile, Señor, le quedé mal a fulano. Voy a resarcir eso porque se va el tiempo, se van los días y dejamos eso ahí tirado, dejemos eso ahí de lado, que eso Dios ya perdonó, ya me perdonó y entonces yo no voy a pagar, ya no tengo necesidad de hablar con esa persona y pedirle perdón porque de pronto ni siquiera deudas, hermano. Quedarle mal por otras cosas, ¿sí? Por haberlo tratado mal, haberlo gritado, haber dejado de dar testimonio nosotros con otra persona. Acerquémonos confiadamente al trono de la gracia para hallar misericordia y llevar esa misericordia a otras personas y le puedes pedir perdón, inclusive a perdonarlos cuando nos han quedado mal o cuando nos han hecho mal. Porque yo soy de los que pienso que si Dios nos ama, si Dios nos perdona, si Dios dice en su palabra que nos quiere poner en paz con nuestros enemigos, ¿qué impide yo ir a acercarme a alguien y pedirle perdón porque quede mal? ¿O qué impide que yo vea a esa persona y le diga, ¿sabes qué? Tú me debes. Y si está entre tus posibilidades, decirle, déjelo así, recíbalo como una ofrenda. Si Dios pone eso en tu corazón, bien. O si no, le puedes decir, cuando tengas el dinero, me lo pagas. Oye, quiero perdonarte a un familiar inclusive. Quiero perdonarte porque hablaste mal de mí, hiciste esto o aquello, pero te perdono. Y quiero que volvamos a tener nuestra amistad, inclusive con hermanos en Cristo, hermano. Y Dios se encargará del resto, hermano. Del resto y de todo. De poner el tiempo oportuno para ir a hablar con las personas, de redimir, de arreglar, de componer eso que hicimos mal o que nos hicieron de mal. Dios mismo se encarga de hacer eso. Y quiero leerles algo de un libro muy bonito que yo tengo por acá. Cartas de amor de tu rey, de Cherry Shepard. Es una autora americana, pero tiene un libro muy lindo acá y quiero compartirles algo de lo que dice ese libro. Dice así: mi amado y mi amada, voy a redimir el tiempo para ti. Sé que a veces miras la vida hacia atrás con angustia y pena, lamentando todo el tiempo perdido en cosas que no tenían importancia. Pero aliéntate, amado, amada. Yo soy tu redentor y hoy es un nuevo día. Así que comienza ahora a buscar mis planes y proyectos, lo que te dará esperanza con respecto al futuro. Del mismo modo en que usé las dificultades de la vida de José para guiarlo a un puesto de liderazgo, influencia y bendición, eso haré contigo, a quien he llamado. Tú eres mi hijo. Utilizaré tu pasado para forjar en tu carácter todo aquello que necesitas de aquí en adelante. Quiero que dejes que tus experiencias pasadas te enseñen en lugar de que te atormenten. Recuerda, mi amado, mi amada hija, que siempre haré algo bueno y nuevo con aquellas cosas con las que otros intentaron lastimarte o con aquello que hiciste para lastimar a otros. Redimiré lo que se ha perdido, aún el tiempo, y te colocaré en la senda estrecha que conduce a seguir caminando conmigo hacia la vida eterna. Con amor, tu rey y tu redentor, porque yo sé muy bien los planes que tengo para ti, afirma el Señor, planes de bienestar y no de calamidad, a fin de darte un futuro y una esperanza mejor. Amén y amén. Bendiciones, mis amados.

Oh, tu fidelidad, el título de esta canción que nos presentaba Marcos Vidal. Qué bueno, una vez más, reconocer que en Dios contamos con esa esperanza. ¿Por qué, dirá usted? Porque Él nos libera del miedo, al futuro, a la incertidumbre, a tantas cosas que debemos enfrentar, pero qué bueno es saber que cada uno de nosotros el Señor ha puesto sobre nuestras vidas un corazón tranquilo. Y así lo dice en su palabra en Job capítulo 11, versículo 18. Vivirás tranquilo porque hay esperanza, estarás protegido y dormirás confiado. Aún en medio de enfermedades y problemas, como le sucedió a Job, nadie le podrá quitar la esperanza que tiene en Dios. Por eso, en esta noche de momentos de gozo y alabanza, le decimos: refúgiese siempre en el Señor. Confíe en su poder, en su amor por usted y por cada uno de los integrantes de su familia. Ahora bien, ¿podrá dormir de la misma manera? Seguirá adelante día tras día, porque su corazón está tranquilo y confiado en Él. Así los acompañamos en momentos de gozo y alabanza, y a esta hora de la noche le damos la cordial bienvenida al Pastor Jesús Duque, del Ministerio Cristiano Padres con Sabiduría. Pastor Jesús, qué alegría saludarlo, nos bendice una vez más que esté con nosotros acompañándonos en este tiempo de momentos de gozo y alabanza. Muy buenas noches. Pastor Jesús, aquí estamos atentos para escucharlo. Bueno, vamos a hacer algunos ajustes técnicos. Ah, ya, por aquí vimos que hace falta, Pastor Jesús, que quite el control allí, el mute de su teléfono para poder escucharlo muy bien. Bueno, vamos a hacer algunos ajustes y ya vamos entonces con nuestro buen amigo, el Pastor Jesús Duque. Así los acompañamos en este tiempo de momentos de gozo y alabanza. Lo invitamos para que nos deje sus mensajes con muchísimo gusto. Aquí estamos prestos para escucharlos y estar orando por cada una de sus peticiones. 311-830-4162 es la línea que tenemos habilitada.

0: Sí, Pastor Jesús, lo escuchamos claramente. Qué gusto saludarlo. Muy buenas noches. Pastor Jesús, lo escuchamos muy bien. Pastor Jesús, ¿qué tal? Muy buenas noches. Bienvenido a Momentos de Gozo y Alabanza.
1: Buenas noches, mi querido hermano Martín.
0: Qué alegría saludarlo, Pastor Jesús, bienvenido.
1: Gracias, mi querido hermano Martín, y un abrazo y un cordial saludo para todos los oyentes de esta preciosa emisora, de este precioso ministerio de Nuevo Continente. Aquí con el corazón dispuesto para unirnos todos con alegría y con gozo para presentar peticiones y alabanzas delante de nuestro Dios.
0: Qué bueno, Pastor Jesús. Aquí también estamos prestos para invitar a nuestros oyentes que continúen dejándonos sus mensajes al 311-830-4162. Estaremos orando un poco más adelante con el Pastor Jesús por cada una de esas peticiones que sabemos son de gran bendición. Las presentaremos al Señor esperando su amor, su bondad y su misericordia. 311-830-4162. Y bueno, Pastor Jesús, llega el momento también para compartir ese pensamiento, esa palabra que Él ha puesto sobre su vida para que cada uno de nuestros oyentes y todos atesoremos esa palabra porque viene de parte de Dios.
1: Claro que sí, mi querido hermano Martín. Yo quiero invitar a todos los queridos oyentes para que abramos las Sagradas Escrituras en el Salmo 77, y lo leemos en el nombre del Padre, del Hijo y del Espíritu Santo. Amén. Con mi voz clamé a Dios clamé, y Él me escuchará. Al Señor busqué en el día de mi angustia, alzaba a Él mis manos de noche sin descanso, mi alma rehusaba consuelo. Me acordaba de Dios y me conmovía, me quejaba y desmayaba mi espíritu. No me dejabas pegar los ojos, estaba yo quebrantado y no hablaba. Consideraba los días desde el principio, los años de los siglos. Me acordaba de mis cánticos de noche, meditaba en mi corazón y mi espíritu inquiría. ¿Desechará el Señor para siempre y no volverá más a hacernos propicio? ¿Ha cesado para siempre su misericordia? ¿Se ha acabado perpetuamente su promesa? ¿Ha olvidado Dios el tener misericordia? ¿Ha cerrado con ira sus piedades? Dije, enfermedad mía es esta. Traeré pues a la memoria los años de la diestra del Altísimo. Me acordaré de las obras de Jehová. Sí, haré yo memoria de tus maravillas antiguas. Meditaré en todas tus obras y hablaré de tus hechos. Oh Dios, santo es tu camino. ¿Qué Dios es grande como nuestro Dios? Tú eres el Dios que hace maravillas. Hiciste notorio en los pueblos tu poder. Con tu brazo redimiste a tu pueblo, a los hijos de Jacob y de José. Te vieron las aguas, oh Dios. Las aguas te vieron y temieron. Los abismos también se estremecieron. Las nubes echaron inundaciones de aguas, tronaron los cielos y discurrieron tus rayos. La voz de tu trueno estaba en el torbellino. Tus relámpagos alumbraron el mundo. Se estremeció y tembló la tierra. En el mar fue tu camino y tus sendas.

por tu palabra, que el tiempo oportuno de tu respuesta a nuestro clamor, a nuestra oración, nos trae suprema esperanza. Hoy sé que tú no te adelantas ni te tardas, que nos respondes en el momento oportuno, que miras nuestra aflicción, y aunque en algún momento dudemos, estamos seguros que no te olvidas de nosotros, ni del dolor que sentimos por la dificultad que estamos viviendo, que estamos enfrentando. Aunque escuchas nuestras quejas y nuestro corazón se debilita, tanto que el sueño y el descanso nocturno se alejan, y hasta perdemos el habla, enmudecemos y no salen palabras por nuestras bocas. Estamos seguros que cuando clamamos a ti, tú nos escuchas. Recibimos consuelo y nos libras de nuestra angustia, porque empezamos a acordarnos de tus grandes maravillas, que no se ha cortado tu mano para salvar, para ayudar, para sanar, para liberar, para proveer, para restaurar, ni se ha cerrado tu oído para escucharnos. Que antes que hablemos, que antes que clamemos, tú nos respondes, porque nos has oído, pues tus ojos, Señor, están sobre los justos y tus oídos atentos a nuestras oraciones. Pero el rostro del Señor está contra los que hacen el mal. Por eso, Padre Santo, en este momento hay arrepentimiento en nuestros corazones. Te suplicamos que perdones nuestros pecados, que nos limpies y nos apartes de toda maldad. Nos duele el corazón cuando la duda nos invade y hay quejas y murmuraciones en nuestros labios. Te suplicamos que nos perdones. Te lo pedimos en el nombre de tu amado Hijo, nuestro Señor Jesucristo de Nazaret. Hoy, danos, por favor, un corazón entendido para discernir entre lo bueno y lo malo. Conforme a tu misericordia, borra nuestras rebeliones. Lávanos más y más de nuestra maldad y límpianos de nuestros pecados. Purifícanos con hisopo y seremos limpios. Lávanos y seremos más blancos que la nieve. Haznos oír gozo y alegría, y se recrearán los huesos que has abatido. Oh Señor, por favor, esconde tu rostro de nuestros pecados y borra todas nuestras maldades. Crea en nosotros, oh Dios, un corazón limpio y renueva un espíritu recto dentro de nosotros. Abre nuestros labios para que te alaben, para que cante nuestra lengua tu justicia. Porque al corazón contrito y humillado no desprecias, oh Dios, para que nos acordemos de ti en el lecho, cuando meditamos en la vigilia de la noche. Cuando nuestra alma desfallezca, nos acordamos de ti y presentaremos oración, creyendo que nos escuchas, y reconoceremos que Jehová, nuestro Dios, es Dios. Dios fiel, que guarda el pacto y la misericordia a los que le aman y guardan sus mandamientos hasta mil generaciones. Que tu misericordia llega hasta los cielos y tu fidelidad alcanza hasta las nubes. Tus misericordias cantaremos perpetuamente y tu fidelidad con nuestras bocas haremos notoria a nuestras generaciones. Pues fiel es Dios, por el cual fuimos llamados a la comunión con su Hijo Jesucristo, nuestro Señor, que nos afirma y nos guarda del mal, porque Él permanece fiel, porque Él es fiel, misericordioso y fiel sumo sacerdote para perdonar nuestros pecados, para que nos mantengamos firmes, sin variar en la fe que sustenta nuestra esperanza, porque fiel es el que promete, para tener acceso a Dios por medio de Él, para crecer en la fe y vencer las dudas y profundizar nuestra relación con Dios. Te adoramos todos juntos.

0: Hablaremos de tus hechos, haremos memoria de tus maravillas antiguas y diremos que Dios es grande como nuestro Dios. Tú eres el Dios que hace maravillas, hiciste en los pueblos ver tu poder, porque así como nuestro Dios hará brotar justicia, obediencia y alabanza delante de todas las naciones, así como la tierra produce las plantas, como el huerto hace brotar la semilla, subirá cual renuevo delante de él, y como raíz de tierra seca no hay parecer en él ni hermosura. Le veremos más inatractivo para que le deseemos. Ciertamente llevó él nuestras enfermedades y nuestros dolores, y nosotros le tuvimos por azotado, por herido de Dios y abatido. Mas él herido fue por nuestras rebeliones, molido por nuestros pecados. El castigo de nuestra paz fue sobre él, y por su llaga fuimos nosotros curados. Por eso, de las misericordias de Dios cantaremos. Ya no nos quejaremos más, no estaremos angustiados. Cantaremos alabanzas al Señor conforme a todo lo que nos ha dado y de la grandeza de sus beneficios, de las grandes misericordias que nos ha hecho, según la multitud de sus piedades, porque no podemos dejar de decir lo que hemos visto y oído, como los que dieron testimonio de tu resurrección y hablaron de tu salvación a todos los que escucharon, que Cristo había de padecer y ser el primero de la resurrección de los muertos para anunciar luz a los judíos y a nosotros los gentiles, para que todos creamos que tú eres el Cristo, el Hijo de Dios que ha venido al mundo, el cual nos consuela en todas nuestras tribulaciones, para que podamos también nosotros consolar a los que están en cualquier tribulación, por medio de la consolación con que nosotros hemos sido consolados por Dios, porque de la manera que abundan en nosotros las aflicciones de Cristo, así abunda también por el mismo Cristo nuestra consolación. Y hoy, Señor, bendito, maravilloso Dios, oh, tú que nos haces ver todo, Señor, amado Dios, bajo la lupa de tu preciosa y maravillosa palabra, nos dice que no nos entristezcamos, porque el gozo de Jehová es nuestra fuerza. Los redimidos de Jehová volverán y vendrán, nación con alegría y gozo perpetuo será sobre nuestras cabezas, y tendremos gozo y alegría, y huirán la tristeza y el gemido. Y diremos que por lo demás nos gozaremos en el Señor, y en esta noche nos gozamos en ti, Señor, y presentaremos confiados estas peticiones preciosas de nuestros queridos hermanos, con la plena seguridad que nos escuchas y que nos ayudas, y que eres el Dios misericordioso y compasivo, que no nos olvida y que envía esa respuesta que tanto estamos esperando. Te damos gracias, Padre amado, por tu gran amor y misericordia en esta noche, en el nombre de tu amado Hijo, nuestro Señor Jesucristo. Amén y amén.
1: Amén, Pastor Jesús. Gracias por esta palabra que ha compartido en esta noche con nosotros. Qué bueno es esos libros de los Salmos. Y siempre recordamos que Dios es fiel y Él siempre, podemos decirlo nuevamente, cumple lo que promete. Confiamos en su compañía, recibimos de Él las fuerzas necesarias para seguir adelante. Bien sabemos que Él no nos fallará, y por eso confiamos siempre en cada una de las cosas que Él ha preparado de antemano para que cada uno de nosotros las tengamos en cuenta. Por eso hoy estamos orando por cada una de esas peticiones. Simplemente lo que hay que hacer es dejarnos un mensaje al 311-830-4162, y aquí estamos prestos para orar por cada una de esas peticiones.
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1: Momentos de gozo y alabanza. Agradecemos a Teresa Posada, nos ha escrito por aquí. Nos dice Martín, buenas noches, llenos de motivos para dar gracias a Dios. Puertas abiertas, fin de semana con puente incluido, pero sobre todo su misericordia para con nosotros. En Isaías capítulo 65, versículo 24 encontramos, y antes que clamen, responderé yo. Mientras aún hablan, yo habré oído. Bendecido descanso para ustedes y para el Pastor Jesús que hoy nos acompaña. Presento un respetuoso saludo y un abrazo grande. Y Pastor Jesús, Teresa quiere que la estemos apoyando por dos partes o dos cosas en particular. Una de ellas es por su sanidad, se encuentra afectada por una virosis, y lo otro también que la estemos apoyando por un milagro financiero.
0: Claro que sí, mi querido hermano Martín, mi hermana Teresa, unimos nuestras voces de súplica delante de nuestro Padre Celestial, pidiéndole que por favor, Señor, mires en este momento a nuestra querida hermana Teresa y por favor envíe, Señor, fuerzas nuevas a su vida. Que por favor, Señor, amado Dios, tú que eres el que llevaste nuestras dolencias y nuestras enfermedades allí en la cruz del Calvario, Señor bendito Dios, esa promesa maravillosa venga hoy y se haga realidad en la vida de nuestra querida hermana Teresa. Señor, que ella repose en ti, porque tú eres la esperanza que ella tiene todos los días de su vida. Te damos gracias, Padre Santo, por la vida de nuestra querida hermana, en el nombre de tu amado Hijo, nuestro Señor Jesucristo. Amén y amén.
1: Amén, Pastor Jesús. Otra de las peticiones que nos envía, y un saludo, un reporte de sintonía. Él es Javier Enrique Caicedo, está junto con su hermano Juan Carlos Caicedo Rodríguez en la localidad 5 de Usme, localizada en el suroriente de nuestra querida Bogotá. Nos dice, siempre bendecidos y agradecidos con Nuevo Continente, también con el Pastor Jesús que nos ha compartido esta palabra, y quiero que estemos orando a esta hora, Pastor Jesús, por toda la familia, por ese crecimiento espiritual.
0: Claro que sí, mi querido hermano Javier y Juan Carlos Caicedo. El Señor es bueno todo el tiempo y Él mira con agrado a todos los que le temen, a todos los que creen en Él, a todos los que esperan en Él, a todos los que confían en Él. Y hoy oramos a ti, Padre Santo, pidiéndote, Señor, amado Dios, para que fortalezcas esta familia preciosa, para que les fortalezcas en su hombre interior, Señor amado Dios. Pues tu palabra dice que este hombre exterior se va desgastando, pero tú nos renuevas de día en día en nuestro hombre interior. Y clamo a ti, Señor, para que esta familia, Caicedo, el Padre Santo, tú la fortalezcas día tras día, Señor amado Dios, para que ellos crezcan en el amor tuyo, para que ellos, Señor amado Dios, conozcan cada día más la plenitud de tu amor por medio de tu amado Hijo, nuestro Señor Jesucristo. Te damos gracias por cada uno de ellos, en el nombre de tu amado Hijo, Padre Santo. Amén y amén.
1: Continuamos presentando más peticiones a esta hora de la noche, agradecidos con cada uno de nuestros oyentes conectados con nosotros a través de la señal de Nuevo Continente. Gloria nos dice, muy buenas noches, un saludo muy grande para el Pastor Jesús. Quiero, por favor, pedir apoyo en oración por la salud de mi hijo Edgar Sepúlveda, por su hogar. También pide Gloria por su salud. Nos solicita que estemos apoyándola por Juliana, también por la salud de mi hijo Jaime y Susana, por todos los hogares de mis hijos, nietos y bisnietos. Muchas gracias y bendiciones, Pastor Jesús.
0: Claro que sí, mi querida hermana Gloria, nos unimos a la petición de su corazón, pidiéndote, Señor, amado Dios, para que en esta noche nuestra querida hermana tenga la plena seguridad de que tú la amas, de que tú estás pendiente de todas sus necesidades y de toda su casa. Te pedimos, Señor, que allí donde está flaqueando la salud, Señor, venga de tu parte, Señor, esa fortaleza tuya, Señor, esa sanidad que ganaste para cada uno de nosotros en la cruz del Calvario. Te pido, Señor, para que allí, Señor, bendito y maravilloso Dios, donde se ha debilitado el cuerpo, Señor, venga, oh Señor amado Dios, esas fuerzas nuevas que tú, Señor bendito Dios, das, Señor, cada día a los que esperan en ti, a los que confían en ti. Sana, por favor, Señor, a mi hermana Gloria. Sana, Señor, su casa, Señor. Bendícelos, Señor, a todos y cada uno de ellos, Padre Santo. Te pedimos que, por favor, allí, Señor, bendito, maravilloso Dios, se afirme cada día, Señor, la fe en nuestro Señor Jesucristo, para que ellos, Señor, bendito, maravilloso Dios, estén confiados en Él y esperen en Él hasta que Él venga por su iglesia. Te damos gracias, Padre bueno, en el nombre de tu amado Hijo, nuestro Señor Jesucristo. Amén y amén.
1: 311-830-4162. Gracias a Julio César Jaramillo. Nos escribe: mis hermanos de Nuevo Continente, el Señor les bendiga grandemente. Reciban un cordial saludo para todo el equipo de la emisora, para el Pastor Jesús que hoy nos acompaña. Además, quiero pedir apoyo por la cirugía de mi mamá del riñón derecho. Que todo salga bien. También para que esta semana me llamen de mi trabajo para la asignación de la carga y también para que el Señor me abra otras puertas de empleo en otra universidad, esto con el fin de resolver mis problemas económicos. Pido, Pastor Jesús, por mi familia que se encuentran con muchas dolencias y también por mi ayuda idónea. Mil bendiciones.
0: Claro que sí, mi querido hermano Julio César, lo saludamos. Muy agradecidos con Dios por su vida y pidiéndote, Señor amado Dios, a ti, Señor bendito Padre Celestial, para que hoy, Señor bendito Dios, venga la bendición, esa bendición la que enriquece y no añade tristeza con ella a la vida y a la casa de mi querido hermano Julio César Jaramillo. Clamamos a ti, Señor, por los resultados de la cirugía de su mamá, pidiéndote, Señor amado Dios, para que asignes allí a esos cirujanos, Señor bendito, maravilloso Dios, lleno de sabiduría tuya, para que no se equivoquen, Señor amado Dios, y para que los procedimientos sean correctos, Padre Santo, y te glorifique, Señor, en los resultados de esta cirugía. Te pedimos también, amado Dios, para que nuestro querido hermano Julio César encuentre otras fuentes de ingreso, Señor amado Dios. Bendícelo, Señor, con la provisión tuya, con la provisión de lo alto, con la provisión del cielo, Señor, para que nuestro querido hermano, oh Señor, tenga todo lo necesario para su diario vivir. Te pedimos para que le des a esa esposa que tú tienes para él, Señor. Esa esposa que lo respete, Señor amado Dios, y lo ame. Y esa esposa a la que él ame y sustente como Cristo ama y sustenta su iglesia. Y te pedimos también, Señor, para que sea sana su familia, Señor. No solamente en lo físico, sino que también sea sana, Señor, en lo espiritual y en lo afectivo, Señor amado Dios, en sus emociones. Te damos gracias, Padre Santo, por amarnos tanto, en el nombre de tu amado Hijo, nuestro Señor Jesucristo. Amén y amén.
1: Por eso clamamos a Él, porque Él responde a cada una de nuestras necesidades. Blancaluz Rico Telles nos dice: bendiciones. Sigo pidiendo apoyo en oración por Gabriel Huertas, por su esposa Caroline, que está en embarazo, por trabajo para él, para que Dios abra una puerta a nivel laboral, por su economía, por la salud de José Rico y para que pueda arrendar un apartamento. que Dios le envíe una persona honesta y que pueda pagar conforme a lo que se estipula por este apartamento. Por Caterín Muñoz, para que le aprueben una licitación, que mi Padre Celestial ponga su mano poderosa ahí y sea favorecida con una buena respuesta, ya que puede dar trabajo a otras personas. También por mi salud, mi economía y por toda mi familia, para que lleguen a los pies de Cristo. Gracias, Pastor Jesús.
0: Amén y amén. Claro, mi hermana Blanca, nos unimos a estas preciosas peticiones de su precioso corazón. Y te pedimos, Señor, para que la familia de mi querida hermana venga a los pies de Cristo. Te pedimos, Señor, que por favor obres allí con la obra del amado Espíritu Santo en sus corazones, en sus vidas, para que ellos acepten tu gracia salvadora, esa salvación que viene por la fe en nuestro Señor Jesucristo, que ellos lo acepten como su único Señor y suficiente Salvador, lo reciban en su corazón y, como dice tu palabra, reciban la potestad de ser hechos hijos de Dios. Como también te pedimos, Señor amado Dios, para que Gabriel y su esposa, Señor amado Dios, Padre Santo, tengan un feliz término de este embarazo, Señor amado Dios, y tengan una bella criatura, Señor bendito Dios, que tú formaste allí en el vientre de esta preciosa mujer. Te pedimos, Señor, por ese trabajo, Señor bendito maravilloso Dios, esas puertas abiertas de empleo para ellos, Señor, para que tengan, Señor, todo lo necesario para que de parte tuya, Señor, venga esa bendición. Te pedimos también, Señor, para que este apartamento, Señor amado Dios, que están arrendando, Padre Santo, esté allí, Señor bendito y maravilloso Dios, disponible para una persona, Señor bendito Dios, honesta, para una persona respetuosa y temerosa de ti, y para que estos arrendamientos, Señor, sean pagados cumplidamente. Pidiéndote también, Señor, por esta licitación de Caterín, Señor Padre Santo, para que la aprueben, Señor amado Dios, y ella tenga la oportunidad de bendecir a otras personas dándoles empleo. Te lo pedimos, Padre bueno, en el nombre de tu amado Hijo, nuestro Señor Jesucristo, dándote gracias porque nos escuchas y respondes nuestras oraciones. Amén y amén.
1: Amén, Pastor Jesús. Continuamos con otra de las peticiones que nos envía Amanda Álvarez desde Anzá, Antioquia. Nos dice: muchas bendiciones para todos. Pido por favor, Pastor Jesús, apoyarme en oración por la salvación de toda mi familia y mi vida espiritual, la economía. Muchas gracias y aquí estoy acompañándolos en momentos de gozo y alabanza.
0: Claro que sí, mi querida hermana Amanda Álvarez, allá en Antioquia, nos unimos en clamor delante de nuestro Padre Celestial, pidiéndote, Señor, por la salvación de su casa, pidiéndote, Señor, amado Dios, para que ellos, su familia entera, su familia completa, venga a los pies de Cristo, pidiéndote, Señor, que los entregues a nuestro Señor Jesucristo, pues tu palabra dice: los que el Padre me entregó, ninguno se perdió. Señor, ten misericordia de todos y cada uno de ellos, Señor bendito, maravilloso Dios. Apártalos del mal, Señor. Apártalos del mal camino, Señor, y condúcelos con el amado Espíritu Santo para que ellos entren por la puerta angosta, que es nuestro Señor Jesucristo, para que encuentren salvación y vida eterna, para que crean en Él, para que ellos, Señor bendito Dios, como dice tu palabra, el que cree en mí, aunque esté muerto, vivirá. Y te pedimos, Señor, también por esa fortaleza espiritual, ese crecimiento espiritual de nuestra querida hermana Amanda, pidiéndote, Señor bendito maravilloso Dios, para que ella cada día se fortalezca más en ti, en tu preciosa y maravillosa palabra, Señor. Pues tu palabra dice: la fe viene por el oír por la palabra de Dios, para que ella se enamore cada día más de ti, Señor bendito, maravilloso Dios, dependa de ti, espere en ti, confíe en ti, y para que ella te obedezca, Señor, cada día, Señor bendito, maravilloso Dios. Te lo pedimos en el nombre de tu amado Hijo, nuestro Señor Jesucristo. Amén y amén.
1: Continuamos recibiendo más mensajes. A esta hora de la noche nos escribe Ligia Vega. Gracias al Señor por su protección divina, para Mónica Montserrat, para mí y para toda mi familia. También Pastor Jesús nos pide que estemos, por favor, orando por Colombia entera. Que Cristo Jesús, dando esa acción de gracias para que Él sea liberándola y protegiéndola en todos los lugares donde hay violencia.
0: Claro que sí, mi querida hermana. Hoy venimos delante de tu maravillosa palabra. Presencia, Señor amado Dios. Clamo a ti por la familia de mi querida hermana, por ella, Señor bendito Dios, pidiéndote, Señor, por esa protección, pidiéndote, Señor, que envíes tus ángeles alrededor de cada uno de ellos y los protejas de todo peligro y de todo mal, Señor amado Dios. Que los rodees con tu justicia y con tu verdad, pidiéndote, Señor bendito y maravilloso Dios, para que ellos todos los días, Señor, salgan de su casa y vuelvan a ella, Señor bendito Dios, con tu protección, con tu ayuda, con la guianza y la dirección tuya, Señor, para que ellos, Señor, sean sensibles a la voz del amado Espíritu Santo, Señor, para que reciban la enseñanza, para que reciban la dirección, para que reciban el consuelo, para que sean llevados a toda verdad por el amado Espíritu Santo y sepan que tú eres el que pelea sus batallas, el que gana sus pleitos, el que los protege bajo sus alas, bajo su manto, bajo su sombra protectora. Pidiéndote, Señor, también por esta nación Colombia, pidiéndote, Señor, bendito maravilloso Dios, para que el temor de Jehová, el temor de Dios, venga sobre esta nación, Señor. Pidiéndote, Señor, amado Dios, para que en este país, en esta nación, haya vidas que se humillan delante de ti, Señor, para que haya humillación, para que haya, Señor, obediencia, Señor, para que se haga en Colombia tu voluntad como se hace tu voluntad en los cielos, para que esta nación, Señor amado Dios, se postre delante de ti, te reconozca como el único Señor y el suficiente Salvador, para que Colombia, Señor amado Dios, sea librada por ti, Señor, de la violencia, Señor, de todos estos enfrentamientos, Señor, bendito, maravilloso Dios, que a veces sin sentido se levantan, Señor, para que Colombia sea libre, para que Colombia sea libertada por ti, Señor, de la muerte y del pecado, Señor, para que Colombia crea que el Señor Jesucristo es su Señor y su suficiente Salvador. Padre bueno, bendice esta nación y guárdanos en estos tiempos tan difíciles y llena a cada colombiano de sabiduría, Señor, de la que viene del temor de ti. Ponemos a Colombia en tus preciosas manos, Señor. El futuro de esta nación te pertenece solamente a ti. Dándote gracias, Padre, en el nombre de tu amado Hijo, nuestro Señor Jesucristo. Amén y amén.
1: Agradecemos a esta hora de la noche a Judith Guerrero. Judith, buenas noches. Bienvenida a Momentos de Gozo y Alabanza.
4: Buenas noches, mi hermano Martín y Pastor. Dios los bendiga grandemente.
1: Igualmente.
4: Yo le quiero pedir apoyo en oración, pues mi hijo menor, que se llama Juan Carlos, mantiene continuamente sin empleo porque trabaja con call center como cobrador de cartera morosa y pues le es como imposible hacer acuerdos de pago porque la gente no tiene con qué pagar. Y pues continuamente lo están sacando de sus call centers. Hoy fue a una entrevista a una bodega de medicamentos y pues me llamó la atención y él dice pues de que las pruebas que le hicieron las pasó, que fueron 5 muchachos para el puesto y que solamente pues necesitaban 2. Que hasta la otra semana pues les informan a cuál de los 5 pues dejan trabajando. Entonces les pido ese favor para que él cambie de empleo porque lleva muchos años en esos call centers y lo único que hace es andar estresado, enfermo, y pues lo enferma uno también de verlo así y a toda hora sin trabajo. Eso no es bueno, una hoja de vida así. Les agradezco mucho y que muchas gracias y que el Señor les continúe bendiciendo. Una feliz noche. Que el Señor los guarde y los bendiga.
1: Gracias, Judith. Estamos unidos y unánimes, como el Señor nos lo dice a través de su palabra. Y claro que sí, vamos a estar orando con el Pastor Jesús. En unos instantes quiero unir también a Delfina Ordóñez. Nos dice, mis queridos hermanos Martín, Pastor Jesús, el Señor siga recompensando la obra de sus manos. Por favor, seguimos orando por nuestra hermosa Colombia. 21 días de ayuno, nos dice aquí, oración, fortaleza para todos los hermanos que están en este mismo sentir. Estas dos peticiones por ahora, Pastor Jesús.
0: Claro que sí, mi querido hermano Martín, hermana Judith, nos unimos a la petición de su corazón. Y sabemos, Señor, que tú nos sorprendes, que tú nos respondes con tremendas cosas, Señor bendito, maravilloso Dios de nuestra salvación. Tú eres nuestra esperanza en esta tierra, Señor amado Dios. Tú eres el que se ocupa de nuestras necesidades. Tú eres el que mira la aflicción de nuestros corazones y nos ayudas y nos respondes con tremendas cosas, Señor amado Dios. Te pedimos esa respuesta tremenda de parte tuya, Señor, para nuestra querida hermana Judith Guerrero, para su hijo Juan Carlos, Señor amado Dios. Te pedimos, Señor, que lo ayudes en esa consecución de empleo, que abra, Señor, las puertas que han permanecido cerradas, Señor. Por favor, Señor, bendícelo, guíalo, Señor, bendito, maravilloso Dios, para que este muchacho, este varón, confíe también en ti, Señor, para que no confíe en sus fuerzas, sino que ponga toda su confianza en tu poderío y en tu majestad, en lo que tú puedes hacer, Señor, porque tú eres el que dominas todo, soberano sobre toda tu creación. Ponemos a Juan Carlos, Señor, bajo tu guianza, bajo tu dirección, Señor. Ayúdalo, Señor, bendito, maravilloso Dios, apártalo del mal y guíalo, Señor, bendito, con su Santo Espíritu. Te pedimos también, Señor, por nuestra querida hermana que pide por esta nación, por Colombia, Señor. Nos unimos a esa petición de ella y te pedimos, Señor, bendito Padre Celestial, que bendigas esta nación, Señor, porque esta nación te pertenece, Señor. Nosotros la entregamos a nuestro Señor Jesucristo, que es el camino al Padre, la verdad y la vida. Que seas tú, Señor Jesucristo, el libertador de esta nación, Señor. Que toda esclavitud de esta nación salga, porque tú eres, Señor, el Hijo de Dios, y tu palabra lo dice, y si el Hijo os libertare, seréis verdaderamente libres. Que Colombia conozca la verdad de tu palabra, que conozca a el Hijo de Dios que vino a salvarnos, que dejó su trono, que se hizo hombre y vino a morir esa cruz para perdonar nuestros pecados, para reconciliarnos con Dios, para darnos vida. Señor, dale vida a esta nación, dale vida a Colombia, Señor. Que todo lo que está muerto resucite por tu poder, Señor bendito Dios. Que hoy sea Colombia, Señor amado Dios, esa nación en tus preciosas y maravillosas manos, Señor. Que sea rescatada, que sea restaurada esta nación Colombia. Que Colombia, Señor bendito Dios, sea la nación que bendice a la nación de Israel. Que todas esas ideas equivocadas que han venido, Señor amado Dios, y han fomentado el antisemitismo en esta nación, caiga ahora mismo por el poder del nombre de nuestro Señor Jesucristo, y Colombia sea una nación que bendice y ama a Israel, pues tu palabra dice que bendecirás a los que te bendigan. Gracias te damos en esta noche, Padre Santo, en el nombre de tu amado Hijo, nuestro Señor Jesucristo. Amén y amén.
1: Amén, Pastor Jesús. Olga Lucía Villarraga nos dice, buenas noches, pido oración para que cuando me llamen a juicio, donde mi jefe, por causa de que me ha vituperado, mi equipo de trabajo, sea Dios poniendo de muchas gracias y a su favor, para que lo vean a él y no a mí, porque él conoce mi actuar diario y espero esa liberación y esa protección divina en este caso en particular. También Cecilia nos dice por aquí, nos comparte una palabra que se las voy a dejar de tarea a nuestros amigos oyentes en Efesios capítulo 6. Bueno, muchísimas gracias entonces a Cecilia y finalizamos este tiempo de oración, Pastor Jesús, con la anterior petición.
0: Claro que sí, mi querido hermano Martín. Bendecimos a Olga Lucía, bendecimos a Cecilia, pidiéndote, Señor, amado Dios, para que esas necesidades, Señor bendito Dios, urgentes, ellas las reciban de parte tuya, Señor, como el Padre bueno que bendice a sus hijas amadas. Padre Santo, te pedimos, Señor, para que hoy, Señor, Padre Santo, esas bendiciones del cielo, Señor, vengan como lluvia a la vida de nuestras queridas hermanas, Señor. Corónalas con tus bienes, Señor amado Dios, y ayúdalas, Señor bendito Dios, con tu gran amor, con tu gran misericordia. Rodéalas de tu favor, Señor, de tu protección, de tu ayuda, de esa abundante provisión que tú tienes para ella, Señor, en la vida espiritual y en la vida diaria. Y te damos gracias por sus vidas en el nombre de nuestro Señor Jesucristo. Amén y amén.
1: Amén, Pastor Jesús. Gracias a cada uno de nuestros oyentes conectados con nosotros en esta noche de momentos de gozo y alabanza. Y llega, Pastor Jesús, un momento muy especial que recordamos con gratitud. Es ese llamado que siempre hacemos a través del Ministerio Cristiano, Padres con Sabiduría.
0: Claro que sí, mi querido hermano Martín, queridos oyentes, si tú por cualquier circunstancia has dejado de buscar al Señor o te has apartado de Él, o tú, querido oyente, que por primera vez escuchas esta emisora y te ha parecido que Dios es bueno, que Dios es justo y que hoy Él tiene grandes cosas para ti. Te invito para que aceptes a nuestro Señor Jesucristo como tu único Señor y suficiente Salvador y hagas conmigo esta sencilla pero poderosa oración. Señor Jesús, en esta noche creo que tú eres el Hijo de Dios que te hiciste hombre para morir en la cruz del Calvario y perdonar todos mis pecados. Reconozco que soy pecador y que te necesito. Me arrepiento y te pido que me laves con la sangre preciosa que derramaste en esa cruz. Y te invito para que vengas a vivir aquí en mi corazón y seas mi Señor y seas mi suficiente Salvador. Yo creo en ti y creo en tu amor. Y te pido, Señor, que por favor anotes mi nombre en el libro de la vida y no lo borres nunca jamás. Te confieso en esta hora como mi Señor, y creo que Dios te levantó de entre los muertos, porque dice tu palabra, porque con el corazón se cree para justicia, pero con la boca se confiesa para salvación. Si has hecho esta oración, busca una iglesia de sana doctrina, busca el consejo de personas que creen en el Señor Jesucristo y te inviten y te indiquen una iglesia de sana doctrina a la que puedas asistir o puedes llamar a esta emisora Nuevo Continente y ellos te indicarán una iglesia a la que puedas asistir y crecer en fe en el Señor Jesucristo. Gracias te damos en esta noche, Padre Santo, por tu bondad. Amén y amén.
1: Qué bueno, Pastor Jesús. Qué bueno indicarle también a nuestros oyentes que desean conocer más del Ministerio Cristiano Padres con Sabiduría, ese número de contacto. Ahora bien, si desean compartir o que les compartan una palabra, una consejería, algo que tienen en su corazón solicitando oración, ¿a qué número telefónico, Pastor Jesús, se pueden comunicar con ustedes?
0: Claro que sí, mi querido hermano Martín, la persona que quiera que oremos por él o requiera de un consejo en cualquier asunto, puede comunicarse con nosotros a la línea de WhatsApp 313-425-1612, el Ministerio Cristiano para Padres con Sabiduría, y con mucho gusto, con mucho amor, atenderemos esas peticiones, esas necesidades que quieran compartir con nosotros.
1: Pastor Jesús, de antemano, muchas gracias por estar con nosotros, acompañándonos en momentos de gozo y alabanza. Ha sido una gran bendición, una vez más, establecer este tiempo donde llevamos palabra y también este respaldo en oración.
0: Gracias, mi querido hermano Martín, con mucho gusto, y la gloria es para nuestro Señor.
1: Todos nuestros oyentes, quienes deseen comunicarse con el Pastor Jesús Duque, del Ministerio Cristiano Padres con Sabiduría, pueden hacerlo al 313-425-1612.
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1: Así continuamos avanzando y acumulando tesoros en el cielo, porque ya nos vamos preparando después de unos anuncios que a continuación voy a presentarles. Viene el espacio Semillas al Aire con el Pastor Raúl Ferrero y esta serie que viene presentándonos el Evangelio de Juan.
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1: 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Y en el versículo 15 dijo: la que cayó en buena tierra, estos son los que con corazón bueno y recto retienen la palabra oída y dan fruto con perseverancia.
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3: Bueno, muchas gracias. Gracias a usted también, estimado oyente, que nos acompaña una vez más, y gracias a Dios que nos permite este espacio en internet y en radio para ministrar su palabra. Y hoy vamos a continuar, hoy vamos a avanzar en nuestro estudio en el Evangelio de Juan. En nuestro último programa terminábamos el capítulo 10 y hoy vamos a ingresar a una nueva sección en este libro maravilloso, la sección que consta de capítulos 11 y 12. Hoy específicamente vamos a tratar, si Dios quiere, capítulo 11 del Evangelio de Juan, versículos 1 al 6. Resulta que terminando el capítulo 10, el Señor se retiró de Jerusalén y fue hacia el otro lado del Jordán, a los lugares donde Juan estaba bautizando primero. La fiesta de Hanuká comenzaba el 25 de Kisleu, nuestro mes de diciembre, y se extendía por 8 días, de manera que el Señor debe haber salido de Jerusalén uno de los últimos días del mes de diciembre, del mes de Kisleu, o uno de los primeros días del mes siguiente. Bueno, el Señor tomó un tiempo, como veíamos en el programa anterior, para quedarse con la gente allí, que eran de las regiones donde Juan predicaba y bautizaba, a fin de consolarles, confirmarles en la fe y reorientarles en la fe. El Señor, según el relato del Evangelio de Juan, no volverá a Jerusalén hasta los días de la Pascua. Y aconteció, creo que en los últimos días del mes de marzo, que estaba allí con sus discípulos y recibió desde Betania un mensaje. Un mensajero o dos, tal vez, le trajeron un mensaje muy especial. Era de parte de sus amigas Marta y María, diciéndole que su hermano, amigo del Señor, estaba enfermo. Ahora bien, mis amigos, el texto que vamos a leer hoy, vamos a considerar, dice que, aunque el Señor recibió este mensaje, se quedó aún 2 días más en el lugar donde estaba. El mensaje lo recibió de María y Marta, que vivían en Betania. Betania estaba a unos 3 kilómetros de Jerusalén. Lo leemos en capítulo 11, versículo 18. En nuestra Biblia dice que eran como 15 estadios. Eso es más o menos 3 kilómetros. Betania estaba del otro lado del Monte de los Olivos. Entonces, voy a comenzar leyendo ese párrafo que les digo y luego dando una serie de explicaciones a todo el trasfondo y la situación que ellos estaban viviendo y que iban a vivir.

Leo entonces, mis amigos, Evangelio de Juan, capítulo 11. Estaba entonces enfermo uno llamado Lázaro, de Betania, la aldea de María y de Marta, su hermana. María, cuyo hermano Lázaro estaba enfermo, fue la que ungió al Señor con perfume y le enjugó los pies con sus cabellos. Enviaron pues las hermanas para decir a Jesús: Señor, he aquí que el que amas está enfermo. Oyéndolo Jesús dijo: Esta enfermedad no es para muerte, sino para la gloria de Dios, para que el Hijo de Dios sea glorificado por ella. Y amaba Jesús a Marta, a su hermana y a Lázaro. Cuando oyó pues que estaba enfermo, se quedó 2 días más en el lugar donde estaba.

Nos queda claro entonces de que María, Marta y Lázaro vivían en la aldea llamada Betania, que quedaba tan solo a 3 kilómetros de Jerusalén, al otro lado del Monte de los Olivos. Pero no sabemos con exactitud en qué pueblo o aldea se encontraba el Señor por entonces. El texto en Juan 10 nos dice que Él se fue del otro lado del Jordán, y eso es la provincia de Perea. Por lo tanto, más o menos, el Señor y sus discípulos estaban a varios kilómetros de distancia. Cuando María y Marta envían mensajeros para hablar con el Señor, estos mensajeros probablemente se demoraron varias horas en encontrarlo, conversar con Él y regresar, y probablemente les llevó más de un día ir y regresar. Ahora, mis amigos, les propongo por un momento conocer un poquito más el hogar de los amigos del Señor. Tenemos al respecto varias referencias en el Nuevo Testamento. La primera de ellas la tenemos en Lucas 10, versículos 38 al 42. Textualmente leo así, Lucas 10:38. Por favor, entienda que esto fue en otra oportunidad, ¿verdad? Lucas 10:38. Aconteció que yendo de camino, entró en una aldea el Señor, y una mujer llamada Marta le recibió en su casa. Esta tenía una hermana que se llamaba María, la cual sentándose a los pies de Jesús oía su palabra. Pero Marta se preocupaba con muchos quehaceres y acercándose dijo, «Señor, ¿no te da cuidado que mi hermana me deje servir sola? Dile, pues, que me ayude». Respondiendo Jesús le dijo, «Marta, Marta, afanada y turbada estás con muchas cosas, pero solo una cosa es necesaria y María ha escogido la buena parte, la cual no le será quitada». Textos como este y otros más que vamos a considerar nos dan la pauta, mis amigos, que el Señor Jesucristo pasó de camino varias veces por Betania y paró varias veces en este hogar. Marta, María y Lázaro eran hermanos, eran amigos del Señor e indudablemente fieles creyentes. El Señor se detuvo en esta oportunidad en la casa de ellos, en Lucas 10, y probablemente varias veces más. Parece ser que ellos eran de clase media y parece ser que eran huérfanos. A lo menos no se mencionan sus padres. Esto se condice con el carácter del Señor, el Dios de Israel. Específicamente dice el Salmo 68, versículos 5 y 6, de esta manera. Padre de huérfanos y defensor de viudas es Dios en su santa morada. Dios hace habitar en familia a los desamparados, saca a los cautivos a prosperidad. Sea como sea, entendemos que el Señor pasó y posó varias veces en este hogar, el hogar de sus amigos allí en Betania. Lucas nos dice que era la casa de Marta, y aparentemente, por esa expresión y su actitud en el hogar, Marta era la hermana mayor. Era una mujer servicial. En aquella oportunidad casi se ocupó desmedidamente de los quehaceres del hogar y le pidió al Señor que su hermana le ayudara. Simplemente el Señor le dijo que estaba demasiado afanada y que María, la cual había escogido sentarse a los pies del Señor y escuchar su palabra, había elegido la mejor parte, la más indispensable, la que nunca le sería quitada. No obstante, por el resto del relato de Juan capítulo 11, vemos que Marta era una mujer muy inteligente y muy consciente de la persona del Señor y diversas doctrinas que él enseñaba. Con un buen conocimiento de su palabra y de la palabra del Antiguo Testamento. Volviendo al Evangelio de Juan capítulo 11, le voy a invitar que lo vaya leyendo por estos días varias veces en su casa, pues la escena central será la casa de María, Marta y Lázaro, la muerte de Lázaro y la resurrección. El Señor lo va a resucitar de entre los muertos. Y en capítulo 12... nos vamos a ubicar en los primeros versículos en un banquete que le harán al Señor en gratitud y con sumo gozo.
allí va a estar también Marta y María y va a estar Lázaro también, pero a ese banquete será en la casa de Simón el leproso, en Betania. Entiendo yo que Simón, el que había sido leproso y por entonces ya estaba sanado por la intervención poderosa del Señor. Ese banquete también se va a citar en Mateo 26, del 6 al 13. Como les decía, Marta parece ser la hermana mayor, María parece ser la hermana menor, una mujer más emotiva, pero que deslumbrada se sentó a los pies del Señor a escucharle. Y examinando un poco Lucas 10, Juan 11 y Juan 12, sospechamos, aunque no tenemos toda la información para asegurarlo, que Lázaro era el hermano menor y tal vez que era bastante jovencito. En definitiva, el Señor amaba a Marta, a María y a Lázaro. Y necesito, a los fines de dar ciertas explicaciones, bueno, adelantarles que en el capítulo 11 del Evangelio de Juan, Lázaro va a morir en ausencia del Señor y al regreso, al cuarto día de estar sepultado, el Señor lo va a levantar de entre los muertos. Ahora bien, antes de encarar este relato, lo vamos a hacer a partir del programa que viene, si Dios quiere, es bueno compartir con ustedes algunas expresiones de los profetas, algunas profecías del Antiguo Testamento que iban marcando la esperanza del pueblo de Israel. Por ejemplo, mis amigos, en Daniel capítulo 12 y versículo 13, Dios le dijo al profeta Daniel que lo levantaría después de la tribulación para darle su heredad. Es decir, quedaba bien en claro en Daniel capítulo 12 y versículo 13 que Dios ha de resucitar al profeta Daniel. También, si usted quiere tomar nota, en Jeremías 30 y versículo 9 y además en Ezequiel 34 y versículo 23, la palabra profeta

los pueblos, banquete de manjares suculentos, banquete de vinos refinados, de gruesos tuétanos y de vinos purificados. Y destruirá en este monte la cubierta con que están cubiertos todos los pueblos y el velo que envuelve a todas las naciones. Destruirá a la muerte para siempre y enjugará Jehová, el Señor, toda lágrima de todos los rostros y quitará la afrenta de su pueblo de toda la tierra, porque Jehová lo ha dicho. Queda claro, mis amigos, que la esperanza de los judíos en Dios, en Jehová, era y es, debe ser, que Dios resucitará a los muertos, secará sus lágrimas y las nuestras, y destruirá la muerte para siempre. Por otro lado, también leemos palabras de esperanza semejante en el libro del profeta Oseas. Oseas capítulo 13 y versículo 14 decía y dice de esta manera: de la mano del Seol los redimiré, los libraré de la muerte. Oh muerte, yo seré tu muerte y seré tu destrucción, oh Seol, la compasión será escondida de mi vista. Todo judío podía esperar que Jehová y podía esperar que el Mesías, Dios hecho hombre, iba a destruir a la muerte e iba a resucitar a los fieles. Por eso, cuando el Señor apareció haciendo grandes milagros y ya a esta altura de los acontecimientos había resucitado a dos personas de entre los muertos, fue un impacto tremendo en Israel. En Mateo capítulo 11 y versículo 5, el Señor le manda decir a Juan que quede tranquilo en la cárcel, que confíe en él, porque los ciegos ahora ven, los cojos saltan de alegría y los muertos son resucitados. A esta altura de los acontecimientos, el Señor ya había resucitado en Galilea al hijo de la viuda de Naín y a la hija de Jairo. Pero lo que iba a hacer en Betania, me refiero a la resurrección de Lázaro, su amigo, iba a ser no solo de mayor impacto, sino el más grande de los impactos sobre sus seguidores y sobre sus opositores. Bueno, no me quiero adelantar tanto, quiero seguir compartiendo con ustedes algunas expresiones proféticas y algunos antecedentes. En un momento voy a leer expresiones del Señor en Juan 5, en una de las cuales el Señor dice que el Padre levanta a los muertos, y creo que hace referencias al Antiguo Testamento. Amigos, a manera de antecedentes, entonces, quiero citar dos casos en el Antiguo Testamento en que Dios el Padre, por mano poderosa de sus profetas, levantó a dos muertos. El primer milagro lo llevó a cabo Elías. Eso lo leemos en el primer libro de Reyes, capítulo 17, versículos 17 al 24. Elías entonces resucitó al hijo de la viuda de Sarepta. El segundo gran milagro de resurrección lo llevó a cabo el gran profeta Eliseo. Eso lo leemos en el segundo libro de Reyes, capítulo 4, versículos 18 al 37. El profeta Eliseo resucitó al hijo de la Sunamita. Esos eran antecedentes del Antiguo Testamento. Dios el Padre, y por mano de sus grandes profetas, levantó a los muertos. Y como les decía recién, ahora le doy las citas bíblicas, había también antecedentes en este sentido en la vida del Señor Jesús. El Señor Jesucristo había resucitado al hijo de la viuda de Naín en Lucas capítulo 7, versículos 11 al 17, y había resucitado a la hija de Jairo en Lucas 8, 41 al 42 y versículo 49 al 56. Ahora bien, mis amigos, en cuanto a la derrota de la muerte y a la resurrección de los muertos, el Señor ya había tenido palabras muy importantes en Juan capítulo 5. Las mencioné cuando pasábamos por aquel capítulo, pero son expresiones que necesitamos revisar hoy porque son muy importantes y vienen muy al caso con lo que el Señor va a hacer en capítulo 11 en la aldea de Betania.
Por favor, acompáñenme.

0: Me voy a leer unos textos allí en capítulo 5 del Evangelio de Juan. Mientras vamos buscando el texto, vamos buscando el capítulo, quiero de nuevo enfocarles sobre la importancia que esto tiene, porque proféticamente se anunciaba que Dios, el gran Dios de Israel, se iba a ocupar de la muerte y de resucitar a los muertos. Y toda esta temática y estas vivencias iban a publicar con letras mayúsculas que había llegado el Mesías, el gran Dios de Israel hecho hombre. Bueno, entonces, voy a leer palabras del Señor en Juan capítulo 5. Él dijo en el versículo 21, como el Padre levanta a los muertos y les da vida, así también el Hijo a los que quiere da vida. Por aquellos días en Jerusalén, el Señor estaba diciendo que así como el Padre, por mano de el profeta Elías y el profeta Eliseo, había levantado muertos, así también él podía hacerlo. Bueno, lo había hecho dos veces en Galilea, y en el capítulo 11, pocos días antes de la última Pascua, lo iba a hacer en Betania. Ahora el texto dice aquí, a los que quiere da vida. Realmente él se estaba refiriendo a una resurrección física y no se estaba refiriendo a la resurrección final en gloria. Él podría haber resucitado a todos, pero en este caso solo fueron ciertos milagros en las personas que él quiso, y eso fue para manifestar su gloria y respaldar, destacar, dejar bien en claro que él era el Mesías. ¿Lo puede comprender? Aquí no se trata de la resurrección final, se trata de tres resurrecciones, a lo menos tres, y lo sabemos por el testimonio de los cuatro evangelios. Él quiso levantar a tres personas, y esas tres personas no participaron en la decisión, obviamente. Fueron las personas que él quiso levantar. Le aclaro esto porque entiendo que en este texto, Juan 5:21, el Señor no estaba hablando de la final resurrección para la gloria. Queda en claro entonces que él tenía la capacidad, lo publicaba y lo demostraba, de levantar los muertos que él quería levantar. Ahora bien, dentro de la misma temática, pero con una variante, leemos allí sus palabras en Juan 5, versículo 25. De cierto les digo, viene la hora, y ahora es, cuando los muertos oirán la voz del Hijo de Dios, y los que la oyeren vivirán. Bueno, como les digo, la temática es similar, pero aquí los muertos oyen. Lo nota en el versículo 25. Él dijo allí, en capítulo 5, ha llegado la hora cuando los muertos oirán la voz del Hijo de Dios. Estaba hablando de muertos en delitos y pecados, seres humanos comunes, que podían percibir y oír su voz, creerle y recibir la vida eterna. Entonces, en ese sentido, las palabras del versículo 25, los que la oyeren vivirán. Se trata de personas que oyen su palabra, le creen y reciben vida eterna. ¿Entiende la diferencia con el versículo 21? Y también el Señor se refirió a la temática de la resurrección de los muertos en capítulo 5, versículos 28 y 29. Él dijo así, no os maravilléis de esto, porque vendrá hora, y eso es a futuro, mi amigo, cuando todos, y fíjese la palabra todos los que están en los sepulcros oirán su voz, y los que hicieron lo bueno saldrán a resurrección de vida, más los que hicieron lo malo a resurrección de condenación. Bueno, mi amigo, el tiempo se nos está yendo por hoy, pero quise que comprendiéramos este entorno y este trasfondo en Israel. La palabra profética del Antiguo Testamento, la promesa de Dios de levantar a Daniel y levantar al rey David, la palabra profética de Dios que dice que él se iba a encargar de la muerte y de resucitar a los muertos. Después quise citar esos antecedentes de resurrección, tanto sea la obra del Padre a través de Elías y Eliseo, y la obra del Hijo allá en Galilea, resucitando al hijo de la viuda de Naín y a la hija de Jairo. Y luego quise que repasáramos las expresiones hablando de la derrota de la muerte y la resurrección de los muertos, expresiones que salieron de la boca del Señor en Juan capítulo 5 en Jerusalén. Ahora, mis amigos, con eso en mente, que hace al trasfondo de la nación de Israel y al trasfondo de ese momento con las palabras del Señor, lo que ya había hecho, lo que decía poder hacer y lo que iba a hacer, fuimos pintando de una manera más concreta y completa el trasfondo y momento de aquellos días. Y cierro el programa observando de nuevo esos versículos que leíamos en Juan capítulo 11. El Señor está del otro lado del Jordán, a varios kilómetros de distancia. Marta y María están en Betania, a 3 kilómetros de Jerusalén. Envían mensajeros para decirle: el que amas está enfermo. Los mensajeros, entre ir, encontrarlo, hablar y volver, se deben haber demorado por lo menos un día. Y cuando el Señor escuchó a estos mensajeros, les dijo y dijo a todos los presentes: esa enfermedad no es para muerte, sino para la gloria de Dios, para que el Hijo de Dios sea glorificado por ella. ¿Lo entiende, mi amigo? La palabra profética lo anticipaba y lo apuntaba. Todo el marco y el trasfondo estaba preparado. Él lo había dicho por anticipado. Entonces, que su amigo muriese iba a ser para que el Hijo de Dios fuese glorificado por medio de esa muerte. A renglón seguido, el escritor se ve como un poquito obligado a recordarnos que Jesús amaba a Marta, versículo 5, amaba a su hermana y amaba a Lázaro. Pero cuando oyó esto, es decir, que su amigo estaba enfermo, se quedó 2 días más en el lugar donde estaba. Sí, mi amigo, usted lo puede ver. El Señor se demoró a propósito. Aunque les amaba profundamente a los tres, se demoró a propósito. Aunque tenía el poder y la vitalidad de levantarse, ir y sanar a Lázaro, se quedó 2 días más. Incluso aunque tenía el poder de sanarlo a la distancia, no lo hizo y se quedó 2 días más. Mi amigo, a veces Dios tiene planes que nosotros no comprendemos, pero debemos confiar en Él aunque no lo entendamos. Por favor, lea el Evangelio de Juan, capítulo 11. Mañana, si Dios quiere, nos volvemos a encontrar. Y cierro con una frase que tal vez podría haber sido el título de este programa y de esta sección, que deberíamos tal vez haberlo puesto al principio. Entienda, mi amigo, que aunque parezca que Dios se demora, Él nunca llega tarde.
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2: Así como escuchamos Semillas al Aire, este estudio introduce el capítulo 11 del Evangelio de Juan, donde se relata la enfermedad y posterior resurrección de Lázaro. Mientras Jesús se encontraba al otro lado del río Jordán, recibió un mensaje de Marta y María de Betania, informándole que su amigo estaba gravemente enfermo. Aunque Jesús amaba profundamente a esta familia, decidió permanecer 2 días más donde estaba. Esta aparente demora no fue indiferencia, sino parte del plan de Dios para manifestar su gloria de una manera extraordinaria. El expositor explica el trasfondo bíblico de la resurrección, recordando que el Antiguo Testamento ya anunciaba la esperanza de la victoria sobre la muerte. También menciona las resurrecciones realizadas por los profetas Elías y Eliseo, así como las que Jesús ya había realizado anteriormente. Además, se revisan las declaraciones de Jesús en Juan capítulo 5, donde afirma tener autoridad para dar vida y resucitar a los muertos. Todo esto prepara el escenario para uno de los milagros más impactantes de su ministerio, la resurrección de Lázaro, que demostraría claramente que Jesús es el Mesías y el Hijo de Dios. Y en la conclusión, la gran enseñanza de este pasaje es que Dios siempre está obrando, aun cuando parezca guardar silencio o demorarse. Marta y María no entendían por qué Jesús no llegó inmediatamente, pero más tarde descubrirían que Dios tenía un propósito mayor que ellas no podían ver. Cuando enfrentamos pruebas, enfermedades o situaciones difíciles, podemos sentir que Dios tarda en responder. Sin embargo, este estudio nos recuerda que sus tiempos son perfectos y que sus planes son más grandes que nuestra comprensión. La fe consiste en confiar en Él, aun cuando no entendamos lo que está haciendo. Y ya para finalizar, hay una frase clave del mensaje. Aunque parezca que Dios se demora, Él nunca llega tarde.
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2: Continuamos en momentos de gozo y alabanza. La Biblia, como la palabra de Dios, nos ayuda a ser transformados por la verdad. Es por eso que la palabra de Dios tiene el poder de cambiar vidas, inspirando a vivir de acuerdo con sus enseñanzas y a reflejar el carácter de Cristo. 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
4: 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Libro de los Salmos, capítulo 22. Un grito de angustia y un canto de alabanza. Dios mío, Dios mío, ¿por qué me has desamparado? ¿Por qué estás tan lejos de mi salvación y de las palabras de mi clamor? Dios mío, clamo de día y no respondes, y de noche y no hay para mí reposo. Pero tú eres santo, tú que habitas entre las alabanzas de Israel. En ti esperaron nuestros padres, esperaron y tú los libraste. Clamaron a ti y fueron librados. Confiaron en ti y no fueron avergonzados. Mas yo soy gusano y no hombre, oprobio de los hombres y despreciado del pueblo. Todos los que me ven me escarnecen, estiran la boca, menean la cabeza, diciendo: Se encomendó a Jehová, líbrele él, sálvele, puesto que en él se complacía. Pero tú eres el que me sacó del vientre, el que me hizo estar confiado desde que estaba a los pechos de mi madre. Sobre ti fui echado desde antes de nacer, desde el vientre de mi madre, tú eres mi Dios. No te alejes de mí, porque la angustia está cerca, porque no hay quien ayude. Me han rodeado muchos toros, fuertes toros de Basán me han cercado. Abrieron sobre mí su boca como león rapaz y rugiente. He sido derramado como aguas, y todos mis huesos se descoyuntaron. Mi corazón fue como cera, derritiéndose en medio de mis entrañas. Como un tiesto se secó mi vigor, y mi lengua se pegó a mi paladar, y me has puesto en el polvo de la muerte. Porque perros me han rodeado, me ha acercado cuadrilla de malignos, horadaron mis manos y mis pies. Contar puedo todos mis huesos. Entretanto, ellos me miran y me observan. Repartieron entre sí mis vestidos y sobre mi ropa echaron suertes. Mas tú, Jehová, no te alejes. Fortaleza mía, apresúrate a socorrerme. Libra de la espada mi alma, del poder del perro mi vida. Sálvame de la boca del león y líbrame de los cuernos de los búfalos. Anunciaré tu nombre a mis hermanos. En medio de la congregación te alabaré. Los que teméis a Jehová, alabadle, glorificadle, descendencia toda de Jacob, y temedle vosotros, descendencia toda de Israel. Porque no menospreció ni abominó la aflicción del afligido, ni de él escondió su rostro, sino que cuando clamó a él, le oyó. De ti será mi alabanza en la gran congregación, mis votos pagaré delante de los que le temen. Comerán los humildes y serán saciados, alabarán a Jehová los que le buscan, vivirá vuestro corazón para siempre. Se acordarán y se volverán a Jehová todos los confines de la tierra, y todas las familias de las naciones adorarán delante de ti. Porque de Jehová es el reino, y él regirá las naciones. comerán y adorarán todos los poderosos de la tierra. Se postrarán delante de él todos los que descienden al polvo, aun el que no puede conservar la vida a su propia alma. La posteridad le servirá. Esto será contado de Jehová hasta la postrera generación. Vendrán y anunciarán su justicia. A pueblo no nacido aún, anunciarán que él hizo esto. Salmo 23. Jehová es mi pastor. Jehová es mi pastor, nada me faltará. En lugares de delicados pastos me hará descansar. Junto a aguas de reposo me pastoreará. Confortará mi alma. Me guiará por sendas de justicia, por amor de su nombre. Aunque ande en valle de sombra de muerte, no temeré mal alguno, porque tú estarás conmigo. Tu vara y tu cayado me infundirán aliento. Aderezas mesa delante de mí en presencia de mis angustiadores. Unges mi cabeza con aceite. Mi copa está rebosando. Ciertamente el bien y la misericordia me seguirán todos los días de mi vida. Y en la casa de Jehová moraré por largos días. Salmo capítulo 24. El Rey de Gloria. De Jehová es la tierra y su plenitud, el mundo y los que en él habitan, porque él la fundó sobre los mares y la firmó sobre los ríos. ¿Quién subirá al monte de Jehová? ¿Y quién estará en su lugar santo? El limpio de manos y puro de corazón, el que no ha elevado su alma a cosas vanas, ni jurado con engaño. Él recibirá bendición de Jehová y justicia del Dios de salvación. Tal es la generación de los que le buscan, de los que buscan tu rostro, oh Dios de Jacob. Alzad, puertas, vuestras cabezas, y alzaos vosotras, puertas eternas, y entrará el Rey de Gloria. ¿Quién es este Rey de Gloria? Jehová el fuerte y valiente, Jehová el poderoso en batalla. Alzad, puertas, vuestras cabezas, y alzaos vosotras, puertas eternas, y entrará el Rey de la Gloria. ¿Quién es este Rey de Gloria? Jehová de los ejércitos. Él es el Rey de la Gloria.
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2: Saludo cordial a todos nuestros queridos oyentes a esta hora de la noche. Me complace saludarlos. Les habla Carlos Fernando Ballesteros, un gusto acompañarlos en esta oportunidad. Cuando el reloj nos dice que son las 9:04, le damos la cordial bienvenida a este espacio de Una Voz en la Noche por Nuevo Continente. Saludando a José Omar Mogollón en la parte técnica, en el sector de transmisores, a esta hora de la noche, un saludo cordial. Espero que, bueno, podamos tener un turno fenomenal sin ningún contratiempo a esta hora. Y bueno, y continuamos saludando a nuestros queridos oyentes en los diferentes sitios donde nos están escuchando, diferentes partes del mundo. También en nuestra bella, amada Colombia. Mil gracias por estar con nosotros, saludando a todos los que se encuentran en sus hogares, en el transporte público, en los hospitales, las clínicas, las fábricas, los vigilantes también que están muy pendientes también de escuchar Nuevo Continente. Otros en sus hogares ya se disponen a descansar, a realizar su devocional, pero nosotros aquí estamos una vez más acompañándolos. Y vámonos ya con esta linda canción antes de ir con el programa de Momento Decisivo, Bellas Palabras, de la producción Corandeo.

0: Sí, señores, amigos oyentes, a esta hora escuchábamos la producción Corondeo, Bellas Palabras, y llevamos ya con este programa de momento decisivo, la llegada de la Edad de Oro. La humanidad anhela un mundo libre de guerras, injusticias, sufrimiento y dolor. A través de las Escrituras, Dios nos revela que ese tiempo llegará cuando Jesucristo establezca su reino sobre la tierra. La Biblia describe este periodo como una era de paz, prosperidad, justicia y conocimiento de Dios, conocida como el milenio. Estudiar esta promesa no solo fortalece nuestra esperanza para el futuro, sino que también nos motiva a vivir hoy bajo el Señorío de Cristo. En este mensaje veremos cómo el reino venidero será el cumplimiento de la oración: venga tu reino, hágase tu voluntad, así en la tierra como en el cielo. Así que, amigo oyente, démosle la bienvenida al pastor de momento decisivo, el pastor David Jeremiah. Adelante, pastor.
1: Gracias por acompañarnos hoy. Nos entusiasma este mes de junio y la oportunidad de enseñar lo que la Biblia dice sobre la edad de oro que vendrá. Continuemos con nuestro estudio. El mensaje de hoy es la segunda parte del tema: venga tu reino.

por 1000 años Él reinará en esta tierra y será una muy buena experiencia. Será la tierra que Él propuso para nosotros antes de que tuviera lugar el pecado. Revertirá todas las maldiciones que sucedieron cuando Adán y Eva pecaron. Será un mundo como ningún otro, y quiero hablarles al respecto porque cada día parece ser más probable. Después de que el rapto tiene lugar, en el que todos los creyentes vamos al cielo, la Biblia enseña que habrá un periodo de tribulación. Lo que sucede al final de los 7 años es el principio de lo que conocemos como el milenio, el reinado de Cristo en la tierra por 1000 años. En realidad, nunca pensé gran cosa sobre esto. Soy como la mayoría de ustedes cuando piensan en el milenio y lo hacen a un lado en el futuro y dicen, «Ah, no tengo que saber mucho de eso. Eso va a suceder en algún momento en el futuro lejano». Pero haga un alto y tome nota. Si el rapto tuviera lugar hoy, en 7 años usted y yo estaremos en el milenio reinando sobre una tierra nueva y hermosa con Cristo, sobre un mundo que ni siquiera podemos imaginarnos lo maravilloso que será por 1000 años. Usted pregunta, pues bien, ¿es en realidad importante que estudiemos esto? Déjenme decirles algo que he aprendido, y es que cuando la Biblia habla mucho acerca de algo, es mejor que uno lo estudie mucho. Y hay más información en la Biblia sobre el milenio que sobre cualquier otro tema. Cuesta creerlo. Probablemente usted no lo sabe, porque mucho de la información está acumulada en algunos de los profetas menores, y en Isaías, y Ezequiel, y algo más en el Nuevo Testamento, pero la mayoría en el Antiguo Testamento. Debemos darle atención considerable porque potencialmente estamos solo a 7 años de experimentar este reino en cabeza propia. Podríamos estar reinando con Cristo en este planeta Tierra en apenas 7 años. Recuerdo cuando este pensamiento se apoderó de mi corazón y me di cuenta, debo decirles esto a las personas. Es un pensamiento increíble. Y ese tiempo en esta Tierra, según la Biblia, va a ser un tiempo de felicidad. Isaías capítulo 55, versículo 12, lo dice de esta manera, «Porque con alegría saldrán y con paz serán conducidos. Los montes y las colinas prorrumpirán en gritos de júbilo delante de ustedes, y todos los árboles del campo aplaudirán». En el milenio será un tiempo de paz global. Isaías 2, versículo 4, dice que «Las naciones forjarán sus espadas en rejas de arado, y sus lanzas en podaderas. No alzará espada nación contra nación, ni se adiestrarán más para la guerra». La Biblia dice que no nos adiestraremos más para la guerra. No habrá ni arsenales ni armas. Tomaremos todas estas cosas y las convertiremos en herramientas de agricultura. ¿Puede imaginarse un mundo sin la amenaza de la guerra? Un mundo que está en paz, en el cual hombres y mujeres no se pelean unos contra otros por las cosas sencillas de la vida. Y será un tiempo de prosperidad. Todos van a prosperar en el milenio. Pienso que es bueno recordar a todos eso. Va a haber un día de prosperidad. Escuchen lo que dice Joel capítulo 2, versículos 22 y 24. Los pastos del desierto han reverdecido, porque el árbol ha dado su fruto, la higuera y la vid han producido en abundancia, y las eras se llenarán de grano, y las tinajas rebosarán de vino nuevo y de aceite virgen. Recuerde que era una comunidad agrícola, de modo que así es como expresarían la prosperidad. Pero hay algo más. La Biblia dice que durante el milenio el que siega alcanzará al que siembra. En otras palabras, aquí tenemos a un individuo sembrando y mira hacia atrás y allí hay un segador. Y continuamente se encuentran el uno al otro, el que siembra y el que siega, porque Dios bendecirá el suelo tanto durante el milenio que difícilmente podremos mantenernos al día con todas las cosechas que se producirán en el planeta Tierra. Y también será un tiempo de armonía en la naturaleza. Hay muchos a quienes les encanta hacerme esta pregunta. ¿Habrá animales en el cielo? Hicimos una breve encuesta en Momento Decisivo, cuando estábamos en una serie hace unos años. Y enviamos un número de correos electrónicos para ver cuál recibiría el número más elevado de respuestas. Y una de esas preguntas era, ¿habrá animales en el cielo? Recibió 5 veces más respuestas que cualquier otra. Y eso es interesante porque las estadísticas nos dicen que hay escasez de veterinarios. Parece que todos tienen un perro. Yo tengo 2. Todo el mundo tiene animales.
y ni siquiera podemos imaginarnos. Permítame ayudarle algo con eso. En primer lugar, si el milenio es preludio del cielo, esto es lo que dice Isaías 11, versículos 6 al 9. El lobo morará con el cordero, y el leopardo se echará con el cabrito. No dañarán ni destruirán en todo mi santo monte. Cuesta creerlo. Todos los animales estarán en paz. Será un tiempo de paz absoluta, que incluso los animales se llevarán bien unos con otros. Y será un tiempo de despertamiento espiritual, como lo vemos en Isaías 11:9. La tierra estará llena del conocimiento del Señor, como las aguas cubren el mar. Ahora voy a decirles algo que tal vez les sorprenda. Muchos de ustedes, muchos de nosotros, en realidad, hemos estado orando específicamente por algo así desde que éramos niños y ni siquiera nos dábamos cuenta. ¿Se da cuenta usted de que el reino milenial de Jesucristo será el cumplimiento último de la oración que Jesús nos enseñó a elevar? Según Mateo capítulo 6, versículos 9 al 13, repítala en voz alta conmigo. Padre nuestro que estás en los cielos, santificado sea tu nombre. Venga tu reino, hágase tu voluntad, así en la tierra como en el cielo. Danos hoy el pan nuestro de cada día y perdónanos nuestras deudas, como también nosotros hemos perdonado a nuestros deudores. Y no nos dejes caer en tentación, sino líbranos del mal, porque tuyo es el reino y el poder y la gloria para siempre. Amén. Ahora volvamos al principio de esa oración, en donde decimos, venga tu reino, hágase tu voluntad, así en la tierra como en el cielo. Todos los días millones de cristianos elevan el Padre Nuestro en cientos de idiomas, en miles de escenarios y situaciones diversas. Así ha sido por los últimos 2000 y más años. Ninguna oración se ha elevado con mayor frecuencia, ni se la ha pronunciado con mayor significado, ni se la ha necesitado con mayor urgencia. Incluso en estos momentos, mientras usted oye este mensaje, alguien, en alguna parte, está elevando en oración las 70 palabras del Padre Nuestro. Quiero sugerir que cuando oramos, venga tu reino, estamos orando por dos cosas. Estamos orando que el reino de Dios venga a nuestros corazones y estamos orando que venga a esta tierra en este periodo que llamamos el milenio, la edad de oro que tenemos por delante. Hay dos fases en la venida del reino de nuestro Señor. Primero, es la realidad presente del reino de la gracia. Como iglesia del Señor Jesucristo, somos parte del reino de Dios, pero ese reino está en nuestros corazones. No estamos sujetos a algún rey físico. Estamos bajo el Rey del Cielo, y su reino está en nuestros corazones. Hay una frase cierta específica que los eruditos bíblicos usan para describir el reino de Dios: ya, pero todavía no. El reino ya está en nuestros corazones, pero no está en la tierra todavía. Uno de estos días, cuando Jesús vuelva y la tribulación haya pasado, Cristo establecerá su reino en esta tierra y será la respuesta última a la petición en el Padre Nuestro. Venga tu reino, así en la tierra como en el cielo. La palabra de Dios dice que el reino de Dios es nuestra realidad espiritual presente. Al mismo tiempo, es una herencia que Dios proveerá para todos los que somos cristianos. Todos los cristianos estarán en el milenio. En última instancia, habrá pecado en el milenio, y las personas se preguntarán por eso. Pero, ¿cuántos saben que simplemente porque uno sea cristiano, no necesariamente los hijos serán cristianos? Así que cuando usted entre al milenio y tenga hijos, algunos de ellos no serán creyentes. Algunos se van a rebelar contra Dios. Habrá pecado, pero el Rey Jesús tratará con eso de inmediato. Cuando oramos, venga tu reino, hágase tu voluntad, así en la tierra como en el cielo, es una petición para que Dios reine. Es una posición en nuestro corazón, es el hambre del que estamos hablando. Señor, este mundo es un caos. ¿Podrías venir y atender eso? ¿Podrías venir y hacer de este mundo lo que te propusiste hacer cuando lo creaste, antes de que entrara el pecado? Jesús empezó su ministerio de predicación con las noticias de la venida inherente del reino de Dios. Dijo, arrepiéntanse, porque el reino de los cielos se ha acercado. En Marcos capítulo 10, versículo 14, dijo, dejen que los niños vengan a mí, no se lo impidan, porque de los que son como estos es el reino de Dios.
En Lucas 17, versículo 21, dijo, «El reino de Dios está entre ustedes. Allí es donde está en estos momentos». Compareció ante Pilato y dijo, «Mi reino no es de este mundo. Si mi reino fuera de este mundo, entonces mis servidores pelearían». Cuando el Espíritu Santo descendió sobre los 120 discípulos en el aposento alto en Jerusalén, poco después de la ascensión de Cristo, la iglesia de súbito llegó a existir. Y la palabra reino significa el dominio del rey. Así que, si usted reconoce a Jesucristo hoy, ya está en el reino. Usted reconoce que el rey del cielo, el rey Jesús, está a cargo de su vida y usted hace su voluntad. Recuerdo haber atravesado un periodo de tiempo en mi vida tratando de figurarme por qué a veces las cosas no son como yo quisiera que sean. Y me atrapó la idea de que necesitaba orar. Venga tu reino, hágase tu voluntad, así en la tierra como en el cielo. Y como muchos lo saben, tratar de poner la vida en una posición en donde pueda reflejar eso es bastante difícil, de que la vida en la tierra fuera como estar en el cielo. ¿No es así? Hay una gran brecha. Y así, uno acepta parcialmente eso de que aunque uno tenga algo de eso en la vida, nunca lo tendrá a la perfección. Nunca podremos tener, venga tu reino, así en la tierra como en el cielo, hasta que lleguemos al reino. Pero tenemos al Rey en nuestro corazón y Él nos ayuda. Y este gran reino de Dios que se extenderá por todo el mundo, formado de creyentes de toda nación y lengua, continúa creciendo y un día todos nosotros entraremos en el reino y el Rey Jesús será literal y físicamente será nuestro Rey. ¿Y saben lo que dice la Biblia? La Biblia dice que Jesús va a ser el presidente y David va a ser el vicepresidente. ¿Lo sabían? Les enseñaré más de eso en unos momentos. Usted dice, ¿por qué debería interesarme en esto? Pues bien, porque la Biblia dice que cuando resulte que estemos en el reino, participamos en la administración de Jesús en el reino, según Lucas capítulo 16, versículo 10, que dice en paráfrasis, «El que es fiel en lo poco puede ser fiel en mucho. Sé fiel en lo poco y serás fiel en lo mucho, y te daré mucho para administrar». Así que la Biblia enseña que la forma en que uno hace su trabajo aquí en el mundo, mientras el Rey de Reyes está en su corazón, determinará la responsabilidad que se recibirá cuando llegue al reino. En otras palabras, vamos a sorprender al ver a algunos que están en lugares altos cuando lleguemos al reino. Estoy tratando de que entienda que la manera en que vivimos ahora determinará lo que nos suceda cuando lleguemos al reino. Lo que haremos, el rey hará un ajuste, hará una evaluación. No necesitará contratar a nadie para que lo haga, porque él sabe todo acerca de todos. Al instante podrá nombrarnos a lugares en donde podemos contribuir más en su reino. Cuando usted pide en oración que venga el reino de Dios a la tierra, está orando por el esparcimiento del evangelio en este mundo y está orando porque venga el tiempo cuando todas las cosas serán corregidas y estaremos en un mundo gobernado por el Rey Jesús, que será como nada que usted puede imaginarse. En el aposento alto, Jesús les dijo a los discípulos, según Lucas 22, versículos 29 al 30, «Así como mi Padre me ha otorgado un reino, yo les otorgo que coman y beban a mi mesa en mi reino, y se sentarán en tronos juzgando a las 12 tribus de Israel». El reino significa, primero, el reino de la gracia que está en nuestros corazones, pero también significa el reino de la gloria que viene después de la tribulación, cuando el Rey Jesús esté en esta tierra. Será también un tiempo de espiritualidad. En los versículos que leímos antes, si no lo captaron, permítame recordárselo, que Satanás no estará aquí. ¿Alguien lo notó? Por mil años, Satanás estará encerrado en el abismo sin fondo, sin escape posible, y no tendrá absolutamente ninguna influencia sobre nada de lo que sucede en el milenio. Con todo, lo trastornaremos, pero nunca podremos decir, «El diablo me hizo hacerlo», porque él no tendrá ninguna oportunidad para hacerlo. Estará encerrado por mil años. Usted dice, ¿por qué Dios va a hacer eso? Primero, nos demuestra que no podemos echarle a Satanás la culpa de todo. Tenemos naturalezas de pecado, ¿verdad? Y esas naturalezas de pecado también nos hacen hacer cosas que no deberíamos hacer. Los reinos de este mundo, en ese día, serán los reinos del Señor Jesucristo, y Él reinará para siempre.
Un día, amigos, el Señor Jesús será rey sobre la tierra. Reinará por 1000 años y todo el que es cristiano entrará en ese reino y estará con él para reinar y gobernar el planeta Tierra. Por lo menos al principio no habrá incrédulos en la Tierra y ni siquiera puedo imaginarme eso. Los programas de entrevistas serán diferentes, los noticieros serán diferentes, todo será diferente. Salmos 145, versículos 11 y 12, dice de esta manera: la gloria de tu reino dirán, y hablarán de tu poder, para dar a conocer a los hijos de los hombres tus hechos poderosos y la gloria de la majestad de tu reino. Abdías escribió esto en el capítulo 1, versículos 15, 17 y 21. Porque se acerca el día del Señor sobre todas las naciones, pero en el monte Sión quedará un remanente, y será lugar santo, y la casa de Jacob volverá a tomar sus posesiones, y el reino será del Señor. Deberíamos pensar en esto cada vez que vemos un mapa. Algo de geografía nos ayudará. Ahora mismo la amenazadora nación de Rusia se extiende desde Europa Central hasta el punto más distante de Asia, y al sur de ella se hallan Mongolia y China. Por allí cerca está India. El sur global se compone de África, Australia y América del Sur. Los Estados Unidos de América, con sus fronteras conocidas, se halla entre el Atlántico y el Pacífico, teniendo al norte a Canadá y México al sur. Entre las naciones más pequeñas está la diminuta Israel, apenas 71 millas en su punto más ancho y meras 263 millas de norte a sur. La Biblia dice que los que bendicen a Israel serán bendecidos y que los que maldicen a Israel serán malditos. Debemos respaldar a Israel. ¿Saben quién le dio a Israel su tierra? Dios se la dio. Era la tierra de Dios para empezar. Él se las dio a ellos y Dios no ha cambiado de opinión. Y la Biblia dice que muy pronto las fronteras de Israel se extenderán desde el Mediterráneo al Éufrates y Sion será la capital del mundo. Jesús reinará desde su trono en Jerusalén durante el reinado de 1000 años del que estamos hablando. Y las naciones ocuparán su lugar bajo su autoridad. La paz reinará y los santos integrarán el gobierno y el cetro de justicia será el cetro de su reino. Un comentarista dice que en el reino milenial no habrá necesidad de misiones de rescate, programas de beneficencia pública, estampillas de alimento o agencias de auxilio. El mundo florecerá bajo la mano del Rey del Cielo. Otro escribe: en la Biblia abundan las profecías de una edad venidera de paz y prosperidad. Será un tiempo cuando la guerra será totalmente desconocida. Ni una sola planta de armas estará en operación, ni habrá ningún soldado ni marinero en uniforme, ni existirán campamentos militares y ni un solo centavo se gastará en armamentos de guerra y ni una sola moneda se usará para defensa, mucho menos para guerra ofensiva. ¿Puede imaginarse tal edad cuando todas las naciones estarán en perfecta paz y todos los recursos disponibles para disfrute y toda la industria dedicada a artículos de lujo pacífico? El venerable J. Vernon McGee lo decía así: el milenio es la respuesta de Dios a la oración: venga tu reino. Cuando oramos, el Padre nuestro decimos: venga tu reino, así en la tierra como en el cielo. Ese es el reino que Él va a establecer aquí en la tierra. Y se llama milenio. Cada vez que usted eleva en oración el Padre Nuestro, está orando porque venga ese reino. Allá en la década de los 70, Bill y Gloria Gaither estaban atareados con la familia y la vida. Una noche recibieron la visita de dos amigos que les hablaron de un sermón que habían oído de un predicador llamado Jim Crabtree. Crabtree estaba tan entusiasmado por el retorno de Cristo que acabó su sermón caminando entre la congregación gritando: ¡el rey viene! ¡El rey viene! ¡El rey viene! Después de que sus amigos se fueron, Bill y Gloria siguieron hablando del glorioso momento cuando el rey venga en un procesional de coronación. Bill se sentó al piano y compuso una melodía mientras Gloria escribía la letra del ahora tan conocido canto: ¡el rey viene! Tengo que decirles que yo debía hablar en una convención y los Gaithers estaban allí. Cantaron antes de mi sermón y cantaron después. Cantaron por más tiempo antes de que yo predicara y cantaron por más tiempo después de que prediqué. Con mucha amabilidad me dijeron: doctor Jeremiah, ¿podría venir usted y su amigo a la plataforma y tomar asiento con nosotros mientras terminamos esto? Así que
Fuimos y tomamos asiento, rodeados por la banda vocal de los Gaiters, y cantamos con ellos, El Rey Viene. Fue toda una experiencia estar allí. ¿Qué estábamos haciendo allí? Cantando con ellos, El Rey Viene. Sí, El Rey Viene, pero también su reino. Y la Biblia nos da tres plegarias en cuanto al reino que podemos elevar mientras esperamos ese día. La primera se ha recalcado en todo este estudio y brota directamente del Padre Nuestro. Venga tu reino, hágase tu voluntad, así en la tierra como en el cielo. La segunda oración es un término de una sola palabra que puede ser familiar para los que crecieron leyendo la versión de 1909 de la Biblia Reina Valera en español. El apóstol Pablo concluye su primera carta a los Corintios, capítulo 16, versículo 22, con la palabra Maranata. En nuestra comunidad hay una iglesia llamada Maranata. Maranata ha sobrevivido como palabra y todo mundo lo sabe, pero ¿sabe lo que significa? La palabra Maranata significa, oh Señor, ven. Estuve en una conferencia bíblica en el lago Winona y un predicador allí predicó sobre Maranata y les dijo a todos que cada vez que uno ve a alguien que piensa que es cristiano, debe decir Maranata. Simplemente diga esa palabra y haga que eso sea su saludo. Maranata significa, ven Señor Jesús, ven. Así que la primera plegaria que usted puede elevar es, venga tu reino, hágase tu voluntad, así en la tierra como en el cielo. La segunda, Maranata, ven Señor Jesús. Y la tercera oración está en las últimas palabras del Nuevo Testamento, en Apocalipsis 22, versículo 20. Amén. Ven Señor Jesús. ¿Saben? No siempre apreciamos las cosas que van a suceder en el futuro, pero déjeme decirle algo, van a suceder, sea como sea. Y mientras más aprendamos al respecto y mientras más sepamos del gran plan de Dios, eso nos ayuda a entender algo más y tal vez hacer algo.

pienso que lo que deberíamos decir es, Señor, un día voy a reinar contigo en tu reino literal aquí en esta tierra. Pero ahora mismo, tú estás en mi corazón y ayúdame a permitirte reinar en mi vida hoy. Ayúdame a elevar esta oración, Señor, puesto que quiero que suceda en mi vida todo lo que sea posible. Venga tu reino, así en la tierra como en el cielo. Ayúdame a vivir de esa manera. Algunos van a tener que hacer un gran ajuste cuando entren al reino. Algunos no tendrán que hacer muchos ajustes. Yo quiero estar entre los que hacen un ajuste pequeño cuando lleguen al reino, porque he estado viviendo bajo las órdenes del rey toda la vida. Espero que eso sea cierto también para usted.

0: Sí, señores, ese era el programa de Momento Decisivo con el título de estos días, de esta serie, La Llegada de la Edad de Oro. Y la promesa del reino milenial nos recuerda que Dios tiene un plan perfecto para restaurar todo lo que el pecado ha dañado. Un día Jesucristo reinará sobre la tierra con justicia y paz, y los creyentes participarán de ese glorioso reino. Mientras esperamos ese momento, somos llamados a permitir que Cristo reine en nuestros corazones, viviendo en obediencia y fidelidad y esperanza. Cada vez que oramos, venga tu reino, expresamos nuestro deseo de que Dios gobierne nuestras vidas hoy y anticipamos con gozo el día en que su reino será una realidad visible en toda la tierra. Hasta entonces, nuestra oración debe seguir siendo: Amén, ven Jesús.
1: Él es el Rey, Cristo Rey victorioso.

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Ese era el ministerio de exquisita presencia. Yo sé que estás aquí. Y a esta hora, bueno, vamos con el versículo de esta noche. Y dice así la palabra del Señor en Hebreos 11, capítulo 6. Pero sin fe es imposible agradar a Dios, porque es necesario que el que se acerca a Dios crea que le hay y que es galardonador de los que le buscan. Bueno, y ese era el versículo de esta noche. Imagínate por un momento que estás al borde de un acantilado. El viento azota tu rostro y la incertidumbre baila a tu alrededor. Sientes un vacío en el alma, una profunda necesidad de algo más, algo trascendente. Esa sensación no es en vano. Es el clamor de tu espíritu que anhela conocer al Dios verdadero, un Padre que te ama y te espera con los brazos abiertos. Permíteme contarte una historia, tu historia reescrita con la tinta divina de la fe. Piensa en ti, un peregrino buscando respuestas en un desierto de dudas y confusión, sintiéndote tal vez pequeño y sin fuerzas, anhelando una conexión profunda con lo invisible. Un clamor sale de lo más profundo de tu corazón. ¿Cómo te encuentro, mi Señor? ¿Cómo te agrado, amado mío? ¿Has oído hablar de esos momentos sublimes en que otros se sumergieron en las profundidades del amor de Dios? Esa agua viva que sacia la sed más intensa, la paz que sobrepasa todo entendimiento. Tú también lo quieres. Tú mereces ese regalo divino. Y aunque el sendero se va oscuro e incierto y no veas

Bueno, y continuamos con esta reflexión, pues tuvimos un impasse aquí en nuestra parte técnica, pero ya estamos una vez más acá. ¿Has oído hablar de esos momentos sublimes en que otras se sumergieron en las profundidades del amor de Dios, esa agua viva que sacia la sed más intensa, la paz que sobrepasa todo entendimiento? Tú también lo quieres, tú mereces ese regalo divino, aunque el sendero sea oscuro e incierto y no veas por dónde avanzar. Yo te digo hoy, camina, no temas por la fe verdadera, es como un poderoso faro en medio de la tormenta. No es saltar al vacío a ciegas, es atreverte a caminar aún la razón, aunque la razón intente convencerte de que todo está perdido. Oh precioso hijo, levántate, el Padre te susurra, yo soy la luz de la vida, el que me sigue no andará en tinieblas, sino que tendrá la luz de la vida. Juan capítulo 8 versículo 12. Como las águilas que aprenden a volar lanzándose del nido, tú debes sumergirte en lo profundo de la fe. Confía en el Creador de este universo maravilloso. No temas si hay tropiezos, son solo pasos hacia ese abrazo paternal que guarda con amor. Escucha esto, Dios, ese Dios poderoso que creó todo también es el galardonador de aquellos que se entregan a Él con corazones sinceros. Y el primer peldaño es creer. Creer en su existencia no es mera deducción mental, es una convicción absoluta e inexplicable que Él está aquí contigo, amándote eternamente como el pastor ama a sus ovejas. Él, gran galardonador, Él espera que busques la intimidad con Él y como buen padre que es, saldrá a tu encuentro para inundar tu alma de tu divina paz. Él es el escudo, la recompensa. Génesis capítulo 15, versículo 1. Él tiene planeado un futuro para ti mejor que de lo que te imaginas, porque yo sé los planes que tengo para vosotros, declara el Señor. Planes de bienestar y no de calamidad, para daros un fruto y una esperanza. Jeremías 29, 11. Ahora avanza sin vacilar, porque la fe no es un destino, sino un hermoso peregrinaje de la mano de tu Señor y Salvador Jesucristo. Él quiere darte una vida extraordinaria. Comienza hoy en ese nuevo caminar. Tu alma clamaba por significado. No vivas una experiencia superficial, porque estás hecho para la grandeza, para cumplir propósitos sublimes. La fe es la respuesta, es la fuerza interior que te impulsará hacia la plenitud que jamás creíste posible. Sé que el protagonista de esa historia de amor entre tú y el Padre Celestial, que te añora con desesperada ternura. Y así, abrazando esta promesa y confiando en ese amor infinito, recuerda este regalo que está guardado para ti. Pero sin fe es imposible agradar a Dios, porque es necesario que el que se acerca a Dios crea que le hay y que es galardonador de los que le buscan. Hebreos capítulo 11, versículo 6. El temor del Señor es la instrucción que lleva la sabiduría y la honra procede a la humildad. Proverbios capítulo 15, versículo 33. Vamos a tener ese tiempo de intercesión a esta hora de la noche y hablar con el Señor de lo que Él tiene para nosotros. Dios mío, te damos muchas gracias por tu inmenso amor. Ese amor que nos abraza y nos sostiene en este momento, clamamos a ti, Señor, para que avives la llama de la fe en nuestro corazón. Anhelamos confiar en tu sabiduría infinita, reconocer que solo en ti encontramos refugio seguro, fuerza inagotable y la guía que nos lleva por el camino de la verdad. Padre, te rogamos que cada día pongas en nosotros el deseo ferviente de buscar tu rostro, de deleitarnos en tu presencia gloriosa, esa que nos inunda de paz, que sobrepasa todo entendimiento, esperanza viva y seguridad eterna. Ayúdanos a ser una persona que vive por la fe, para que así podamos tomar posesión de las promesas que has guardado para nosotros, porque sabemos que sin fe es imposible agradarte, pues es necesario creer que tú existes y que eres galardonador de los que te buscan. Todo esto te lo pido en el nombre de Jesús Jesús.
Amén y amén.

0: Eran las canciones interpretadas por esta producción Canciones de lo Alto del Granero, Mi Fe Está Puesta en Ti. Mensajes importantes y continuamos aquí en Una Voz en la Noche por Nuevo Continente. 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
1: Sí, señora, acumulamos tesoros en el cielo. A esta hora estamos en el espacio de Una Voz en la Noche. Vamos a ver esta linda canción de Ministerio Herramienta. Bueno, Santo es el que vive. Y ya continuamos con 100 historias extraordinarias de oración, Niñas Valientes.

una noche por Radio Continente y continuamos con estas historias, estas mujeres de oración que nos han dejado, bueno, unas enseñanzas tremendas en este tiempo de oración, nos ha dejado retos, nos ha enseñado bastantes cosas en nuestra vida diaria. En esta oportunidad tenemos a Kathy Lee Guilford compartir las buenas noticias. ¿Te resulta fácil compartir tu fe cristiana con amigos no creyentes? A algunos cristianos les cuesta hablar de Jesús, pero ese no es el caso de Kathy Lee Guilford. Ella le hablaba de Jesús a todo el que la escuche. No le preocupa si creen en él o no. Kathy sabe que tiene la responsabilidad de compartir la buena nueva de que Jesús es el camino, el único camino para llegar al cielo. Kathy es feliz cada vez que alguien entrega su vida a Jesús como Salvador y Señor. Como cantante y personaje televisivo famoso, Kathy conoce y habla con mucha gente. Siempre que puede, introduce su fe cristiana en sus conversaciones. Le gusta recordarles a los demás el poder de la oración. La Biblia dice que debemos orar sin cesar. Kathy Lee lo explica así. Haz de tu vida una oración. Si piensas en Dios todo el tiempo y oras todo el día, eso ayuda a que tu fe crezca. Dios se convierte en parte de todo lo que haces y confías en Él. No solo para que te ayude con las cosas grandes, sino también con las cosas pequeñas. La fe de Kathy la ha guiado por su vida. Le entregó su vida a Jesús cuando tenía 12 años y lo consideraba su mejor amigo. Su confianza en él le ha ayudado a saber cuándo alguien está siendo auténtico o falso, y eso la ha mantenido encarrilada en su vida como cristiana. Algo que la gente nota en Kathy es que no tiene miedo de hablar de su fe. En su papel como presentadora de un programa de entrevistas en la televisión, a menudo habla de la fe y la oración, y la escuchan millones de espectadores. Sé valiente como Kathy Lee. A partir de hoy, comparte tu fe con los demás. No me avergüenzo de las buenas nuevas porque son el poder de Dios. Es la manera en que Él salva a los hombres del castigo de sus pecados si confían en Él. Romanos capítulo 1, versículo 16. El tiempo de compartir el mensaje del Señor.

Esa era la canción interpretada por Oscar Medina, El Poder de la Oración. Continuamos aquí en Una Voz en la Noche y estamos hemos recibido aquí un mensaje de Rudy Penagues que nos dice: el que tiene mis mandamientos y los guarda, ese es el que me ama, y el que me ama, ese será amado por mi Padre, y yo le amaré y le manifestaré a él. Juan capítulo 14, versículo 21, y nos dice: buenas noches, que tengas dulces sueños y un merecido descanso. Dios te bendiga. Bueno, más adelante podré descansar. Muy amable, gracias a Rudy Penagos por eso que nos envías en esta noche especial. Bueno, Blanquita por acá nos dice, es un mensaje para Martín, hermano Martín, que el Señor lo bendiga. Aquí presente como siempre, gracias por su ayuda en oración. Bueno, gracias Blanquita, y le recuerdo, bueno, a nuestros amigos oyentes que estuvieron muy atentos en esta semana, se acercaron a la carrera 27-49-48 en Galerías y participaron de Puertas Abiertas Extendido. Bueno, pues mil gracias a todos los que se acercaron, estuvieron en la mañana o el mediodía, en la tarde. Recuerde que desde 8 de la mañana a 5 de la tarde estamos en Puertas Abiertas Extendido, desde el primero hasta el 19. Y el 20 cerramos con broche de oro nuestro aniversario de Nuevo Continente. Recuérdelo, carrera 27-49-48 en Galerías. 10-20 minutos y continuamos con este espacio de Una Voz en la Noche.

Dios del ministerio alabable a esta hora. Bueno, y vamos a la palabra del Señor a esta hora. En este espacio tenemos un tiempo de oración y de intercesión. Vamos a Mateo capítulo 18, versículo del 1 al 4. Mateo del 1 al 4. Y dice así la palabra del Señor: ¿Quién es el mayor? En aquel tiempo, los discípulos vinieron a Jesús diciendo: ¿Quién es el mayor en el reino de los cielos? Y llamando Jesús a un niño, lo puso en medio de ellos, y dijo: De cierto os digo que si yo nos volveréis y os hacéis como niños, no entraréis en el reino de los cielos. Así que cualquiera que se humille como este niño, ese es el mayor en el reino de los cielos. Y dice esta reflexión: no ame lo que usted es, sino lo que podría ser. Miguel de Cervantes Saavedra. Cuando inicia la tarea de cada día, escucha en su mente esa voz familiar que le instruye. Por ejemplo, mientras está cocinando, puede que recuerde el consejo de su madre, o cuando está manejando su auto, las indicaciones de su padre podrían venir a su mente. Esas palabras de refuerzo sirven para la mayoría de nosotros como un empuje positivo de energía. Sin embargo, para muchas personas, los recuerdos de la niñez distan de ser placenteras. Desafortunadamente, vivimos en un mundo en donde prevalecen el abuso, el descuido y la injusticia. Si usted siente que está atado a memorias dolorosas del pasado, o si ha desarrollado una conducta nociva como resultado de los eventos de su niñez, tenga esperanza. Hay una salida. Comience por identificar cualquier pensamiento o conducta que estorba su relación con Dios. Trate de seguir la pista de su conducta indeseable o su actitud hasta la raíz o la fuente. ¿Quién o qué causó su manera de ser? Luego reconozca su conducta y confiéselo a Dios. Este paso puede involucrar que se perdone a sí mismo como también a aquella persona que fue responsable de herirle o de dirigirle incorrectamente. Finalmente, acepte el regalo de la sanidad de Dios. Él le ama incondicionalmente y ve sus cicatrices y heridas. Permítale a Dios que aplique el bálsamo de su paz a sus heridas mientras se desprende de esa mala conducta. Y continuamos aquí en esta linda canción del Ministerio Musical Oasis, Cielos Abiertos.

Bueno, esa era la canción Cielos Abiertos del Ministerio Musical Oasis. Y continuamos aquí con este espacio de Unamos en la Noche por Nuevo Continente. Y vamos con este mensaje importante y ya continuamos con un tiempo de oración.

0: Esa era la canción interpretada por Lily Goodman, Cielo. Y anteriormente escuchamos la canción del ministerio Rema, Yo sé que estás aquí. Escuchamos Vida Real en Familia hoy y ya continuamos con un tiempo de oración.
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2: ¿Existe algún punto en un mal matrimonio que esté más allá de la ayuda?
3: Sí. Creo que hay momentos cuando los matrimonios son irreconciliables.
4: Creo que hay momentos cuando las parejas tal vez deberían renunciar.
5: Seguro. Creo que hay muchas ocasiones cuando es lo único razonable.
2: Hace varios años, un hombre me escribió una carta. Decía, el año pasado mi esposa me informó que no me amaba y que quería el divorcio. Yo quería salvar nuestro matrimonio, pero ella no. Asistí solo a una conferencia llamada Un fin de semana para recordar el matrimonio. Ese fin de semana entendí cuál era la principal razón por la cual mi matrimonio había fracasado. Dios no era parte de él. Mi esposa no se divorció de mí. Enseguida empezamos a discutir sobre las equivocaciones que habíamos tenido. Y ahora mi esposa y yo estamos yendo juntos a la conferencia un fin de semana para recordar el matrimonio, comprometidos a reconstruir nuestra relación con Dios como parte de nuestra familia. Un pensamiento final. Si su matrimonio está en una crisis ahora, ¿por qué no le pide a Dios que lo ayude a creer que nada es imposible con él? Soy Dennis Rainey y esto es Vida Real en Familia.
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Bien, amigo oyente, hasta ahora escuchamos esa canción de Juan Carlos Fernández, Que te quiero, después de escuchar ese mensaje de real, vida real en familia hoy. Y bueno, vamos a ir acá a tener un tiempo de oración, de intercesión por nuestro país. Las cosas que suceden en Colombia son delicadas. Y está, como por ahí dicen, el país está muy polarizado. Y buscamos es que, como colombianos, no nos increpemos, no nos maltratemos, en que no seamos esa soberbia y ese odio. No, no, no, no. Nosotros buscamos es ser pacificadores y poder entender a los demás. Todas las noticias, bueno, las redes sociales están saturadas de noticias del uno, del otro, de aquel, de allí, de acá, bueno, que destruyeron, que nos destruyeron unas. Hay una pelea constante. Eso no nos sirve de nada como país. Pensemos también que debemos orar, doblar rodilla, inclinar, estar de rodillas orando por nuestro país. Vemos cómo se molestan unos porque llegan a un parque, los otros llegan a otro parque, los otros van en una caravana, los otros no, bueno, en fin. Y pues ni hablar con lo que ha pasado con toda nuestra camiseta de la Selección Colombia. Bueno, en fin, tantas cosas que uno ya no sabe qué pensar y llegan noticias y opiniones y todo. No, oremos, oremos por nuestro país y en vez de estar buscando la contienda, la pelea y respetar, que ganó tal candidato, perfecto. Si ganó el otro candidato, perfecto. No hay problema. Lo importante es que ahí donde usted esté, en su sitio de trabajo, en su hogar, si va en su automóvil, nos está escuchando de cualquier parte del mundo, muchos colombianos. En estos días recibí un reporte de una persona que nos escucha en República Dominicana. Y pues bueno, donde cualquier parte donde usted esté, más bien ore por Colombia y déjele eso en las manos del Señor. Lógicamente, no le estoy diciendo que no vote. Vote y participe en el ejercicio electoral de nuestro país, porque como un cristiano es un buen ciudadano. Entonces lo invito para que usted ejerza su voto y listo. Y le dejamos lo otro en las manos del Señor. Que Dios nos ayude, nos provee, que nos dé paz y tranquilidad. Bendito Padre, gracias por cada una de tus innumerables bendiciones. Señor, gracias por tener la fortuna de habitar en esta tierra hermosa en la que nos permitiste nacer y por dejarnos ser partícipe de la vida y de tu amor. Gracias, Señor bendito, porque creaste este maravilloso mundo donde podemos conocer tu gloria, tu gracia y tu poder. Y tú, pues, formaste este lindo país llamado Colombia. Estamos agradecidos contigo, Dios, porque nos has dado la dicha de tener un hogar, porque tenemos personas que amamos y que nos aman. Gracias, Señor maravilloso, porque de tantos lugares, de tantas naciones, tú decidiste que este país sería nuestro lugar, nuestro hogar, que esta sería nuestra tierra, Señor. Por eso aquí, Padre, Dios del cielo, Padre amoroso y tierno, tú que nos hiciste conocer a las mejores personas de nuestra vida, aquí que hemos podido vivir las mejores y más inolvidables experiencias en nuestro país, podemos conocer la felicidad, el amor y sobre todo la dicha de tener una familia. Bendito Dios, derrama las bendiciones y misericordia sobre nuestro país. Que tu desarrollo sea óptimo y provechoso para Colombia, Señor. Gracias, mi gran Señor, por bendecir esta tierra y por hacer que sea fructífera. Gracias por derramar tus bendiciones y permitir que nuestro país pueda desarrollarse a pesar de la adversidad. Señor,
Clamamos porque en Colombia se presente la paz, que podamos mejorar día tras día, gracias al trabajo de todos los que vivimos aquí y luchamos de manera diaria para salir juntos adelante. Pero, amado Padre, te adoramos, Señor, porque tú conoces la realidad de nuestra tierra y la crisis que atravesamos en ella. La mayoría de los gobernantes no son justos ni honrados. Sé que en nuestro país se han ocasionado conflictos, se han desatado grescas, peleas. Pero sabemos, Señor, que en este país habitan muchas personas de buen corazón. Por eso, Señor, nos acercamos a ti en este día, Señor, para entregar en tus manos la realidad de nuestro país, Señor. Los que aún quieren incendiar nuestro país, acabarlo, te pido para que tú, Dios, les toques el corazón, toques los jóvenes que a veces tal vez uno los ve llenos de odio, de rencor, de amargura, Señor. No todos, pero te pido por ellos, los que están atentos a formar pelea, a contienda, a vandalizar las ciudades, Señor. Señor, cuánto quisiéramos, oh Dios, que, Señor, la avaricia no destruya nuestra patria, que esta tierra que con tanto amor nos encargaste para que la multiplicáramos e hiciéramos prosperar, Señor. Ayúdanos, cuánto quisiéramos, Señor, que la maldad se extinga, que nadie más pueda dañar los bosques, el mar, el aire o la tierra. Cuanto yo quisiera, Señor, y todos los colombianos, mi Señor bendito, podemos caminar con libertad por las calles sin temor de ser agredido, asaltado, insultado o simplemente vetado de nuestros derechos, Señor. Señor, tu palabra dice, y haré de ti una nación grande, y te bendeciré y engrandeceré tu nombre, y serás bendición. Señor, sé que tú, oh Dios, nuestro Señor, eres poderoso, por eso clamamos a ti con fervor, porque solo tú puedes ser capaz de revertir todo el mal que aqueja a nuestro país. Sé, Señor, que tú puedes ablandar corazones y darle luz a los que están ciegos de poder. Señor, quisiera pedirte, Señor, que con toda humildad, Señor, en nuestro corazón, que nuestra infinita sabiduría nos guíe a quienes gobiernan este país, para que dejen de actuar por un fin propio y empiecen a trabajar en bien de todo el país que tanto lo necesita, que la corrupción caiga y que la justicia divina pueda hacerse presente en cada una de las personas que atentaron contra nuestra patria o nuestra vida, o contra familiares y vecinos y amigos. Permite, Señor, que juntos, con todos mis hermanos, podamos luchar, Dios de piedad, que no nos quedemos callados ante las injusticias, ante el llanto de los débiles, Señor, ante la corrupción y el egoísmo. Danos las fuerzas suficientes para pelear por nuestro país y hacer frente a esta situación que cada vez nos preocupa, Señor. De Dios es el reino del cielo y gobernará sobre todas las naciones, Padre. Estamos atravesando épocas difíciles, Señor, épocas donde el pecado se ha adueñado de las almas, donde el dinero vale más que el amor, donde el lujo importa más que el corazón, donde la educación es un tema sin importancia, mientras que el físico y la superficialidad se han vuelto el eje del mundo, Señor. Danos, Señor, fuerza, Señor, no permitas que tanta maldad nos aleje de tu presencia. Tomamos siempre de tu mano, Padre, que sepamos ir por el camino estrecho y largo, pero que es el que nos lleva hacia ti. Dale tu sanación a este país que está enfermo, Señor. Cubre toda su gente con tu manto, Señor, con tu mano poderosa, para que nuestras mentes y nuestras almas sientan la necesidad de buscar tu palabra, de orar por el bien de otros y de siempre ser justos y conforme a tus enseñanzas. No permitas que este país se pierda, mi Señor, porque es cada vez más grande nuestra necesidad de ti. Guíanos poder guiar también a los jóvenes
que son el futuro de este país, para que sean justos, para que se instruyan, para que lean, se preparen, para que salgan científicos, personas doctas en diferentes temas, pero para temas para bien y para bendecir a otros, para que en el futuro sean quienes lleven estas tierras al desarrollo y al progreso, siempre esperando tu voluntad, Padre. Dejamos esta oración delante de ti, Señor, en tus manos, y tú tienes a Colombia esculpida en tu mano, Señor. En el nombre de Cristo Jesús. Amén y amén.

0: Sí, señores. Esa era la canción interpretada por Renán Carías, Paz en la Tormenta. Y a esta hora vamos con un mensaje importante y ya regresamos con Una Voz en la Noche por Nuevo Continente.
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era la canción de Top Down, Marco Doriente, eres el rey de los cielos. Bueno, continuamos aquí en este espacio de Una Voz en la Noche por Nuevo Continente, y le recuerdo que este fin de semana es festivo en nuestro país, y bueno, hay una serie de especiales que ya han sido preparados por todo el equipo de Nuevo Continente para tener una programación diferente. Recuerde que la programación de los festivos es diferente, con diferentes predicaciones, es musical, bueno, en fin. Así que lo invito para que usted, si no va a salir a pasear o va a estarse ese lunes festivo en su hogar, pues disfrute la programación de Nuevo Continente con los especiales. Son especiales que fueron diseñados especialmente para que usted se eduque, se recrea y aprenda y esté informado. Entonces, qué bueno que usted se deleite con estos especiales. Y recuerde que la otra semana continuamos con este tiempo de puertas abiertas extendido. De 8 de la mañana a 5 de la tarde, usted nos puede visitar en la carrera 27, 49, 48 en Galerías. Claro está, si no puede estar el 20, cuando es el cierre con broche de oro de nuestro aniversario, pues lo invitamos para que usted se acerque a Puertas Abiertas Extendido, pero lógicamente que a partir del martes, miércoles, jueves y viernes, el domingo y el lunes, no hay quien los pueda atender. Entonces, para que usted, amigo oyente, esté pendiente y participe, carrera 27, 49, 48, en el sector de Galerías. Y encontramos una anécdota, bueno, dice los siete pecados del hombre moderno. Imagínense. 1. Política sin principios. ¿Le suena algo eso? 2. Riqueza sin trabajar. 3. Placer sin conciencia. 4. Conocimiento sin carácter. 5. Comercio sin moralidad. 6. Adoración sin sacrificio. Y 7. Ciencia sin humanidad. Continuamos aquí en este espacio de Una Voz en la Noche por Nuevo Continente, acompañándolos. Nos gozamos con ustedes este tiempo de intercesión, de oración, y vamos a escuchar esta canción interpretada por Marcos Witt, Sana Nuestra Tierra.

canción interpretada por Marco Ruiz, Sana Nuestra Tierra. Vamos a la palabra del Señor a esta hora de la noche y el Salmo 63, versículo del 1 al 8. Salmo 63, del 1 al 8. Dios, satisfacción del alma. Dios mío, eres tú. De madrugada te buscaré. Mi alma tiene sed de ti, mi carne te anhela. En tierra seca y árida donde no hay aguas, para ver tu poder y tu gloria, así como te he mirado en el santuario, porque mejor es tu misericordia que la vida, mis labios te alabarán, así te bendeciré en mi vida, en tu nombre alzaré mis manos, como de meollo o de grosura será saciada mi alma, y con labios de júbilo te alabará mi boca. Cuando me acuerde de ti en mi lecho, cuando medite en ti en las vigilias de la noche, porque has sido mi socorro, y así en la sombra de tus alas me regocijaré. Está mi alma apegada a ti. Tu diestra me ha sostenido. Salmo 63, versículo del 1 al 8. Hambre y sed de Dios. Se ha dicho que nuestro peregrinaje espiritual se compara a nuestro crecimiento físico. En la salvación nacemos de nuevo en nuestra nueva fe. Mientras profundizamos en la palabra de Dios, entramos a la adolescencia del aprendizaje. Y entonces, como adultos, dejamos lo que era de niño. Primera de Corintios capítulo 13, versículo 11. Y nos movemos de la leche a la carne en nuestro crecimiento espiritual. Cuando alcanzamos este nivel de madurez, algunos cambios acompañan nuestro progreso, como ser el entrañable deseo de conocer y agradar a Dios. Nuestro amor hacia Él debería aumentar diariamente en conexión con nuestra alabanza por su fidelidad. Pero para experimentar esta etapa al máximo, debemos conocer íntimamente al Dios que es digno de adoración. Para poder decir que tenemos hambre y sed de Él, se requiere una pasión por conocer a nuestro Padre Celestial y su perfecta voluntad. También cuando una persona desarrolla hambre de Dios, el invertir tiempo a solas con Él se convertirá en una prioridad. Esta persona deseará tener comunión con Dios y sacará el tiempo para hacerlo. Orar y meditar en su palabra será gratificante y satisfactorio como un banquete para el alma. Cuando actuamos en base a nuestra hambre y sed de Dios, experimentamos libertad en el diario vivir. De este modo, nuestras cargas llegarán a ser más livianas y continuamente anticiparemos nuestras oportunidades para aprender y crecer en la fe. ¿Está usted todavía alimentándose de leche? Pídele al Dios que dele apetito de comida espiritual sólida.

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1: En una caricatura se observa a una mujer con los brazos cruzados y el ceño fruncido diciéndole a su esposo: un buen esposo debe ser fuerte, atento y sensible. Tú tienes todas esas cualidades, menos tres. La sinceridad es importante en cualquier relación, pero esa franqueza claramente cruza la línea. La Biblia nos exhorta a decir la verdad en amor, no a usar la verdad como un arma. La honestidad sin amor puede herir más de lo que ayuda. La próxima vez que deba decirle algo difícil a otra persona, asegúrese de hacerlo con gracia, respeto y compasión. Cuando la verdad se expresa con amor, edifica relaciones en lugar de destruirlas y refleja mejor el carácter de Dios en nuestras palabras. Le habla David Jeremiah, animándole a que tome el camino hacia una vida nueva. Descubra la verdad y el amor de Dios en su minuto en la Biblia.

Esa era los ministerios al doble. Te amo, Dios, a esta hora, nuevo continente y este espacio de Una Voz a la Noche. Resultados de los conflictos. El conflicto en la Iglesia de Roma se había intensificado hasta el punto en que probablemente la Iglesia impedía que fueran miembros aquellos que tenían criterios excéntricos. La contienda por este desacuerdo persistía aún, unos años después, cuando Pablo llegó a Roma como prisionero del emperador. En su casa alquilada, Pablo escribió en la carta a los filipenses que algunos cristianos de Roma estaban predicando a Cristo por envidia o contienda. Capítulo 1, versículo 15 y 16. La facción que insistía en observar las leyes ceremoniales del Antiguo Testamento, en contradicción directa con las enseñanzas de Pablo, estaba aprovechando su confinamiento para promover sus puntos de vista y así afligir a Pablo. Aunque parezca increíble, una evidencia bastante sustancial sugiere que la disputa de estos dos grupos fue culpable del martirio de muchos cristianos en Roma. Hacia el final del primer siglo, un líder cristiano de Roma, Clemente, escribió una carta a la iglesia de Corinto. Su propósito principal era aprender o reprender un espíritu de envidia y animosidad en la iglesia de Corinto. Para mostrar las horribles consecuencias de tal disputa, Clemente indicaba que por el tiempo de encarcelamiento de Pablo, un gran número de creyentes había sido martirizado a causa de los celos. El teólogo Oscar Kuhlmann, en su libro Pedro, llega a la conclusión de que estos mártires, e incluye a Pedro y a Pablo, fueron víctimas de una celosa disputa de personas que se consideraban a sí mismas miembros de la Iglesia cristiana de Roma. La rivalidad entre facciones en la capital se hizo tan encarnizada que algunos hermanos denunciaron a otros cristianos oponentes como traidores al imperio. Después de discernir las evidencias, Kuhlmann llega a la triste conclusión que la envidia entre los cristianos ayudó a alimentar con santos a los leones del Coliseo y a encender fuegos bajo hermanos cristianos en los jardines de Nerón. ¡Qué terrible incendio se puede desencadenar con chispas de rencor! Kuhlmann también sugiere que el final abrupto del libro de los Hechos con Pablo, prisionero en Roma, puede explicarse por las dolorosas circunstancias que contribuyeron a estos numerosos martirios. Tal vez Lucas, el autor de Hechos, quería correr el velo sobre esta penosa contienda entre el pueblo de Dios. Clemente, por otra parte, quería advertir a la iglesia de Corinto, una generación después de los peligros que amenazaban a cualquier iglesia que permitía una disensión semejante sin controlarla. Los resultados de los conflictos. Bueno, vamos a ir con este tema musical a esta hora, Santo Hijo del Ministerio de Herramientas, y continuamos aquí con este espacio de Una Voz en la Noche.

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Cantaba el Ministerio de Herramientas Santo Hijo. Y seguimos recibiendo comunicaciones de nuestros queridos oyentes a esta hora de la noche, cuando faltan 10 minutos para las 12. Buenas noches, estimado Carlos. Gracias por acompañarnos todas estas semanas en nuestros trabajos y nuestros hogares. Tus oraciones nos permiten reconocer que, a pesar de que nos sintamos solos, siempre debemos tener la seguridad de que Papá Dios nos está acompañando en todo momento. Él es nuestro Padre y siempre está ahí acompañándonos y viviendo con nosotros nuestras angustias, nuestras dificultades, nuestros temores y tristezas. Gracias, Carlos, por el instrumento de Papá Dios para guiar nuestros caminos, senderos que a veces están llenos de incertidumbre, de desesperanza y de frustración y de fracaso. Gracias por tus oraciones, gracias por tu cuidado. Sentimos que nuestra soledad no vale nada comparada con el amor y el regocijo que siempre en nuestro corazón cuando tenemos a Jesús con nosotros en nuestras vidas. Un abrazo enorme para ti. Esperamos seguir escuchando. Y eres la luz que utiliza Dios para alumbrar la vida, los pensamientos y los días grises que a veces vivimos. Un abrazo y deseo que tu vida también esté llena de grandes bendiciones. Deseo que Papá Dios no se aparte nunca de tu vida ni de tu familia, de tu amada familia. Para todos los oyentes que tengan un sueño reparador y que Dios esté ahí para sanarlos física, mental y espiritualmente. Los bendigo en el nombre de Jesús y con el poder del Espíritu Santo. Amén y amén. Bueno, esas gracias a ese mensaje de nuestra querida oyente a esta hora de la noche, 11:51 minutos. Vamos con esta canción que nos dice Fiel a ti.

Bien, amigo oyente, estamos llegando al final de este espacio de Una Voz en la Noche por Nuevo Continente. Y vamos a darle gracias al Señor por todo este tiempo. Y bueno, me despido de ustedes, amigos oyentes. Padre mío, te damos gracias en este momento, Señor, tanto en los días de alegría como en los de dificultad, porque sé que en ellos conocemos tu propósito y misericordia. Gracias por sostener nuestra mano cuando nos sentimos desfallecer, por ser nuestro refugio y nuestra fortaleza. Aumenta nuestra fe y ayúdanos a aprender las lecciones que tienes para nosotros, Señor. Señor, te alabamos y te bendecimos por tu infinita gracia. Gracias por perdonar nuestras faltas y por amarnos tal como somos. Gracias por las oportunidades que nos das cada día para ser una persona cada día mejor, por escuchar las oraciones de mis hermanos y las mías. Gracias, Señor, y por responderlas según tu perfecta voluntad, en el nombre de Cristo Jesús. Amén y amén. Bueno, y agradezco a todos nuestros queridos oyentes que están ahí pendientes de la programación de Nuevo Continente. Mil gracias. Los bendigo. Espero que tengan un sueño reparador, que descansen para renovar fuerzas, para recuerden que estamos en Puertas Abiertas Extendido y también tenemos los especiales de este lunes festivo. No se lo puede perder. Entonces, pues, gracias a José Omar Mogollón en la parte técnica, en el sector de transmisores, que descanse, Dios lo bendiga, lo proteja y que pueda dormir en paz y en tranquilidad. Los bendigo a todos nuestros queridos oyentes. Vamos con esta linda canción ya para despedirnos y ya viene la pauta de las 12 de la noche. Cuídense mucho, Dios los bendiga. Chao, chao.

0: Esa es la hora en Nuevo Continente 1460. Son las 12 y 2 minutos.
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0: 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Salmos, capítulo 25. A ti, Señor, elevo mi alma. Mi Dios, en ti confío. No permitas que sea yo humillado. No dejes que mis enemigos se burlen de mí. Quien en ti pone su esperanza, jamás será avergonzado. Pero quedarán en vergüenza los que traicionan. Pero quedarán en vergüenza los que traicionan sin razón. Señor, hazme conocer tus caminos. Muéstrame tus sendas. Encamíname en tu verdad. Enséñame. Tú eres mi Dios y Salvador. En ti pongo mi esperanza todo el día. Acuérdate, Señor, de tu ternura y gran amor. Acuérdate, Señor, de tu ternura y gran amor que siempre me has mostrado. Olvida mis pecados y transgresiones que cometí en mi juventud. Acuérdate de mí según tu gran amor. Porque tú, Señor, eres bueno. Bueno y justo es el Señor. Por eso les muestro a los pecadores el camino. Él dirige en la justicia a los humildes y les enseña su camino. Todas las sendas del Señor son amor y verdad para quienes cumplen los preceptos de su pacto. Por amor a tu nombre, Señor, perdona mi gran iniquidad. ¿Quién es el hombre que teme al Señor? Será instruido en el mejor de los caminos. Tendrá una vida placentera, y sus descendientes heredarán la tierra. El Señor brinda su amistad a quienes le honran, y les da a conocer su pacto. Mis ojos están puestos siempre en el Señor. Pues solo Él puede sacarme de la trampa. Vuelve a mí tu rostro y tenme compasión, pues me encuentro solo y afligido. Crecen las angustias de mi corazón. Líbrame de mis tribulaciones. Fíjate en mi aflicción y en mis penurias, y borra todos mis pecados. Mira cómo se han multiplicado mis enemigos, y cuán violento es el odio que me tienen. Protege mi vida, rescátame, no permitas que sea avergonzado, porque en ti busco refugio. Sean mi protección la integridad y la rectitud, porque en ti he puesto mi esperanza. Libra, oh Dios, a Israel de todas sus angustias. Salmos, capítulo 26. Hazme justicia, Señor, pues he llevado una vida intachable. En el Señor confío sin titubear. Examíname, Señor. Ponme a prueba. Purifica mis entrañas y mi corazón. Tu gran amor lo tengo presente. Y siempre ando en tu verdad. Yo no convivo con los mentirosos, ni me junto con los hipócritas. Aborrezco la compañía de los malvados. No cultivo la amistad de los perversos. Con manos limpias e inocentes camino, Señor, en torno a tu altar, proclamando en voz alta tu alabanza y contando todas tus maravillas. Señor, yo amo la casa donde vives, el lugar donde reside tu gloria. En la muerte no me incluyas entre pecadores y asesinos, entre gente que tiene las manos llenas de artimañas y sobornos. Yo, en cambio, llevo una vida intachable. Líbrame y compadécete de mí. Tengo los pies en terreno firme, y en la gran asamblea bendeciré al Señor. Salmos, capítulo 27. El Señor es mi luz y mi salvación. ¿A quién temeré? El Señor es el baluarte de mi vida. ¿Quién podrá amedrentarme? Cuando los malvados avanzan contra mí para devorar mis carnes, cuando mis enemigos y adversarios me atacan, son ellos los que tropiezan y caen. Aun cuando un ejército me asedie, no temerá mi corazón. Aun cuando una guerra estalle contra mí, yo mantendré la confianza. Una sola cosa le pido al Señor, y es lo único que persigo: habitar en la casa del Señor todos los días de mi vida, para contemplar la hermosura del Señor y recrearme en su templo. Porque en el día de la aflicción, Él me resguardará en su morada. Al amparo de su tabernáculo me protegerá. Me pondrá en alto sobre una roca. En su templo ofreceré sacrificios de alabanza y cantaré salmos al Señor. Oye, Señor, mi voz cuando a ti clamo. Compadécete de mí y respóndeme. El corazón me dice: busca su rostro. Y yo, Señor, tu rostro busco. No te escondas de mí. No rechaces en tu enojo a este siervo tuyo, porque tú has sido mi ayuda. No me desampares ni me abandones, Dios de mi salvación. Aunque mi padre y mi madre me abandonen, el Señor me recibirá en sus brazos. Guíame, Señor, por tu camino. Dirígeme por la senda de rectitud, por causa de los que me acechan. No me entregues al capricho de mis adversarios, pues contra mí se levantan falsos testigos que respiran violencia. Pero de una cosa estoy seguro: he de ver la bondad del Señor en esta tierra de los vivientes. Pon tu esperanza en el Señor. Ten valor, cobra ánimo. Pon tu esperanza en el Señor.

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1: Aquí está la hora exacta en toda Colombia a través de Nuevo Continente. Es la 1:02 a.m.
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1: Miguel Núñez, presidente y fundador del Ministerio Integridad y Sabiduría en Santo Domingo, República Dominicana, tiene como visión impactar a la sociedad contemporánea con la revelación de Dios a través de la exposición de su verdad de una forma clara y convincente, haciendo uso de la palabra como fuente de la verdadera sabiduría. El Dr. Núñez estará con nosotros durante los próximos minutos compartiendo una de sus enseñanzas aquí en Nuevo Continente.
2: Una vez más nos complace compartir con todos ustedes la enseñanza bíblica del doctor y maestro Miguel Núñez. Hoy nos compartirá el tema, si no lo vives, no lo crees. Escuchemos atentamente.
3: Bueno, decía en la primera ocasión que hoy estamos comenzando una nueva serie sobre la epístola de Santiago. Yo creo que mucha gente ha citado versículos de Santiago, versículos sueltos en su gran mayoría. Yo creo que poca gente ha hecho un estudio detallado acerca de esta carta, y pensamos que después de haber pasado algunos meses viendo el carácter de Dios, que sería apropiado, bueno, poder ver una carta de este tipo que nos va a mostrar cómo se supone que luzca a alguien, que viva a alguien que conoce a Dios, como estuvimos exponiéndolo por varios meses. De manera que creo que esta carta puede ser, debe ser de gran bendición si sabemos aceptarla como tal, porque es una carta como ninguna otra en el sentido de la exigencia que hace en términos de vivir una vida de obediencia. No creo que haya ningún otro libro en toda la Biblia que enfatice la necesidad de una vida de obediencia como lo hace Santiago, y eso ha hecho que algunos hayan juzgado a Santiago, el autor de la carta, acusándolo incluso de promover una salvación por obras en vez de una salvación por gracia, como ciertamente es. Yo creo que eso es posible llegar a esa conclusión cuando uno estudia el libro de manera no cuidadosa o cuando lo estudia fuera de contexto, sobre todo hoy, porque durante la época de la Reforma, donde se estaba haciendo un énfasis enorme acerca de que las obras no jugaban ningún papel en la salvación, hasta Martín Lutero llegó a considerar esta carta como una carta de paja, por así decirlo, hasta que logró entender mejor que Santiago no estaba contradiciendo en nada lo que Pablo había enseñado. Lo que yo sí creo que Santiago nos deja ver es cómo luce una fe en la vida diaria verdaderamente genuina. Y la palabra o el énfasis está ahí, genuino, no perfecta obediencia. Hay una diferencia entre las dos cosas. Porque una obediencia perfecta es una obediencia sin pecados, sin faltas. Eso no existe de este lado de la eternidad, ni va a existir. Solamente Cristo lo pudo hacer. Pero una obediencia genuina es otra cosa. Es una vida que vive en congruencia con los valores cristianos, con inconsistencias. Inconsistencias que van quedando atrás en la medida en que el Espíritu de Dios va formando en nosotros la imagen de Cristo, en la medida que el señorío de Cristo es cedido a Él en mayor proporción cada vez más, hasta el punto de que nuestras pasiones carnales, que una vez nos dominaban, nos guiaban en una dirección, ya no lo hagan. El apóstol Pablo escribió, incluso le escribió a los corintios y le dijo: mira, aún todas aquellas cosas que me son lícitas, yo lo que no voy a permitir es que me dominen, no me dejaré dominar por ninguna. Y yo creo que esa es la clave, dominio es la palabra clave, porque lo que me domina ejerce señorío sobre mí. Y la pregunta es esa: si el Señor de mi vida va a ser Cristo, o voy a ser yo, o van a ser mis pasiones. Porque la lucha va a permanecer, pero en cierta medida el triunfo lo decido yo, en la medida en que le cedo señorío a Cristo o le cedo señorío a mis pasiones. Y ese ceder tengo que hacerlo yo. Esa entrega de la voluntad no la puede hacer ninguna otra, y Dios no lo va a hacer porque me toca a mí. La parte que Él podía hacer ya la hizo, y es regenerar mi alma y venir a habitar en mí en la persona del Espíritu Santo. De manera que el énfasis que Santiago hace es que el pueblo de Dios y las vidas individuales de aquellos que forman parte del pueblo de Dios tiene que ser, subraya la palabra ahora, radicalmente diferente a las vidas de ahí afuera. Yo menciono eso porque la organización Barna, que ha hecho un número de estudios a lo largo de los años, hizo su último estudio o evaluación en el año 2021 en Estados Unidos. 2021, hace 2 años. Y solamente el 9% de los cristianos, subraya esto ahora, nacidos de nuevo, de manera que ya no fueron a la sociedad y le preguntaron a alguien, ¿tú eres cristiano? Sí, ok, y ahora comenzaron a entrevistarlo. No, no fue de esa manera. Hubo preguntas que dieron lugar a pensar, esta persona es nacida de nuevo. De eso nació de nuevo. Solamente el 9% tenía una cosmovisión bíblica. ¿Por qué eso es grave? Porque nosotros vivimos de acuerdo a nuestra cosmovisión. Y si solamente 9%, 9 personas de cada 100 piensa, decide, siente de acuerdo a lo que la Biblia dice, entonces las incongruencias de los estilos de vida de los cristianos serán enormes. Y eso es consistente con lo que múltiples estudios han mostrado en los últimos 20 años, que el estilo de vida de aquellos que dicen ser cristianos no es muy diferente al de la población que no conoce a Cristo. Eso es grave. Por eso nosotros hemos titulado esta serie Predica lo que practica. Predica lo que practicas. Esa es la serie. Pero la serie tendrá mensajes distintos, un número de ellos, y este es el primero. Y este mensaje es titulado, si no lo vives, no lo crees. Los dos títulos son intimidantes ya. Pero déjame mencionarte de dónde vino esta idea de si no lo vives, no lo crees. Vino de un versículo de Santiago. Porque Santiago dice en 2:19... Tú crees que Dios es uno. Lo cantamos. Creo en el Padre, creo en el Hijo, creo en el Espíritu Santo y que Dios uno es. Cantamos todo eso. Santiago dice, si tú crees eso, buenísimo. Tú crees que Dios es uno. Haces bien. También los demonios creen y tiemblan. En otras palabras, qué bueno que tú crees que Dios es uno, que es un Dios trino y que es uno solo. Pero ¿sabes qué? No creas que eso es un gran aporte a tu currículum. Los demonios creen exactamente lo mismo. De manera que si estás contando con lo que crees para tu currículum de cristiano, no estás muy seguro, porque lo que tú crees, los demonios siempre lo han creído. Wow. Entonces, ¿qué es lo que Santiago propone? Bueno, Santiago, ¿entiendes? Que tú crees lo que vives, o tú vives lo que crees. Y cuando el cristiano no vive lo que él dice creer, él no lo cree. Alguien pudiera decirle, pastor, pero usted no vive una vida de obediencia completa. No, claro que no. Ya yo te dije que de este lado de la gloria no va a ocurrir. Entonces tú podrías preguntarme, entonces, ¿cómo usted explica cuando usted peca? No si peco, es cuando peco. Lo explico de la misma manera que todo el mundo debiera entenderlo, pero déjame comenzar a decirte cómo yo puedo explicarlo. Por un lado, de una manera que no me afecte tanto, que no me cambie tanto. Bueno, tú sabes que somos pecadores todos, y todos tenemos una naturaleza caída. Entonces, en esa naturaleza caída todavía hay deseos y pecados remanentes. Y me siento más o menos bien con eso, porque mal de muchos, consuelo de tontos. O yo puedo ser más honesto. Y decir, aunque eso es verdad, lo que yo acabo de decir, la verdad es que cuando yo peco, yo no amo a Dios con toda mi alma, toda mi mente y toda mi fuerza. Pastor, pero hay cosas que usted quizás afirma que luego no va y la vive completamente. Es cierto. Entonces, ¿usted no la cree? Bueno, cuando yo no lo vivo completamente, lo único que eso revela es que hay áreas de incredulidad en las cosas que creo. Y las áreas de incredulidad explican las incongruencias. Hermano, yo tengo que ser honesto. Tú tienes que ser honesto o no vas a ser transformado nunca. Tengo que ser honesto con lo que es mío, con lo que es mi pecado, con lo que está en mi corazón, la corrupción que no se acaba de ir hasta que entremos en gloria. No puedo pensar que otros me hacen pecar. No puedo pensar que el principal problema mío está fuera de mí. No, está dentro de mí. Santiago lo explica de esta manera en Santiago 1, 14 y 15. Cada uno es tentado cuando es llevado y seducido por su propia pasión. ¿Entendiste? Que yo soy seducido por lo que sea, por mi propia pasión. La pasión precedió a mi seducción. Y por consiguiente, cuando fui seducido, yo simplemente estaba mostrando no solamente la corrupción de mi corazón, sino en ese momento, en esa área de mi vida, ¿quién es Señor? Mis pasiones. Y Santiago entonces dice, después cuando la pasión ha concebido y da a luz el pecado, y cuando el pecado es consumado, engendra la muerte. De eso vamos a hablar en otro mensaje. Pero eso habla del funcionamiento del pecado, la fisiología, decimos nosotros en medicina, de cómo funciona el corazón o el hígado o cualquier otro órgano. Se habla de fisiología en este caso. Esa es la fisiología del corazón, cómo funciona. Pero antes de seguir dándote esa vista panorámica, debo, entiendo yo, introducir la carta en términos de su autor y su audiencia. Y esto es lo que Santiago 1:1 dice: Santiago, siervo de Dios y del Señor Jesucristo, a las 12 tribus que están en la dispersión, saludos. Entonces, el autor obviamente es Santiago. La pregunta es, ¿quién es Santiago? Yo no voy a entrar en la parte lingüística de cómo el Jacobo al que me voy a referir es el mismo Santiago, de cómo llegó de Jacobo a Santiago. Pero yo creo que hay consenso de que este que escribió, este Santiago, que es Jacobo, ese Jacobo es el medio hermano de Jesús. Jesús tuvo hermanos. Hermanos, ¿verdad? De madre, porque no de padre. Jesús no fue hijo de José, como los otros fueron, pero fue hijo de María. Entonces, este es el medio hermano de Jesús. De hecho, él es mencionado en Marcos 13:55 y en Marcos 6:3. Santiago no comenzó bien, porque como hermano de Jesús, perteneció a aquellos que no creyeron en Jesús inicialmente. De hecho, esto es lo que Juan 7:5 nos dice, que ni aún sus hermanos creían en él. O sea, había tan poca gente que creía en Jesús, en el Mesías anunciado, que aún sus hermanos, incluyendo a Jacobo, el autor de esta carta, tampoco creyó en él. De manera que Jacobo es como un convertido tardío. Pero sabemos algunas cosas de esa conversión. Por ejemplo, Pablo le escribe a los Corintios en su primera carta, en capítulo 15, versículo 7, y le dice que el Señor Jesús le hizo una aparición a Jacobo y luego a todos los apóstoles. Los separó a Jacobo y luego a todos los apóstoles. Probablemente esa aparición singular que Cristo le hizo fue suficiente para convencerlo de que él era quien dijo que era. Luego el mismo Pablo, escribiendo la epístola a los Gálatas en 1:19, habla de que cuando él subió a Jerusalén, él fue y no visitó a ninguno de los apóstoles, sino solamente a Jacobo, como que Pablo le dio el calificativo de apóstol, no como perteneciente al grupo de los doce, pero sí en el sentido general. Un apóstol es un enviado especial de Dios, y Pablo le llamó en ese momento como uno de los apóstoles. Él fue y lo visitó en Jerusalén por alguna razón. Y la razón se hace más evidente cuando tú sigues leyendo en Gálatas y te encuentras en 2:9 que Pablo dice que ese Jacobo era uno de los pilares de la iglesia, uno de los líderes principales de la iglesia de Jerusalén. Eso nos da una idea del autor. Voy a decir un par de cosas más adelante. Pero antes de seguir, ¿cuándo escribió este Jacobo la carta? Siempre es bueno saber como en qué momento del desarrollo de la historia. Bueno, esta carta se considera como el primer documento del Nuevo Testamento, el más joven, el que primero se escribió. Por alrededor del año 45-48 antes de Cristo. Y el único otro documento o carta que compite con Santiago es la carta a los Gálatas, que se piensa que se escribió alrededor del mismo, de la misma época. En Jerusalén hubo un concilio, un primer concilio, el primer concilio de toda la iglesia. Está narrado en Hechos 15. Cuando tú lees Hechos 15, es obvio que este Jacobo era uno de los pilares de la iglesia allí. De hecho, llevó la voz cantante en ese concilio. Él fue el que le habló a la multitud al final. De manera que ahí tú puedes ver de nuevo que ese Jacobo ya había alcanzado cierta preeminencia. Ese concilio se llevó a cabo entre el año 49 y 50, de tal forma que Jacobo escribe esta carta anterior al concilio. Y tiene sentido, porque si ya para la época del concilio él era aceptado como uno de los líderes principales, pues algo venía ocurriendo que le dijo a la iglesia: este es un líder que Dios ha endosado. Y parte de eso, de ese testimonio, probablemente era su carta. Entonces ahora el autor, aparte de decir que es Santiago, se identifica de dos otras formas. Dice que él es siervo de Dios y del Señor Jesucristo. Siervo de Dios, Padre, y del Señor Jesucristo. La palabra para siervo ahí es doulos, en el original, que significa esclavo. Y la palabra para Señor, que está ahí, es kurios, que significa un amo, un señor. De manera que Santiago se está viendo no como el hermano de Jesús, el medio hermano de Jesús, sino como un esclavo de su amo Jesucristo, que ascendió y se sentó a la derecha del Padre. Santiago entiende que su relación biológica de hermano con Jesús ya realmente como que terminó. Ahora es una relación de otro tipo. Es una relación de alguien que le sirve a quien fue su hermano aquí en la tierra, pero que ahora es su Dios y su Señor. Y le escribe, aquí está la audiencia ahora, a las 12 tribus que están en la dispersión. Las 12 tribus de Israel es una frase para hablar de Israel. Escribió a un grupo de judíos, de israelitas, pero con una característica en particular: no estaban en Israel, estaban en Jerusalén. ¿Dónde estaban? Esparcidos. Habían ido a vivir a otros lugares, quizás porque ya habían llegado a creer y estaban siendo perseguidos, o simplemente por el fenómeno de la inmigración. Y quizás Santiago estaba preocupado por cosas que había oído acerca de ellos. La dispersión, el alejamiento de tus hermanos con cierta frecuencia produce cierto enfriamiento, como ya se ha dicho, que nosotros somos como las brasas del fuego, que cuando están juntas ardemos y cuando nos separan nos enfriamos. Y eso lo vemos en la vida de la iglesia hoy. Entonces, Santiago, preocupado por esos hermanos judíos en la dispersión, escribe una carta distinta a todas las demás cartas. Esta es una carta con poca teología conceptual. Todo es práctico, todo es aterrizado, todo es el día a día. Esto es como debe lucir esa teología. Es diferente a Pablo, quien en la carta a los Romanos usa 11 capítulos para hablar de la perdición del hombre y la salvación de Dios, y cómo la salvación es por gracia y no por obras, etcétera, etcétera. En el capítulo 12 hasta el 16 de Romanos, Pablo comienza a decirnos que en vista de todo lo que Dios ha hecho, esto es como tú debes vivir. 11 capítulos de teología, 4 de práctica. Cuando Pablo escribe a los Efesios, hace algo similar. Se pasa 3 capítulos hablando de teología y salvación y elección y todo lo que tú quieras. Y luego 3 capítulos para hablarnos de cómo vivir. Santiago era un hombre práctico. Se fue directamente a la teología aplicada. Y yo no sé exactamente qué estaba pasando, y no creo que haya mucha información sobre esto, que estaba pasando con esos hebreos, israelitas esparcidos en la dispersión, pero quizás ya habían oído correctamente que la salvación es por gracia, a través de la fe. Quizás habían aprendido eso. Quizá habían oído también que en vista de que Cristo vino y llenó la ley, cumplió la ley, que ya la ley de Moisés como que había quedado atrás, lo cual también sería como correcta. Pero quizás esa idea los llevó a pensar, bueno, si crees bien, estás bien. Y yo creo que si ese era el caso, Santiago le está diciendo, no es suficiente creer bien. Necesitamos vivir bien. Y yo creo que esa es una enseñanza vital para esta generación, porque en los últimos 20 años se ha hecho un énfasis enorme en la salvación por gracia, lo cual es verdad. Pero la salvación por gracia no es simplemente que yo levanto la mano, paso adelante y creo que Cristo es mi Salvador y ya mis pecados están perdonados. No, presupone que había una convicción de pecado, presupone que había un arrepentimiento, se supone que con el arrepentimiento he venido, he pedido perdón por esos pecados, por el derramamiento de la sangre de Cristo, y que yo voy a entregar mi vida al Señor. Voy a entregar mi vida de manera que Él reine como mi Señor de ahí en adelante. Santiago me está diciendo, no como tú eres salvo, sino cómo debe lucir una persona que ya es salva. Yo creo que ahí es donde está el meollo del asunto. ¿De qué es que Santiago está hablando? Santiago no está diciendo, oye, cuando tú haces obras, tus obras contribuyen a tu salvación. No, él lo que está diciendo es, si tú eres salvo, yo quiero verlo. Yo no quiero simplemente oír el Evangelio, yo quiero ver el Evangelio en tu vida. Si no lo veo, perdóname, pero yo tengo el derecho de dudarlo. Porque se supone que con la salvación vino el Espíritu Santo a morar en mí. Y el Espíritu Santo que vino a morar en mí vino a producir el fruto del Espíritu, su fruto en mí. Del cual habla Pablo en Gálatas 5:22. Amor, gozo, paz, paciencia, benignidad, bondad, fidelidad, mansedumbre y dominio propio. Ese último dominio propio es vital. Porque es en el ejercicio del dominio propio, no de mi fuerza de voluntad. Es en el ejercicio del dominio propio, producido por el Espíritu, que yo digo que no a mis tentaciones y digo que no a el pecado. Santiago comienza a hablarnos entonces de que si tú tienes una fe que verdaderamente te salvó, eso debe traducirse en cosas como esta. Tú vas a cuidar de tu hermano. Tú vas a cuidar de tu hermano que está en necesidad. Tú no le vas a pasar por alto. Que si esa fe está presente, tú no vas a hacer acepción de persona cuando la gente venga a la iglesia, como estaba pasando aparentemente en Jerusalén. No va a haber favoritivismo en tu vida. Capítulo 2. Capítulo 3. Santiago le dedica la mitad primera del capítulo 3 a decir, si tú eres cristiano, esa lengua no se supone que hable como está hablando. O sea, esa lengua no puede estar fuera de control. Esa lengua no puede hablar como hablan la gente del mundo. Como, come on, ¿qué piensas? Tienes que controlar la lengua. El Espíritu de Dios que mora en ti cambiaría la manera como la lengua habla. Porque Santiago entiende que la fe que te salva impacta toda tu vida. Santiago habla de que esa fe persevera en medio de la tribulación. Próximo mensaje sobre eso. De cómo esa fe debe procurar o procura sabiduría de parte de Dios. Él habla de una sabiduría que es diabólica, fuerte esa palabra, y una sabiduría que viene de parte de Dios. De cómo funciona el pecado, como te leí hace un momento dado. De hasta dónde el poder, hasta dónde llega el poder de la oración, porque él habla de la oración del hombre justo o mujer justa, que es poderosa o eficaz. En otras palabras, tienes que orar, pero déjame decirte, no todas las oraciones son iguales. No es que Dios tiene una élite a quienes le responden, no, pero hay hombres, hay mujeres que caminan con Él, que como caminan con Él, discernen mejor la voluntad de Dios. Como discernen mejor la voluntad de Dios, entienden mejor cómo orar, y eso complace a Dios, y Dios termina respondiendo más sus oraciones que la de otros. Entonces la oración del justo es poderosa y eficaz. Santiago habla también de que le habla fuertemente a aquellos que han acumulado riquezas, pero han ignorado las necesidades de aquellos que están a su alrededor. Santiago no tendría mucha paciencia para esta generación indulgente. De hecho, yo creo que si Santiago fuera pastor hoy en día, yo no creo que él tuviera una iglesia muy grande. Santiago entiende, mira, escúchame, el poder del Espíritu que vive en ti tiene que ser mayor que las debilidades que te aquejan. El problema no está en la falta de poder del Espíritu para transformarte, que quede eso claro. No, el problema está en dónde o a quién yo le he estado cediendo el señorío. Santiago entiende, mira, las obras no te salvan, pero tus obras, la forma de vivir, es la muestra externa de tu conversión interna. Y mira cómo él lo dice en Santiago 2:14. ¿De qué sirve, hermanos míos? Él está hablando a personas que él entiende que son creyentes. ¿De qué sirve, hermanos míos? Si alguien dice que tiene fe, pero no tiene obras, ¿acaso puede esta fe salvarlo? Las obras no te salvan. Lo que él está diciendo, si tu fe no tiene obras, ¿realmente esa es una fe que te salvó? Él dice, no creo. Versículo 17. Así también la fe por sí misma, si no tiene obra, está muerta. Eso es lo que él dice. Es que no hay fe. Lo que tú llamas fe está muerto. Versículo 18. Pero alguien dirá, tú tienes fe y yo tengo obras. Muéstrame tu fe sin las obras y yo te mostraré mi fe por mis obras. Santiago no dice, yo te mostraré mi salvación por mis obras. Él te está diciendo, tu fe que no tiene obras tiene una calidad, y la calidad es esta, está muerta. Por tanto, no te salvó. Yo te voy a mostrar mi salvación o mi fe por las obras, porque las obras que hago son la evidencia de que ya la fe me salvó. Entonces, a eso es que Santiago se refiere. Por eso decía que Santiago no tendría mucha paciencia en nuestros días con una generación indulgente. Santiago dispara a la cabeza. Santiago tiene 108 versículos. Y en 108 versículos tiene 54 imperativos. Uf. Es como un imperativo cada dos versículos. Haz, haz, haz, haz, haz. No hagas, no hagas, no hagas, no hagas. Haz, haz, haz. No hagas, no hagas nada. Todo el tiempo. Porque es una carta práctica. Aquí está el problema. Nosotros vivimos en una cultura que llamamos cultura occidental. La cultura occidental fue ampliamente influenciada por la cultura griega. En la cultura griega y luego occidental, se enfatiza mucho la definición de las ideas. Y eso es bueno, porque eso nos lleva a definir la doctrina con precisión. La problemática está en que, como seres humanos que somos, nunca sabemos balancear las cosas y, por tanto, definimos bien la doctrina, pero no definimos bien la práctica. Como que dejamos la práctica en el aire, como que depende de cada quien. Y esto tiene cierta razón, porque si pienso bien, debo vivir bien, pero no siempre. El problema está en esto. Yo puedo recordar bien ideas, versículos bíblicos, historias. Cuando recuerdo bien, pienso que pienso bien. No, yo tengo que recordar las historias o las verdades y averiguar por meditación o por consulta o ambas cosas, ¿cuáles son las implicaciones de lo que yo creo? Te puedes aprender la ley de la gravedad, la velocidad de aceleración de la ley de la gravedad y todo lo demás. Pero si tú no sabes las implicaciones de la gravedad, pudiera ser que tú te tires de un tercer piso, pensando que la gravedad no tiene esa gran influencia en ti, y como todo es relativo, termina muriendo. Yo necesito conocer las implicaciones de las verdades que conozco. El cristiano aparentemente no las conoce, no les conviene indagarlas. Y Santiago dice, no, yo no lo voy a dejar así. Santiago estaba consciente de lo que yo creo que tú y yo pudiéramos decir, si es así, que es más fácil pensar bien que vivir bien. Es más fácil hablar bonito que servir a otro. es más fácil o más conveniente dar palabras que dar de lo mío. Es más fácil dar de lo mío, un cheque, que dar de mi tiempo o de mis emociones.

que la cruz demanda toda mi vida y mi ser. ¿Qué te queda fuera de eso? En caso de que nosotros pensemos que Santiago es muy exigente, no, esto ha sido entendido a lo largo de los siglos, de otra forma, con otras palabras. El autor del himno lo entendió de esta forma. La cruz es tan extraordinaria que demanda toda mi vida y mi ser, por completo. Todo lo que yo soy, todo lo que yo tengo, todo lo que yo pienso. Entonces Santiago lo que quiere es que yo entienda, mira, eso, aún eso que cantamos es conceptual. Demanda toda mi vida, todo mi ser. ¿Y eso qué significa? ¿No? ¿Y eso qué implica? Entonces comenzamos a buscar todas las excepciones de una persona que tú ayudaste, que entonces malgastó el dinero y por eso no ayudó a nadie. Santiago dice, mira, capítulo 2. Supongamos que venga un hermano o una hermana que no tiene qué comer ni con qué vestirse. Y uno de ustedes le dice, adiós, que tenga un buen día, abrígate mucho, aliméntate bien, pero no le da ni alimento ni ropa. ¿Para qué le sirve? Ves a alguien que no tiene ropa, no tiene qué comer, tú tienes ambas cosas, te cuenta y tú le dices, bueno, sí, yo me imagino, debe ser difícil eso, wow, lo lamento mucho. Voy a orar por ti, que te vaya bien, tú sabes, adiós, abrígate bien, come bien, nos vemos mañana. ¿Con qué me voy a abrigar si no tengo ropa? ¿Con qué voy a comer si te dije que no tengo que comer? Santiago no tiene paciencia para ese tipo de cristianismo. Ni él cree en ese tipo de cristianismo. Entonces, por los próximos 4, 5, 6 meses, vamos a tratar de desempacar toda la teología aplicada que Santiago tiene para ver si nosotros mejoramos nuestra vida de obediencia. No una vida de obediencia perfecta, pero sí genuina. Porque todo lo que Santiago le está escribiendo no es para gente que se cree cristiana. Pudiera ser que hubiera algunos entre ellos. Pero si hay algo que sabemos, que esto es una carta a cristianos, porque él le llama a sus lectores o a aquellos que van a oír cuando se lea la carta, le llama hermanos 15 veces en 5 capítulos. 15 veces. Y en 3 ocasiones llama amados hermanos. En 1.16, en 1.19, en 2.5. A esos hermanos, a esos creyentes, en Santiago 4.1 le dice, ¿de dónde vienen las guerras y los conflictos entre ustedes? ¿No vienen de las pasiones que combaten en sus miembros? En otras palabras, Santiago sabe que la vida cristiana de este lado de la eternidad no es perfecta. Él sabe que hay pasiones internas, aún en creyentes, que dan al traste con conflictos externos. Él lo sabe. Es lo que quiere ayudarnos a entender, uno, que existen, dos, que tengo que aceptarlo, tres, que yo tengo que hacer algo con ellos, cuatro, que yo no me puedo quedar pasivo, cinco, que yo tengo que cuestionar quién es el Señor de mi vida. Y Santiago entonces dice, mira, Santiago dice, hay cosas con las que yo tengo problemas. Uno, hay cosas, hechos en la vida de personas que se dicen creyentes que no pueden estar en una vida de cristiano. Y luego dice, del otro lado de la moneda, este es un lado, de este otro lado de la moneda, hay cosas que no están en una vida de cristiano, que es inconcebible que no estén. Y Santiago está diciendo, ustedes, mis hermanos amados, tienen que hacer algo con eso. Entonces la tendencia es esta. Leemos Santiago, lo encontramos exigente, o acusamos a Santiago de una salvación por obras, o paramos la carta, no seguimos leyendo y decimos, no, eso es imposible. Lo podemos hacer, pero el dedo acusador continúa. O lo que necesitamos hacer es tomar a Santiago, como el resto de la palabra, como un espejo, ver dónde mi vida es incongruente con lo que él está diciendo, tratar de hacer los ajustes necesarios, no simplemente conductuales, a nivel del corazón, para que luego las conductas puedan cambiar. A Santiago le preocupa, o le preocupaba, que tuviéramos una ortodoxia correcta, o sea, que piense doctrinalmente bien, y una ortopraxis incorrecta, que es la práctica. Que pienses bien y tu práctica sea incoherente con lo que tú sabes. Que tengas una doctrina correcta y un estilo de vida incorrecto. A Santiago le preocupa, o le preocupaba, que tú conoces la verdad
pero vives

0: En la mentira. Le preocupaba que el cristiano que conoce la verdad del reino de los cielos vive en la mundanalidad de la sociedad. Santiago dice, no puede ser. Santiago entendió tardíamente, porque no creía en Jesús al principio, lo bueno de la historia de Santiago, como me recordaba el pastor Reinaldo entre culto, es que, oye, como que da esperanza el hecho que comenzó tarde, pero mira lo mucho que avanzó. Santiago aprendió lo que Pedro aprendió. Escucha lo que Pedro escribió en su primera carta, capítulo 1, versículos 15 y 16. Sean ustedes santos en toda su manera de vivir. No en la iglesia, no en la crianza, no en la iglesia, no en el matrimonio. No, en toda su manera, no de pensar, de vivir. O sea, Pedro entiende también que esto tiene que traducirse a la vivencia diaria. Y él termina la idea, Pedro, versículo 16, porque escrito está, sean santos porque yo soy santo. Para Santiago, la marca distintiva del creyente es la obediencia. Mira cómo él lo dice en 1:22, sean hacedores de la palabra y no solamente oidores. Él continúa, no se queda ahí, pero déjame pararme un momento. O sea, no simplemente oye, pero ve y haz, conforme a lo que oíste. Pero él me ayuda más a entender que mi problema no radica solamente en que no hago lo que oigo o no hago lo que digo. No, mira qué más le preocupa. Sean hacedores de la palabra y no solamente oidores que se engañan a sí mismos. Y algunos piensan, como ya te he venido diciendo, que Santiago es muy exigente. Pero ¿sabes qué? Cristo lo dijo mucho antes, mucho antes. De otra forma. En un momento dado, él está hablando a la multitud que está siguiendo, a sus discípulos en general. Le está hablando acerca de los escribas y de los fariseos. Y le está diciendo a ellos, mire, ustedes necesitan oír y aprender sus enseñanzas. Ustedes necesitan aprender de lo que ellos les están enseñando. Lo que no pueden hacer es tratar de aprender de lo que ellos están viviendo. Porque ellos dicen, pero no hacen. Escúchalo en las palabras de Cristo. De modo que hagan y observen todo lo que les digan. Pero no hagan conforme a sus obras, porque ellos dicen y no hacen. Eso eran unos autoengañados. Y Santiago dice, me preocupa que te engañes, crea que estás bien porque crees bien y estés mal, porque cuando te autoengaña, trata de engañar a otros también. Y trata de explicar tus problemas en términos conductuales en vez de explicarlo en términos de la corrupción de tu corazón. Y esa dicotomía, ese divorcio entre lo que se enseña y lo que se vive, ha sido denunciado mucho antes que Santiago, o por lo menos antes de Santiago por Cristo y alrededor del tiempo de Santiago por el mismo Pablo. Es la misma preocupación, mira, déjame ilustrarte, con Pablo y Pedro. Pedro recibe una visión, en la visión de parte de Dios. Dios le revela a Pedro, libro de los Hechos, capítulo 10, 11, le revela a Pedro, mira Pedro, los judíos y los gentiles ya no van a ser dos pueblos, van a ser uno, un solo pueblo. Por consiguiente, ya no va a haber alimentos impuros, pueden comer de todo. Pedro ve esto y hubo un lienzo que tenía alimentos puros, impuros. Pedro no quería comer y el Señor le dice, no, llame impuro ya lo que el Señor llamó limpio, así que come, Pedro. Pedro baja a Jerusalén, Pedro se juntó con Cornelio, baja a Jerusalén, Cornelio era gentil, lo están criticando, lo estaban esperando para condenarlo, y Pedro dice, espérense, hermano, espérense, no me condenen tan rápido. Pedro le explica la visión y el texto dice que entonces hubo paz. O sea, ahora todo el mundo entendió que gentiles y judíos van a estar juntos y que no hay comida impura. Pero Pedro viaja a Antioquía donde estaba Pablo y resulta que Pedro estaba comiendo con gentiles, como la visión le enseñó. Pero llegaron judíos de Jerusalén. Y cuando llegaron, él comenzó a apartarse y ya no comía con ellos, solamente con judíos. Y Pablo se entera. Y Pablo dice, es que yo no puedo creer, Pedro. Oye lo que le dice, que junto con Pedro Otros estaban siguiendo el ejemplo de Pedro y le dicen 2:13 de Gálatas, y el resto de los judíos se le unió, escuchen que, en su hipocresía, de tal manera que aún Bernabé fue arrastrado por la hipocresía de ellos. Pablo llamó a Pedro hipócrita delante de todo el mundo. Y le dice, el problema es que tu hipocresía se llevó de encuentro a Bernabé y a muchos otros. ¿Cuál era el problema? Que tú recibiste una visión, recibiste un entendimiento y ahora no vives lo que tú mismo enseñaste que era nuevo para el resto de la población. Y mira el daño que has hecho ahora. De manera que esa dicotomía de vida del cristiano no es tan simple como parece. Preocupó a Cristo con los fariseos y los escribas, preocupó a Pablo en el caso de Pedro y preocupó a Santiago ahora en su carta. Y cuando él escribe, le dice, acérquense a Dios y Él se acercará a ustedes. Limpien sus manos, pecadores, y ustedes de doble ánimo purifiquen sus corazones. Directo al corazón, ustedes de doble ánimo. Esos son sus hermanos amados. De hecho, aquí mismo él le llama pecadores, pero le llama pecadores a aquellos que ya había previamente llamado hermanos. Dice, el problema con ustedes es que son de doble ánimo. Daniel Doriani es un académico, excelente comentarista, me encanta leerlo. Dice que el problema del hombre de doble ánimo es que persigue dos cosas al mismo tiempo: servir a Dios y servirse a sí mismo. Bingo. Ese es el problema. Que quieres servirle a Dios, tomar vacaciones, como el que, o vacaciones o fin de semana de la vida cristiana, y entonces servirte a ti mismo por un día, por dos, por el fin de semana, por un tiempo. Es un problema de señorío. Pero ya Santiago me había dicho en el capítulo 1 que el hombre de doble ánimo, que no piense que recibirá cosa alguna del Señor. Oh, wow. Quizás alguna de las faltas de respuesta a mis oraciones tiene que ver con eso. Que como hay una dobleza de señorío, una aparente dobleza de señorío, pudiera ser calificado de doble ánimo, y Santiago me dice que el hombre de doble ánimo que no piense que va a recibir cosa alguna. No, porque yo no puedo servir a dos señores. Cristo lo enseñó. Yo te decía que Santiago no es el primero. Santiago es quien lo pone en estos términos de la forma que sea más práctica, menos conceptual, sino en el día a día. Pero ya Cristo lo dijo en Mateo 6:24, en el Sermón del Monte, nadie puede servir a dos señores, porque o aborrecerá a uno y amará al otro, o apreciará a uno y despreciará al otro. En el contexto en que Cristo habló, está hablando de las riquezas. Pero eso es aplicable a todo lo que ejerza señorío sobre nosotros, todas las cosas. Santiago, el medio hermano de Jesús, no creyó en él, pero cuando llegó a creer, las enseñanzas de Jesús lo impactaron, incluyendo el Sermón del Monte, porque en sus 5 capítulos él hace 15 referencias al Sermón del Monte. Es impresionante. 5 capítulos, 15 referencias al sermón de mi hermano, en quien yo no creí, pero que me ayudó a entender en términos prácticos cómo es. Hermanos, déjame decirte algo que en esta semana usé varias veces con varios hermanos. Y una de las cosas que más me ha ayudado a cambiar. Cuando tú pecas, yo estoy dejando ver, no solamente tú, yo también, que en el momento de mi pecado, o en el día de mi pecado, yo amo más a mi pecado que a Dios. Eso es, como diría en inglés, no brainer. Eso no necesita como un PhD para entenderlo. Actuamos en cada momento conforme a aquello que más amamos al momento de actuar. Ese pensamiento tiene no menos de 500 años. Pero no creo que Martín de Hipona en 1300, 1400 pensaba diferente. Jonathan Edwards hablaba y decía exactamente la misma cosa. En cada momento yo actúo conforme, yo decido conforme, yo decido y luego actúo, vivo conforme a aquello que más poder de atracción tiene sobre mí. Y eso tiene que ver con aquello que yo más amo en ese momento. Hermanos, por eso es que se nos llama, Santiago está reiterando esto, a morir a mí mismo, a matar el yo. Mientras el yo más vivo esté, más yo quiero complacerme a mí mismo. Mientras el yo más vivo esté, más me amo. Mientras más me amo, más quiero complacerme a mí mismo. La vida cristiana es en esencia una vida de amores. ¿Yo amo a Dios o amo a mis pasiones? Es una cuestión de señorío, o el señorío de Cristo o el señorío mío, o el señorío de mis pasiones. De nuevo, Cristo lo entendió, Cristo lo enseñó en el Sermón del Monte, el sermón que impactó a su hermano. En la versión del Sermón del Monte del Evangelio de Lucas, en 6:46, Cristo hace esta pregunta: ¿por qué me llamas Señor, Señor, y no haces lo que yo digo? Tú ves que es de señorío el problema. ¿Por qué me dices que yo ejerzo señorío sobre ti? Me lo dice dos veces: Señor, Señor, pero cuando veo tu vida, no lo haces. En la versión de Mateo, del Sermón del Monte, el sermón que impactó a Santiago, dice en 7:21 y 23: no todo el que me dice Señor, Señor, señorío, entrará en el reino de los cielos. Ah, no, ¿y entonces cómo es? No, porque una cosa es lo que dices y otra cosa es lo que vives. Entonces, no todo el que me dice Señor, Señor, entrará al reino de los cielos, sino aquel, eso es como vivo ahora, que hace la voluntad del Padre. Esa es la preocupación de Santiago. Mira, hermanos míos, hermanos amados, yo no quisiera que uno de ustedes se aparezca al reino de los cielos diciendo Señor, Señor, y que el Señor diga lo que termina diciendo: apártense de mí, yo jamás los conocí. Porque ustedes se autoengañaron. ¿Se acuerdan lo que yo le mencioné que Santiago decía? Que no sean oidores solamente, sino hacedores, para que no se autoengañen. No, yo no quiero que se autoengañen. Tienen que examinar su vida, de cómo viven día a día. Y de eso es que esta carta es, o trata, de que no seamos oidores, sino hacedores. Santiago, al igual que el Sermón del Monte entero, era muy práctico. Y él lo diría como de esta manera: si amas a Jesús, bueno, pero muy bien, demuéstralo. Si crees lo que la palabra enseña, vívela.
1: Si no lo vives, no lo crees. Era el título del tema que nos compartía el día de hoy el doctor Miguel Núñez. Gracias por su fiel sintonía y por respaldar este ministerio de esta manera. Podemos brindarle a cada uno de ustedes estos excelentes espacios de gran ayuda y edificación bíblica. 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
9: En los 14:60 de Nuevo Continente, esta es la hora. Son las 2 de la mañana y 4 minutos.

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3: El Salmo 16, en los primeros versículos, dice: Guárdame, oh Dios, porque en ti he confiado. Oh alma mía, dijiste a Jehová: Tú eres mi Señor, no hay para mí bien fuera de ti. Para los santos que están en la tierra y para los íntegros es toda mi complacencia. Se multiplicarán los dolores de aquellos que sirven diligentes a otro Dios. No ofreceré yo sus libaciones de sangre, ni en mis labios tomaré sus nombres. Jehová es la porción de mi herencia y de mi copa, tú sustentas mi suerte. Las cuerdas me cayeron en lugares deleitosos, y es hermosa la heredad que me ha tocado. Bendeciré a Jehová que me aconseja. Aún en las noches me enseña mi conciencia. Hasta aquí nada más en la lectura y vamos al Evangelio según San Juan, el capítulo 8. Aquí hay una frase cortada que empieza en el capítulo anterior, pero la tomamos del versículo primero. Y Jesús se fue al Monte de los Olivos y por la mañana volvió al templo y todo el pueblo vino a él y sentado él les enseñaba. Entonces los escribas y los fariseos le trajeron a una mujer sorprendida en adulterio, y poniéndola en medio le dijeron: Maestro, esta mujer ha sido sorprendida en el acto mismo de adulterio, y en la ley me mandó Moisés apedrear a tales mujeres. ¿Tú pues qué dices? Mas esto decían tentándole para poder acusarle. Pero Jesús, inclinándose hacia el suelo, escribía en tierra con el dedo. Y como insistieran en preguntarle, se enderezó y les dijo: El que de vosotros esté sin pecado, sea el primero en arrojar la piedra contra ella. E inclinándose de nuevo hacia el suelo, siguió escribiendo en la tierra. Pero ellos, al oír esto, acusados por su conciencia, salían uno a uno, comenzando desde los más viejos hasta los postreros, y quedó solo Jesús y la mujer que estaba en medio. Hasta aquí nada más. Es una historia que todos conocemos, por eso vamos a leer únicamente aquellas cosas que quisiera que sirvan para nuestra reflexión de esta mañana. Vamos a empezar por mirar a Jesús en el Templo de Jerusalén. Era normal que en el atrio del Templo de Jerusalén, en tiempos de Jesús, los maestros dieran sus clases, sobre todo durante la época de fiesta. Lo que quiere decir que se ubicaban en un atrio muy amplio que tiene unas 5 cuadras de largo, se ubicaba en aquel lugar y la multitud del pueblo elegía a los maestros para escucharlo. En este caso se acercaron a Jesús una gran multitud, pero lógicamente que esto traía escozor porque estaba atrayendo demasiada gente y era un crítico implacable de la religiosidad hueca. Entonces, hería susceptibilidades, y los fariseos y los saduceos y los sacerdotes y los escribas estaban formando una coalición para matarlo. Entonces se acerca un grupo de fariseos y de escribas, representantes de lo mejor de Israel, en el aspecto religioso, por supuesto, y también en la conducta moral, porque eran desde el punto de vista externo irreprochables, y vienen con las peores intenciones, porque vienen para tenderle una trampa a Jesús. Van a presentarle delante del pueblo a una mujer adúltera que, de acuerdo a la ley, tenían que apedrearla. Y le piden que él juzgue esto. Es indudable que lo que tratan es de buscar el desprestigio de Jesús delante del pueblo. Si Jesús le dice, bueno, mátenla, está de acuerdo con la ley de Moisés. Pero la gente que está allí, el pueblo que está allí, iba a sentir un poco que estaba traicionando los principios de amor que había estado predicando. Pero si él decía, suéltenla, inmediatamente lo iban a acusar a Jesús por levantarse contra la ley de Moisés. Lo que quiere decir que cuando se acercaron a él, lo hicieron con la peor de las intenciones, que era, elija lo que elija, o le sacamos el pueblo o lo acusamos delante del Sanedrín. Jesús escucha la propuesta de ellos y después de escuchar la propuesta, parece que Jesús se agacha y está escribiendo en tierra. Y después que escuchar la propuesta, el Señor da vuelta a la conversación y da vuelta a la conversación con una sola frase. Es interesante que después que Jesús dice esa frase, todos los que vinieron allí se van derrotados. Dice que del más anciano hasta el más joven, dio media vuelta y se fue. Y la frase con que Jesús neutraliza todo esto es una frase sencilla que dice: el que de vosotros esté sin pecado sea el primero en arrojar la piedra contra ella. ¿Qué cambió Jesús con esta afirmación? Ellos estaban mirando objetivamente, estaban mirando hacia afuera. Tenían una posición sobre adulterio, tenían una mujer culpable delante, sabían lo que tenían que hacer. Ellos lo tenían claro. Y Jesús lo llama a mirarse para adentro. Es decir, en vez de mirar lo que está pasando afuera, ¿por qué no echamos una mirada a lo que pasa afuera, adentro? Es decir, lo llama a la introspección, meterse para adentro. La mirada acusadora hacia afuera, la mirada crítica hacia afuera, ahora la tienen que revertir para hacer una crítica para adentro. El que esté sin pecado, que tire la piedra el primero. Lo que quiere decir que les cambia la visión. Ahora tienen que mirarse hacia adentro. ¿Y qué pasa? Pero ellos al oír esto, acusados por su conciencia, salían uno a uno comenzando de los más viejos hasta los postreros. Y cuando uno lee esto se da cuenta que lo que entró a funcionar acá es algo que se llama conciencia. Y de esto yo quería hablar esta mañana, de la conciencia. La conciencia. La palabra conciencia, tanto en latín como en griego, tiene exactamente la misma raíz. Dicen exactamente lo mismo. Ciencia es conocimiento. Y es conocimiento con el otro, conocimiento con una compañía. Es como la ciencia, conciencia es lo que me da el sentido moral. La conciencia es la que discierne entre el bien y el mal. Y uno dice, ¿de dónde viene este conocimiento? ¿De dónde viene la conciencia? Tanto los psicólogos como los psiquiatras han tratado de explicar el tema de la conciencia. Pero no es el resultado de lo que pasa a nuestro alrededor. No es el efecto de nuestra crianza, es una facultad que Dios puso en el ser humano, que Dios puso en el hombre, para que discierna entre el bien y el mal. Está dentro de nosotros. Es una voz interior que nos habla, por eso la palabra conciencia es ciencia con el otro, porque hay una voz interior que nos habla y que nos critica desde adentro. La conciencia es la presencia de la ley activa de Dios dentro de nosotros. Fíjense que la carta magna del Evangelio es la carta a los romanos. El apóstol Pablo en la carta a los romanos despliega la base del Evangelio y la razona desde el pensamiento griego, es decir, desde el razonamiento de los griegos. Se olvida en la carta a los romanos de su herencia judía para pensar, porque los judíos pensaban epigramáticamente, por sentencia, para entrar a razonar todas estas cosas. Y comienza a razonar sobre el tema del pecado. Entonces habla acerca de la ley y que el pecado es la transgresión a la ley. Y bueno, para los que conocen la ley de Moisés, perfecto, ¿no? Para que los que conocen los 10 mandamientos, perfecto. El pecado es que yo conozco esto y los transgredo, pero resulta que hay un montón de gente que no conoce los 10 mandamientos. Hay un montón de gente que no tiene esto. Y entonces el apóstol Pablo, como es exhaustivo siempre en estos análisis, él dice acerca de los que no conocen la ley y los paganos que no tienen ley divina, él dice, estos, aunque no tengan ley, son ley para sí mismos, mostrando la obra de la ley escrita en sus corazones, dando testimonio a su conciencia y acusándolos o defendiéndolos sus razonamientos. Él está definiendo a la conciencia como algo que viene con la naturaleza del hombre, que no hace falta el conocimiento de la ley de Dios para darse cuenta qué es el bien y qué es el mal. Algo que está con nosotros y algo que se moviliza justamente cuando transgredimos alguno de los principios de Dios. Seamos conscientes de ese principio o no seamos conscientes del principio. En alguna forma se moviliza y perturba al individuo. La conciencia es lo que perturba al individuo. Cuando Adán y Eva pecaron, Adán le dice a Dios: tuve miedo, me escondí. Y uno nota de que ha perdido la paz y ha entrado en un estado de perturbación. ¿Qué es lo que entró a funcionar en Adán en ese momento? Entró a funcionar la conciencia activa que lo está acusando, le está diciendo que lo que hizo no está bien. Y lógicamente que cuando, me imagino que Adán, cuando la conciencia empezó a decirle que está bien, él entró a discutirle a su conciencia. Porque nosotros discutimos con nuestra conciencia. Pero la conciencia fue tan activa como para perturbarlo y producirle miedo. Es decir, es un mecanismo divino que tenemos dentro, que cuando está activo, cuando lo dejamos accionar, es un mecanismo preventivo dentro de lo moral, porque nos mantiene dentro de las leyes de Dios. Immanuel Kant dice que el conocimiento del hombre viene de afuera. Es decir, entre las dos escuelas de conocimiento, la racionalista y la empirista, el conocimiento viene de afuera. Pero tiene que admitir, sin embargo, que hay un tribunal dentro del hombre que lo juzga y lo clasifica al conocimiento. Es decir, el que, no podemos acusarlo de cristiano, ¿no? A Kant. Él, sin embargo, dice que hay un tribunal dentro del hombre que todo lo que entra lo juzga y lo clasifica. Quiere decir, dice, esto es bueno, esto es malo. Pero para emitir, dice, hay un juez interno. Y ese juez marca dónde hay que ubicar cada una de las acciones. Y dice que cuando obramos, ese juez interno inmediatamente, automáticamente, nos dice si está bien o si está mal. Esto es la conciencia, el juez que tenemos dentro, el tribunal que tenemos dentro. Nosotros que a veces hablamos de los tribunales futuros, tenemos un tribunal presente, un tribunal dentro nuestro que está juzgando permanentemente cada una de nuestras acciones. Y la conciencia puede ser implacable. Miren ustedes el caso, por ejemplo, de Judas. Judas hizo un pacto con el Sanedrín, hizo un pacto con ellos para venderle a Jesús, negoció con ellos. Se dio cuenta que este Jesús en alguna forma se había metido en boca de lobo y estando en la boca del lobo iba a ser crucificado. ¿Y por qué no hacer un negocio? Él vio el negocio en ese momento. Si a Jesús lo salen a prender delante de la multitud, va a haber un problema porque tiene muchos seguidores. Entonces se va a producir un tumulto, van a tener que mover una represión. Y lo que el Sanedrín temía era justamente eso. Por eso, ellos tratan de buscar a ver quién lo puede entregar una noche, cuando ya todos están durmiendo, cosa de que al otro día, a las 9 de la mañana, lo tengamos crucificado cuando todos se levanten. Pero había que conseguir un entregador. Y Judas, que debía ser muy inteligente, se dio cuenta de esta necesidad y se presentó y dijo: yo lo puedo entregar. ¿Cuánto? Y ahí hizo el negocio y le dieron 30 piezas de plata y entonces fue a Getsemaní y usted conoce la historia. Lo entregó. ¿Pero qué pasa después? Que Judas ve el resultado. Y usted dice, ¿no se daba cuenta que lo entregaba para eso? ¿No se dio cuenta que si le pagaban esto terminaba así? Claro que se dio cuenta. Pero resulta que acá empezó a hacer la valoración moral de lo que había hecho. Hasta ese momento había hecho la valoración comercial. Había hecho el estudio racional, pero no había hecho la evaluación moral del asunto. Y cuando él evalúa moralmente esto, ya lo ha entregado. Y entonces viene con las 30 piezas de plata y dice: yo he pecado entregando sangre inocente, y quiere volver para atrás. Ahí entró a hablar la conciencia. Una conciencia que estaba adormecida en un momento y que la había adormecido la razón, y que en este momento se despertaba, y al despertarse comienza a atormentarlo. Lo atormenta en tal forma, el juez interior, al marcarle los límites, que quiere volver atrás. Y acá aparece la primera consecuencia de la conciencia, que es que trae remordimiento. Remordimiento significa que comienzo a roer eso y no lo puedo sacar de mi mente. Por lo tanto, eso empieza a atormentarme interiormente. El tormento de Judas fue tan grande que no logra volver las cosas atrás. Pero entonces tira las 30 piezas de plata, las tira. Ni siquiera los sacerdotes quieren agarrarla, ¿no? Y mandan comprar un campo que se llamó campo de sangre. Pero después va y se ahorca, porque no tenía respuesta, no tenía solución. Para él la conciencia fue remordimiento. No vio el camino del arrepentimiento, que es lo otro que busca la conciencia. La conciencia no busca que el remordimiento nos lleve al estado este en que llegó Judas, sino que la conciencia lo que hace es trabajar en nosotros para producir eso que se llama arrepentimiento, el cambio de actitud y de mente con respecto a lo que hemos hecho, la valoración exacta del acto moral para que yo luego tome las medidas que tenga que tomar. Si puedo resolverlo, lo resuelvo. Si tengo que pedir perdón, pido perdón. Pero en alguna forma el arrepentimiento y por otro lado proyecto el futuro diferente de no repetirlo. Todo esto lo hace esa voz interior que Dios puso delante de nosotros. Es interesante, por ejemplo, el caso del rey Herodes. El rey Herodes tiene preso a Juan el Bautista. Es un logro, ya ha empezado la represión contra este movimiento que se está levantando en medio de Israel. Y ustedes recuerdan aquel baile de la hija de Herodías, de Salomé, etcétera, que se siente tan conmovido que le promete hasta la mitad del reino. Y era aconsejada por la madre, dice, no, la cabeza de Juan el Bautista. Y le corta la cabeza de Juan el Bautista y le entrega la cabeza de Juan el Bautista. Es interesante que parece que este hombre no tenía conciencia en ese momento. Pero un tiempo después, oye de la fama de Jesús. Y cuando oye de la fama de Jesús, dice, este es Juan el Bautista que ha resucitado a los muertos. Ahora, él oye de la fama de Jesús que ¿qué hacía? Que Jesús hacía milagros. Juan el Bautista no hizo ningún milagro. Jesús dijo, no hizo ningún milagro. ¿Por qué lo asoció en esta forma? Yo creo que acá actuó la conciencia de Herodes, que sabía que había obrado mal. Y cuando ve un hombre poderoso, dice, es la reencarnación de Juan el Bautista. Juan el Bautista se reencarnó. En alguna forma todo esto es Juan el Bautista que vuelve para tomar venganza sobre esto, porque le estaban contando un problema. Y uno dice, pero ese es un hombre supersticioso. Podemos calificarlo en cualquier forma, pero lo importante es que ahí hay una voz interior que está hablando. ¿Qué sucedía en el interior de Herodes? Que emergió la conciencia latente que tenía y la asocia a Jesús con Juan el Bautista, que está muerto, porque él sabe que es una injusticia. La conciencia produce arrepentimiento o remordimiento. Arrepentimiento o remordimiento. Y puede llevarnos a la desesperación. El cristiano que se ha entregado su vida al Señor y que ha recibido en Cristo el perdón de sus pecados y que ha recibido la salvación eterna de Cristo, sabe perfectamente que ahora ninguna condenación hay para los que hay en Cristo Jesús, los que no andan conforme a la carne, sino conforme al Espíritu. Lo dice Pablo a los Romanos, sintetizando todo lo que dijo en los 7 capítulos anteriores. Ninguna condenación hay. La conciencia del cristiano ha sido renovada, pero tiene que ser ejercitada. La conciencia es como los músculos. Si usted no los ejercita, pierden toda la tonicidad. Yo tengo un nieto de 3 años y un día trajo un rompecabezas para ponerlo en el suelo, de esos rompecabezas de piso. Y dice, vení abuelo, vamos a armar el rompecabezas. Entonces me tiré al piso y armé el rompecabezas. Bueno, dice, basta abuelo, nos vamos. Y quise levantarme. Y ahí me di cuenta que algo pasaba, porque no podía levantarme. Y le digo a Celia, mi esposa, no puedo levantarme. ¿Qué pasó? Y dice, son los años. Pero además me dice, es la falta de ejercicio. Al otro día me fui al gimnasio. Llego al gimnasio y me dice el coach que está allí, ¿qué deporte hizo usted? Digo, ajedrez. Lo único que hice en mi vida fue ajedrez. ¿Nunca hizo nada? No. Bueno, dice, le va a costar. 3 veces por semana estoy yendo al gimnasio desde allí, 3 veces por semana con todo. Y noto cómo los músculos van tomando nuevamente la tonicidad perdida, ¿no? Con la conciencia pasa lo mismo. El que escribe la carta a los hebreos, algunos dicen el apóstol Pablo, otros dicen que no, bueno, que lo discutan ellos, pero la carta a los hebreos, que es seguro que la escribió el Espíritu Santo, dice, y todo aquel que participa de la leche es inexperto en la palabra de justicia porque es niño. Pero el alimento sólido es para los que han alcanzado madurez, para los que por el uso tienen los sentidos ejercitados en el discernimiento del bien y el mal. Y acá se está, si el discernimiento del bien y el mal es lo que produce la conciencia dentro nuestro, el hecho de que aquí diga que los sentidos se ejercitan en el discernimiento del bien y del mal, significa que hay que hacer un ejercicio permanente de conciencia para diferenciar entre lo que está bien y lo que está mal. ¿Por qué ejercitar la conciencia? Porque si no ejercitamos la conciencia, entonces vamos a tener una conciencia débil. Y este es otro de los temas que aparece en el Nuevo Testamento, la conciencia débil, la conciencia que no tiene fuerza. Y en un cristiano toma características especiales esta conciencia, que no es que se vuelca al pecado, sino que no marca exactamente lo que debe marcar. Ustedes recuerdan que los primeros cristianos, cuando se terminó el tema en Jerusalén y se empezó a extender, venían del paganismo, es decir, habían vivido toda su vida en el paganismo. Los templos paganos de las grandes ciudades y de las pequeñas, pero sobre todo las grandes ciudades, tenían internamente mataderos. ¿Por qué? Porque todo animal que iba a consumir la gente se ofrecía primero al Dios y se vendía en el templo. Quiere decir que cuando uno decía, voy a la carnicería, iba al templo, porque allí era donde estaba la carne, porque toda carne había sido sacrificada primero a los ídolos. Y además, si usted compraba la carne en el templo, era más barata. Además, en Roma había este problema. Y entonces, en la carta a los romanos, el apóstol Pablo, cuando empieza la parte práctica de la carta, en la parte práctica de la carta a los romanos, en el capítulo 14, él dice, recibid al débil en la fe, pero no para contender sobre opiniones. Porque uno cree que se ha de comer de todo y otro que es débil come legumbres. Fíjese lo que está diciendo, ¿no? Alguno cree que se ha de comer de todo y otro que es débil come legumbres. ¿Por qué comía legumbres? Pues no comía carne. ¿Y por qué no comía carne? Porque como era sacrificada a los ídolos, él sentía que no podía ir a ese lugar a comprar la carne. Porque todavía tenía un sentimiento casi supersticioso acerca de los ídolos. Porque en definitiva la carne es carne. Pero él, con su débil conciencia, hacía eso. Entonces se dedicaba a comer legumbres. Y Pablo dice, reciban al débil en la fe, pero no para contender entre opiniones. No hagan un problema de esto. Porque es un problema de un mal funcionamiento de la conciencia. Un mal funcionamiento de la conciencia. Se ve mucho más claro cuando trata este problema en la carta a los Corintios. Él dice, acerca de las viandas que se sacrifican a los ídolos, sabemos que el ídolo nada es. Está diciendo, la pueden sacrificar donándosela y dedicándosela a quien quieran, pero el ídolo no existe. Por lo tanto, no hay ningún efecto negativo en eso que se sacrificó a los ídolos. Dice, pero no en todos hay este conocimiento. No todos llegan a conocer esto y a tener la madurez espiritual como para entender que el ídolo no es nada. Dice, porque algunos, habituados hasta aquí a los ídolos, comen como sacrificado a los ídolos. Y su conciencia, siendo débil, y acá ya la califica, siendo débil, se contamina. Es decir, que crean una falsa culpa interna, que lógicamente que es usada por Satanás en medio de todo esto, para perturbarlo. Entonces dice, aparece este hermano que su conciencia es débil, que todavía no tiene el suficiente conocimiento, que todavía no ha llegado al conocimiento de que el ídolo nada es porque hay un solo Dios. Y Pablo le pide a los hermanos con fuerte conocimiento, que no tenían problema en comer, que sabían que el ídolo nada era, que hay un solo Dios verdadero, que esa carne no los afectaba espiritualmente, que era lo que creía el de la conciencia débil, les dice que ellos tengan paciencia con esta gente hasta que maduren, hasta que entiendan esta verdad espiritual. hasta que entiendan algo que el Señor Jesucristo enseñó. El Señor Jesucristo dijo, no lo que entra por la boca contamina al hombre, sino lo que sale de la boca. Quiere decir que era una enseñanza del mismo Señor que todavía no la habían digerido. Y entonces le hace digerir esta enseñanza, se la hace digerir, ¿a fuerza de qué? De presentar la doctrina y de explicar la doctrina. Lo que quiere decir que la conciencia en el cristiano está siempre ligada al conocimiento. Pablo dice, el ídolo nada es, pero no en todos hay este conocimiento. La conciencia funciona mal y se transforma en quisquillosa porque no hay conocimiento. El conocimiento que tenemos que tener de los principios de Dios es importante y forma parte de la primera función para ejercitar la conciencia. Es decir, si yo conozco bien lo que es la doctrina, si yo conozco bien cuáles son los principios, si yo conozco bien qué es lo que Dios dice, entonces la conciencia va a funcionar mejor. No se va a transformar en una conciencia quisquillosa. Un día vino una hermana desesperada. Antiguamente en nuestra iglesia se usaba un himnario, ¿no? Pero bueno, todos venían con el himnario. Y vino, esto hace 40 años atrás, una hermana desesperada porque había visto a alguien que había puesto el himnario sobre la Biblia. Dice, porque el himnario es mucho menos importante que la Biblia. La Biblia tiene que estar arriba. Yo estuve tentado a decirle, mire que la Biblia solamente es el soporte de la palabra de Dios. La palabra de Dios no es ese papel, ¿eh? Es el soporte de la palabra de Dios. Pero ¿quién se lo hace entender eso? Hoy hay gente que dice, pastor, ¿a usted le parece? Leen la Biblia en esos aparatitos electrónicos en la iglesia, en vez de traer la Biblia. Y uno dice, es falta de conocimiento lo que hay. El que se queja de todas esas cosas es porque le falta conocimiento. La palabra de Dios no es el librito lleno de hojitas de papel. La palabra de Dios es eterna. Ese es el soporte de la palabra de Dios. Y el soporte fueron en otro tiempo rollos y en otro tiempo pergamino. Y me imagino que cuando apareció el primer libro alguien dijo, no, ¿cómo van a poner la palabra de Dios en el libro? Tiene que ser en pergamino, porque el apóstol Pablo escribía en pergamino, ¿no? O como me dijo una vez un hermano, yo leo la versión 60 que si fue buena para el apóstol Pablo, es buena para mí también, ¿no? Hay mucho de esta ignorancia, ¿no es cierto?, en nuestro pueblo. Y creo que hay que tratar de que haya madurez espiritual en cuanto a ciertas cosas. Porque cuando aparece la madurez espiritual y la conciencia funciona bien, no aparecen estas cosas, no aparecen estas cosas. No aparecen esos hermanos que son quisquillosos porque tienen una conciencia débil. Y al tener la conciencia débil y no haber sido formados como se debe, esta conciencia débil los hace tener miedo de cosas de que no deben temer y los hacen reverenciar cosas y ritos que no tendrían por qué reverenciarse. El conocimiento es el ejercicio de la conciencia. La base de una conciencia sana es el conocimiento de la fe y el ejercicio constante de la conciencia sujetándola al conocimiento. Esto nos lleva a la libertad, porque en definitiva la conciencia sana es el mejor camino que nosotros tenemos a la libertad. El apóstol Pablo, cuando escribe a los corintios que tenían graves problemas en este sentido, él le dice, todas las cosas me son lícitas, pero no todas las cosas convienen. Todas las cosas me son lícitas, pero yo no me voy a dejar dominar por ninguna. Todo me es lícito, pero no todo conviene. Todo me es lícito, pero no todo edifica. Y uno nota que acá él marca tres cosas que uno tiene que tener presente, que es que todo, yo puedo hacer todo, pero no todo me conviene, no todo edifica y no todo deja invulnerable la libertad, porque hay cosas que llegan a dominarme. Entonces no voy a hacer lo que no me edifica, lo que no me conviene, lo que puede llegar a dominarme. Frente a cada cosa, la conciencia, cuando tiene madurez, pregunta, ¿me conviene? ¿Edifica? ¿Me puede llegar a dominar? Y cuando tenemos esas preguntas permanentemente en acción, es cuando la conciencia está realmente funcionando correctamente. Y para esto hay que tener cuidado con la conciencia. ¿Por qué? Pablo le recomienda a Timoteo, manteniendo la fe y la buena conciencia, desechando lo cual naufragaron en cuanto a la fe algunos. Quiere decir que hay una conciencia que puede llegar a alterarse. Puede llegar a alterarse. Yo me voy a dormir a la noche y pongo la hora que me voy a despertar. Entonces pongo eso, casi siempre, yo me despierto solo después, pero todas las noches pongo el despertador para que suene, después no lo dejo sonar, pero lo pongo. Mis hijos no, mis hijos escuchan el despertador y tenía que ir a sacudirlo para que se levantaran, porque si no se levantaban, ¿no es cierto?, con despertador y todo. Entonces, ¿qué hacían? Cuando llegaba cierto día, alteraban el despertador. Lo ponían a una hora más tarde de lo que tenían que realmente que levantarse, cosa de seguir durmiendo. Y así como se puede alterar el despertador, así se puede también alterar la conciencia. Se puede alterar la conciencia. Se la puede adelantar o atrasar. El apóstol Pablo dice, hay algunos que llegan a quemar la conciencia, tienen la conciencia cauterizada. Es decir, cuando usted ve esos actos de salvajismo, decimos, pero no tiene conciencia. No, no es que no tengan conciencia, tuvieron conciencia y la quemaron. Por eso pueden hacer lo que hacen. Porque llegó un momento que superaron todos los límites de la conciencia, que alteraron su conciencia. Pero puede pasar también, puede pasar, que se nos trabe en algún lugar la conciencia sin que nosotros nos demos cuenta. Yo trabajé durante un tiempo, mi padre era un industrial, tenía una industria muy grande, y yo trabajaba en el laboratorio químico de la empresa, dirigía la parte técnica de la empresa, y la empresa se dirigía, era una empresa de metales, se dirigía desde los análisis químicos. Entonces, trabajaba analizando metales. Entre los métodos de análisis para analizar

carbono tenía el hierro. Así que se medía, pero había que tener un cuidado, y era que había que tener un barómetro cerca. Entonces había que tomar cuánto era el volumen de gas, cuál era la presión atmosférica, y de acuerdo a eso salía un coeficiente que le daba el resultado. ¿Por qué? Porque al variar la presión atmosférica, variaba también el volumen del gas. Entonces era muy importante eso. Y me acuerdo un día que nos volvíamos locos en el laboratorio porque todos los análisis salían mal. Ahora, nosotros mirábamos la pieza y sabíamos al ver la pieza y al ver cómo se trabajaba, sabíamos que era buena, pero el análisis daba malo y no podíamos sacarla. Estaba toda la producción allí parada. Y me decía, pero yo le decía, pero la pieza es buena. Nos está marcando que no tiene y resulta que funciona. Mi ayudante me decía, sí, pero fíjese lo que da el análisis, fíjese lo que da el análisis. Nos volvimos locos esa mañana. Hasta que a mí se me ocurrió golpear así el barómetro. Se le había trabado la aguja. Y como se le había trabado la aguja, salía todo mal. Y nos volvió locos a todos ese día, porque tenía la aguja trabada, simplemente. Y yo digo que en la conciencia se puede trabar la aguja también. Y cuando se traba la aguja, se alteran todos los resultados en la vida. Por eso uno tiene que dejar que la conciencia actúe con libertad, se mueva con libertad, porque es la que me va a ir marcando lo justo en el aspecto moral. Hay conciencias que fueron alteradas y que no marcan lo que deben. Hay cristianos que alteran su conciencia y tienen una flexibilidad con el pecado que no debían tenerla, pero son flexibles. ¿Cómo hace un cristiano para ser flexible con el pecado? Y es flexible porque alteró la conciencia. Justifican a veces cosas malas. Se jactan de cosas que tenían que avergonzarse. El cristiano debe mantener una buena conciencia. Y por eso Pablo no dice solamente la conciencia activa. Él dice una buena conciencia basada en el conocimiento y ejercitada cotidianamente. Y usted dice, ¿y para qué leímos el Salmo 16 a esta altura de las cosas, no? Bueno, el Salmo 16 es muy interesante porque es un salmo que comienza con una alabanza a Dios. Él lo reconoce como Señor de su vida y exalta la integridad. Rechaza la corrupción pagana. Dice, yo no tengo nada que ver con eso. Y comparte el gozo de estar en comunión con Dios y de estar en comunión con los fieles. Es decir, que cuando usted comienza a leer el Salmo 16, se encuentra con un hombre que está exultante en su fe y que se siente bien en la relación con Dios y que está bien en la relación con el prójimo y que está agradecido a Dios y que está viviendo la plenitud de la comunión. Pero en medio de todo eso aparece una palabra interesante de David. Dice, bendeciré a Jehová que me aconseja, aún en las noches me enseña mi conciencia. Aún en las noches me enseña mi conciencia. Está diciendo que la conciencia le enseña acerca de cómo debe conducirse y se lo enseña a la noche. Ahora, ¿qué es esto? Imaginemos a David y los tiempos de David. No hay televisión, no hay cine, no hay teatro, no hay luz eléctrica y se va el sol. ¿Qué hace David? Se va a dormir. La gente dormía mucho más temprano y se levantaba mucho más temprano porque la vida se la marcaba la salida del sol y la caída del sol. Ahora, él no se acuesta en la cama y enciende el televisor, ni escucha la radio, ni se llevó ahora la tablet para meter el dedo en la tablet. Él se acuesta y piensa. Y yo creo que acá él está hablando de la introspección. Aún en las noches, piensa sobre la jornada, piensa sobre lo que hizo, hace el balance y se va dando cuenta que esa introspección es una escuela para él. Dejó de mirar afuera. Y esa noche está mirando para adentro. Yo tuve una profesora de psicología en la escuela secundaria que había estudiado en Italia. Así que la mujer era un genio. No sabía hablar el español, pero era un genio. Y ella decía, miren, lo más importante de la psicología, lo más importante que ustedes van a aprender este año, porque dice, acá yo no voy a dar un curso, nadie va a salir psicólogo seguramente, nadie va, estamos dando nociones generales, pero lo más importante y lo que no tienen que olvidarse es de que lo que el hombre es tiene que ver con su introspección. Tiene que ver con esto. Se pasó todo el año hablándonos de la introspección, de la necesidad de meternos para adentro, de que el mundo estaba yendo a que el hombre se saliera de lo que él es y no entrara nunca a analizarse a sí mismo. En definitiva, lo que estaba diciendo es que el mundo se estaba convirtiendo en esto que le pasó a Jesús con los fariseos y los saduceos. Estaban mirando el pecado del otro y no estaban mirando lo que tenían dentro.

Y ella nos instaba, y teníamos 16 años en ese momento, a que dedicáramos tiempo cada día para mirarnos por adentro, para analizarnos por adentro. Y ella decía, en esto está el crecimiento de la persona, no en lo que mira para afuera, sino en que sepa mirarse para adentro. Lo demás, dice, es conocimiento. Cuando uno mira para afuera, conoce, pero realmente crece cuando se mira para adentro. Muchos años después, leyendo el Salmo 16, me acordé de mi profesora. Y yo digo, esto es lo que hacía David hace 3.000 años atrás. Se miraba para adentro y entendía que mirarse para adentro era una escuela. Aquello que habían dicho siglos después de David, 6 siglos después de David, que dijo Sócrates, conócete a ti mismo. Y hoy nosotros vivimos en una sociedad donde nos pasamos la vida mirando hacia afuera. Inventamos ventanas para mirar. Ventanas para mirar, ¿qué es la televisión? Una ventana que me permite mirar lo que no alcanzo con la vista normalmente. Entonces, es una sociedad que está viviendo hacia afuera. Y el cristiano tiene que saber encontrar sus tiempos para mirarse para adentro, para meditar, para reflexionar. ¿Por qué? Porque nuestra vida está hecha de hechos, de palabras, de pensamientos. Es todo tejido de eso, y eso hay que analizarlo. Las obras que estoy haciendo, ¿son buenas? ¿Son correctas? ¿Qué dice Dios? Las palabras que digo, ¿son hirientes? ¿Son edificantes? ¿Los pensamientos que tengo, son pensamientos nobles o son pensamientos que me destruyen? Y en ese momento, yo dejo que el Espíritu Santo alumbre mi interior, alumbre mi interior. David dice, examíname, oh Dios, y ve si hay en mí camino de perversidad. Es decir, que además de poner yo la visión hacia adentro, Dios encienda la linterna para que yo pueda entender qué pasa dentro de mi corazón. Y una vida saludable es la que cada día tiene la conciencia activa y cada día siente que Dios ilumina el interior para que uno pueda mirarse por adentro y saber qué cosas tiene que corregir, qué cosas tiene que reordenar y qué conductas tiene que seguir. Que Dios los bendiga. Gracias.

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0: ¿Sabes qué hora es? 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Son las 3 de la mañana.
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2: Malaquías 2, 1 al 9. Entonces Dios dice a Leví, a Finés, a los hijos de Aarón, por cuanto ustedes hicieron eso, preservaron la vida y la paz, yo voy a establecer un pacto de vida y paz con ustedes. Paz en hebreo, shalom, significa también prosperidad, bendición. Entonces Dios promete bendecir y prosperar a los hijos de Leví. El versículo continúa, las cuales cosas yo le di para que me temiera y tuvo temor de mí y delante de mi nombre estuvo humillado. Es decir, por un momento en tiempo, en una ocasión, Leví hizo bien, hizo el trabajo de un mensajero de manera correcta. En un pacto un miembro hace algo y el otro promete hacer otra cosa. Entonces Dios promete dar vida y paz y en turno Leví promete tener temor de él. Vimos un poco de eso la semana pasada. Es un tema tan grande en la Escritura, el temor de Jehová. No podemos ver todo, pero recuerdan de que el temor de Jehová, ahí empieza todo. Ahí inicia todo. Tener temor de Jehová es lo que te hace huir del pecado, porque le conoces y sabes que su ira es insoportable. Sabes que mereces morir, sabes que mereces el infierno, y el único que te puede salvar de su ira es Él mismo. Es el único que tiene el poder de propiciar su ira. Es tan fuerte, tan terrible. Así que por temor a Jehová, corres a Él para suplicar su clemencia, su perdón. Es el temor de Jehová que te hace orar. Ten piedad de mí. Soy un pecador delante de un Dios santo. Pero el temor de Dios no solamente nos conduce a la salvación, también nos preserva en santidad. Porque es el temor de Jehová que nos hace andar en santidad, de querer agradarlo, de querer agradecerlo. Es el temor de Jehová que nos hace indagar y estudiar este libro para saber qué es lo que demanda de mí este gran rey. ¿Cómo puedo vivir una vida acepta delante de Él? Y Dios dice, eso es lo que Leví hizo por un momento, de que me temió. Imagínate Finés viendo a Moisés, viendo a 2 millones de personas y diciendo, no me importa lo que ellos piensan, yo voy a obedecer a Dios. Un mensajero de Jehová hace esto. Dice, no me importa lo que el mundo piensa, ni siquiera me importa lo que la iglesia piensa. Yo voy a obedecer a mi Dios, porque le temo más a Él que cualquier otra persona. Eso es lo que Leví hizo. Dice que delante de mi nombre estuvo humillado. Esa palabra humillado significa literalmente quebrantado en pedazos o aterrorizado. Que estaba, por decirlo así, paralizado por el temor de Jehová y tenía que obedecer. Entonces el temor de Dios nos guía a vivir vidas santas, santas delante del Dios que nos dice, sed perfectos porque yo soy perfecto. Pero un mensajero de Jehová no solamente anda en santidad personal, también habla de parte de Dios. Entonces continúa hablando, encomendando a Leví y dice en versículo 6, la ley de verdad, es decir, la ley que es veraz, mi ley, estuvo en su boca, enseñó mi ley. Y eso era el deber de los levitas. A lo mejor pensamos solamente de que el trabajo del sacerdote era representar al pueblo ante Dios por medio de sacrificios. Pero la Escritura es muy clara de que también el sacerdote debía representar a Jehová ante el pueblo enseñando su ley. Jehová, de hecho, dice a Aarón en Levítico 10:11, tú y tus hijos deben enseñar a los hijos de Israel todos los estatutos que Jehová les ha dicho por medio de Moisés. Es decir, que el deber del sacerdote era enseñar la ley. Moisés, orando, hablando a Dios acerca de los levitas en Deuteronomio 33, dice, enseñarán tus juicios a Jacob y tu ley a Israel. Era el deber de cada levita enseñar la ley. Es por eso que muchas veces en el Antiguo Testamento Dios regaña a Leví, regaña a los sacerdotes por no enseñar la ley. ¿Recuerdan ese pasaje famoso en Oseas 4? Que mi pueblo fue destruido porque le faltó conocimiento. ¿Pero quién era el culpable? Dice, mi pueblo fue destruido porque le faltó conocimiento, y luego Dios dice a los sacerdotes de que la razón que el pueblo le faltó conocimiento es porque olvidaste la ley de tu Dios. La exhortación va a los sacerdotes por no hacer su trabajo, de no enseñar la ley. Y Dios se llena de ira porque sin las instrucciones de la ley el pueblo no puede adorarlo correctamente. El gran rey debe ser temido de acuerdo a sus perfecciones, pero si el pueblo no conoce sus perfecciones, no puede adorarlo. Leví por un momento dado lo hacía bien. Dice que iniquidad no fue hallada en sus labios, no hablaba mentiras, no tergiversaron la palabra de Dios para su propia ganancia. O sea, el mensajero de Jehová debe decir lo que Dios dice, nada más, nada menos. Hablar las palabras de Dios. Leví enseñaba la ley. Es más, Dios afirma, en paz y en justicia anduvo conmigo. Es decir, de que obedeció en su vida privada, no era hipócrita, diciendo que otros debían hacer cosas que él mismo no hacía. Estoy tratando de detener y no hacer muchas aplicaciones a pastores, pero o sea, las aplicaciones son tan obvias, lo que Dios demanda de nosotros. Pero tenemos que recordar, todos nosotros representamos a Dios ante este mundo. Todos tenemos el deber de vivir vidas santas en nuestros hogares, en nuestra vida privada, y también proclamar su ley al mundo. Y algo que esto produce, el hablar la verdad y andar en justicia, es que dice, a muchos hizo apartar de la iniquidad. Por medio de su ejemplo de justicia y sus enseñanzas de la ley, muchos se apartaron del pecado. ¡Qué importante! Dios sigue versículo 7. Porque los labios del sacerdote han de guardar la sabiduría, y de su boca el pueblo buscará la ley. O sea, si el pueblo de Dios necesita sabiduría, debe buscarla con los que se dedican a estudiar, obedecer, enseñar la ley de Dios, los sacerdotes en el Antiguo Testamento. Dice que los labios del sacerdote han de guardar la sabiduría. Guardar en hebreo la idea de obedecer. O sea, guardaos todo lo que yo os he mandado. Entonces el punto es que los labios del sacerdote debían ser guiados por la sabiduría. Cuando buscas un consejo con un sacerdote levita, lo que debías recibir era sabiduría de acuerdo con la ley. No opiniones, sino sabiduría que proviene de la ley de Dios. Me parece interesante, aunque no es el punto principal, de que el pueblo de Dios también era responsable, porque dice que el pueblo buscará la ley con los sacerdotes. Si el pueblo va buscando instrucción en otras partes, por medio de otras fuentes, ellos también están implicados acá. Tantos principios importantes, pero resume todo con la frase, la razón de por qué el sacerdote debía obedecer y enseñar la ley, porque mensajero es de Jehová de los ejércitos. Dios exige que sus mensajeros sean perfectos, que anden en justicia, que prediquen toda su palabra, no parte su palabra. Un mensajero de Jehová no puede hablar del amor de Jehová y no de su ira. Imposible. Dios demanda un mejor mensajero que esto. Y los sacerdotes del tiempo de Malaquías hacían exactamente lo opuesto de todo lo que acabamos de leer. O sea, todos los requisitos, todo lo que Dios demanda de un sacerdote, ellos estaban desobedeciéndolo. Estaban viviendo en pecado y no estaban enseñando la ley. Como veremos en Nehemías 13, muchos de ellos ni siquiera hablaban hebreo, no podrían ni siquiera leer la Biblia. Y Dios está enfurecido con ellos. Porque ama a su pueblo, y su pueblo necesitaba sus instrucciones, necesitaba la escritura. Es lámpara a nuestros pies, es lo que nos aparta del pecado, es lo que nos ayuda a ver cómo agradar a nuestro Dios. Así que en base a esto, una vez más, Dios explica por qué les está disciplinando. Versículo 8. Vosotros os habéis apartado del camino. Inicia con su pecado personal. O sea, se apartaron del camino. Es un dicho común la escritura. Es una imagen que creo que ayuda porque nos muestra de que el pecado no se comete aislado de otros pecados. No es de que estás caminando en el camino correcto y de repente te transportas a otro lugar y te encuentras como que muy lejos de Dios. sino que estás lejos de Dios es porque has cometido miles y millones de pecados. Y eso era la condición de Israel, lejos de Dios. Para que tengan una idea rápidamente, Nehemías 13, al final de Nehemías, que escribe al mismo tiempo que Malaquías, describe de que los judíos habían tomado mujeres de Asdod, amonitas, moabitas. Dice que la mitad de sus hijos hablaban la lengua de Asdod y no sabían hablar judaico. Y dice Nehemías 13:25, reñí con ellos y los maldije, y herí a algunos de ellos y les arranqué los cabellos, y les hice jurar diciendo, no daréis vuestras hijas a sus hijos. Y luego el colmo, versículo 28. Uno de los hijos de Joiada, hijo del sumo sacerdote Eliasib, era yerno de Sanbalat Horonita. O sea, el nieto del sumo sacerdote se casa con la hija del enemigo principal de Israel, un pagano. Nehemías dice, lo ahuyenté de mí. Acuérdate de ellos, Dios mío, contra los que contaminan el sacerdocio, el pacto del sacerdocio y de los levitas. Los limpié, pues, de todo extranjero. Creo que en cumplimiento lo que estamos viendo acá en Malaquías 2. Israel se encontraba lejos de Dios. Y su pecado no solamente traía maldición sobre ellos. Dice, habéis hecho tropezar a muchos en la ley. Regresando a Malaquías. O sea, su mal ejemplo había guiado a muchos a pecar. Si los sacerdotes no estaban enseñando la ley, ¿cómo es que el pueblo iba a saber qué animales debían traer al templo? ¿Cómo es que iban a saber cómo obedecer la ley si no estaban recibiendo instrucción? No tenían Biblias en su casa. Era el deber de los levitas enseñarlo. Es fuerte, un pecado fuerte hacer tropezar a alguien. Recuerden las palabras de Jesucristo. Cualquiera que haga tropezar a uno de esos pequeñitos que creen en mí, mejor le fuera que se le colgase al cuello una piedra de molino de asno y se le hundiese en el profundo del mar. El mensajero de Dios tiene que enseñar todo lo que Dios dice. Es su deber. Y por andar en pecado y no enseñar la ley, dice, habéis corrompido el pacto de Leví. Final del versículo 8. Corrompiste el pacto de Leví. Corromper es una palabra que ocurrió con frecuencia en Malaquías 1. Ellos ofrecían lo dañado, es la misma palabra, dañado. Ofrecieron animales dañados y al hacer esto dañaron, invalidaron el pacto. Dios tendría todo el derecho de dejar el pacto porque Israel fue infiel. Pero Jehová es fiel siempre. Por eso en su misericordia solamente los disciplina, dice ahí en el versículo 9. Por tanto, yo también os he hecho viles y bajos ante todo el pueblo. Indica una acción pasada. Algo que Dios ya ha hecho. Y la idea es esta. Dios está hablando al sacerdote diciendo, oye, ¿te has preguntado por qué todo el pueblo te menosprecia? ¿Te has preguntado por qué todo te mira mal? Esa palabra, viles, ocurre 3 veces en el capítulo 1 de Malaquías. Dios dijo que los sacerdotes despreciaron la mesa de Jehová, despreciaron los sacrificios y menospreciaron el nombre de Jehová, la misma palabra. Ellos menospreciaron su nombre, así que ahora él, juzgando a ellos, hace que ellos sean menospreciados ante el pueblo, bajos, humillados. Entonces el pueblo ahora veía a los sacerdotes como los mendigos, como no importantes, no valoraban el trabajo de los sacerdotes. De hecho, cuando llegamos al capítulo 3, Dios mediante, veremos que el pueblo ya ni siquiera estaba diezmando. ¿Por qué? Porque no valoraba el trabajo que hacían los sacerdotes en el templo. Los levitas pecaron, así que Dios les hace viles a los ojos del pueblo. Por ende, el pueblo no estima el sacerdocio y no paga sus diezmos. Última línea. Así que vosotros no habéis guardado mis caminos. En la ley hacéis acepción de personas. Esa última línea es interesante porque es la primera vez que se menciona de manera explícita la parcialidad. Literalmente, cuando dice hacéis acepción de personas, significa fijarse en la cara de alguien. Es decir, que cuando trato a la gente, la forma que le trato depende un poco de cómo se ven, de quiénes son, si son ricos, si son amigos. Y no debe ser así. Por eso que la dama de la justicia siempre se presenta con los ojos vendados, porque justicia es tratar a todos por igual, sin favoritismos. Y si nosotros vamos a representar a Dios y ser sus mensajeros, tenemos que ser justos, porque Él es un juez justo. ¿Recuerdas que Moisés, el amigo de Dios que amaba cara a cara, hablaba cara a cara con Dios? Cuando él golpea la peña, Él recibe la misma sentencia que todos los israelitas recibieron, que tuvieron que morir y no entrar en la tierra prometida, porque Dios no muestra favoritismo. Sus representantes tampoco lo pueden. Debemos condenar a todo el mundo por su pecado. Dios exige perfección de sus mensajeros porque su mensaje es tan importante. Es de tanto valor el mensaje de Dios que demanda perfección de sus mensajeros. Oro de que al escuchar esto ya casi una hora, de que Dios exige perfección de sus mensajeros y de ver lo que Dios demanda de los mensajeros, salgamos con dos ideas. Primero, necesito esforzarme con más fervor para andar en santidad y para proclamar todo el consejo de Dios, porque eso es lo que Dios demanda de mí. Pero también oro que nos lleve a otra conclusión, es de que nadie califica perfectamente. Para ser el mensajero de Jehová, ¿quién puede hacer esto? Y debemos llegar a la conclusión, solo hay uno que califica, solo uno. No sé si saben que la palabra hebrea traducida mensajero es la misma palabra que se traduce como ángel, la palabra malach. Se menciona cuatro veces en Malaquías. La primera vez, Malachí, Malaquías, el mensajero de Jehová. Segunda vez, 2:7, los levitas eran mensajeros de Jehová. Tercera vez, Malaquías 3:1, búsquenlo conmigo por favor. He aquí yo envío mi mensajero, el cual preparará el camino delante de mí. Jesucristo dice que eso era Juan el Bautista, que preparaba el camino antes del Señor. Sigamos leyendo. Y vendrá súbitamente a su templo el Señor a quien vosotros buscáis. ¿Quién es ese Señor dueño del templo? Dice que es el ángel del pacto, el mensajero del pacto, el ángel de Jehová, el mensajero de Jehová es Jesucristo. Dios está diciendo, ustedes sacerdotes están en pecado. No pueden cumplir con mis requisitos para comunicar mi mensaje. Mi mensaje es demasiado importante para encargarlo con ustedes. Mi palabra es de demasiado valor para que ustedes lo digan. Lo que yo quiero decir al mundo solamente lo puedo comunicar por medio de uno. El que comparte mi esencia, mi naturaleza, mi Hijo Jesucristo. Solo Él puede representarme perfectamente. Entonces quisiera hacer algo, quisiera regresar en la mente a Malaquías 1 y 2 y pensar en todas las demandas que Jehová establece para su mensajero. El mensajero de Jehová debe tener el mismo celo por el nombre de Dios que Dios mismo tiene. Que cuando Él ve a la gente profanando su templo, que cerrara las puertas. Y vemos que cuando Jesucristo llega al templo, el celo de la casa de Dios le consumió y agarra un látigo y saca a esos ladrones. El mensajero de Jehová debe juzgar a todos sin parcialidad y aún los paganos incrédulos en los evangelios dijeron de Jesús, maestro, sabemos que dices y enseñas rectamente y no haces acepción de persona. Lucas 20. El mensajero de Dios debe hablar la palabra de Dios, no más ni menos. Y Dios nos ha hablado por su Hijo, el Verbo encarnado. El mensajero de Jehová debe salvar al pueblo de Dios por medio de su sacrificio e intercesión. Y Jesús salva perpetuamente a los que por él se acercan a Dios. ¿Por qué? Porque vive para siempre para interceder por ellos. El mensajero de Jehová debe traer paz y vida al pueblo de Dios. Y justificados pues por la fe tenemos paz para con Dios por medio de Jesucristo. El mensajero de Jehová debe temer a Dios. Y Jesucristo fue oído a causa de su temor reverente. El mensajero de Jehová debe obedecer perfectamente a Dios. Y Cristo fue tentado en todo según nuestra semejanza, pero sin pecado. El mensajero de Jehová debe apartar al pueblo de Dios de su iniquidad. Y vendrá de Sión el libertador que apartará de Jacob la impiedad. El mensajero de Jehová solamente debe ofrecer sacrificios perfectos, no dañados. Y Cristo se ofreció a sí mismo, un cordero sin mancha y sin contaminación. Es el único. Vemos en Malaquías de que Dios disciplinó fuerte a los sacerdotes. Vimos lo que espera de sus mensajeros. Pero mi oración es que todo esto nos ayude a valorar el mensaje que es tan precioso, un mensaje de tanto valor, que solamente Jesucristo en la cruz pudiera comunicarlo. El amor que Dios muestra a nosotros en que Cristo murió por nosotros siendo sus enemigos. ¡Qué precioso don tenemos! El mensaje de Dios. Señor, nos identificamos con el pueblo de Israel, tan lejos de tus perfecciones, tan lejos de ser mensajeros dignos de un mensaje tan perfecto, tan indignos de ser mensajeros de un rey tan grande y perfecto. ¿Y qué podemos decir sino ten piedad de nosotros? Ayúdanos a temerte para poder andar en tu santidad y para poder proclamar tu amor hacia el mundo que te necesita. Te lo rogamos en el nombre y para la gloria de tu Hijo Jesucristo. Amén.

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0: Nunca te vayas, Espíritu de Dios.
1: Un aplauso para Alex.
2: 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Son las 3 de la mañana y 43 minutos.

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9: ¿Sabes qué hora es? Aquí en Nuevo Continente te decimos. Son las 3 de la mañana y 58 minutos.

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1: Y nadie podrá vivir una vida de pureza si con facilidad cultiva pensamientos impuros. El hecho de que uno tenga la facultad de pensar cualquier cosa no significa que deba hacerlo. Porque usted por medio de la mente puede proyectarse hasta Tepetongo, Zacatecas, o a cualquier parte del mundo. Por medio de la mente usted puede experimentar sensaciones. Y el pecado no se efectúa cuando usted consuma el acto. El pecado se efectúa cuando usted lo concibe. Y después da a luz la muerte. Esta es la causa por la cual es de vital importancia que pueda cuidar lo que su mente piensa. No solamente es el hecho de no cultivar pensamientos que le preocupen, que le produzcan ansiedad, sino que también es el hecho de no cultivar pensamientos que lo inciten al mal. Nunca recibió una oferta de alguien que de momento lo sorprendió. Nunca le... Y usted dice, ¿cómo se atreve? ¿Por qué se atreve? Bueno, antes de que le hagan la oferta, la solicitud o la invitación, la persona estuvo cultivando la idea. ¿Cómo hacerle? ¿De qué manera? Esa es la causa por la cual Proverbios 6 registra que Dios aborrece los pensamientos del mal, los inicuos. Porque las personas conciben ideas y comienzan a darle forma de cómo las van a efectuar mediante la facultad de pensar, que es el planeamiento. Y piensan tanto que llega un punto donde lo hacen tan real que para ellos es común que lo efectúen. ¿Por qué digo esto? Cuando yo tenía la edad de aproximadamente 15 años, que por supuesto no hace mucho tiempo, estando en la ciudad de Guadalajara, Jalisco, andando con un compañero, con un amigo, dice, antes de regresarnos vamos a unos balnearios, a un balneario de vapor. Fuimos y mientras nos estábamos bañando, salimos del vapor, mientras yo estaba en la regadera, no le miento, pero un promedio de 5 personas avanzados en edad, casi casi viejitos, rucailos, me estaban haciendo señas y cerrándome el ojo. Y como yo era de rancho, pues le pregunto al otro, oye, ¿y estos por qué me cierran el ojo y me llaman? Y dice, no les hagas caso, es que a estos se les voltea la canoa. Pero hay que tener mucho atrevimiento para hacer eso. Yo con todo el porte, la hermosura, la belleza, no me atreví a cerrarle el ojo a una muchacha de 14. Cuando me le acercaba para invitarla a ver si quería permitirme darle la, que la acompañara a darle la vuelta, me temblaban los pies, la voz y batallaba. Y esta gente con mucha facilidad que hacían eso. ¿Por qué razón? Por lo que cultivan en su mente, por lo que ellos viven, forman un mundo en su interior que se caracteriza por estar contaminado. Entonces, si usted quiere guardar su alma, propóngase a cuidar lo que ve y a cuidar lo que piensa. Y ya, o sea, no diga, bueno, esta puede ser una oportunidad total, nadie se va a dar cuenta, Dios perdona. El asunto no es ese, el asunto es que para beneficio de su propia vida, para que no tenga batallas, para que no viva con caídas y tropiezos, para que no tenga penas, para que no lleve quebrantos, para que no se lamente de su pasado, propóngase a vivir de tal forma donde no contamina su alma, ni por lo que ve, ni por lo que piensa. Esa es una de sus responsabilidades prioritarias. Debe cuidar el alma en todo aquello que le pueda producir daños o ataduras. Por eso es importante. Lo que usted ve relacionado con el mal desarrolla un poder adictivo. Se forma en su interior una dependencia. Cuando ya usted tiene una dependencia, esto pudiera convertirse en un hábito. Por eso es que hay personas que nunca experimentan la verdadera libertad, porque tienen adicciones, vicios y ataduras. La causa ha sido que no se han cuidado de lo que ven, de lo que piensan, que se hace evidente en lo que hacen. O sea, lo que ven sus ojos y lo que cultivan en su mente es lo que forma la acción de un proceder. Y esto guárdeselo en su corazón. Cada vez que una persona se vincula con el mal para hacer lo que no es correcto, a partir de ese instante, la persona pierde. ¿Qué cree? Pierde su libertad. Desde el momento en que usted se vincula con el mal, usted deja de ser libre, porque el mal continúa conectado a usted en su experiencia, en sus recuerdos, en la sensación que practicó. Llega un punto donde ahora su lucha es más evidente. Y si no logra vencer, si no se disciplina a superar eso, es muy posible que esté destinado a vivir una vida de caídas y levantadas, donde no logrará tener un caminar estable dentro de los propósitos de Dios. Incluso llegará a pensar que eso es normal, que es parte de la vida. Y lo que usted está viviendo es un resultado de no ser cuidadoso con lo que es su alma, con el hecho de guardarla, de protegerla. Dios dice en el libro de Deuteronomio 4, versículo 9: por tanto, guárdate y guarda tu alma, ¿qué cosa? Con diligencia. ¿Sabe lo que significa diligencia? Diligencia es lo opuesto a negligencia. Diligencia se asocia con esmero, atención, dedicación. Diligencia no es otra cosa más que la de hacer las cosas como se deben. Y al alma se le debe prestar atención a fin de guardarla de una manera diligente. Se lo ilustro. Si usted llegara a tener $20,000 en efectivo, y usted no los quiere llevar en el banco, no los quiere meter en el banco, lógico, los va a guardar en un lugar en su casa donde usted se sienta seguro. Seguro de la sirvienta, seguro de los visitantes, seguro del jardinero y seguro de la esposa, que no los va a usar para irse de compras. Entonces usted va a ser muy diligente de dónde los va a guardar. No me diga que los va a meter debajo de un arbusto. No me diga que los va a meter debajo del colchón. Pudiera ser que los meta dentro del colchón, que haga una abertura por ahí y ahí los meta tranquilamente para dormir tranquilo porque los va a guardar. Puede ser que lo haga. Pero va a ser muy cuidadoso de ver dónde va a guardar esos 20 mil dólares. ¿Cuál es la causa? 20 mil dólares tienen mucho valor. Mucho, especialmente en este tiempo. ¿Qué haría usted con 20 mil dólares ahorita en el bolsillo? Eso sí, no creo que nos invite a comer, eso sí, no creo. Como está la situación, ni al McDonald's. Bueno, el valor que tienen los 20 mil dólares es lo que hace que usted con diligencia busque un lugar donde puedan estar seguros. Déjeme decirle que el alma tiene mucho valor. Tiene tanto valor que Dios envió a su Hijo para que pagara por nosotros a fin de salvar nuestra alma de la condenación eterna. Por lo tanto, nosotros debemos ser cuidadosos en cuidar el alma. Guardar el alma no es asunto de deleite, de placer ilícito, de sensaciones que le produzcan gratificación. Es un asunto que si usted no atiende su alma, su vida se puede ver afectada considerablemente. Que es como muchas personas han tenido que hacer frente a la vida, con daños en el alma, con ataduras del alma, con dependencias del alma, porque nunca fueron cuidadosos en guardar el alma. Más bien la libertad que ellos experimentaron la utilizaron como un plan de libertinaje. Y de ahí comenzaron a probar, a experimentar, hasta que deterioraron su conducta, haciendo que su vida represente una miseria. Dios dice que el alma se debe guardar con diligencia para que no te olvides de las cosas que tus ojos han visto. Se está refiriendo a lo que era su pueblo que lo sacó de la vida de esclavitud y los trae por el desierto enseñándoles quién es Dios. Mostrándoles que tiene poder, proveyendo todo lo que ellos necesitan, haciendo toda clase de milagros que ellos pudieron palpar. Esas son una de las características de poder caminar con Dios. No crea que nosotros venimos a la iglesia porque ya en la iglesia no tenemos ningún otro recurso. Ya en el hospital nos desahuciaron. Y en la cárcel nos echaron fuera porque ni en la cárcel cabemos. En la sociedad no somos nada. No. El que usted tenga una relación con Dios lo habilita para que viva continuas experiencias con Él y donde de múltiples formas Él haga acto de presencia, dándole a saber no solo que Él cuida de usted, sino que está con usted. Y que extiende su favor realizando grandes milagros en beneficio suyo. Ustedes me ven aquí a la edad de 26 años, completamente sano. ¿Y sano por qué? Porque Dios ha hecho muchos milagros en mi vida. No solamente que me vieron una mancha en un pulmón o en un riñón. No solo que una vez me tocó ver una uña enterrada que salió literalmente. No solo que me diagnosticaron diabetes, sino que muchos milagros. ¿Y cuánto hace que no visito al doctor? ¿Cuándo fue la última vez que visité al doctor? Déjeme ver. ¿Cuándo fue la última vez? La última vez que visité al doctor hará unos 7 años. Que lo hice porque sentí que 2 agujas se me enterraron en el corazón. Y como que comencé a ver medio oscuro y medio raro. Dije, esto no es normal. Y cuando fui me dijeron, tienes el colesterol alto. Y es un milagro que estés aquí, porque no deberías de estar así como estás. Dije, entonces, ¿cómo debería de estar? Si ya deberías de estar muerto, paralizado. Y lo que hizo la diferencia, lógico, es Dios. Yo no puedo decir que fue la buena suerte, no puedo decir que es porque soy una persona simpática, tampoco. No. Yo sé que fue Dios. Lógico, de ahí me comencé a cuidar para que ya no ocurriera. Pero lo que le quiero decir es que en todos estos años, déjeme clarificar, lo que le quiero decir es que en estos cortos años que he vivido, Dios ha estado conmigo. Y Dios me ha sanado y me ha ayudado. Y aun cuando de momento han surgido situaciones difíciles, no me ha abandonado. Entonces eso es el caminar con Dios. Y yo le digo que para mí estar en comunión con Dios y asistir a la iglesia, eso es parte de mi vida. Yo prefiero estar en la casa del Señor que estando en un lugar de entretenimiento o viendo a la selección de México contra Estados Unidos. Para mí hay más deleite en la casa de Dios. Y cuando no estoy aquí, no es porque no quiero estar aquí, sino porque no puedo estar aquí, que es diferente. Pero mis afectos, mis intereses y mis deseos están en las cosas que se relacionan con Dios. Y Él dice, y no se aparten de tu corazón cuando todos los días de tu vida. Y luego viene el legado que debe efectuarse a los hijos. Bien, la primera área tiene que ver con guardar el alma para no desarrollar ataduras. Y la segunda área debe ser guardar el alma para no sufrir los daños de situaciones difíciles del pasado. Aquí es donde entra el odio, la amargura y el resentimiento. Es muy importante entender que experiencias dolorosas del pasado pueden repercutir en el presente y que han estado por mucho tiempo en el alma y que las personas no logran superarlas. Y aunque el tiempo pasa, ahí las mantienen. Y algunos procuran olvidarlas y olvidarlas, pero no han sanado interiormente por causa de lo que alguien les hizo en el pasado. Y estoy refiriéndome a lo que son los abusos emocionales, los abusos psicológicos y aún los abusos sexuales. Porque hay personas que recibieron todo tipo de abusos. Los trataban mal, les decían malas palabras, los insultaban, los ofendían, los golpeaban. Y algunos sufrían daños de otra manera mucho más dañina. Y las personas se resintieron, se amargaron, y aún ese tipo de daños ha hecho que su conducta en el presente sea contraria a lo que deben ser. Por eso usted encuentra a hombres que determinan ser mujeres porque alguien los abusó cuando eran niños. Y por eso usted se encuentra con mujeres que quieren ser hombres porque alguien las abusó cuando eran niñas y nunca lograron superar su trauma. Y eso les ha afectado. ¿Por qué? Porque no han guardado el alma. Por eso las personas se ven afectadas en su manera de vivir por causa de lo que se ha hecho evidente en su alma. Y si no logran superar esa realidad, estarán destinados a vivir una vida desagradable, una vida sin sentido, una vida caracterizada por la miseria. La responsabilidad descansa primeramente en guardar el alma. ¿Y cómo se debe guardar el alma? ¿Cómo? Con diligencia. Cada vez que se le presente algo que le puede dañar, acuérdese, su alma vale más que $20,000 y la va a cuidar. Y cualquier daño que esté en el alma lo va a superar. Y el método para arrancar todo resentimiento, todo odio y toda amargura descansa con el perdón. Cuando Dios habló de perdonar, Él no tenía en mente al que le hizo daño a usted. Él tenía en mente a usted, porque el perdón lo libera de cualquier influencia del mal que le haya provocado a alguien más. El perdón genuino lo hace libre. Y hay personas que dicen: yo nunca te voy a perdonar, hasta la muerte te voy a odiar. Y no son fanáticos de Paquita la del barrio, ¿eh? Pero desarrollan ese tipo de actitud. ¡Nunca! Y no saben que ellos lo que hacen es provocar daño en su propia vida y aumentar el veneno que llevan dentro. Por eso, el mejor antídoto cuando alguien le hace mal es una mala memoria que usted olvida. Y tan claro es esto, que el Señor Jesucristo dijo que nosotros debíamos perdonar para poder ser perdonados. Hoy le tengo la primer pregunta de algunas que han llegado a nuestros alfolí. Pase don Pedro para que presente la primer pregunta, y tiene que ver con la del diablo. No hay un diablo aquí, ¿verdad? No, iba a preguntar, pero no. ¿La recuerda?
2: La pregunta dice: si Dios es amor, ¿podrá perdonar algún día al diablo?
1: Interesante pregunta. Si Dios es amor, puesto que Dios es amor, ¿podrá perdonar alguna vez al diablo? Simple: no. Dios trata diferente con nosotros que en el ámbito espiritual. Pedro al respecto dice que Dios no perdonó a los ángeles que pecaron, sino que fueron destinados a condenación, al juicio. Por causa de ese procedimiento equivocado, cuando se dejaron seducir por parte del enemigo, Dios manifestó básicamente cómo había tratado con ellos, y nos muestra de forma clara que Dios no perdonará al diablo ni perdonó a los ángeles. Le entrego aquí la descripción rápidamente para que lo tenga como referencia. Es el segundo libro de Pedro 2:4. ¿Cómo dice, brother? Lo tiene, gracias. Porque si Dios no perdonó a los ángeles que pecaron, sino que arrojándolos al infierno los entregó a prisiones de oscuridad para ser reservados al juicio. Cuando una persona de este lado del cielo se equivoca, confiesa a Dios su pecado, Dios lo perdona. Pero en lo concerniente a los ángeles espirituales o a los seres espirituales, es completamente otra historia. Dios no trata igual con nosotros como contratar con los seres espirituales. Por lo tanto, la respuesta es, sí, Dios es amor, pero también Dios es fuego consumidor. Y por lo tanto, al diablo lo único que le espera es el juicio eterno. Pero no se puede hablar en términos de

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0: Nuevo Continente te informa la hora Bogotá, Lima, Quito. Son las 4 de la mañana y 30 minutos.
1: 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Crianza respetuosa. Al leer la palabra castigo en la cita bíblica de Proverbios capítulo 3, versículos 11 y 12, ¿qué es lo primero que viene a tu mente? Te aseguro que lo asociaste con paliza, correa, vara o castigo físico que recibiste de tus padres o cuidadores en tu infancia. Otra versión de la Biblia dice así: porque el Señor disciplina a los que ama, como corrige un padre a su hijo querido. Si amamos a nuestros hijos, no debemos dejarlos sin corrección ni disciplina. Dios nos obsequió a nuestros hijos solo por un breve tiempo y después se irán para moldearlos, formarlos, corregirlos, y eso no significa que la única opción sea el castigo físico. El castigo físico funciona por corto plazo, pero no resuelve por completo la situación. Además, produce en ellos las cuatro R's. Sí, resentimiento, revancha, rebeldía y retraimiento. En vez de lo anterior, tenemos que conectarnos con nuestros hijos para escucharlos, abrazarlos, compartir con ellos, decirles cuán importantes son para nosotros y que los amamos, no por lo que hacen, sino por lo que son, por ser nuestros hijos. Si logramos esa conexión desde temprana edad, será más fácil corregirlos. Primero indaguemos qué hay detrás de esa mala conducta, qué produjo esa reacción. Busquemos juntos la solución. Luego reconciliémonos y acordemos que no va a volver a ocurrir. Es decir, pongamos en práctica las tres R's: reconocer, reconciliar y resolver. De esta manera estaremos disciplinando sin tener que acudir al castigo físico. Resolvamos la situación con nuestros hijos evitando dañarlos. Meditación escrita por Arlene Cazorla de León, Venezuela.

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7: Nuevo Continente te informa la hora Bogotá, Lima, Quito. Son las 4 de la mañana y 58 minutos.
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1: Lectura de la Biblia en un año. Nueva versión internacional para hoy, 6 de junio. Salmos, capítulo 25. A ti, Señor, elevo mi alma. Mi Dios, en ti confío. No permitas que sea yo humillado. No dejes que mis enemigos se burlen de mí. Quien en ti pone su esperanza, jamás será avergonzado. Pero quedarán en vergüenza los que traicionan. Pero quedarán en vergüenza los que traicionan sin razón. Señor, hazme conocer tus caminos. Muéstrame tus sendas. Encamíname en tu verdad. Enséñame. Tú eres mi Dios y Salvador. En ti pongo mi esperanza todo el día. Acuérdate, Señor, de tu ternura y gran amor. Acuérdate, Señor, de tu ternura y gran amor que siempre me has mostrado. Olvida mis pecados y transgresiones que cometí en mi juventud. Acuérdate de mí según tu gran amor, porque tú, Señor, eres bueno. Bueno y justo es el Señor. Por eso les muestro a los pecadores el camino. Él dirige en la justicia a los humildes y les enseña su camino. Todas las sendas del Señor son amor y verdad para quienes cumplen los preceptos de su pacto. Por amor a tu nombre, Señor, perdona mi gran iniquidad. ¿Quién es el hombre que teme al Señor? Será instruido en el mejor de los caminos. Tendrá una vida placentera, y sus descendientes heredarán la tierra. El Señor brinda su amistad a quienes le honran, y les da a conocer su pacto. Mis ojos están puestos siempre en el Señor, pues solo Él puede sacarme de la trampa. Vuelve a mí tu rostro y tenme compasión, pues me encuentro solo y afligido. Crecen las angustias de mi corazón. Líbrame de mis tribulaciones. Fíjate en mi aflicción y en mis penurias, y borra todos mis pecados. Mira cómo se han multiplicado mis enemigos, y cuán violento es el odio que me tienen. Protege mi vida, rescátame. No permitas que sea avergonzado, porque en ti busco refugio. Sean mi protección la integridad y la rectitud, porque en ti he puesto mi esperanza. Libra, oh Dios, a Israel de todas sus angustias. Salmos, capítulo 26. Hazme justicia, Señor, pues he llevado una vida intachable. En el Señor confío sin titubear. Examíname, Señor. Ponme a prueba. Purifica mis entrañas y mi corazón. Tu gran amor lo tengo presente. Y siempre ando en tu verdad. Yo no convivo con los mentirosos, ni me junto con los hipócritas. Aborrezco la compañía de los malvados. No cultivo la amistad de los perversos. Con manos limpias e inocentes camino, Señor, en torno a tu altar, proclamando en voz alta tu alabanza y contando todas tus maravillas. Señor, yo amo la casa donde vives, el lugar donde reside tu gloria. En la muerte, no me incluyas entre pecadores y asesinos, entre gente que tiene las manos llenas de artimañas y sobornos. Yo, en cambio, llevo una vida intachable. Líbrame y compadécete de mí. Tengo los pies en terreno firme, y en la gran asamblea bendeciré al Señor. Salmos, capítulo 27. El Señor es mi luz y mi salvación. ¿A quién temeré? El Señor es el baluarte de mi vida. ¿Quién podrá amedrentarme? Cuando los malvados avanzan contra mí para devorar mis carnes, cuando mis enemigos y adversarios me atacan, son ellos los que tropiezan y caen. Aun cuando un ejército me asedie, no temerá mi corazón. Aun cuando una guerra estalle contra mí, yo mantendré la confianza. Una sola cosa le pido al Señor, y es lo único que persigo: habitar en la casa del Señor todos los días de mi vida, para contemplar la hermosura del Señor y recrearme en su templo. Porque en el día de la aflicción, Él me resguardará en su morada. Al amparo de su tabernáculo me protegerá. Me pondrá en alto sobre una roca. En su templo ofreceré sacrificios de alabanza y cantaré salmos al Señor. Oye, Señor, mi voz cuando a ti clamo. Compadécete de mí y respóndeme. El corazón me dice: busca su rostro. Y yo, Señor, tu rostro busco. No te escondas de mí. No rechaces en tu enojo a este siervo tuyo, porque tú has sido mi ayuda. No me desampares ni me abandones, Dios de mi salvación. Aunque mi padre y mi madre me abandonen, el Señor me recibirá en sus brazos. Guíame, Señor, por tu camino. Dirígeme por la senda de rectitud, por causa de los que me acechan. No me entregues al capricho de mis adversarios, pues contra mí se levantan falsos testigos que respiran violencia. Pero de una cosa estoy seguro: he de ver la bondad del Señor en esta tierra de los vivientes. Pon tu esperanza en el Señor. Ten valor, cobra ánimo. Pon tu esperanza en el Señor.

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Gracias, Jesús, porque en la cruz hiciste el acto más grande de amor por mí. Gracias, Señor. Te amo.

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1: Esta es la hora en Nuevo Continente 1460. Son las 6 de la mañana.
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2: Bien, amigo oyente, a esta hora del día llega la predicación del pastor Sujel Michelén. Tiene la responsabilidad de predicar la palabra regularmente en el Día del Señor.
3: Les invito, por favor, a ir conmigo a la carta de Pablo a los Romanos. Carta de Pablo a los Romanos. Y vamos a leer a partir del versículo 16 del capítulo 1 hasta el versículo 32. Porque no me avergüenzo del Evangelio, porque es poder de Dios para salvación a todo aquel que cree, al judío primeramente y también al griego. Porque en el Evangelio la justicia de Dios se revela por fe y para fe, como está escrito: mas el justo por la fe vivirá. Porque la ira de Dios se revela desde el cielo contra toda impiedad e injusticia de los hombres que detienen con injusticia la verdad. Porque lo que de Dios se conoce les es manifiesto, pues Dios se lo manifestó. Porque las cosas invisibles de Él, su eterno poder, su deidad, se hacen claramente visibles por medio de las cosas hechas, desde la creación del mundo, siendo entendidas por medio de las cosas hechas, de modo que no tienen excusa. Pues habiendo conocido a Dios, no le glorificaron como a Dios, ni le dieron gracias, sino que se envanecieron en sus razonamientos y su necio corazón fue entenebrecido. Profesando ser sabios, se hicieron necios y cambiaron la gloria del Dios incorruptible en semejanza de imagen de hombre corruptible, de aves, de cuadrúpedos y de reptiles. Por lo cual también Dios los entregó a la inmundicia en la concupiscencia de sus corazones, de modo que deshonraron entre sí sus propios cuerpos, ya que cambiaron la verdad de Dios por la mentira, honrando y dando culto a las criaturas antes que al Creador, el cual es bendito por los siglos. Amén. Por esto Dios los entregó a pasiones vergonzosas, pues aún sus mujeres cambiaron el uso natural por el que es contra naturaleza, y de igual modo también los hombres, dejando el uso natural de la mujer, se encendieron en su lascivia unos con otros, cometiendo hechos vergonzosos hombres con hombres, y recibiendo en sí mismos la retribución debida a su extravío. Y como ellos no aprobaron tener en cuenta a Dios, Dios los entregó a una mente reprobada para hacer cosas que no convienen, estando atestados de toda injusticia, fornicación, perversidad, avaricia, maldad, llenos de envidia, homicidios, contiendas, engaños y malignidades, murmuradores, detractores, aborrecedores de Dios, injuriosos, soberbios, altivos, inventores de males, desobedientes a los padres, necios, desleales, sin afecto natural, implacables, sin misericordia, quienes, habiendo entendido el juicio de Dios, que los que practican tales cosas son dignos de muerte, no solo las hacen, sino que también se complacen con los que las practican. En una reñida decisión de 5 jueces contra 4, la Suprema Corte de los Estados Unidos legalizó el matrimonio homosexual en todos los estados de la Unión. Y dada la influencia que ocupa la nación norteamericana en el mundo occidental y el relativismo imperante en nuestra generación, es lógico suponer que esta decisión tendrá repercusiones de amplio alcance en muchos otros países, incluyendo la República Dominicana. Estaremos considerando de manera particular cuáles son las raíces de la homosexualidad a la luz de este pasaje de la carta de Pablo a los Romanos. Vamos a considerar cuál debe ser la respuesta de la iglesia a este intento de redefinir la familia, de redefinir el matrimonio, que son las dos instituciones más fundamentales de la sociedad humana. De igual manera, y como ya hemos avisado, en la tarde de hoy vamos a tener un panel abierto para responder acerca de la homosexualidad, abordando preguntas y temas que son difíciles de tratar en un mensaje como este. Ahora bien, Hermanos, yo estoy consciente de que este es un tema polémico, este es un tema controversial y que tanto los que están en contra como los que están a favor del matrimonio homosexual pueden asumir conductas muy agresivas para defender su posición. Por lo que yo me adelanto a decir que mi intención es abordar este tema desde una perspectiva bíblica y con un corazón pastoral. Desde una perspectiva bíblica, pero con un corazón pastoral. En otras palabras, nosotros queremos ser fieles a la enseñanza de las Escrituras con respecto a este tema, pero al mismo tiempo queremos ser sensibles a todos aquellos que están luchando con las consecuencias de asumir cierto estilo de vida e instruir a los creyentes para que podamos dar una respuesta que sea apropiada, no solo en el fondo, sino también en la forma. Y mi oración al Señor es que este mensaje de las Escrituras, como orábamos hace un momento, pueda traer luz donde haya verdadera confusión y pueda traer esperanza donde haya desesperación. Porque el Evangelio de Cristo sigue siendo poder de Dios para salvar a todo tipo de pecadores sin importar sus inclinaciones sexuales. El Evangelio salva a heterosexuales porque necesitan el Evangelio. El Evangelio salva a homosexuales porque necesitan el mismo Evangelio que necesitan los heterosexuales. Por otra parte, es importante aclarar que el tema central de este pasaje que vamos a estudiar en la mañana de hoy, en la carta de Pablo a los Romanos, no es la homosexualidad. Y ya yo dije claramente que quiero ser fiel a la enseñanza de este texto. El tema central de este pasaje es la necesidad del Evangelio. De hecho, la Biblia no es un manual de sexualidad. La Biblia es una historia de la redención. Pero como yo espero mostrar, cuando nosotros colocamos la sexualidad humana en el contexto de esa gran historia redentora que se revela en las Escrituras, estamos mejor equipados para entender el problema con el que estamos lidiando aquí, así como la solución que Dios ha provisto para resolver ese problema. La tesis de Pablo en este pasaje es que todos, absolutamente todos los hombres por igual necesitan la salvación que el Evangelio anuncia, porque todos, absolutamente todos, son igualmente culpables en la presencia de Dios. Así que la buena noticia del Evangelio comienza con una noticia muy mala. Y de hecho, no podemos entender la buena noticia del Evangelio si no entendemos primero la mala, que es lo que Pablo pasa a explicarnos aquí a través del versículo 18. Y aunque no es mi intención exponer este pasaje con todo lujo de detalle, es un pasaje muy denso, al menos tenemos que entender cuál es la esencia de la acusación que Pablo plantea aquí contra la raza humana y que demanda un costosísimo plan de salvación como el que Dios anuncia en el Evangelio. Nosotros encontramos básicamente dos cosas en este pasaje: una acusación general, seguida por un desglose más específico, más concreto de esa acusación general. Versículo 18. Porque la ira de Dios se revela desde el cielo contra toda impiedad e injusticia de los hombres que detienen con injusticia la verdad. Porque lo que de Dios se conoce les es manifiesto, pues Dios se lo manifestó. Porque las cosas invisibles de Él, lo que no podemos ver de Dios, su eterno poder y deidad, se hacen claramente visibles desde la creación del mundo, siendo entendidas por medio de las cosas hechas, de modo que no tienen excusa. El cargo de Dios contra toda la raza humana es muy contundente. Él se ha revelado a todos los hombres a través de la creación en una forma muy evidente, y más adelante Pablo va a añadir que Dios también se ha revelado a través de la conciencia humana. Todo hombre tiene una conciencia, todo hombre tiene la noción de bueno y malo, y que lo bueno debe ser alabado, lo malo debe ser castigado. Eso es un testimonio de Dios en la conciencia del hombre, pero el hombre ha tomado la decisión de resistir esa revelación divina con todas las fuerzas de su corazón. Como un artista que desea ser conocido, Dios ha puesto su firma en todo el universo que Él creó y le dio al hombre la capacidad de entender esa evidencia. Esa es la verdad que el hombre ha detenido con injusticia. Por supuesto, eso no quiere decir que la creación nos revela todo lo que necesitamos conocer acerca de Dios. Pero Pablo está diciendo que revela lo suficiente como para saber que Él existe, como para saber que Él es digno de ser adorado, como para saber que Él es digno de ser obedecido. Por simple observación, mis hermanos, nosotros sabemos que todo efecto tiene una causa y que la causa debe ser suficiente para explicar el efecto. Por ejemplo, imagínate que sales de tu casa, dejas encendida tu computadora y únicamente el gato se quedó adentro. Cuando regresas tarde en la noche, encuentras en la pantalla de tu computador una nota que dice: prepárate para morir, te llegó la hora. Bueno, si tú eres como yo, ¿verdad?, así inteligente, seguramente vas a llegar a la conclusión de que alguien entró en tu casa, a esa brillante conclusión, de que alguien entró en tu casa y que dejó esa nota con un propósito. Ahora, puede ser un chiste de mal gusto o puede ser una amenaza escalofriante, pero la posibilidad de que el gato haya caminado por el teclado y haya escrito ese mensaje por accidente es imposible, y mucho menos la posibilidad de que lo haya hecho a propósito. Esa causa no es suficiente para explicar el efecto, así que tú vas a tener que seguir investigando. Ahora, noten algo interesante en este ejemplo que yo acabo de dar. El hombre está hecho de tal manera que es incapaz de encontrarse con algo como esto y no tratar de buscarle una explicación. Y no me refiero únicamente a un caso como este en que su vida puede estar en peligro. El hombre, por su propia constitución, como Dios lo hizo, el hombre razona, el hombre piensa lógicamente, el hombre se hace preguntas. Es por eso que las novelas y las películas de detectives son tan populares. Hay una curiosidad natural en el hombre que lo mueve a atar cabos, que lo mueve a sopesar las evidencias para tratar de saber exactamente qué fue lo que pasó. Bueno, lo que Pablo está diciendo aquí es que la existencia del universo y nosotros dentro de ese universo nos plantea el caso más fascinante, nos plantea el caso más relevante que detective alguno haya tratado de descifrar jamás. Solo que en este caso la solución resulta increíblemente simple porque toda la creación está repleta de evidencia que nos hablan de un creador todopoderoso, lleno de sabiduría, que hizo todas las cosas con un propósito. Eso es tan claro, dice Pablo, que el hombre que no se postra ante Dios en adoración y con un corazón agradecido queda sin excusa, dice en el versículo 21. Literalmente queda sin apología para defender su caso cuando tenga que presentarse delante de él en el día del juicio. El hombre sabe que hay un Dios, dice Pablo, pero pretende vivir como si no lo supiera. Noten el versículo 21. Pues habiendo conocido a Dios, no le glorificaron como a Dios, ni le dieron gracias, sino que se envanecieron en sus razonamientos y su necio corazón fue entenebrecido. Él sabe que hay un Dios, pero él pretende vivir como si él no lo supiera. Esa es en esencia la acusación de Pablo contra toda la raza humana. El hombre padece de una pecaminosa e inexcusable deshonestidad intelectual. Hay un reputado profesor de leyes y filosofía llamado Jay Budziszewski. No traten de aprenderse el nombre, hay que repetirlo un rato para aprenderlo. Es profesor universitario de filosofía y de leyes. Budziszewski durante un tiempo fue ateo, pero finalmente llegó a la conclusión de que su problema era básicamente el autoengaño. Y ahora escuchen lo que dice él. El autoengaño, dice Budziszewski, significa hacerse el tonto. Significa pretender que no sabemos lo que en realidad sí sabemos, jugar a que desconocemos lo que en realidad conocemos. Lo que estoy insinuando es que los seres humanos jugamos con Dios. Nos mentimos. Y una de las cosas acerca de las cuales nos mentimos es sobre nuestro conocimiento de la realidad de Dios. Y aquí él cita el Salmo 14, donde el salmista comienza diciendo: dice el necio en su corazón, no hay Dios. Y continúa diciendo el salmista: no le llama necio al hombre por pensar que no hay Dios, sino más bien por decirse a sí mismo que no hay Dios, aunque en lo profundo de su mente él sabe que no es así. Hay un Dios, y él lo sabe, y él lo sabe. Pero él se dice a su corazón, él pretende vivir de cierta manera. Esa es la acusación de Pablo en Romanos capítulo 1. El hombre sabe que existe Dios, pero pretende vivir como si él no supiera eso. Y por supuesto, nadie puede pretender tal cosa sin sufrir la consecuencia. Imagínate lo que sucedería con una persona que de repente decide pretender que los carros no existen. Y él va por la calle y él cruza porque él dice, no, no existen. Ya ustedes se imaginan lo que va a pasar. El hombre pretende vivir como si no tuviera que tomar en cuenta a Dios. Y ahora Pablo quiere mostrarnos de manera más específica, de manera más concreta, ¿cómo esto se manifiesta en la realidad, en la práctica? A través de tres intercambios íntimamente relacionados entre sí. En primer lugar, el hombre, dice Pablo, decidió cambiar la gloria de Dios por la vanagloria de las criaturas. Versículo 21. Pues habiendo conocido a Dios, no le glorificaron como a Dios, ni le dieron gracias, sino que se envanecieron en sus razonamientos, y su necio corazón fue entenebrecido. Profesando ser sabios, se hicieron necios y cambiaron. Aquí está el primer intercambio. Cambiaron la gloria del Dios incorruptible en semejanza de imagen de hombre corruptible, de aves, de cuadrúpedos y de reptiles. Alguien decía que el ser humano es un religioso incurable. Como fuimos creados originalmente para adorar a Dios y encontrar en él nuestra seguridad y nuestra satisfacción, el hombre no puede desechar a Dios sin caer en la idolatría. Eso es imposible. Y debo aclarar, porque somos personas muy sofisticadas del siglo XXI, que cuando hablamos de idolatría, no podemos pensar únicamente en un adorador de imágenes. Todo aquello en lo que ponemos nuestra confianza, en lo que buscamos nuestra identidad, nuestra seguridad, que no sea Dios, ese es nuestro ídolo. Es aquello en lo que nos refugiamos en momentos de dificultad, o como dice Timothy Keller, son aquellas cosas con las que contamos para hacer nuestras vidas significativas. Son aquellas cosas de las cuales decimos, yo necesito eso para ser feliz. O si yo no tengo eso, mi vida no vale nada ni significa nada. Eso es un ídolo. El hombre busca desesperadamente en las cosas creadas lo que solo puede encontrar en el Creador. Y por eso experimenta una profunda, profunda insatisfacción, no importa su inclinación sexual. Hermano, yo tengo que seguir insistiendo, este pasaje no es acerca de la homosexualidad. Este pasaje es acerca de la culpabilidad humana. El hombre vive insatisfecho, no importa si es homosexual o si es heterosexual. C.S. Lewis decía que la historia de la humanidad es una terrible y larga historia del hombre tratando de encontrar algo que no sea Dios, pero que le haga feliz. Esa es la historia del hombre. Tratando de encontrar algo que no sea Dios, pero que le haga feliz. En segundo lugar, Pablo dice también que el hombre no solamente ha cambiado la gloria de Dios por la vanagloria de las criaturas, él ha cambiado la verdad de Dios por la mentira. Versículo 24. Por lo cual también Dios los entregó a la inmundicia en la concupiscencia de sus corazones, de modo que deshonraron entre sí sus propios cuerpos, ya que cambiaron la verdad de Dios por la mentira, honrando y dando culto a las criaturas antes que al Creador, el cual es bendito por los siglos. La gloria de Dios estaba supuesta a ser el sol alrededor del cual orbitaran nuestras almas, pero el hombre ha decidido orbitar alrededor de las criaturas y sobre todo se ha colocado a sí mismo en el centro de su propio universo. Y eso no solo nos convierte en idólatras, sino que produce una profunda distorsión de la realidad. una profunda distorsión de la realidad. El hombre ha cambiado la verdad de Dios por la mentira, en el sentido de que ha decidido poner a un lado al Creador, descansar en la criatura. Adorar a Dios como Dios es ver las cosas como son, y por lo tanto es vivir conforme a la verdad. Adorar a la criatura como si fuera Dios es vivir una ilusión que distorsiona por completo nuestra percepción de las cosas. Es abrazar la mentira como si fuera la verdad. Es por eso que Pablo dice en el versículo 21 que los hombres se envanecieron en sus razonamientos. Han perdido la capacidad de razonar equilibradamente. Tanto así que a la necedad el hombre le llama sabiduría. Profesando ser sabios, se hicieron necios. Y a la sabiduría el hombre le llama necedad. ¿Cómo nosotros podemos entender que en Estados Unidos, en los Estados Unidos de Norteamérica, matar el huevo de una águila calva te lleva a la cárcel y a pagar una multa de 5 a 10 mil dólares, pero matar a un niño en el vientre de la madre no tiene ninguna penalidad? Profesando ser sabios, se hicieron necios. Al cambiar la gloria de Dios por la vanagloria de la criatura, el hombre ha perdido su punto de referencia para poder interpretar la realidad en una forma objetiva. Y una de las ilustraciones más claras de esa terrible distorsión es precisamente la homosexualidad, que es el tercer intercambio que Pablo menciona en el pasaje, versículo 26. Por esto Dios los entregó a pasiones vergonzosas, pues aún sus mujeres cambiaron el uso natural por el que es contra naturaleza. Y de igual modo también los hombres, dejando el uso natural de la mujer, se encendieron en su lascivia unos con otros, cometiendo hechos vergonzosos, hombres con hombres, y recibiendo en sí mismos la retribución debida a su extravío. Digo otra vez, el tema de estos versículos no es la homosexualidad, sino la necesidad que todos tenemos del Evangelio. Pero Pablo introduce ese tema aquí como una vívida ilustración de lo que ha ocurrido con la raza humana al intercambiar la gloria de Dios por la vanagloria de las criaturas y la verdad de Dios por la mentira. Debido a ese terrible intercambio hecho por el hombre en su pecado, Dios ha derramado su ira, escuchen bien otra vez, contra toda la raza humana. Pablo no está hablando aquí de casos específicos. Pablo está hablando de la humanidad, y él está diciendo, Dios ha derramado su ira contra el hombre, contra toda la raza humana. ¿Cómo? Dejándoles cosechar en toda su intensidad el fruto de su extravío. Tres veces Pablo dice en este pasaje que Dios los entregó. Tres veces a todo el mundo Dios los entregó. Versículo 24. Por lo cual también Dios los entregó a la inmundicia en la concupiscencia de sus corazones. Versículo 26. Por esto Dios los entregó a pasiones vergonzosas. Versículo 28. Y como ellos no aprobaron tener en cuenta a Dios, Dios los entregó a una mente reprobada. Dios los entregó. Va a haber un despliegue de la ira de Dios en el día del juicio. Pero Pablo está hablando aquí de cómo se manifiesta esa ira aquí y ahora en el presente. Como dice el comentarista William Hendrickson, Dios en su ira permite que todos los pecadores impenitentes sean arrastrados por sus propios pecados al abismo de sus propias pasiones viles. Esa es una de las manifestaciones de la ira de Dios sobre una humanidad pecadora que, sabiendo que existe Dios, ahora quiere pretender que no lo sabe. Ahora quiere pretender que Él no está ahí. Ahora quiere pretender que su opinión no importa en lo absoluto. Y Dios los entregó. Pastor, pero la Biblia dice que Dios es amor. Yo lo sé. Pero también enseña que Él es perfectamente santo y que Él es perfectamente justo. Estos atributos no se excluyen entre sí, sino que se complementan. De hecho, déjeme decir algo que a algunos les va a parecer bien extraño. Precisamente porque Dios es amor, Él no puede permanecer indiferente ante el pecado y la maldad que destruyen al hombre creado a su imagen y semejanza. Alguien dijo muy sabiamente, todas las personas que realmente aman, en ocasiones se llenan de ira, no a pesar de que aman, sino más bien por causa de ese mismo amor. Óyeme bien, si el hecho de ver arruinarse aquello que tú dices amar, eso no te produce ira, Eso es un síntoma de que tú realmente no lo amas. ¿Se entendió eso? Si tú realmente amas, tú tienes que tener ira. Si tú no sabes lo que es la ira, tú no eres una persona llena de amor, tú eres un indiferente. Y el indiferente o la indiferencia no es más que odio disfrazado. El verdadero amor no puede permanecer indiferente ante la crueldad, no puede permanecer indiferente ante la violencia, no puede permanecer indiferente ante la injusticia. Así que Dios muestra su ira contra el pecado en todas sus manifestaciones, no solo porque es un Dios justo, sino también porque es un Dios de amor. Él no puede quedarse de brazos cruzados ante el pecado del hombre, sino que ha derramado su ira desde el cielo, dejando que el hombre obtenga lo que quiere. Esa es la manifestación de la ira. Dejándolo que se vayan detrás de sus pasiones. Es lo que Pablo está diciendo aquí. Esa es la manifestación de la ira de Dios sobre una humanidad pecadora. ¿Quieren vivir pretendiendo que Él no tiene nada que ver con nuestras vidas? A pesar de todas las evidencias que Él ha dejado de sí mismo, Dios les está dejando experimentar las consecuencias de esa terrible y pecaminosa decisión. Y la homosexualidad no es más que una muestra de cuán distorsionada puede llegar a ser la percepción de la realidad cuando se decide vivir de espaldas a Dios, al punto de llegar a deshonrar sus propios cuerpos, como dice Pablo en el versículo 24. Por lo cual también Dios los entregó a la inmundicia en la concupiscencia de sus corazones, de modo deshonraron entre sí sus propios cuerpos. Esa palabra inmundicia se refiere a todo tipo de pecado sexual, incluyendo también la homosexualidad, como vemos en los versículos 26 al 27. Y noten que los términos que Pablo usa en los versículos 26 y 27 para referirse a este pecado específico. En ambos versículos nos dice que son pasiones vergonzosas, que son antinaturales. Y al final del versículo 27 dice que es una conducta extraviada que trae consigo inherentemente retribución o castigo de parte de Dios. Y yo creo que de lo que Pablo está hablando allí no es del SIDA. Cuando Pablo dice en el versículo 27, recibiendo en sí mismos la retribución debida a su extravío, lo que Pablo está diciendo es que la perversión misma es parte del castigo. Es un pecado que lleva más pecado, y esa es parte del castigo de Dios. Pero yo sé que estas palabras son fuertes, pero hermanos, eso está en la Biblia. Esa es la opinión de Dios revelada en las Escrituras. La conducta homosexual es una violación al orden establecido por Dios cuando Él hizo al hombre para la mujer y a la mujer para el hombre. Es en ese sentido que Pablo está usando aquí la expresión contra naturaleza. Y nosotros sabemos, yo he tratado con muchos homosexuales o con varios homosexuales a lo largo de mi ministerio. Yo sé que muchos perciben como natural sus inclinaciones homosexuales y que algunos piensan incluso que han nacido así. Pero quiero decir esto con todo cuidado: no son nuestros deseos, por más fuerte que sean, los que definen nuestra naturaleza. Es el propósito de Dios en la creación del hombre y de la mujer. El problema es que el pecado ha distorsionado tanto la personalidad humana que ahora deseamos cosas que no deberíamos desear. Y aclaro, este es un mal que nos afecta a todos, homosexuales y heterosexuales, a todos. El deseo de un hombre casado por otra mujer que no sea su esposa no hace legítima la poligamia, porque no son nuestros deseos lo que define lo que está bien y lo que está mal, y mucho menos cuáles deben ser nuestros derechos civiles. No son nuestros deseos lo que definen eso. De manera que la práctica homosexual es un pecado, independientemente de lo fuerte que pueda ser la inclinación de aquel que lo practica, porque violenta el diseño de Dios para la sexualidad y para el matrimonio. Dios diseñó el matrimonio para que un hombre y una mujer pudieran unirse y llegar a ser una sola carne. ¿Saben para qué? Y esto es lo hermoso del matrimonio: para que sean una parábola viviente de la relación de Cristo con su iglesia, como dice Pablo en Efesios capítulo 5. Si yo sé que existen muchos factores que pueden incidir en el hecho de que una persona tenga inclinaciones homosexuales, al punto de que, mis hermanos y amigos que están aquí, es prácticamente imposible poder descifrar todos los factores que pudieron incidir en la vida de una persona para que tenga esa inclinación. Pero lo que Pablo enseña en este pasaje es que toda condición pecaminosa, no únicamente la homosexualidad, toda condición pecaminosa no es más que una manifestación de esa decisión que ha tomado el hombre en su pecado de detener con injusticia la verdad. Y de hecho noten, hermanos, y aquí hablo a los creyentes, que la homosexualidad no es el único pecado que se condena en este pasaje como fruto de esa fatal decisión tomada por el hombre. Escuchen lo que dice Pablo en el versículo 28. Como ellos no aprobaron tener en cuenta a Dios, Dios los entregó a una mente reprobada para hacer cosas, en sentido general, cosas que no convienen, estando atestados de toda injusticia, fornicación, perversidad, avaricia, maldad, llenos de envidia, homicidios, contiendas, engaños, malignidades, murmuradores o chismosos, detractores, aborrecedores de Dios, injuriosos, soberbios, altivos, inventores de males, desobedientes a los padres, necios, desleales, sin afecto natural, implacables, sin misericordia. ¿Ustedes se dieron cuenta cómo Pablo mezcla en este pasaje pecados tan escandalosos como el homicidio y la fornicación con otros pecados que a muchos no les parece tan terrible, como la envidia, como el chisme, la murmuración? ¿Saben cuál es la intención de Pablo aquí? Pablo quiere que entendamos que todos hemos sido afectados por esos dos intercambios primeros que mencionamos anteriormente, incluyendo los moralistas y religiosos. De hecho, a partir del capítulo 2, Pablo va a comenzar a hablarle a los moralistas y le dice: por si acaso no pienses que tú también estás exento. Y al final termina diciendo: todos estamos bajo pecado. Romanos capítulo 3, versículo 9 al 10. No hay justo ni aún uno, no hay quien busque a Dios, no hay quien entienda. Homosexuales y heterosexuales, todos somos igualmente culpables, porque todos hemos cambiado la gloria de Dios por la vanagloria de las criaturas. Todos hemos cambiado la verdad de Dios por la mentira. Unos lo manifiestan de un modo, otros de otro, pero todos hemos detenido con injusticia la verdad y todos tendremos que dar cuenta por esto algún día en el tribunal de Dios. Pero es aquí precisamente donde entra en juego el glorioso evangelio de nuestro Señor Jesucristo. Todo lo que Pablo está diciendo aquí, todo lo que Pablo está diciendo, es para poner en contexto la sorprendente y extraordinaria noticia de que Dios diseñó un plan de salvación con el propósito de salvar a todo tipo de pecadores, independientemente de sus inclinaciones sexuales. Versículo 16: porque no me avergüenzo del evangelio, porque es poder de Dios para salvación. ¿A quiénes? A todo aquel que cree, al judío primeramente y también al griego, porque en el evangelio la justicia de Dios se revela por fe y para fe, como está escrito: mas el justo por la fe vivirá. Pablo, ¿y por qué nosotros necesitamos esa gloriosa noticia del evangelio? ¿Por qué necesitamos esa salvación que el evangelio anuncia? Porque la ira de Dios se revela desde el cielo contra toda impiedad e injusticia de los hombres que detienen con injusticia la verdad. La palabra evangelio significa buena noticia.

de conductas pecaminosas y distorsionadas. Pero ahora escuchen lo que hizo Dios para resolver ese problema. Romanos capítulo 3, versículo 21. Pero ahora, aparte de la ley, se ha manifestado la justicia de Dios, testificada por la ley y por los profetas. La justicia de Dios por medio de la fe en Jesucristo para todos los que creen en Él. Porque no hay diferencia, por cuanto todos pecaron, todos, y están destituidos de la gloria de Dios, siendo justificados gratuitamente por su gracia mediante la redención que es en Cristo Jesús, a quien Dios puso como propiciación, es decir, como aquel que recibe todo el peso de la ira de Dios que el pecado merece, a quien Dios puso como propiciación por medio de la fe en su sangre para manifestar su justicia a causa de haber pasado por alto en su paciencia los pecados pasados, con la mira de manifestar en este tiempo su justicia, a fin de que Él sea el justo y el que justifica al que es de la fe de Jesús. Este es un pasaje teológicamente muy denso, en palabras muy sencillas. Lo que Pablo está diciendo aquí es que Dios envió a su Hijo al mundo, nuestro Señor Jesucristo, la segunda persona de la Trinidad, para derramar sobre Él la ira justa que merecen nuestros pecados, para así poder justificar a todo el que ponga su confianza únicamente en Él, sin pasar por alto así su justicia. Todos los pecados enumerados en Romanos 1, todos, incluyendo la homosexualidad, incluyendo el lesbianismo, pero incluyendo también a los odiosos, a los necios, a los desleales, a los moralistas hipócritas, a los religiosos hipócritas, a los desobedientes a los padres, a los inventores de males, a todos los que se enumeran en la lista de Romanos 1, todos serán perdonados si ponen su fe en el Señor Jesucristo. ¿Saben por qué? ¿Saben por qué? Porque Dios derramó sobre Él en la cruz del Calvario el castigo justo que merece cada uno de esos pecados. De esa manera Él sigue siendo justo, porque Él no dejó el pecado sin castigo. Él sigue siendo justo y es al mismo tiempo el que justifica al que es de la fe de Jesús. Ese es el mensaje del Evangelio. Que aquel que no conoció pecado, por nosotros fue hecho pecado, para que nosotros fuésemos hechos justicia de Dios en Él. Dios resolvió el problema causado por ese terrible intercambio hecho por el hombre a través de otro intercambio, el glorioso intercambio de la cruz. Cristo sufrió el castigo que nosotros merecemos para que todo el que se arrepienta de sus pecados y se ampare en Él por la fe, reciba de parte de Dios las bendiciones que Él merece por su justicia. Hace un momento decíamos que Dios ha derramado su ira en este mundo caído, dejándole al hombre cosechar en toda su intensidad el fruto de su extravío. Y esa es indudablemente una manifestación de su justo aborrecimiento por el pecado. Pero ¿saben qué? Esa moneda tiene otra cara. Escuchen lo que dice Pablo más adelante en Romanos capítulo 8, versículo 18. Pues tengo por cierto que las aflicciones del tiempo presente no son comparables con la gloria venidera que en nosotros ha de manifestarse, porque el anhelo ardiente de la creación es el aguardar la manifestación de los hijos de Dios, porque la creación fue sujetada a vanidad, a futilidad, a lo que no sirve, a la frustración, no por su propia voluntad, sino por causa del que la sujetó en esperanza, porque también la creación misma será libertada de la esclavitud de corrupción a la libertad gloriosa de los hijos de Dios. ¿Saben lo que Pablo está diciendo aquí? Que toda la frustración que nosotros experimentamos al vivir en este mundo caído tiene la intención de despertarnos a la realidad de lo horroroso que es cambiar la gloria de Dios por la vanagloria de la criatura, con el fin de que muchos, muchos puedan volverse de su pecado, poniendo su fe en el Señor Jesucristo y colocando a Dios en el lugar que le corresponde. Mi amigo, hay esperanza para el pecador, independientemente de sus inclinaciones sexuales. Hay esperanza para el homosexual, hay esperanza para el heterosexual, hay esperanza para el liberal y hay esperanza para el moralista hipócrita, hay esperanza. Hay esperanza para el publicano y hay esperanza para el fariseo. Porque hay salvación en Cristo para todo aquel que cree. Escribiendo su carta a los corintios, Pablo les recuerda que ningún pecador impenitente heredará el reino de Dios. Ninguno. No erréis, dice Pablo, ni los fornicarios, ni los idólatras, ni los adúlteros, ni los afeminados, ni

0: los que se echan con varones, ni los ladrones, ni los avaros, ni los borrachos, ni los maldicientes, ni los estafadores heredarán el reino de Dios. Pero ahora Pablo dice: y esto erais algunos de vosotros. Esto erais algunos, mas ya habéis sido lavados, ya habéis sido santificados, ya habéis sido justificados en el nombre del Señor Jesús y por el Espíritu de nuestro Dios. Yo sé que muchos nos acusan de homofóbicos porque decimos que la homosexualidad es un pecado. Y lamentablemente no sería correcto de mi parte dejar de reconocer que muchos cristianos actúan de tal manera que muestran la realidad de esa acusación. Pero ¿saben cuál es la realidad? La verdad verdadera detrás de todo esto. Que solo los cristianos pueden y deben manifestar verdadero amor hacia los homosexuales. Al mostrarles su problema con la justicia de Dios, para luego presentarles la esperanza que todos tenemos en Cristo. Nosotros amamos a los homosexuales y debemos recibir a los homosexuales de la misma manera que recibimos a los heterosexuales. Queridos hermanos, no perdamos el foco en medio de este debate que se ha levantado en torno al matrimonio homosexual. Sí, nosotros queremos hablar donde quiera que el Señor nos dé la oportunidad de hacerlo y presentar la verdad acerca de la sexualidad humana y acerca del matrimonio en cualquier plataforma en la que nosotros podamos hacerlo. Pero nunca olviden que nuestra misión principal en el mundo es predicar el evangelio de Jesucristo, proclamando a los pecadores de todo tipo, homosexuales y heterosexuales, que hay perdón y vida eterna para todo aquel que cree. Me encanta como dice John Piper: Dios no nos ha llamado a ganar las elecciones, sino a ganar almas, corazones y mentes. Él no nos ha llamado a controlar el Congreso, sino a predicar el evangelio. Él no nos ha llamado a vivir seguros, sino a decir la verdad. Él no nos ha llamado a evitar el conflicto, sino a amar a todos. Así que habla la verdad en amor, confía tu causa a Dios y mantén la gloria de Dios en el centro de tu alma, de modo que todos los planetas de tus pasiones giren en su órbita adecuada. Si nos abren la puerta del Congreso, vamos a ir al Congreso. Y gracias al Señor que ya pasó este martes pasado. Y seguiremos hablando y seguiremos yendo siempre que nos abran la puerta. Pero hermanos, hermanos míos, amados, el día que nos cierren la puerta del Congreso, el día que cambien las leyes, Jesucristo sigue siendo Dios, Dios sigue sentado en su trono, el Evangelio sigue siendo poder de Dios para salvación, y nosotros tenemos que seguir predicándolo, aunque la cultura a nuestro alrededor esté absolutamente en contra nuestra. Y mi amigo, mi invitación a todos por igual es que vengas a Cristo en arrepentimiento y fe. No importa los pecados que hayas cometido, confiando únicamente en ese glorioso intercambio que Él llevó a cabo con su vida y con su muerte. Él vivió la vida de perfecta obediencia que nosotros no podíamos vivir, para luego morir en la cruz del Calvario, la muerte que tú y yo merecíamos morir, para que todo aquel que en Él cree no se pierda, mas tenga vida eterna. Dios salva y Dios transforma por el poder del Evangelio, únicamente por gracia, por medio de la fe.
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3: Esa es la hora en Nuevo Continente 1460. Son las 6 de la mañana y 47 minutos.
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3: Esa es la hora en Nuevo Continente 1460. Son las 6 de la mañana y 48 minutos.
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0: Lo que sembramos, vamos a cosechar. Gálatas 6, versículos del 1 al 10 dice: Hermanos, si alguno fuere sorprendido en alguna falta, vosotros que sois espirituales, restauradle con espíritu de mansedumbre, considerándote a ti mismo, no sea que tú también seas tentado. Sobrellevad los unos las cargas de los otros y cumplid así la ley de Cristo. Porque el que se cree ser algo, no siendo nada, a sí mismo se engaña. Así que cada uno someta a prueba su propia obra y entonces tendrá motivo de gloriarse solo respecto de sí mismo y no en otro. Porque cada uno llevará su propia carga. El que es enseñado en la palabra, haga partícipe de toda cosa buena al que lo instruye. No os engañéis, Dios no puede ser burlado, pues todo lo que el hombre sembrare, eso también segará. Porque el que siembra para su carne, de la carne segará corrupción, mas el que siembra para el Espíritu, del Espíritu segará vida eterna. No nos cansemos, pues, de hacer el bien, porque a su tiempo segaremos, si no desmayamos. Así que, según tengamos oportunidad, hagamos bien a todos, y mayormente a los de la familia de la fe. Este pasaje es un llamado a quitar, por un momento, los ojos de nosotros mismos y ponerlos en los demás. Y si hemos de mirarnos, debemos hacerlo con cautela, reconociendo quiénes somos y sin creernos superiores a nadie. Dios nos está llamando a ser instrumentos de restauración para aquellos que han caído y fracasado, pero sin dejar de examinarnos y considerar que también somos frágiles y necesitamos misericordia. El llamado es a ayudar a otros, pues quizá más adelante nosotros también necesitemos esa ayuda. El apóstol Pablo nos recuerda que todo lo que sembramos, tarde o temprano, lo cosecharemos, sea bueno o sea malo. Por eso, debemos enfocarnos en sembrar lo mejor en los demás y, sobre todo, invertir nuestras fuerzas sirviendo en el reino de Dios. La recompensa por nuestra labor llegará a su tiempo. Sin embargo, no debemos rendirnos, sino perseverar hasta alcanzar todo lo que el Señor tiene preparado para cada uno de nosotros. Así que cuidemos muy bien nuestros pasos y nuestras acciones, pues se convierten en semillas que en el futuro germinarán. Sembremos para recibir recompensas y no castigos.
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0: Me alegra saludarlos, amables oyentes, y compartir con ustedes esta programación de Nuevo Continente, a esta hora en Construyendo Familia, con un invitado muy especial, Evan Kraft. Hemos tomado una sección del programa Enfoque a la Familia con el pastor Sixto Porras, quien entrevista a Evan Kraft y nos cuenta acerca de su vida, su testimonio. Y en esta parte inicial escucharemos acerca de esas heridas familiares que dejan marcas profundas en el corazón, especialmente cuando provienen de personas que más amamos. Por ejemplo, el divorcio, la infidelidad y la ruptura del hogar pueden generar mucho dolor, mucho miedo, también inseguridad. Sin embargo, aún en medio de estas experiencias difíciles, Dios puede traer restauración, sanidad y un nuevo comienzo. El testimonio de Evan Kraft refleja cómo una persona puede superar el dolor de una familia quebrada y decidir construir una nueva historia basada en el perdón, en la fe y en la gracia de Dios. Escuchemos.
1: ¿Cómo reacciona usted cuando alguien le falla? Y principalmente cuando quien nos falla es nuestro padre o nuestra madre o las personas más allegadas, un cónyuge. Hablaremos de este tema, cómo superar esos momentos difíciles con mi buen amigo Evan Kraft. Quien es cantante, autor, escritor del libro La Milla Extra, que lo hemos abordado en otros programas. Ahora esposo y padre de dos preciosas niñas. Evan, bienvenido a Enfoque a la Familia.
2: Muchas gracias.
1: ¿Qué tal la experiencia de casado?
2: Es lo máximo. Es un rango enorme porque es difícil, pero también hemos vivido las mejores cosas de nuestras vidas.
1: Es difícil, muy difícil. Y entre más difícil, más se ama, porque todo lo que cuesta se llega a amar muchísimo. Evan, en algunos momentos hemos hablado de tu experiencia de niño. Tu papá estaba en el ministerio, en el pastorado, tu tío estaba en el ministerio y ambos se divorciaron. ¿Cómo impactó la experiencia de ver que tus papás se divorcian a tus 8 años?
2: Pues mi tío y mi tía no divorciaron.
1: No divorciaron.
2: Ellos pudieron reconciliar.
1: Wow.
2: Y los procesos eran bien diferentes. Las épocas, las herramientas para pastores y creo que el ambiente en cuanto a cómo la iglesia veía a los líderes y cómo trataban a ellos. Pero mi papá era pastor de una iglesia que creció rápidamente y fue infiel por 2 años. Y a los 7 años, yo recuerdo que nos sentaron en el salón y nos contaron lo que había pasado. Y obviamente yo no entendía lo que había pasado. Pero eso fue el principio de un gran cambio en nuestra familia, que nos mudamos de una ciudad donde yo nací a media hora, donde yo no conocía a nadie. Cambié de escuela. Mi papá se fue de la casa, como antes vivíamos juntos y ahora visitaban a mi papá. Y el costo era muy alto. Y desafortunadamente mis papás no pudieron reconciliar. Y todo eso como parece muy mal, porque fue muy mal. Pero como the silver lining, la parte buena es que Dios restauró a mi papá, redimió a nuestra familia. Hay consecuencias que hemos tenido que atravesar y seguimos atravesando y vivimos. Yo no paso la Navidad o el Día de Acción de Gracias con mis dos papás. Y ha causado más complicaciones en mi matrimonio porque ahora estamos pensando en 3 lugares en vez de 2. Y así que ha sido una cosa que me ha enseñado mucho sobre la gracia, sobre la reconciliación, sobre el perdón. También de una cosa que yo quiero evitar con cada fibra de mi ser.
1: Claro. ¿Cuáles son las primeras emociones que vive un niño? Y hago la pregunta, Evan, porque tristemente es una realidad en todo el mundo. Esposos que no saben cómo enfrentar las diferencias, que no buscan ayuda, terminan en un divorcio. Y muchas veces pensamos en los adultos, pero no en los niños. Tú eras un niño. ¿Qué emociones siente un niño?
2: Pues obviamente yo no entendía realmente qué había pasado y no me parecía tan grave porque no, yo tenía 7 años. Pero hay confusión, hay traición, porque desafortunadamente yo creo que mis hermanos y yo culpábamos más a nuestra mamá que a nuestro papá. Y es como, okay, pidió perdón, pues perdónale y ya está. Pero no entendíamos las consecuencias y la traición que había ocurrido. Y también mi papá siendo pastor y uno muy conocido en nuestra ciudad, eso hirió a mucha gente. Y mucha gente decían cosas. Así que teníamos que lidiar con eso, de que nuestra familia estaba expuesta al público. Y yo creo que eso, como en mis hermanos, como yo estoy muy agradecido de que de alguna forma me acerqué más a Dios en los siguientes años. Mis hermanos no tanto. Y esas consecuencias han sido difíciles.
1: Claro. ¿Cómo impactó tu vida cuando comenzaste a crecer y mirabas el tema de casarte, de construir una familia? ¿Cómo lidiar con esos temores para que no alcanzaran tu cosmovisión, tu deseo de proyectarte en la vida?
2: Yo creo que soy muy afortunado, que Dios me rodeó de gente muy sana y estables que me podían ayudar en esos momentos cuando veían que algo me estaba afectando. Primero, mi mejor amigo en el colegio, sus papás son una pareja increíble, pastores, que como mi historia no es que como hubo un divorcio. Mi papá se ha divorciado 3 veces y a través de como 2 en el colegio, básicamente, y pues ellos estaban ahí. Estaban ahí conmigo en wow, cuando yo estaba llorando, frustrado, enojado, cuando me iba de casa y necesitaba a alguien. Y lo único que yo puedo decir a Dios es gracias por haber puesto esa familia en mi camino. Sí, seguimos siendo muy amigos. Él es un consejero para matrimonios ahora. Y creo que yo le di mucha práctica. pero es esto de que como había momentos muy difíciles y la gente correcta estaba a mi alrededor. Y también que yo los buscaba. Un pastor, cuando salió todo mi tío era, como mi papá era conocido, mi tío aún más, y yo trabajaba por él, y él estaba viviendo en un pecado, y tomó un trabajo en Hawái, se mudó ahí con toda su familia, y luego salió que cuando yo estaba trabajando por él, y él me trataba muy mal, que él estaba viviendo en pecado, y yo estaba muy enojado, y por un momento yo dije, Dios, ya, no quiero más con tu gente.
1: Wow.
2: Porque mira cómo me tratan. Mira que dicen que tienes que hacer esto y no lo hacen. Y me trataron mal cuando ellos estaban mintiendo, siendo infieles, etcétera, etcétera. Y gracias a Dios, el pastor de mi iglesia tenía su maestría en consejería. Y él me llamó inmediatamente. Me dijo, Evan, quiero tomar un cafecito contigo. Y fuimos juntos. Y me escuchó. Y me escuchó. Y me escuchó. Y me escuchó. Y yo me dejaba hablar. Y él me guiaba. Me involucraba en la iglesia. Me dejaba cantar. Me apoyaba. Y si no fuera por él, yo no sé si con varias personas en esa iglesia, ¿dónde estaría yo? Y además, como mi historia de eso para mí es muy curioso. Yo tenía 20, como cuando todo salió con mi tío, porque yo estaba mucho más consciente. Yo tenía 20 años, 21 años, y yo tenía sueños de cantar, etc. Y él me decía, no, tienes que servir aquí. Yo dije, yo sirvo en la iglesia, pero también, como no me pagan, tengo que ir a trabajar. Y yo cantaba enfrente de heladerías, etcétera, y estaba creando mi carrera, mi ministerio. Y había una disquera en nuestra iglesia y me trataba muy mal. Y yo estaba muy, como yo dije, la música no es mía, el ministerio no es mío, ¿qué tengo? Y mi papá me dio un libro de Reinhard Bonnke. Y yo lo leí y yo dije, eso es lo que quiero. Y quiero una vida, el libro se llama Living a Life of Fire, viviendo una vida de fuego, algo así. Y él es alemán, fue a África. Yo dije, Dios, voy a África, pero tengo $300. ¿Cómo llego? Y yo dije, voy a ir a Tijuana. Vivía 3 horas. Yo fui con $50 de gasolina, llegué a la frontera, unos misioneros me llevaron ahí y yo no esperaba nada. Yo decía, Dios, si aquí me has llamado a servir, pues hazme feliz acá. Quiero estar contento con lo que tú me has dado. Uh-huh. Y ahí Dios empezó a usar mi música y jamás imaginé que estaría cantando en español. Pero lo más curioso es que como en mi pueblo, en mi área donde yo crecí, todos conocían a mi papá y todos conocían a mi tío. Y yo era el sobrino de, el hijo de.
1: Wow.
2: Y yo tenía esa etiqueta, que su papá fue infiel, su tío fue infiel. Y en México, nadie me conocía. Era como un blank slate, una página en blanco que yo podía escribir mi historia, que Dios podía escribir de nuevo la historia. Quiero llorar porque la verdad fue tan impactante de que hasta era, yo pienso en como Abraham se convirtió en Abraham, como es el otro nombre de Pedro.
1: Simón
2: a Pedro. Uh-huh. Y yo era Evan. Y me convirtió en Evans. y era como un nuevo capítulo, un nuevo comienzo en mi vida, que yo había aprendido muchas cosas, pero Dios y vivido muchas cosas, y Dios empezó a sanar y decir, mira, como yo tenía muchas expectativas de que mi tío tenía influencia, y todo se cayó abajo. Uh-huh. Y ahí Dios me decía, yo soy tu papá.
1: Wow.
2: Yo me encargo de ti.
1: Mm.
2: Y aquí tienes como tu nombre. Like, tu nombre no tiene, no está manchado aquí.
1: Mm-hmm.
2: Y me dio la oportunidad de compartir mi historia, de ayudar a otros y ser el Evan Craft que Dios quería que yo fuera.
1: Wow. Puede que alguien cuando te mira y te escucha ahora esté llorando y diciendo, yo estoy en ese momento. Mis papás se han separado, no comprendo lo que ocurre, el dolor no termina de parar. ¿Qué le dirías?
2: Rodéate de gente, busca una iglesia y busca amigos. Primero, encuentra una iglesia que lo que necesitas es gente sana. Porque no todas las iglesias o las personas son sanas y saben atravesar o navegar esas cosas.
1: Uh-huh.
2: Y hasta yo tuve un pastor que básicamente me dijo, Evan, tu papá fue infiel, tu tío, y ya te toca. Y yo dije, ¿cómo que me toca? Como la Biblia... La Biblia no dice eso,
1: no.
2: Que Dios es el Dios que rompe maldiciones generacionales.
1: Uh-huh.
2: Y yo tuve, no sé, la suerte, la bendición de prender el televisor una noche y escuchar una prédica de Joel Osteen que decía que Dios rompe esas maldiciones generacionales. Y yo dije, no me va a pasar.
1: Amén.
2: No me va a pasar. Y... eso fue como, yo confiadamente yo dije, yo no me voy a meter con mujeres, yo voy a esperar hasta que me case.
1: Wow.
2: Yo voy a ser disciplinado, me voy a cuidar, mi ministerio, y veo, mira, como no tengo miedo de una mujer, pero voy a hacer las cosas según como Dios quiere que lo haga.
1: Muy bien.
2: Y he visto lo que pasa con el ser humano, con el hombre, cuando busca esas cosas y no vive según como Dios quiere que vivamos. Pero mi consejo para alguien que esté pasando por eso es buscar una iglesia, buscar amigos, porque lo que tú necesitas es un amigo. Es un hombro donde puedes llorar. Y David tuvo a Jonathan. Yo tuve a un chico que se llama Spencer y seguimos siendo mejores amigos. Pero yo pude llorar, gritar, romper algo. Y estaba ahí y me escuchaba y me veía mis momentos más bajos. Y ¿sabes qué? Yo sigo llamando a él cuando mi esposa y yo tenemos problemas y yo le cuento y él me escucha y él me hace preguntas como, ¿y qué es que tú quieres? Y ¿quieres que vaya por ese camino o quieres restaurar cosas? ¿Quieres pedir perdón a tu esposa? ¿Quieres perdonar? Y esas son las personas más valiosas en la vida.
1: ¡Wow! Abra su corazón con alguien que le escuche, con alguien que tenga valores firmes en Cristo y que pueda orientarte por el camino correcto. No te aísles. Si estás pasando un momento difícil de frustración, de odio, de rencor, de emociones que no logras entender, tranquilo. Date la oportunidad de abrir tu corazón a personas de confianza, pero por favor busca ayuda o llámanos a Enfoque a la Familia, escríbenos. Vamos a dejarte la información para que podamos acompañarte en tu proceso. Déjame llevarte a otra escena. Puede que nos esté escuchando un papá que ha sido infiel, que ha lastimado su familia, que despierta en sí y dice... No puedo seguir acá. Yo necesito resolver esto. ¿Qué le dirías a ese papá para evitar más dolor en casa? ¿Cómo hacerlo bien?
2: Yo creo que es nuestra responsabilidad como papás empezar y dar seguimiento a resolver traumas y cosas y entender por qué hacemos las cosas. Y eso nos permite evitar repetirlos. Y la mejor cosa que puedes hacer para tu familia es trabajar en ti mismo. Yo siempre digo eso a mi esposa, de que tengo mis prioridades, que es Dios, mi matrimonio y mi familia, y luego mi ministerio. Pero si yo no estoy bien, mi matrimonio no va a estar bien.
1: Así es.
2: Y yo no voy a ser un buen papá. Yo necesito encontrar amigos, amistades, mentores que me pueden decir, Evan, aquí esos son tus puntos débiles. Mira, si eres un papá y has sido fiel, no, quizás no deberías de tener redes sociales. Quizás deberías dejar de tomar alcohol, si, totalmente, si eres débil en esa área. Si trabajas con una persona que te está dando consejos malos, de que mereces mucho más, y lo que pasó con mi papá, su secretaria decía cosas, mira, tú eres un héroe, mira lo que haces por la iglesia, y yo lo entiendo. Muchos pastores, todo el mundo les aplaude todo el día, llegan a casa y la realidad es que la esposa está ahí cuidando a los niños, que necesita ayuda. Yo llegué de un viaje, la primera cosa, de trabajar un día, y mi esposa me da a mi hija inmediatamente y necesita relieve. Y tienes que darte cuenta de la realidad de la esposa también, de que tú no eres la única persona que necesita un descanso. Y tiene que trabajar en equipo y tener buena comunicación entre los dos. porque tu esposa necesita descanso, tú necesitas descanso para tener una mente sana. Pero si no, si vives con el mismo trauma, heridas, y no sanas esas cosas, no trabajas en esas cosas, eso es la definición de la locura, de hacer la misma cosa y esperar resultados diferentes. Y mi esposa y yo hablamos de eso, porque los dos tenemos trauma, tenemos cosas que nos han dañado en la vida, y hablamos de que tenemos que, como yo tengo 35 años, mi esposa 33, tenemos que sanar esas cosas por el bien de nuestra familia.
1: Así es.
2: Y tenemos que pensar en como la unidad de la familia. Y no solamente, es más fácil evitar eso, olvidarlo o negarlo, pero ya no lo podemos hacer porque somos una pareja. Y ya no lo podemos hacer porque somos una familia. Y las heridas que yo llevo a mi matrimonio y llevo al puesto de ser papá, van a salir y van a dañar mi matrimonio y mi relación con mis hijas.
1: Es fundamental que todos trabajemos estos traumas que Evan está diciendo, porque no podemos repetir una historia, porque tenemos que entender que podemos construir algo diferente. Y yo debo descubrir la raíz de dónde viene esto, cómo lo legitimé, en qué momento lo vi. Y yo debo tomar decisiones radicales, apartarme totalmente de ambientes que contaminan, alejarme de personas que me inducen al mal, salir de ambientes como redes sociales o cosas de este tipo que están lastimando mis convicciones o están acallando mi conciencia. Si hoy comienzo a tolerar cosas que antes lo veía mal, algo debo de estar haciendo para cambiar esto, porque si no, yo voy a abrir unas puertas que son peligrosas. Y si estás lejos, si te has equivocado, ármate de humildad. Pide ayuda a alguien que te oriente, restaura tu familia, da la oportunidad a que tu familia te diga las cosas desde su dolor y con humildad pide perdón. Evan, una de las cosas que todos tenemos que trabajar son nuestros miedos. Recuerdo en una conferencia una mamá con lágrimas decía, mi esposo se fue, nos dejó, nos abandonó. Yo tengo miedo de que mi hija quiera casarse en algún momento y yo no quiero que ella crezca con este miedo. ¿Tuviste que enfrentar estos sentimientos en algún momento?
2: Sí, yo puedo acreditar a un cambio en mi vida, porque yo tuve muchas novias, como yo hablaba con una chica unos meses y luego otra, y todos decían que yo tenía los estándares demasiado alto. Y fue el consejero que decía, mira, nadie es perfecto. Nadie. Y fue un momento que él empezó a explicarme unas cosas de cómo sanar mi corazón, de que yo dije, mira, yo no quiero fallar, así que yo necesito la perfección. Yo necesito que la mujer sea siempre bondadosa, siempre generosa, siempre eso, siempre fiel, siempre. Y tenía una lista de tantas cosas. Pero él me dijo, mira, tú tienes que amar a tu pareja como Jesús ama a ti, en tu imperfección, a través de tus fallas, a pesar de tus fracasos, y obviamente elegir bien. Pero eso fue como el miedo que yo nunca he tenido miedo de ser infiel, porque yo he visto la devastación de lo que sucede. Y yo amo a mis hijas y a mi esposa demasiado, y a mí mismo demasiado para hacer eso, porque no vale la pena. No vale la pena para nada. Y mi papá me lo ha dicho, mi tío me lo ha dicho. Y lo que yo veo como alguien que ha vivido y ha visto un papá abandonar el hogar, eso me rompe el corazón, porque mi papá tuvo la oportunidad de irse y se quedó cerca de nosotros. Hubiera sido mucho más fácil de que se fuera, porque vivía con vergüenza, con dolor, pero se quedó ahí firme y no pudo reconciliarse con mi mamá. Uh-huh. Ellos no pudieron. Y no culpo a mi mamá, ya sabiendo todo lo que pasó. Pero lo que yo veo es que yo tengo la oportunidad de crear un ambiente y un futuro para mi familia. Y es mi decisión. Yo soy el único que tiene como el poder de tomar las decisiones para mí mismo. El mundo me va a tirar un montón de cosas, buenas, malas, y yo puedo decidir si yo quiero reaccionar así o así. Y mi esposa y yo hemos tenido problemas, pero con equipados con el conocimiento que tenemos. Como yo he compartido con mis suegros están casados y mi esposa no sabe qué es tener divorcio en la familia. Y cuando yo lo describo, yo veo esa cara de temor. Mi mamá tuvo que estudiar y luego trabajar. Tuvimos que estar en como otros nos tenían que cuidar. Y yo digo, ¿qué quieres para nuestra familia? Uh-huh. ¿Vale la pena solucionar esos problemas que tenemos hoy que dejar que fomenten por años y años y, claro, y destruir nuestra familia? ¿Vale la pena humillarnos hoy y decir, me equivoqué? ¿O sabes qué? No estoy de acuerdo con esto, pero te amo tanto que eso no es tan importante. No, como, no vale la pena arruinar una relación sobre X.
1: Wow.
2: Y eso ha sido nuestra forma, nuestra cosmovisión de cómo queremos enseñar a nuestras hijas de vivir y de ser humildes, de perdonar, de amar la una al otro, y no es fácil. Así que, pero tú tienes la decisión, como, y no tenemos siempre, como, sabemos que nuestros padres terrenales no son perfectos. Ni Sixto Porras.
1: Nadie es perfecto.
2: Nadie. Pero tenemos un Padre Celestial perfecto.
1: Amén.
2: Que nunca nos ha fallado, nunca te fallará, y si estás buscando el bosquejo perfecto de cómo amar a alguien, Jesús lo ha hecho.
1: Wow. Jesús lo ha hecho. La fuente de felicidad es Dios, no tu cónyuge, no tus hijos. La fuente de felicidad, de plenitud, es Dios. Y lo que transmitimos a nuestra familia es lo que hemos recibido de Él.
0: Bueno, hacemos un alto, una pequeña pausa aquí. Vamos a disfrutar de música porque estamos escuchando Construyendo Familia por Nuevo Continente. Hemos tomado uno de los espacios de Enfoque a la Familia que nos habla acerca del testimonio de Evan Kraft y cómo él nos está contando cómo el divorcio de sus padres, esa infidelidad de su padre, pues impactó profundamente la vida de un pequeño niño que a los 7 años experimentó confusión, tristeza, cambios drásticos en su entorno familiar. Por supuesto, un dolor intenso. Con el paso del tiempo, las heridas produjeron temores acerca del matrimonio y la familia. Sin embargo, Dios puso en su camino personas sanas que lo ayudaron, que lo aconsejaron, pastores sabios, mentores que lo escucharon y que lo ayudaron a caminar esos momentos difíciles. Escuchemos la música y ya venimos con la segunda parte de este interesante testimonio.

0: Escuchábamos a Evan Craft en la música con esta canción, A Ti Adoramos. Y bueno, seguimos aquí con Sixto Porras, quien nos está entregando esta entrevista con Evan Craft.
1: Evan, he encontrado en el camino a muchos hijos dolidos, resentidos, amargados, con actitudes rebeldes por una expresión traumática en la familia, un

0: dolor de la infidelidad de tu papá y luego la infidelidad de tu tío.
1: Yo puedo ser una persona bastante analítico en cuanto a riesgo. Uh-huh. Y yo vi que es muy, muy arriesgoso ser infiel. Uh-huh. Que mi papá me decía, hay un versículo que dice que esté seguro, quizás me puedes corregir, que tus pecados te encontrarán. Uh-huh. De que tú crees que vas a pasar por la vida desapercibido, haciendo lo que a ti te da la gana, y nunca vas a pagar el precio. Yo vi que mi papá pagó el precio más alto. Uh-huh. Y yo como niño, yo quería nada más que mis papás estuvieran juntos en mi cumpleaños, en las fiestas, en las vacaciones, en mis partidos, como los partidos de básquetbol, en todo. Y hasta hoy estoy viviendo la consecuencia de esto. Así que yo no voy a arriesgarme, primero, en meterme con otra mujer. Uh-huh. ¿Y cuál es la cosa más? Mucha gente piensa, el pasto es más verde ahí, uh-huh, en el patio de alguien más. Uh-huh. Y hasta yo tengo una canción que escribí sobre eso, porque no es más verde allá, es más verde donde tú le das agua. Uh-huh. Y si tú crees que vas a simplemente cambiar de una persona a otra persona y ya eso va a solucionar todo, lo siento, pero tú vas a estar ahí. Y tienes que dar agua, tienes que alimentar tu matrimonio, tus relaciones con tus hijos, con tus papás. Y tú eres el único, la única persona que tiene poder, el poder de hacer esto. Obviamente hay parejas y problemas de maltrato, uh-huh, que yo, sí, yo diría que no deberías sujetarte a ese, como someterte a ese
0: trato.
1: Sí, uh-huh, pero si estás en un matrimonio y las cosas van mal y tú no has intentado cambiar a ti mismo primero, uh-huh, eso es el primer paso.
0: Wow. Uh-huh. ¿Cómo ha cambiado la relación con tu papá en el tiempo?
1: Yo, gracias a Dios, siempre he tenido una buena relación con mi papá.
0: Muy bien.
1: Porque mi papá nunca, como él tomó la responsabilidad de sus acciones. Uh-huh. Y él me dijo, Evan, yo pequé, me equivoqué, no hagas lo que yo hice. Y eso viendo a tu superhéroe, escuchando a tu superhéroe decir eso a los 10 años. Y mira, leíamos la Biblia, eso fue muy impactante también. Mi papá leía la Biblia conmigo todos los días antes del colegio y hablábamos de Rey David. Que Rey David hizo un montón de cosas muy malas, uh-huh, pero se arrepentía después de cada cosa. Uh-huh. Y Dios lo llamó un hombre que buscaba su corazón. Uh-huh. Y mira, tú puedes cometer un error y Dios te va a perdonar y te puede restaurar, pero yo creo que es mucho mejor. Y mira, el crecimiento, si simplemente quieres crecer en la vida, si no tienes que caer, tú puedes crecer mucho más. Y si puedes evitar las cosas que otros han hecho alrededor tuyo, eso es como un cheat code. Eso es el secreto del éxito. Es decir, mira, ser infiel no funciona, no te trae felicidad. Uh-huh. ¿Qué te va a traer felicidad, Evan? Es ser constante, es ser fiel, es amar a mi esposa, es amar a Dios sobre todo, con toda mi alma, corazón, mi mente, es ser un buen papá. Ganar un Grammy no me va a traer felicidad. Uh-huh. Yo escucho a podcasts de inversores y ahí estaba Tony Robbins una vez, y él preguntaba a ellos porque habían invertido en Uber, en Facebook, cuando como nadie había invertido, y ganaron miles de millones de dólares. Y él decía, ¿por cuánto tiempo estaban felices? 6 semanas, 6 días, 60 minutos, 6 segundos. Y todos decían, sí, es que hay un golpe de dopamina, y luego es como, ¿y ahora qué?
0: Es normal.

0: Claro.
1: Y el ser humano, si tú puedes dominar esas emociones, esas ganas de satisfacción inmediata, y puedes pensar en el largo plazo, esas son las cosas que van a son el secreto de abrir una vida de plenitud, de pensar, ok, yo no. Muchos hombres de negocios trabajan y trabajan y trabajan. Y alguien me dijo esa semana, la única cosa que yo arrepiento en mi vida es que yo no pasé mucho tiempo con mi familia.
0: Wow.
1: Yo gané mucho dinero, pero no estuve ahí. Y yo digo, y alguien me dijo, Evan, la cosa más valiosa que tú tienes en la vida es tu tiempo. Fin y al cabo, y hoy leí, solo tienes como 2 o 3 veranos con tus hijos cuando sean infantes, luego como tantos cuando sean niños, y luego algunos cuando sean adolescentes, y luego se van. Y yo digo, wow, sí sería genial lograr esas cosas, pero si lo hago y pierdo la cosa más importante que Dios me ha dado en la vida,
0: Wow.
1: ¿soy un fracaso o soy un éxito? Yo lo considero un fracaso. Y mi papá, a pesar de sus errores, él se arrepintió. Es un papá increíble. Tiene un ministerio enorme hoy. Ayuda a la gente sin hogar.
0: Wow.
1: Y está ayudando es el refugio más grande de los Estados Unidos hoy.
0: Wow,
1: Que
0: gloria a
1: Dios, yo
0: Dios.
1: he visto que Dios puede restaurar desde las cenizas a una persona, pero vive con las consecuencias. Y yo digo, si Dios puede hacer eso con las cenizas, ¿cuánto más puede hacer en mi vida si evito esas cosas? Y yo invierto desde ahora. Desde ahora, y yo no tengo que caerme para arrepentirme. Yo digo, Dios, yo me doy cuenta de que yo no soy nadie sin ti. Y eso me va a permitir evitar los dolores más fuertes de la vida, traumas para mi familia, problemas generacionales, porque mis hijas sufren de las consecuencias del divorcio de mis papás.
0: Claro. Wow.
1: Y eso solo llamo sabiduría.
0: Sí. Esa capacidad de análisis no podemos perderla. Date la oportunidad de analizar qué pierdes, qué ganas con tus decisiones, cómo reponer el tiempo perdido si has estado ausente. Déjame llevarte a una escena. Puede que alguien nos mire y nos escuche ahora y nos dice, yo no puedo perdonar a mi papá, lo odio. ¿Qué le dirías?
1: Mi hermano estaba ahí y yo hablé con él y yo dije, ¿qué quieres al final de tu vida, al final de la vida de nuestro papá? ¿Quieres pasar no sé, cuántos años más tenemos con él? Y hay unas cosas que tú sí tienes que exigir en una relación, como que te respete, que como de alguna manera, que respete tus barreras, tus márgenes, y no te pueden maltratar. Pero hay cosas que yo sé que mi papá siempre va a ser así, y lo amo a pesar de sus fallas. Y yo decía a mi hermano, mira, está dañando a ti mucho más. Como es grave para nuestro papá, pero dicen que la amargura es como tomar veneno esperando que dañe a alguien más. Y yo dije, ¿qué es lo que tú quieres? ¿Quieres tener una relación con nuestro papá, pero te ha hecho daño?
2: Son las 7 de la mañana, 48 minutos, 7 de la mañana, 48 minutos, una pequeña pausa en esta enseñanza acerca del perdón. Para invitarles, estamos en puertas abiertas extendidas hoy sábado, en este sábado 6 de junio. Les estaremos atendiendo aquí en nuestra sede de los estudios, en Galerías, hasta las 12 del día, a partir de las 8:30 de la mañana y hasta las 12 del día. Nuestro Puertas Abiertas continúa el martes de 8:30 de la mañana a 5 de la tarde, de lunes a viernes. El sábado nuevamente estaremos aquí de 8:30 a 12 del día. Y luego la siguiente semana también de 8 de la mañana a 5 de la tarde, de lunes a viernes. Y el sábado 19, el día completo de 8 de la mañana a 4 de la tarde, será nuestro gran Puertas Abiertas, todos reunidos aquí en Nuevo Continente, carrera 27-49-48. Pero hoy, si usted quiere visitarnos hoy, lo esperamos, la esperamos aquí en la carrera 27-49-48. Sigamos entonces escuchando la parte final de esta enseñanza.
1: Tomar un paso. Y obviamente, si la persona no corresponde, no responde bien, no hay mucho que tú puedes hacer. Pero yo sabía que mi papá tiene el corazón de perdonar y de restaurar. Y por sus acciones se ha puesto en un lugar muy difícil. Y mira, como siendo muy honesto, como después de 3 divorcios, 4 matrimonios, es muy difícil unir 2 familias. No es imposible, y yo sé que hay gente que lo hace muy bien, pero es difícil. Y hay muchos daños que pasan intentando hacer esto. Y yo he tenido que navegar eso, yo, con mi papá y su esposa. Mi hermano ha tenido que hacer lo mismo. Y también los hijos de mi madrastra. Porque no es el diseño original que Dios tiene para la familia. No significa que está mal casarse de nuevo. Pero digo de que el plan original es que un hombre y una mujer se casan, que tienen hijos y que se aman, y cosas pasan en la vida, pero vamos a vivir esas consecuencias. Y así que tenemos que tener otra dosis de gracia, misericordia, de perdón, mientras estamos fusionando 2 familias. Y eso es, no sé cómo decirlo de otra manera, pero no es fácil. Y yo pido, si alguien está pasando por eso, que Dios les dé más misericordia, más gracia, porque al fin y al cabo, Dios quiere que amemos como Él ama.
0: Así es.
1: Y no podemos controlar lo que hacen nuestros papás, lo que hacen nuestros hermanos, solo lo que hacemos nosotros. Y yo he tenido que adaptarme y decir, mira, no estoy de acuerdo y hay unas cosas, yo no me voy a someter a esto, y yo soy adulto, yo me puedo alejar, pero en otras cosas yo tengo que simplemente entender que esa persona es así y es mi decisión al fin y al cabo, amar o no amar.
0: Wow. Es nuestra decisión perdonar o no perdonar. Si yo no perdono, me lleno de amargura y estorbo mi propia vida. Es mi decisión hacerlo diferente, como lo ha contado Evan. Tomó una decisión radical, perdonar, estar cerca de los suyos y construir una nueva historia. Quiero terminar pidiéndote perdón. Quiero pedirte perdón como esposo, como padre. Si en algún momento, y lo que viene a mi mente es cuando esta persona te dijo tu tío, tu papá, y ahora te toca a ti. Eso es cruel y estuvo muy mal, porque no es cierto, no estamos marcados por el pasado. Cristo en la cruz, con su derramamiento de sangre, hizo la diferencia. Y al pedirte perdón, pido perdón a los hijos que han sufrido por las decisiones de nosotros los adultos. Perdón. Perdón porque no lo hemos hecho bien, porque no fuimos, porque no cumplimos la promesa, porque violentamos la integridad de la familia. Perdón, perdón, no tienes que cargar con esto. Cristo lo llevó en la cruz y nos dio una oportunidad maravillosa y hermosa. Iván, y lo otro que quiero hacer es darte gracias, porque muestras un camino. Ha sido radical. Entre más te escucho, más te admiro. Admiro tu radicalidad. No dejaste que tu corazón se enfermara. Bien, la experiencia traumática de tu tío, ya estando en los 20, podía haber sido devastadora, pero decidiste aferrarte y Dios te dio un nombre nuevo, ¿no? Uh-huh. Una experiencia nueva, una historia nueva. Y veo la profundidad, la claridad con la que estás encarando el reto de ser esposo y de ser padre, trayendo seguridad a tu esposa y a la familia de tu esposa. Doy gracias a Dios por tu vida, amigo. Gracias por mantenerte fiel, por ser ese compositor que trae luz al corazón de muchos. Inspiras a mi nieta, canta tu canción, inspiras a tantas personas. Mil gracias y gracias por estar acá en Enfoque a la Familia.
1: Gracias. Y yo puedo atribuir todo a Dios. Uh-huh. Y que ha puesto las personas correctas en mi camino, que Él me ha enseñado que eso es como cuando alguien me dice, te toca a ti hacer eso. No, es una mentira.
0: Es una mentira.
1: Y su palabra es la verdad. Y Jesús es el camino, la verdad y la vida. Y voy a seguir sus consejos sobre el consejo de alguien más. Y yo ruego a Dios que cualquier persona que escuche este podcast, esta charla, que también pueda internalizar esas verdades de que somos una nueva creación en Cristo, que lo viejo ha pasado y que no importa si como lo en qué estado está tu matrimonio ahora, la acción correcta es humillarnos, pedir perdón, es amar como Jesús ama a su iglesia, a su novia, y empezar ahí. Y eso no es fácil, no pretendo que va a ser fácil, pero hay un libro que se llama Do Hard Things, uh-huh. Y eso me ha motivado muchísimo, porque cualquier cosa en la vida que vale la pena es difícil. Ser papá es difícil. Ser un esposo puede ser fácil. Ser un buen esposo es muy difícil. Ser un compositor es difícil. Pero vale la pena ser un buen esposo y te va a traer mucho más felicidad en la vida. Ser un buen papá vale la pena porque yo puedo levantarme y ver niñas que confían en mí y saben que tienen seguridad en los brazos de su papá, y eso es lo que Dios me ha dado a mí.
0: Así es. Qué hermoso es que nuestros hijos se sientan seguros en nuestro brazo, porque tus brazos revelan el abrazo del Padre Celestial. Eres la imagen visible de Dios aquí en la tierra, principalmente para los más cercanos. Bendigo tu vida, tu familia, tus sueños, tus anhelos. Pido a Dios que podamos ser radicales, como Evan ha decidido ser radical, en amar a su familia, en cuidar a su esposa y a sus hijas, en cortar con toda herencia de dolor para escribir una nueva historia.
3: De esta manera estamos llegando así al final de nuestro espacio Construyendo Familia. Esperamos que este testimonio de Evan Kraft haya traído ayuda, herramientas para todos nuestros oyentes que de pronto enfrentan situaciones que hacen una mella en el corazón, a veces causan heridas, pero que debemos sanar con el Espíritu de Dios, con la ayuda de Dios. Este testimonio nos deja una enseñanza clara. Las heridas del pasado no tienen por qué definir nuestro futuro. Aunque el dolor familiar puede ser profundo, Dios tiene el poder de restaurar corazones, romper cadenas generacionales y levantar nuevas historias de esperanza. La sanidad comienza cuando reconocemos nuestras heridas, también buscamos ayuda y permitimos que Dios transforme nuestra manera de pensar y de vivir. Además, nos recuerda que la familia vale la pena y que debemos luchar por ella. También que es importante el perdón y que siempre existirá el momento o la posibilidad para comenzar de nuevo. Por encima de cualquier falla humana, hay un Padre Celestial perfecto que nunca abandona y que puede guiarnos hacia una vida restaurada y llena de propósito. Esperamos que este tema, lo que hoy el pastor Sixto Porras de Enfoque a la Familia nos ha entregado con el testimonio de Evan Craft, haya traído a su vida sanidad, una luz y una orientación para quienes han sufrido esa herida en la niñez, tal vez la orfandad, tal vez el divorcio, tal vez la infidelidad de sus padres, pero que con la confianza puesta en el Señor, todas esas heridas pueden sanar. Soy Erika Hurtado y sigan escuchando Nuevo.

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3: Bueno, ahí está la invitación para cada uno de nuestros oyentes para tener esta información en cuenta. Y bueno, vamos con estos importantes anuncios también. Y les recordamos a nuestros oyentes que estamos de puertas abiertas extendido. 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Aquí lo esperamos.
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5: Bueno, muy buenos días para cada uno de nuestros oyentes de Nuevo Continente y también para cada uno de nuestros amiguitos que se conectan a esta hora de la mañana, siendo las 8 y 6 minutos de hoy, 6 de junio del año 2026. Mi nombre es Juan Sebastián Aguillón Pimentel, los voy a estar acompañando en esta mañana. Tenemos muchas cosas de qué hablar, tenemos varios programas para ustedes, como Tu Historia Preferida, Pedrito el Pulpo, Sabio y Prudente, Superlibro, también más adelante Valiente y Esforzada, y Tiel Arroyo. Entonces, bueno, para que se puedan quedar con nosotros y disfrutar de este espacio.
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5: Recordarles a nuestros oyentes y también a cada uno de los niños que están con nosotros que estamos de puertas abiertas extendido. Aquí estamos con Luis Enrique Ramos para poderles recibir, para poderles atender como se merecen en la carrera 27-49-48 en el sector de galerías. Y bueno, sin más preámbulos, quisiera que pudiéramos iniciar con nuestro espacio de Tu Historia Preferida. Y es que en el episodio del día de hoy se nos va a presentar dos relatos con enseñanzas de valores humanos y también cristianos enfocados en la valentía, la amistad y la solidaridad. A través de narraciones dramáticas y personajes en situaciones extremas, el programa busca transmitir cómo la fe, el coraje y el amor al prójimo pueden influir en las decisiones de las personas en momentos de peligro o dificultad. Las historias están ambientadas en contextos históricos y naturales que ponen a prueba el carácter de los protagonistas. Así que sin más preámbulos, les doy la bienvenida a Tu Historia Preferida, la carrera de vida o muerte de Balto.
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7: ¿Qué tal, amigos?
8: ¿Cómo están todos?
7: Nos alegra que estén con nosotros. Hoy la tía Elena tiene una historia para nosotros.
8: No, tío Daniel, son dos historias. Y el título de la primera es La carrera de vida o muerte de Balto. Durante largo tiempo, las carreras de perros fueron muy populares en Alaska. Perreras rivales competían una contra la otra en reñidos y excitantes concursos. Balto era un perrazo enorme de pelaje negro. Se erguía orgulloso al frente de los otros perros, olfateando el aire frío y apuntando su firme hocico hacia el ventarrón que soplaba del noroeste.
9: Parece que una tormenta está formándose en el horizonte. No importa. Nosotros tenemos una meta que alcanzar y debemos ganar la carrera. Esta vez no será la misma a la cual has estado acostumbrado, Balto.
10: Buenos días, Isidro.
9: Oh, buenos días, Tomás.
10: La tormenta se está acercando. La tendremos aquí dentro de poco.
9: Así parece.
10: Oye, qué hermoso animal. ¿Es nuevo?
9: Sí, se llama Balto.
10: Balto, ¿eh? Oye, ¿no es ese el perro de carrera que nunca gana?
9: Sí, él mismo.
10: Él aparenta ser bueno, pero la gente dice que corre muy despacio y que no tiene nada de perro de carrera.
9: Bueno, eso es lo que dicen, pero yo no estoy de acuerdo. Estoy convencido de que él es un buen líder y estoy dispuesto a darle la oportunidad de demostrarlo.
10: En fin, no importa. De todas maneras, no vas a participar en la carrera.
9: Oh, lo cierto es que sí, que voy a participar. Y será la carrera más importante que Balto jamás haya ganado.
10: ¿Qué dices? No te comprendo.
9: Es que hay una epidemia de disteria en Nome. Cientos de personas han muerto por falta de la antitoxina. Nosotros, Balto y yo, y el equipo de perros, tenemos que llevar esa medicina a Nome cuanto antes.
10: ¿Tienes tú la antitoxina?
9: No, casi no queda ninguna aquí en Alaska. Pero sí ha podido localizar una ración en Seattle. La enviaron por avión a Anchorage y después fue llevada en tren a Nenana. La única forma de hacerla llegar a Nome es por medio de trineos transportados por perros.
10: Pero esos son 875 kilómetros. No existe ni un equipo de animales, ni un hombre que pueda sobrevivir ese largo trayecto.
9: Sí, es ahí exactamente donde Balto, otros conductores de trineos y yo podemos ayudar. Los 875 kilómetros han sido divididos entre distintos equipos de relevo. Y cada grupo tendrá la oportunidad de colaborar con un tramo de 85 kilómetros.
10: ¿Es algo parecido a la ruta expresa de caballos?
9: Igual. Escuché que necesitaban voluntarios y yo estoy seguro de que Balto no me chasqueará.
10: El tiempo no está a tu favor. 85 kilómetros en una tormenta no es cosa de juego. ¿Cuándo partes?
9: Dentro de poco. El reportaje telefónico de la última posta nos informó que Díaz, junto a su equipo, debe llegar en unos minutos.
10: Sí, Díaz tiene un buen equipo. Llegará a tiempo.
11: 10 minutos más tarde, Díaz llegó. Rápidamente, la importante medicina fue trasladada de un trineo al otro.
12: Debes apurarte, Isidro. La tormenta está casi sobre nuestros talones.
9: Sí, es verdad. Nos iremos en cuanto me asegure de que los arreos, el tirante y el palo de arrear están en buenas condiciones y listos para el viaje.
12: Tienes un nuevo perro guía, ¿verdad?
9: Sí. Se llama Balto.
12: ¿Balto? ¿El perro de carreras?
9: Sí.
12: ¡Ja! Ese perro se va a rajar, Isidro. Ah, más vale que cambies de guía o no llegarás a Nome más nunca. Sobre todo con esa tormenta que se está levantando allá afuera.
9: Confío en Balto. Él lo podrá lograr.
12: Bueno, compadre, te deseo buena suerte.
11: Haciéndose de las barras del trineo, Isidro le dio la señal a Balto y se lanzaron sin reservas en dirección a Nome.
9: ¡Arriba, Balto! ¡Arriba! Tenemos un duro viaje frente a nosotros, Balto. Estamos ganando tiempo, Balto. Después de todo, parece que sí eres un buen guía.
11: Isidro le habló a Balto, no en forma de mandato, pero animándolo y estimulándolo.
9: ¡Arre, Balto! ¡Arre!
11: Con Balto al frente de guía, los perros continuaron empujando el trineo. Este parecía frágil y delicado al deslizarse a través de colinas bordeadas de hielo y arroyos congelados que se hundían en medio de grandes montones de nieve.
9: Voy a intentar atajar por un sendero que conozco bastante bien, Balto. Será un trayecto difícil, pero creo que tú podrás lograrlo. ¡Bien hecho, Balto!
11: Al llegar a la cima de una colina, Isidro alcanzó a ver un lago cubierto de una delgada capa de hielo por el cual tenían que pasar. Estaba a punto de parar a sus perros nuevamente cuando Balto lo sorprendió una vez más. Al darse cuenta del peligro pendiente, Balto guió al grupo en un gran circuito alrededor del lago y pronto estuvieron en tierra firme.
9: Verdaderamente eres un buen perro guía. ¡Ay, Balto! Eres uno de los mejores líderes que jamás yo haya dirigido. Hemos hecho un buen trabajo hasta ahora, Balto. El tiempo no ha empeorado y ya hemos transitado 45 kilómetros en 6 horas.
11: De repente, Isidro se apercibió de un gran cambio en el tiempo. Al principio, se veían unas pocas partículas blancas flotando suavemente en el aire. Pero rápidamente, las motitas se hicieron más grandes y numerosas. Grandes ráfagas de viento las hacían flotar por doquier. Empujadas de esta forma, pusieron en acción la peor tormenta en la historia de Alaska.
9: Estoy preocupado, Balto. No por nosotros. Sé que llegaremos bien. Pero la medicina, podremos llevar la Nome a tiempo. Llegaremos demasiado tarde. Los otros conductores han hecho su parte. Ahora debemos hacer la nuestra. ¡Arre, Balto! ¡Arre!
11: La tormenta continuó, ganando fuerza a cada instante. Todo quedó envuelto en nieve. No se podía ver el sendero que yacía frente al equipo, ni los perros que conducían el trineo. Isidro les ordenó que pararan.
9: Tendré que guiarte, Balto. ¡Vamos! ¡Vamos! ¿Qué te pasa, Balto? ¡Tenemos que ir! ¿Acaso piensas que esta no es la vía correcta? Bueno, Balto, debo admitir que yo no puedo juzgar cuál es la dirección correcta. Quizás tú lo puedes hacer, ¿eh? ¡Está bien! ¡Arre! ¡Es todo tuyo!
11: Fue una buena decisión. A pesar de la tormenta y la oscuridad, Balto se mantuvo en la dirección correcta. Su instinto lo condujo a hacer lo que debía. Manteniéndose en una línea recta, continuó su viaje rumbo al oeste sin equivocarse.
9: Ya estamos llegando al puerto seguridad. Podemos detenernos allí si lo deseamos. Otro equipo con otro trineo nos estará esperando en caso de que estemos fatigados o necesitemos que nos releven. Pero me pregunto, ¿debemos parar? El cambiar equipos causará demora y el nuevo grupo quizá no tenga buen balance como tú, Balto. A decir verdad, estoy cansado. El seguir a un grupo de 9 perros esquimales me ha desfallecido. Pero, ¿qué les sucedería a las personas en Nome si nos demoramos? No, necesitan la medicina urgentemente. Los perros están cansados también, Balto. ¿Todos? Todos menos tú.
11: Si Balto estaba cansado, no lo demostraba. Aunque no sabía nada acerca de epidemias, difteria o antitoxinas, él sentía que había un trabajo que realizar. Nunca se le ocurrió darse por vencido. Con gran agudeza de olfato y vista, usó todas sus facultades, todo el poder de su musculoso cuerpo para mantenerse alerta y dirigir a los otros perros. Ahí, justo al frente de la línea, Balto le ofrecía un desafío a los otros miembros del equipo, proveyendo la mejor razón posible para mantener el paso. Si Balto lo podía hacer, entonces ellos lo podían hacer también. Si Balto no estaba cansado, ellos tampoco lo estaban. Es así que, a pesar de la tormenta y la nieve, a pesar del hambre y del cansancio, ellos continuaron la jornada a toda velocidad.
9: No nos detendremos en Puerto Seguridad. Seguiremos a Nome. ¡Arre, Balto! ¡Arre!
11: Durante toda la noche y la fría mañana, Isidro y sus perros esquimales, guiados por Balto, avanzaron velozmente tratando de ganar tiempo y acortar la distancia.
9: Pronto llegaremos con la medicina, ¿no? La vida de muchas personas serán salvadas. Y todo gracias a ti, Balto. ¿Eh? ¡Edificios! ¡Nome! ¡Ja, ja! ¡Por fin hemos llegado a Nome!
11: Isidro detuvo a su equipo en la calle principal del pueblo. La carrera había terminado. Pronto una gran muchedumbre se congregó.
13: ¡Perro, perro!
14: Como alcalde de Nome, es mi privilegio y placer darle la bienvenida a nuestra ciudad. ¿Tiene usted la antitoxina?
9: Sí, señor. Aquí está.
14: Usted, al igual que su equipo de perros, le ha prestado un gran servicio a nuestro pueblo. Se lo agradecemos de todo corazón.
15: Como médico de este lugar, deseo añadir mi más profundo agradecimiento personal a usted y a su gran equipo. La antitoxina que usted nos ha traído salvará innumerables vidas. Estoy sumamente agradecido.
11: Isidro corrió a la cabeza del grupo de perros y abrazó a Balto de forma efusiva.
9: ¡Balto! ¡Balto, eres el mejor perro de carrera en el mundo!
11: Balto se acercó a su dueño. meneó su cola y lanzó un corto y amigable gruñido. Ninguno de los presentes pudo dudar que esa era la forma de Balto decir «Gracias, buen dueño». La historia de la carrera de vida o muerte en la cual participó Balto ocurrió hace muchos años. Pero hoy, si fueras de paseo por el Parque Central de la ciudad de Nueva York, podrías ver la estatua que fue erguida en honor a Balto y a sus valientes compañeros. En la base de la estatua de bronce hay una placa en la cual se encuentran inscritas las siguientes palabras. Dedicada al espíritu indómito de los perros de trineo, que llevaron antitoxina a través de 600 millas cubiertas de hielo, aguas traicioneras y tormentas antárticas, para brindar alivio a la ciudad de Nome en el invierno de 1925.
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7: Y ahora regresemos a ti, Elena, y a su historia para hoy titulada...
16: Tío Daniel, ¿por qué no la cuentas tú?
7: Pero, tía Elena, yo pensé que tú ibas a contar esta historia.
16: Es que, mira, mi segunda historia para hoy es tan diferente a la primera que me gustaría que tú la contaras.
7: Bueno, por supuesto. Será un placer hacerlo.
16: Gracias, tío Daniel. Llamaremos la historia... Los lobos de Saratov.
17: Esta historia nos viene desde la provincia de Saratov, en Rusia. Igor y Nicolás son dos jóvenes pastores. Los encontramos en la choza de verano de su campamento.
18: Nicolás, nuestras provisiones están casi agotadas. Es más, para mañana ya no tendremos nada que comer.
19: Sí, tendré que ir a Prokhov a comprar víveres. Una vez allí, veré si tenemos alguna correspondencia.
18: Ah, sí, debe haber una carta para mí de mi hermano.
19: Espero que tengamos un buen número de cartas. Los hombres se pondrán contentos si reciben correspondencia.
18: Tengo un poco de pan negro y arenque para que lleves contigo en el viaje. Estarás hambriento antes de llegar al pueblo. Es un viaje larguísimo.
19: Oh, no importa. Lo único que siento es tener que viajar solo. Me gustaría ir acompañado. ¿Por qué no vienes con...? Lo siento mucho, Igor. Siempre se me olvida tu pierna mala. Perdóname.
18: No te preocupes, Nicolás. Tú eres mi amigo. Sé que tú me aceptas aún siendo yo un lisiado. Hasta se te olvida que lo soy. ¿Cuánto quisiera yo poder olvidarlo? No tienes tú una idea de lo que odio estar así. Mírate a ti. Eres tan alto y fuerte, pero yo... Mírame a mí. No solo soy flaco y débil, pero para rematarlo todo tengo una pierna lisiada. ¿Crees tú que yo puedo olvidarlo?
19: Ay, Igor, Igor. Nunca te había escuchado hablar de tal manera.
18: Lo que sucede es que usualmente yo no me quejo. La gente pensaría que estoy pidiendo piedad. ¿Tú piensas que me agrada cocinar y lavar? Esos son trabajos de mujer. Me gustaría ser un hombre de verdad, como tú, alto, valiente, robusto y fuerte.
19: Igor, uno necesita algo más. El hombre no se hace con músculos y fuerza solamente. Mira... Mi padre siempre decía que era el carácter del hombre lo que contaba, no su apariencia física. Igor, tú eres bondadoso, considerado, y siempre pones los deseos de otro antes que los tuyos propios. Es por eso que nunca te veo como un lisiado. Eres mi mejor amigo, Igor.
18: Gracias, Nicolás. Te prometo que nunca más escucharás una queja de mis labios. Bueno, creo que es mejor que salgas cuanto antes.
19: Ajá.
18: Vas a tener que caminar rápido. Aquí está la lista de las cosas que necesitamos.
19: Muy bien, Igor. Te veré esta noche, ¿eh?
18: Te guardaré un poco de comida.
17: Comenzaba a amanecer cuando Nicolás salió hacia Pokrov. Se sentía solitario en la vasta estepa rusa. El viento frío de octubre lo hacía temblar. Casi siempre, el viaje a Pokrov era un cambio acogedor que interrumpía la monótona existencia que llevaba. Pero hoy, por alguna razón misteriosa, Nicolás estaba ansioso de terminar sus encargos en Pokrov. Se alegró al ver la aldea allá en la distancia. Entre pasos alargados y plena carrera, llegó al almacén general con su cara empapada en sudor. Al llegar, su tío Costea lo saludó.
20: Hola, Nicolás. ¿Qué te trae hoy por estos lugares? Se les terminaron los víveres. Te apuesto que esperan tener un gran montón de cartas, ¿eh? No has estado por aquí en largo tiempo. Pero si has venido por correspondencia, tendrás que esperar.
19: ¿Esperar? ¿Esperar, tío Costea? Debo regresar enseguida. De otra forma, Iván se enfadará. Tenemos mucho que hacer.
20: El carruaje de la correspondencia no llegó anoche. Esa es la razón por la cual no hay cartas. Hemos estado muy preocupados pensando en lo peor y verdaderamente tenemos miedo.
19: ¿Miedo? ¿Por qué? ¿Qué pasó? ¿Hubo algún accidente?
20: No, no sabemos nada. Tememos que sea algo peor que nuestro oso ruso.
19: ¿Sí?
20: Creemos que es la loba Bolchitsa.
19: ¿Pero quién que Bolchitsa?
20: Era solo un pequeñuelo la última vez que ella salió en una de sus sangrientas aventuras. Usualmente los lobos no molestan a nadie, pero algunas veces no pueden encontrar suficiente alimentos en su medio natural. Entonces invaden los campos, matando ovejas y hasta caballos, y aún el mismo hombre no está a salvo.
19: Ah, sí. Ya recuerdo. Papá hablaba siempre de los lobos. Y ahora Bolchitsa ha regresado.
20: Sí, sí. Es ella misma. Nunca se ha visto una loba de semejante tamaño por estos rincones.
19: Y esa larga caminata de regreso al campamento, sin una sola arma. Tío, ¿piensa usted que...?
21: ¡Aquí está la correspondencia!
20: Ven, Nicolás. Veamos qué nuevas nos trae Constantín.
19: Sí, vamos, vamos.
22: Toma el saco de cartas, Costea. Oye, muchacho, ayúdame con este baúl y estas cajas. Esteban, llévate los caballos.
23: Los caballos están excitados. Parece que corrieron mucho.
22: Miren aquel. Su lomo está todo ensangrentado.
24: Constantín, cuéntenos lo que ocurrió.
25: Sí, sí. ¿Qué pasó?
23: Sí, ¿qué fue? ¿Qué fue?
22: Bueno, ¿qué pasó? Es increíble, pero cierto.
25: ¿Qué pasó?
22: Sean advertidos una vez por todas. La perversa Bolchitsa y su manada de lobos endemoniados han regresado.
23: ¡Bolchitsa! Sí, ¿No puede ser?
22: Sí. Sí, regresó. Una inmensa manada la ha estado acompañando por la provincia de Saratov. Apenas nos pudimos escapar al amanecer. Si no hubiera tenido los caballos más ágiles de todos los alrededores, no estaría aquí contándoles mi historia. Estábamos en camino a esta comarca cuando de repente fuimos rodeados por los lobos en un semicírculo. Los caballos se espantaron un poco, pero pude mantenerlos en el camino. Entonces los lobos comenzaron a avanzar. Azoté a los más rápidos con mi látigo, pero aún así uno de ellos rascó a uno de mis caballos. Reconocí a la más veloz. Era Bolchitsa.
19: ¿Dónde encontró los lobos, Constantín?
22: A unos 45 kilómetros de aquí, Nicolás. Pero ¿quién puede decir dónde?
17: Nicolás dio un suspiro de alivio. Su campamento estaba al oeste. Seguramente la manada de lobos no llegaría al vecindario por unos cuantos días. Nicolás juntó sus víveres y la correspondencia en su fardo. Se alegró al ver una carta para Igor. Quizás esta carta alegraría a su buen amigo. Nunca había estado Nicolás tan contento de llegar a su choza. Igor, cojeando de una pierna, lo fue a recibir.
18: Oye, Nicolás, vienes recargado con todos esos paquetes. Vamos, entra. Tengo una buena sopa calentándose en la hornilla. Te estaba esperando.
19: Magnífico. Me muero de hambre.
0: Nicolás, ya era hora que regresaras. ¿Por qué tardaste tanto?
19: Traigo malas noticias.
1: ¿Quieres decir que no tenemos cartas?
19: Oh, sí, traje la correspondencia.
0: Entonces, ¿cuáles son las malas noticias, Nicolás?
19: Bolchitsa ha regresado con gran rabia y alboroto.
0: ¿Bolchitsa ha regresado? ¿Ha regresado?
1: ¿Pero cómo es posible?
19: Es por eso que me demoré. Cuando Constantín estaba cerca de 45 kilómetros.
17: Hacia el atardecer del último día en el campamento de verano, Nicolás se levantó frente a la fresca manta de nieve y examinó el hato de caballos que se reunía a la distancia.
19: Por fin. Pensé que nunca conseguiría rodear a los rezagados. Se me ha hecho más tarde que de costumbre. Pero como es nuestro último día de trabajo aquí, podré darme el lujo de tomar unos minutos más. Ay. Bueno, ya puedo regresar a la choza para comer uno de esos buenos platos calientes de Igor. Espero que él me haya guardado.
17: En ese mismo instante, Nicolás recibió un gran golpe. Una masa pesada y peluda le pegó en la espalda con la velocidad de un relámpago. Las garras afiladas le despedazaron su abrigo de piel, mientras que un ruido salvaje rechinaba en sus oídos. El impacto del golpe lo lanzó tambaleándose hacia adelante. Sin darse cuenta, tomó las patas de la loba. El formidable peso de la bestia lo hizo doblar en dos. El caer al suelo indicaría una muerte segura. El estar erguido significaba una pequeña posibilidad de salir con vida. A solo unas yardas de distancia se encontraba su choza. Nicolás sabía que debía llegar a la choza. Tenía que hacerlo. Para poder salvar su vida, tenía que encontrar una forma de acercarse a ella y gritar con todas sus fuerzas pidiendo auxilio. Al escucharlo, los hombres correrían afuera y de alguna manera le sacarían la muerte de sus espaldas. Pero hasta ahora, no se atrevía a soltar esas patas malignas. Nicolás continuó aferrándose a la loba. Cerrándole el hocico con su otra mano, se bambaleó poco a poco de un lado al otro. Finalmente, alcanzó llegar cerca de la ventanita. Las caras aterrorizadas de los pastores lo escrutinaban mientras se asomaban a la ventana.
2: ¡Déjeme entrar! ¡Por favor, abran la puerta o moriré! ¡Abran la puerta!
17: Las figuras de los hombres adentro se borraban frente a sus incrédulos ojos.
2: ¡Pronto, por favor! ¡Ayúdenme! ¡Ayúdenme!
17: Pero nadie se movió en la pequeña choza. Había solamente un trazo borroso de caras blancas apiñadas contra el sucio cristal de la ventana. Una gran furia le invadió su ser. Dentro de esa choza se encontraban hombrazos que solo unos días atrás se jactaban de sus grandes acciones heroicas, mientras él e Igor escuchaban silenciosamente a un lado. Y en este momento, ninguno tenía el coraje de arriesgarse a ayudarlo a combatir su lucha contra la muerte. Ni uno solo vino a su lado.
2: ¡Abran la puerta! ¡Ábrela! ¡O me tiraré en medio de ustedes con esta bestia!
17: De repente, la puerta se abrió. Una pequeña figura, arrastrando su pierna lisiada, avanzó hacia adelante sin ninguna ayuda. Un golpe seco cerró la puerta nuevamente a sus espaldas. Al avanzar en su dirección, Nicolás vio que los ojos de Igor estaban fijos en él, sin miedo absoluto. En su mano llevaba una pesada barra de hierro.
18: ¡Vuélvete hacia la puerta, Nicolás! ¡Hacia la puerta! Prepárate a lanzarte adentro en el mismo instante en que le pegue con esta barra. Probablemente pueda aturdirla nada más, pero esto nos dará suficiente tiempo para entrar a la choza.
17: Un instante más tarde, Nicolás escuchó el sonido de la barra de hierro al chocar contra la cabeza de la loba y sintió disminuir el increíble peso del animal de entre sus manos atiesadas. Nicolás empujó la puerta y se desplomó en el piso de la tierra. Estrellas comenzaron a explotar sobre su cabeza. Después, todo se oscureció. Más tarde, se despertó en medio de un grupo de voces excitadas.
23: ¡Es cierto! ¡Es Bolchitsa! ¡Tremenda historia para relatar a toda la provincia! ¡Esto lo escucharán en Stalingrado!
3: ¡Y qué loba! Mide 6 pies de altura, sin duda alguna. Pesa más de 100 libras. Nunca pensé que vería a esta asesina salvaje toda desparramada y muerta frente a mí.
24: De seguro su piel hará una alfombra espléndida para Nicolás. El hombre es un verdadero gigante. Ni siquiera Kostia pudo haberlo hecho mejor. Mire, se está despertando. ¡Ajá! Nicolás, mira. Volchitsa está muerta. ¡Te la despellejaremos!
4: Ay, ayúdenme a sentarme. Despellejen la loba si lo desean. Será un trabajo lo suficientemente dócil para hombres que se esconden dentro de una choza mientras uno de sus compañeros afuera pide auxilio. Pero recuerden, recuerden que la piel le pertenece al hombre más valiente de todos nosotros. No, no soy yo. Le pertenece al hombre cuyo corazón es fuerte y falta de temor. Al hombre que hubiera dado su vida para salvar a la de un amigo. La piel de la loba. La piel de la loba le pertenece a Igor.
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Bueno, aquí hemos ya podido escuchar este espacio de tu historia preferida. Estas historias del día de hoy han resaltado la importancia del valor, la amistad y la entrega por los demás. Balto representa la perseverancia y el liderazgo en una misión que salva vidas, mientras que Igor simboliza esa valentía y ese amor verdadero al prójimo al sacrificar su seguridad por su amigo. El episodio ha concluido transmitiendo ese mensaje de que la cooperación, el sacrificio y la fe pueden ayudar a superar incluso las situaciones más extremas, dejando una enseñanza positiva sobre el carácter humano y la solidaridad. Bueno, este ha sido nuestro espacio de tu historia preferida de hoy, 6 de junio del año 2026. Con el favor de Dios, el próximo sábado seguiremos con estas historias para que también usted esté conectado con nosotros y no se despegue de los 1460M y también de nuestra página www.nuevocontinente.org. Bueno, y quiero saludar a algunos oyentes que se conectan con nosotros, que han estado ahí reportando sintonía en nuestro espacio de franja infantil. Por ejemplo, aquí está con nosotros Jairo Fandiño, que está aquí sintonizándonos. También está Sara, que nos manda el café de la mañana. También está Ana Lucía reportando sintonía. Acá precisamente también estoy viendo a Delfina Ordóñez. Bueno, Delfina, qué bendición que estés ahí con nosotros. Esperamos verte también aquí en nuestro Puertas Abiertas extendido. Muchas gracias por estar ahí. También un abrazo para Cecilia, para Luz, que también está ahí con nosotros.

Del mediodía recibiéndolos aquí en las instalaciones de la emisora. Todavía tiene bastante tiempo para que se anime y venga y nos pueda acompañar. Qué bendición es poderle recibir, qué bendición es poderle atender y que podamos tener un buen tiempo donde podamos ahí saludarnos, donde también podamos edificarnos mutuamente. Así que bueno, ya sabe, lo esperamos hasta las 12 del mediodía acá en Galerías. Y bueno, también les invitamos para que puedan participar en nuestro espacio de franja infantil, para que también los niños nos cuenten qué les ha parecido el programa que acabamos de pasar de Tu Historia Preferida y también lo que se viene con Sabio y Prudente. Escuchemos esta canción y ya nos preparamos para este espacio.

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2: Bueno, nos preparamos para nuestro espacio de Sabio y Prudente. Estábamos escuchando la canción de Manuel y Linda, del grupo Rojo, con Spin 3. Hoy se escucha una canción. Y bueno, en el episodio de hoy vamos a ver una historia animada con contenido bíblico que combina aventura, enseñanza espiritual y fantasía para transmitir valores cristianos, especialmente para...

0: Para cada uno de ustedes, queridos niños, en esta entrega se desarrolla principalmente el relato de Moisés en el monte Sinaí, donde recibe ciertas instrucciones de nuestro Señor, mientras simultáneamente se presentan situaciones paralelas en las que fuerzas del mal intentan influir en los pensamientos de las personas para alejarlas de los mandamientos y de la llamada regla de oro. A través de distintos personajes y escenarios como la nave del tiempo y la caverna de las ocho cualidades, el episodio busca enseñar la importancia del conocimiento de Dios, la fe y el comportamiento correcto, mostrando una lucha constante entre el bien y el mal en el plano espiritual y también humano. Le invito, querido amiguito, querido oyente, para que pueda escuchar conmigo, sabio y prudente de hoy, 6 de junio del año 2026. Recuerde, estamos de puertas abiertas, extendido el día de hoy hasta las 12 de la tarde.
1: Hola, amiguitos. Bienvenidos a las aventuras de Sabio y Prudente, un lugar lleno de alegría, música y sabiduría que se encuentra en el centro de tu imaginación. El tema de hoy está relacionado con la historia de Moisés. En nuestro episodio anterior, en la caverna de las ocho cualidades, Robotito identificó las ocho palabras sobre el pedestal como la clave para apoderarse del segundo medallón. En cuanto a la nave del tiempo, tuvo problemas con sus equipos electrónicos al enfrentar la nube en donde se encontraba la presencia de Dios. Además, en nuestro episodio anterior, el Conde Negro estaba desesperado por todo lo relacionado con la regla de oro, pero se tranquilizó al escuchar que Piojoso tenía un plan.
2: Piojoso, ¿cuál es ese plan?
3: No podemos hacer nada para desactivar el poder que encierran los 10 mandamientos, pero podemos evitar que los seres humanos se apoderen de ellos.
4: La idea luce factible. ¿Qué sugiere?
3: Bombardear la mente de los seres humanos, y en especial la de los niños, con pensamientos negativos y dudas.
5: ¡Piojoso! ¡Te felicito! ¡Esa malvada idea puede funcionar!
3: Nosotros sabemos que los 10 mandamientos hacen del ser humano un peligro para los planes del infierno, pero ellos no lo saben. Ese asunto de mantenerlos ignorantes al poder que encierran los 10 mandamientos.
6: ¡Claro! Mientras ellos no lo sepan, no serán una amenaza.
3: Así es. Lo único que tenemos que hacer es infectar sus mentes.
5: Tengo otra idea más malvada que simplemente llenará la mente de los seres humanos de pensamientos negativos y dudas.
4: ¿Otra idea más malvada?
5: Nos aprovecharemos de la naturaleza rebelde del ser humano. Haremos que los niños vean los 10 mandamientos como una imposición de Dios para que alcance la perfección.
3: Me parece genial. De esta manera, revestiremos de religiosidad los 10 mandamientos.
4: ¡Excelente! Usaremos ambas ideas. La de llenar de pensamientos negativos y dudas será nuestra principal estrategia.
5: Engañaremos a los niños para que rechacen los 10 mandamientos.
6: Sabemos que Dios tiene un plan. Parte de ese plan incluye a los seres humanos.
3: Así es, honorable Conde Negro.
6: Ese plan incluye entregarle a los seres humanos, y en especial a los niñitos, la regla de oro, con la cual ellos se pueden apoderar de las bendiciones de Dios y vivir en victoria.
5: Si aplican a sus vidas la regla de oro, no tan solo vivirán en victoria, sino que pondrán en peligro el reino de las tinieblas.
6: Eso es así, Garrapata, y lo más perturbador es saber que el Dios de la creación siempre cumple lo que promete. La única forma de desbaratar el plan de Dios es atacando a los seres humanos.
3: no podemos impedir de que Dios bendiga a esos insignificantes seres humanos, pero podemos intervenir en los pensamientos de los seres humanos para que rechacen la bendición que Dios les ofrece.
1: ¿Podrá el plan de Dios tener puntos débiles? ¡Claro que no! El plan de Dios es perfecto y en su tiempo se ha de cumplir. El hombre, a pesar de todas sus limitaciones, tiene la capacidad de poner en peligro las fuerzas de las tinieblas. Esto se logra cuando invitamos a Jesucristo a morar en nuestro corazón. Esto es algo que el Conde Negro y sus secuaces desconocen.
4: Los seres humanos, en especial los niños y jóvenes, son fáciles de engañar. Creo que debemos aprovechar lo que ocurrió en la madrugada del tercer día. Cuando truenos, relámpagos y una densa nube se posó sobre el monte.
3: No olvide el toque de la trompeta.
5: ¿Cómo se nos va a olvidar? Fue un sonido escalofriante. Fue un toque muy fuerte de trompeta que puso a temblar a todos los que están en el campamento. No sé qué me causó más terror, ¿el toque de trompeta o ver el monte en humo?
3: El monte estaba cubierto de humo porque el Señor había descendido sobre él en medio del fuego.
5: Era tanto y tanto el humo que salía del monte que parecía un horno. Todo el monte se sacudía violentamente.
3: El sonido de la trompeta era cada vez más y más y más fuerte.
5: El Señor en persona descendió a la cumbre del monte Sinaí y desde allí llamó a Moisés para que subiera.
2: ¡Perfecto!
5: ¿Cómo que perfecto? ¿De qué está usted hablando?
4: Aprovecharemos que Moisés tiene que subir la montaña para atacar la mente de los israelitas.
3: Excelente idea, pues ellos están confundidos por todo lo que están viendo y oyendo.
5: ¿Qué sugiere que hagamos, Conde?
4: Infectemos la mente de los israelitas para que se rebelen contra Dios.
7: ¡La victoria es nuestra!
1: La primera vez que Moisés subió al monte bajó ese mismo día. Pero la segunda vez que subió, estuvo delante de la presencia de Dios 40 días y 40 noches. Durante ese tiempo, Dios le dio instrucciones precisas a Moisés de cómo el pueblo debía comportarse. Entre esas instrucciones precisas está la regla de oro, disponible para toda la humanidad. Aquellos que la pongan en práctica se apoderan del gozo, la paz y la justicia que Dios ofrece. Pasemos a la caverna de las ocho cualidades, en donde Abracadabra, Chispín y Robotito están tratando de descifrar el orden para colocar las palabras y desactivar el sistema de seguridad que impide que se puedan apoderar del segundo medallón.

0: Las ocho palabras son fe, virtud, entendimiento, dominio propio, constancia, devoción a Dios, afecto fraternal y amor. Estas palabras deben colocarse en unos espacios especialmente tallados en la roca y reservados para cada palabra. El único problema es que solo hay un orden correcto de colocarlas. Si descifran ese orden, se apoderan del medallón. De lo contrario, pierden la oportunidad de descubrir cuál será el evento más grande e importante de toda la creación.
1: Las palabras colocadas sobre el pedestal tienen un lugar exclusivo en la roca.
2: ¡Caramba, Robotito! Tienes razón. Esto va a ser más fácil de lo que imaginaba. Es asunto de colocar las palabras en los espacios provistos en la roca.
1: Abracadabra, no es tan fácil como piensas, piensas.
3: ¿No es tan fácil? ¿A qué te refieres, Robotito?
1: Estamos ante un complejo y sofisticado sistema de seguridad. Las palabras deben colocarse en un orden exacto. De lo contrario, jamás podremos apoderarnos del segundo medallón.
2: ¿Y cuál es el orden correcto en que debemos colocar esas palabras?
1: La clave.

0: Jesucristo.
1: ¿Jesucristo? ¿Quién es Jesucristo?
0: Es el campeón de campeones, el héroe más grande y poderoso de todo el universo. Él es, sin lugar a dudas, parte del evento más grande de toda la creación.
2: La Biblia nos habla de la clave para crecer en el conocimiento de Jesús. Los resultados son asombrosos. Esta clave se compone de 8 cualidades. Mientras tratan de descifrar el orden de las palabras, acompáñenme a la nave del tiempo. La cual logró aterrizar sin problemas, a pesar de que la visibilidad era casi nula, debido a la inmensa nube que rodeaba la montaña. Luego de aterrizar, el abuelo, acompañado de Dulce, Don Oruga, Sabio y Prudente, bajaron de la nave a investigar. A lo lejos, escucharon una voz, pero la neblina que había en la montaña les impedía ver quién era.
3: Dios es clemente y compasivo.
4: ¿Escucharon? ¿Quién podrá estar en este monte? ¿Será Moisés?
5: Sea quien sea la voz, vino de aquella colina, pero la neblina no me permitió ver.
6: ¡Shh! ¡Escuchen!
3: Dios es clemente y compasivo.
6: Acerquémonos para ver quién es.
2: En el próximo episodio, nuestros amiguitos conocerán en persona a Moisés y conocerán la triste historia del becerro de oro. A diferencia de la regla de oro que acercaba al pueblo a la bendición de Dios, el becerro de oro los alejó de la bendición de Dios. De ese becerro hablaremos en nuestro próximo episodio. Te invitamos a que nos acompañes. Te aseguro que te divertirás muchísimo. Las aventuras de Sabio y Prudente son una producción de Sabio y Prudente Ministries. 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El texto bíblico usado dentro del programa es la Nueva Versión Internacional producida por la Sociedad Bíblica Internacional.
7: Hasta luego. 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Adiós.
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9: Bueno, este ha sido nuestro espacio de Sabio y Prudente. El episodio ha concluido resaltando que las enseñanzas de Dios representadas en los mandamientos y la regla de oro son fundamentales para la vida del ser humano y lo acercan a la paz, el gozo y la victoria espiritual. Se enfatiza que el mal busca engañar y confundir para impedir que las personas sigan estos principios, pero que el plan de Dios es perfecto y no puede ser detenido. Finalmente, se deja preparado el siguiente episodio en el que se abordará la historia del becerro de oro como ejemplo de desobediencia y alejamiento de Dios, reforzando el mensaje central de obediencia, fe y formación espiritual. Bueno, ¿qué tal les ha parecido este espacio de Sabio y Prudente con Moisés, con la regla de oro, con el tema de los mandamientos? Bueno, cuéntenme, también me gustaría que pudieran participar al 311-830-4162, 311-830-4162. Bueno, por aquí nos está sintonizando Waldina, le mandamos un abrazo grande, gracias por estar conectada con nosotros. Nos dice: buenos días, que tengas un excelente día, vamos con fe. Así es, Waldina, vamos con fe. Y bueno, vamos siempre con la mano de nuestro Señor y de nuestro Salvador. Un abrazo para Angélica Ballesteros, que también hace su reporte en esta mañana. Dice: Dios los bendiga hoy, mañana y siempre. Juan Sebastián, mil bendiciones. También por acá Edgar Artunduaga nos hace su saludo. Por acá también se reporta en nuestro WhatsApp. Recuérdalo: 311-830-4162.

0: pues al señor Ovesio.
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3: 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Aquí tenemos a nuestro programita programote.
1: Pedrito el Pulpo.
4: Así es, Pedrito el Pulpo. Y bueno, y es que el episodio de hoy nos va a presentar una historia infantil con enseñanzas bíblicas centradas en el amor al prójimo basada en el pasaje del buen samaritano del libro de Lucas, capítulo 10, versículos 25 al 37. A través de un formato de cuento y diálogo entre Pedrito y su papá, el programa busca enseñar a los niños valores cristianos como la solidaridad, la compasión y la ayuda a los demás, mostrando cómo las acciones de una persona pueden reflejar el verdadero significado de amar al prójimo. Además, se va a enfatizar que estas enseñanzas provienen de la Escritura, de la Biblia, querido amiguito, considerada la palabra de nuestro Señor, de nuestro Dios, de nuestro Salvador. Así que le invito a que pueda estar acompañándome para poder escuchar el buen samaritano del programa del día de hoy, que es Pedrito el Pulpo. Y le recuerdo e insisto que pueda escribirnos ahí al 311-830-4162, puedan seguirnos dando esos reportes de sintonía como lo han venido haciendo, también que puedan participar los niños, sus hijos, sus nietos, que ojalá puedan estar escuchando estos programas que sé que pueden ser de mucha edificación para ellos. Y bueno, también recordarles, estamos hasta las 12 el día de hoy, 12 de la tarde, en nuestro Puertas Abiertas Extendido. Estamos hasta el 19, ¿cierto? De lunes a viernes, de 8:30 de la mañana a 5 de la tarde, los sábados desde las 8 de la mañana hasta las 12 de la tarde. Y ojo, el sábado, que en este caso, estoy mirando aquí el calendario, ¿cierto? El sábado 20, sí vamos a estar todo el día, vamos a estar todos los locutores, vamos a estar aquí todos los del personal de Nuevo Continente acompañándolos y bueno, también teniendo un buen espacio para que usted pueda animarse y acercarse para que nos pueda acompañar. Pero hagámoslo de hoy, les resalto para que puedan venir y acompañarnos. Estamos aquí con Luis Enrique Ramos hasta las 12 de la tarde, hoy 6 de junio del año 2026. Bueno, sin más preámbulos, preparémonos y escuchemos Pedrito el Pulpo.

0: amiguitos y amiguitas del mundo. Muy emocionado de estar nuevamente con todos ustedes. Mi papá no ha llegado todavía, así que seré yo quien cuente la historia de hoy. A ver, a ver, a ver, ¿qué tenemos por aquí? Uy, no, esta biblioteca está muy alta. Mis tentáculos pequeños no llegan. ¡Uf!
1: ¿Qué haces, Pedrito? Hola, y hola, amiguitos. Disculpen por llegar tarde, es que me detuve a ayudar a una persona en la calle. Un mendigo.
0: Hola, papi. Yo pensé que no vendrías y estaba a punto de tomar un cuento para leérselo a nuestros amiguitos. Pero qué bonito que ayudaste a alguien.
1: Sí, bueno, Pedrito. A esas personas la gente las ve, pero no las observa. Y no les presta atención. Y pasan y nadie las ayuda.
0: ¿Así como la historia bíblica del buen San Martiniano?
1: Samaritano, Pedrito, samaritano, porque era de una región llamada Samaria. Estoy seguro que muchos de nuestros amiguitos saben esa historia.
0: Pero estoy seguro que muchos otros no. ¿La puedes contar, papá? Pero primero una hermosa cancioncita.

Nuestra historia de hoy es una historia bíblica que puedes encontrar en el libro de Lucas, capítulo 10, desde el verso 25 al verso 37. Pero hoy la contaremos un tanto diferente. Se titula El buen sanmartiniano. Era hace una vez dos pueblos, uno al lado del otro, San Rafael y San Martín. El más grande y más bonito era San Rafael, el más pobre y feo, San Martín. Así que los de San Rafael se creían mejores personas que los de San Martín. Un día, en el pueblo de San Rafael, estaba enseñando el mejor maestro que tenían. Este maestro era único, sabía de todo y era un buen hombre. Uno de los que estaba escuchando lo que enseñaba preguntó:

0: Maestro, tengo una pregunta. Según usted, ¿qué debo hacer para ir al cielo?
1: El maestro respondió:
2: Estoy seguro que tú ya sabes esa respuesta, porque tú has leído la palabra de Dios. ¿Qué dice?
0: Dice que amarás al Señor tu Dios con todo tu corazón, y con toda tu alma, y con todas tus fuerzas, y con toda tu mente, y a tu prójimo como a ti mismo.
2: Ahí está tu respuesta. Solo tienes que hacer lo que la Biblia dice.
1: Pero el hombre no quedó conforme con esta respuesta, así que le preguntó al maestro nuevamente.
0: ¿Y quién es mi prójimo?
1: El maestro tenía la costumbre de responder las preguntas que le hacían con una historia para que todos los que la escucharan sacaran su propia respuesta. Así que con este hombre hizo lo mismo y le dijo:
2: Hace algún tiempo un hombre salió de viaje. En el camino su auto se averió y mientras vinieron unos hombres y lo robaron. Le hicieron daño, lo golpearon y se llevaron su auto, dejándolo en la carretera desmayado. Al poco rato pasó un importante hombre de San Rafael, el responsable de leer la palabra de Dios en todo San Rafael. Creo que era el hombre más importante, y dijo:
3: Ah, pobre hombre, que alguien lo ayude. Yo no puedo, estoy muy bien vestido y me podría ensuciar mis ropas. Seguro alguien pasará, mejor me voy.
2: Miró hacia otro lado y se fue. Luego pasó el músico estrella de San Rafael y dijo:
4: ¿Qué le habrá pasado a ese hombre? Si no fuera que estoy retrasado para el concierto de música, lo ayudara. Pero no puedo. Quizás otro que no esté tan apurado como yo.
2: Luego, al mucho rato, justo cuando el hombre ya no podía soportar más, llegó un simple trabajador del campo de San Martín.
0: Un sanmartiniano, maestro. Ese seguro terminará de robar al pobre hombre. Esa gente es de lo peor.
2: Déjame terminar. El sanmartiniano vio al hombre tirado en medio de la calle y lo observó. Supo que necesitaba ayuda de inmediato y lo montó en su auto. No le importó que estaba sucio y tampoco que él tenía otra cosa que hacer. Tomó al hombre, lo llevó para el hospital más cercano e hizo que sanaran sus heridas. Le dijo a una de las enfermeras:
5: Escúcheme, por favor. Aquí le voy a dejar estas monedas para cuando este hombre despierte, déselas y pueda regresar a su casa con su familia. Si gasta más, yo lo pagaré cuando regrese.
2: Así que dime, muchacho, ¿quién crees que fue mejor persona con el hombre herido? ¿Quién fue el prójimo que amó?
0: Pues el sanmartiniano fue quien hizo mejor.
2: Ahí tienes tu respuesta. Ve y haz tú lo mismo.
1: Todos quedaron maravillados de las respuestas y las historias del maestro, y cada vez que tenían la oportunidad, hacían lo que el maestro les enseñaba. Ese maestro se llama Jesús.
6: ¡Guau! ¡Qué linda historia, papi! Amiguito, recuerda que esta historia la puedes encontrar en la Biblia, y la Biblia es la palabra de Dios.
1: Recuerden, amiguitos y amiguitas, la Biblia dice en Lucas 10:27, amarás al Señor tu Dios con todo tu corazón y con toda tu alma, y con todas tus fuerzas y con toda tu mente, y a tu prójimo como a ti mismo.
6: Tu prójimo es la persona más cercana a ti, tus papás, amigos y esa persona a la que puedes ayudar que no conoces.
1: Tienes mucha razón, Pedrito. Amiguitos y amiguitas, por hoy llegamos al final de este programa. No olvides sintonizarnos nuevamente. También nos puedes escribir al correo electrónico pedrito@transmundial.org.
6: Sí, amiguito, por favor escríbeme a pedrito@transmundial.org. Pronto volveremos con más historias.

0: Pedrito el Pulpo, me encanta esa intro de la canción de este bello programa. Y bueno, el episodio de hoy ha concluido reforzando el mensaje de que todas las personas deben amar a Dios y al prójimo como a sí mismas, tal como lo enseña la Biblia, querido amiguito. Se resalta que el verdadero ejemplo de bondad no depende de la posición social, sino de las acciones de ayuda y compasión hacia los demás, incluso, ojo, ojo acá, hacia los desconocidos. Así es, finalmente se invita a cada uno de nuestros niños a que puedan aplicar estos valores en su vida diaria, ayudando a quienes lo necesiten y siguiendo las enseñanzas de Jesús como guía principal. ¿Qué tal les ha parecido el programa de hoy? El buen samaritano, Pedrito el Pulpo, del 6 de junio del año 2026. Recuerden, con el favor del Señor, el próximo sábado volveremos otra vez con Pedrito y bueno, también con muchas más aventuras para que no se despegue de los 1460 AM del www.nuevocontinente.org.
1: Esto no fue muy infantil. Tengo contigo.

Bueno, hay tanto, tanto por lo que agradecer, era lo que nos decía Extreme Kicks, tanto, tanto. Bueno, ¿qué dicen nuestros oyentes en el 311-830-4162? Por acá se reporta Graciela Rodríguez, también Blanca Ramos, también Cecilia, también por aquí Nancy nos dice que ella es abuelita y quiere que su niño, su nieto pueda escuchar estas historias, claro que sí. Recordarles también a nuestros oyentes que todos los sábados estamos pasándolos desde las 8 de la mañana hasta las 10. Estamos con tu historia preferida, ¿cierto? Estamos con Sabio y Prudente, estamos con Pedrito el Pulpo y estamos con lo que se nos viene que es Super Libro. Así que preparémonos y qué bueno que puedan estar ahí conectados con nosotros y puedan invitar a muchos más niños a que puedan también edificarse en la palabra del Señor a través de estas pequeñas aventuras que nos traen mucha edificación y también reflexión.

Recordarles, estamos de puertas abiertas, extendido. Hoy estamos hasta las 12 de la tarde para que puedan acompañarnos en la carrera 27, 49, 48 en Galerías. Aquí los estamos esperando. Qué bueno que puedan acompañarnos. Terminamos de escuchar a Extreme Kicks, Brilla en mí, y ya después de esto nos preparamos para poder escuchar nuestro espacio de Superlibro. Así que siga conectado, no se vaya, que ya viene mucho más.

0: brilla en mi Extreme Kids aquí en Nuevo Continente. Bueno, nos preparamos para nuestro espacio de super libro que nos traerán para el día de hoy. Bueno, quisiera que me acompañara y pudiéramos averiguarlo, que pudiéramos conocer, a ver qué pueden edificarnos en esta mañana. Así que le invito a que pueda seguir aquí conectado en los 1460 AM y bueno, que pueda escuchar Super Libro.
1: Las multitudes que siguen a estos discípulos de Jesús siguen creciendo a diario. Traen a enfermos, moribundos y los que están siendo atormentados por espíritus, con la esperanza de que la sombra de Pedro los toque y los sane.
2: Meter a Pedro y a los otros discípulos en la cárcel es solo el principio y debe hacerse.
1: Pero sugiero precaución.

0: Pedro, la forma en que hiciste frente a esos sacerdotes y fariseos, ¿cómo puedes seguir defendiendo las enseñanzas de Jesús cuando hay tanta gente en tu contra?
1: No trato de agradar a las personas, Jing Li. Solo quiero agradar a Dios. Si quisiera complacer a los sacerdotes, fariseos y a todos los demás, no sería un siervo de Cristo.

0: Vayan al templo y denle a la gente este mensaje de vida.
1: Oh, sí, vamos a hacer lo que dijiste. Los chicos, todos nosotros. Sí, creo que debo irme. ¡Pedro! ¡Matías!
2: ¿Cómo sucedió esto?
3: Anoche estábamos en prisión, pero apareció un ángel del Señor y nos liberó para que pudiéramos hablarles hoy.
2: Dimos órdenes estrictas de que no volvieran a enseñar en nombre de este hombre. ¡Pero miren lo que hicieron!
3: Tenemos que obedecer a Dios antes que a cualquier autoridad humana.
4: Sáquenlos por un momento.
2: Ya escucharon. ¡Fuera de la cámara!
5: Hombres de Israel, tengan cuidado con lo que piensan hacerle a estos hombres. Déjenlos en paz. Si ellos están planeando y actuando por sí solos, pronto su movimiento caerá. Pero si es de Dios, ustedes no podrán detenerlos. Tal vez hasta se encuentren peleando contra Dios.
2: Los doce serán azotados y nunca más hablarán en el nombre de Jesús.
3: Me gozo porque soy considerado digno de sufrir por el nombre de Jesús. Y otros seguirán nuestros pasos. Serán testigos en Jerusalén, por toda Judea y en Samaria y hasta los lugares más lejanos de la tierra.
2: ¡Fuera! ¡No me den problemas!

0: El primer día de un nuevo año escolar, ¡qué tragedia!
1: Sí, adiós al sol y diversión. Fiestas de no hacer nada todo el día.
0: Alarma de despertador, tareas y... patrullero de pasillo y detención por llegar tarde.
1: ¡Miren! ¡Es Jingli! El excepcional patrullero de pasillo.
0: Sí, ríete. A mí me atrapó 7 veces el año pasado por llegar tarde.
2: Quizás tendrá más compasión por ti, Luis. Después del viaje en que nos llevó Superlibro.
1: Habrá música, comida, niños de nuestra edad y leeremos versículos de la Biblia. Descargaré mi dirección y la hora de la reunión de mi estudio bíblico en sus calendarios.
3: Denle acceso y monitoreará sus teléfonos y mensajes para saber si llegan tarde a la escuela.
1: No, no tiene nada que ver con patrullaje de pasillo. ¿Se han preguntado cómo vivir como Dios espera de ustedes?
4: Sí, lo primero es que te salgas de mi camino. Anda a patrullar un pasillo por ahí, Jingli.
1: ¡Oye! ¡Esa es basura! ¡Oh! ¡Anita! ¡Luis! ¡Tuercas! ¡Esperen! Luis, he tratado de contactarte por semanas.
0: Sí, hola, Jingli. Estuve de viaje en el verano.
1: ¿Quieres decir en este siglo? No te preocupes, no le he dicho a nadie de nuestro viaje. Aunque Superlibro es completamente increíble. No lleguen tarde a clase, no hay nada que ver por aquí. Chicos, Superlibro me ha estado llevando en aventuras todo el verano. 12 de aventuras, el nacimiento de Moisés, Caín y Abel, el bautismo de Jesús. ¡Es asombroso!
5: ¿Qué?
1: Sí, y anoche estuve en prisión con los discípulos en Jerusalén. ¡En 3 semanas! ¿Pueden creerlo?
0: No.
1: Y Luis, la mejor parte es que con todo esto, acepté a Cristo como mi Señor y Salvador la semana pasada y fui bautizado en mi iglesia. Estuve llamándote, pero no estabas.
6: ¿Pero cómo? Digo, eso es súper, Jingli. ¿No es así?
0: Sí, realmente casi no puedo creerlo. ¿Superlibro te llevó en tus propias aventuras?
1: Más de las que pueda contar. ¡Oh! ¡Vengan a mi grupo de estudio bíblico! ¿Esos chicos piensan ir?
7: ¡Oye, niño Biblia! ¡Dios te llama en tu tableta! ¡Quiere ver tu pase del pasillo!
1: Los veré más tarde. Está bien. Si nadie quiere venir, dame mi tabla.
7: Pero no la tengo.
1: ¡Vamos! ¡Dámela!
0: No puedo creer que Superlibro lo llevó solo a sus propias aventuras. ¿Qué le pasa?
6: Luis, ¿no deberíamos ayudar a Jingli a que le regresen su digitabla?
0: No, es su culpa. ¿Por qué tiene que andar hablando así sobre Jesús y la Biblia y todo eso?
2: Por lo que dijo, tuvo 12 aventuras con Superlibro este verano.
0: Tuerca, solo digo que si él está tan metido en eso, ok. Debería quedárselo para sí mismo, ¿no? Nadie se burlaría de él así. ¿Ah?

0: Los llevo a conocer a dos amigos que no tuvieron vergüenza del Evangelio de Cristo, porque sabían que es poder de Dios para salvación de todo aquel que crea.
1: Oh, bravo, los zapatos nuevos de la escuela mojados.
2: Un impluvión para recoger agua de lluvia es una característica común de los atrios en casas romanas.
3: ¿Es ahí donde estamos, Tuercas? ¿En Roma?
2: La casa es romana, pero la ciudad es Pafos, en la isla de Chipre.

0: ¿Pero tú viste esos milagros con tus ojos?
1: Muchos lo vieron. El hechicero del gobernador está claramente contra nosotros. Pablo debe tener cuidado con lo que dice.
0: Estos cristianos van de pueblo en pueblo predicando y hablando, pero ¿quiénes son ellos para enseñarle a un gobernador romano de Dios? Yo te puedo decir profecías reales, Sergio Paulo, y darte conocimiento verdadero
2: de... ¡Tú, hijo del diablo, lleno de toda clase de engaño y fraude y enemigo de todo lo bueno! ¡Nunca dejarás de distorsionar los caminos verdaderos del Señor! ¡Ahora mira! El Señor ha puesto su mano de castigo sobre ti y te quedarás ciego.
0: ¡Mis ojos! ¿Qué pasó?
1: No verás la luz del sol por un tiempo.
0: ¡No puedo ver! ¡Estoy ciego! ¡Ayúdenme! ¡Ayúdenme! ¡No puedo ver!

0: Gracias por venir con nosotros, niños. Siempre ayuda a tener más manos donde hay trabajo que hacer.
1: Especialmente cuando algunos de nosotros nos llevan carga.
0: Ha estado pensativo desde que salimos de Paphos.
1: ¿Es por haberme enojado hoy? ¿Y que el hechicero quedara ciego?
0: No quiere hablar de eso.
1: ¿Entonces no deberíamos darles el mensaje del señor a gentiles como el gobernador?
2: ¿Qué dijiste que eran los gentiles?
3: Mi base de datos indica que un gentil es cualquier persona que no es judía.
0: Él está con nosotros, Pablo.
1: Necesita estar realmente con nosotros. Serán tiempos difíciles, llenos de problemas, burlas de no creyentes, desprecio de personas a donde viajemos. Juan Marco quizá no tenga el valor para este trabajo.
0: Dame tiempo con él, Pablo. Es un buen hombre y un seguidor sincero.
1: Tu nombre siempre te ha hecho honor, Bernabé. Siempre ves lo mejor en los demás.
2: ¿A qué se refiere con tu nombre, Bernabé?
0: Mi nombre significa hijo de la exhortación. Y Pablo y yo tenemos una amistad especial, porque yo siempre lo animaba durante nuestros primeros días juntos. Antes de ver la luz, Pablo era conocido como Saulo y perseguía a quienes seguían al Señor. Así que cuando fue a Jerusalén y quiso unirse a nosotros, los creyentes tenían miedo. Fui con Pablo a ver a los apóstoles y les dije cómo él había visto al Señor en el camino y cómo después predicó valientemente en Damasco en el nombre de Jesús.
2: ¿Qué hicieron los apóstoles?
0: Cuando escucharon su historia y lo oyeron hablar, le dieron la bienvenida.
4: Dios pasaba por alto la ignorancia de la gente sobre estas cosas en tiempos antiguos, pero ahora le dice a todos y en todos los lugares que se arrepientan de sus pecados y se vuelvan a Él.
5: No sabía que solo hablar de Dios podía ser una misión peligrosa.
0: No es para los cobardes.
1: O los débiles por el hambre.
0: Aún no está listo.

0: ¿Qué pasó, Bernabé?
1: Es Juan Marco. Se marcha a casa, a Jerusalén.
0: Tenías razón. No es para quienes tienen miedo.
2: Ni siquiera puedo recordar todos los pueblos y ciudades que hemos visitado. Todas las personas a quienes Pablo y Bernabé les han hablado de Dios. Las multitudes que han alimentado. Los enfermos que han cuidado. Las cosas que hemos visto a Pablo y Bernabé hacer. Es como si... Ay, no sé ni cómo es. Pero lo que no entiendo es lo que pasó el otro día en... ¿Dónde era?
3: Iconium.
2: Ahí la gente quería matarlos.

0: como en Jerusalén. ¿Y si nadie les hubiera avisado? ¿Y si nadie los hubiera ayudado? ¿Por qué la gente es tan dura con ellos si solo quieren hablar de Dios?
1: Bueno, hoy no la están pasando mal. ¡Mira esa multitud!
2: ¡Regresaremos mañana! ¡Díganles a todos los que conocen! ¡El amor de Dios es para todos! ¡Los judíos y los gentiles! ¡Jóvenes y viejos! ¡Ricos y pobres! ¡El fuerte y el débil!

0: ¿Pero qué es ese ruido?
1: ¡Los dioses bajaron en forma humana!
2: ¡Uno habló con la elocuencia de Hermes!
1: ¡El otro era como el mismo Zeus!
0: ¡Entonces debemos sacrificar en su honor!

0: parece que la multitud es incluso más grande. ¡Genial!
1: Amigo, ¿qué está pasando?
2: Hoy van al templo a sacrificar. Ellos dicen que eres Zeus en forma de humano.
3: ¿Yo? Yo no soy su dios Zeus. Y piensan que tú eres el dios Hermes.
2: Tenemos que detener todo esto.
4: Señores, ¿por qué hacen esto? Nosotros también somos hombres mortales, como ustedes. Deben apartarse de estas cosas inútiles y volverse al Dios viviente, quien hizo el cielo y la tierra y el mar y todo lo que hay en ellos. En el pasado, Dios permitió que todas las naciones siguieran su camino, pero nunca las dejó sin pruebas de sí mismo y de su bondad. Dios les envía lluvia y buenas cosechas, y les da alimento y corazones alegres.
3: ¿Están llamando a los dioses inútiles? ¿Están diciendo que son mejores que los dioses?
5: ¡Haremos nuestro sacrificio!
4: Amigos, escúchenme. Les traigo el mensaje del único y verdadero Dios.
6: ¡Apedrenlos!

0: ¡Pablo! Pensábamos que estabas muerto, pero sabía que no podía ser. Todavía tenemos tanto por hacer y no lo haré solo.
1: Como siempre, el hijo de la exhortación. Amigo mío, tienes razón. Hay mucho trabajo por hacer. Cuando me encuentre angustiado, tú me infundirás nueva vida.
2: Me defenderás de la ira de mis enemigos.
1: Y con tu diestra me levantarás victorioso.
2: El Señor cumplirá en mí su propósito.

0: y Bernabé terminaron su trabajo y regresaron a Jerusalén. Los ancianos y apóstoles los enviaron a Antioquía, donde continuaron enseñando la palabra del Señor. Después de un tiempo, Pablo le dijo a Bernabé que debían regresar a todos los lugares donde habían proclamado la palabra para ver cómo les estaba yendo a las iglesias.
1: Chicos, parece que aterrizamos en la ciudad de Antioquía en el año...
2: ¡Miren, ahí está Pablo y Bernabé! ¡Hola, Pablo!
3: ¡Hola, Bernabé!
1: ¡Somos nosotros, esperen!
4: ¡Niños, qué bueno verlos de nuevo!
5: Escuchamos que estaban en otra misión
2: y queremos acompañarlos.
6: El Señor necesita muchos obreros en su campo. Partiremos pronto.
7: Pablo, aquí hay alguien de Jerusalén que también quiere viajar con nosotros.
5: ¡Es Juan Marco!
6: El que no quiso ir con nosotros a hacer el trabajo.
7: Pablo, todos merecen una segunda oportunidad.
6: ¿Oportunidad para qué? ¿Para abandonarnos otra vez como lo hizo en Perga?
7: Pablo, sé razonable.
6: ¡No! ¡No vendrá con nosotros, Bernabé!
7: Es un buen hombre. Entonces que vaya conmigo. Tú y yo tomaremos caminos diferentes.

0: ¿Se están separando? ¿Después de todo lo que han pasado juntos?
1: Anita, parece que Pablo no tenía otra opción. No puedes ir y venir cuando quieras.
0: Pero quizás Bernabé tiene razón también. Sobre darle a Juan Marco una segunda oportunidad. ¿Quién sabe qué podría hacer para el señor? ¿Te das cuenta cuánto ha cambiado Pablo durante su vida?

0: siente tan bien cada vez que Superlibro nos regresa de un viaje.
1: Luis, ¿qué pasa?
2: Jing Li.
3: ¡Deberías jugar básquetbol! ¡Oh, casi lo tienes! ¡Oh, oye! ¡Dame eso!
2: Lo necesito, un segundo. ¿Cuándo es que se reúne el grupo de estudio bíblico?
1: Ven, déjame apuntar tu nombre. Anótame a mí también.
0: ¿Y a mí?
3: Sí, anótame también, niño Biblia. ¡Vamos todos! Es una...
2: Cuando me encuentre angustiado, tú me infundirás nueva vida. Me defenderás de la ira de mis enemigos. Y con tu diestra me levantarás victorioso.
4: Pablo y Bernabé tomaron caminos diferentes, pero continuaron con el trabajo del Señor. Luego, Pablo envió un mensaje a Juan Marco para que viniera a trabajar con él en su ministerio. Porque sabía que Juan Marco sería un buen siervo.

Bueno, este ha sido nuestro espacio de super libro y se nos ha enseñado que seguir a Cristo exige valentía, perseverancia y confianza en Dios, aun cuando existan dificultades o críticas. También se muestra la importancia de animar a otros como lo hizo Bernabé y de creer en las segundas oportunidades que Dios concede. La vida de Pablo y Bernabé y Juan Marcos demuestra que Dios puede transformar a las personas y usarlas poderosamente para cumplir sus propósitos. El mensaje final es que el Evangelio es para todos y que cada creyente está llamado a compartirlo con amor y también con fidelidad. Un abrazo para Lucía que nos está sintonizando a esta hora acerca de y nos está hablando acerca de nuestras puertas abiertas. Recordarte, hoy estamos hasta las 12 del mediodía. Qué bueno que puedas estar ahí también al pendiente. Un saludo para Miriam Elizabeth, que también hace su reporte. Y un abrazo grande para todos. Qué bueno que estén ahí sintonizándonos. Y muchas gracias por habernos acompañado, por haberme acompañado como tal a este espacio de franja infantil. Recuerden, con el favor del Señor, el próximo sábado, a la misma hora por el mismo canal, pueden volver a escuchar estos programas que les hemos emitido el día de hoy. Vamos con una última canción, con unos mensajes importantes y ya se viene Valiente y Esforzada.

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0: Gracias por estar en sintonía de Nuevo Continente y saludamos a nuestra anfitriona, moderadora del espacio, valiente y esforzada, la señora Becky Guevara. Becky, qué gusto volver a contactarnos y charlar con invitados de lujo, invitados a quienes amamos profundamente por su testimonio, por su vínculo con Nuevo Continente y por toda su trayectoria sirviéndole a la comunidad cristiana y a la comunidad en general. ¿Qué tal, Becky?
1: Sí, y en especial gracias a cada una de esas oyentes y esos oyentes que también van a escuchar la participación de una pareja que es una parte muy conocida, unas personas muy conocidas del Nuevo Continente. Y les presento el doctor Másmela y la doctora Silvia. Y para mí es algo particular, no solamente tiene un vínculo muy estrecho con la emisora, pero ellos trabajan en pareja. Y la única pareja que para mí trabajó juntamente, continuamente, fueron mis padres. Y para ellos fue un total éxito. Pero no siempre se logra, como ha dicho Delson. Pero, doctor Másmela, ¿cómo fue que ustedes llegaron a trabajar juntos? ¿Y cómo se vincularon con Nuevo Continente? Sé tal vez que se está repitiendo algunas cosas, pero nos ayuda a poner en contexto el programa de Valiente y Esforzada. Gracias, doctores.
2: Bueno, un saludo cordial, mi querida Becky. La verdad que en este medio tan especial de la cirugía, ¿qué personas pueden tener más vínculo que un cirujano y una instrumentadora? Ese era la unión perfecta. Era como encontrar justo la horma de tu zapato. Y para mí fue una bendición realmente haber llegado a mi vida, que Silvia hubiese llegado a mi vida y que mi madre nos hubiese acogido en el hogar y nos hubiese dado la bendición para esta unión que hoy en día ha fructificado enormemente. Tenemos dos hijos maravillosos y a través de ella conocimos y seguimos en el Evangelio. Yo personalmente muchísimas, pero muchísimas veces, mientras que tuve la oportunidad de estar en Colombia, la acompañé personalmente a hacer sus ofrendas, a hacer sus dádivas, porque en su corazón vivía, latía permanentemente el espíritu de compartir con la comunidad y ayudar a la iglesia a salir adelante y a esta emisora maravillosa.
1: Y doctora Silvia.
3: Ah, señora Becky, mucho gusto. Qué mucho gusto, grata sorpresa también, para mí y para Yesid que nos hayan invitado a este espacio. Antes que todo, yo quiero decirles que por favor me digan Silvia. Yo no tengo el título de doctora, yo soy instrumentadora. Aquí el doctor es Yesid, él sí es el médico. Soy su asistente en cirugía, su instrumentadora quirúrgica. Y nos conocimos, yo creo que ya van casi sobre los 35 años. Y como comentaba Yesid, de alguna parte de lo que acaba de mencionar, pues conocí y me vinculé con Nuevo Continente. Bueno, mi madre también fue una mujer creyente de hace 40 y tantos años. Llegamos al Evangelio por una situación que estábamos pasando difícil en el momento de nacer mi hermano menor. Y cuando llegué a la vida de Yesid por cuestiones laborales, tuve la fortuna, el privilegio de conocer a la mamá de Yesid, a la señora Leonor, y ella me pedía que la acompañara cuando la emisora estaba ubicada en la 19 con Caracas. Como dice Yesid, ella era una mujer que le gustaba mucho, veía la mano del Señor en todos sus negocios, en toda su vida, y ella era una mujer muy dadivosa, le gustaba mucho ofrendar, y me pedía que fuera y la acompañara a Nuevo Continente, a que oraran por su hijo amado, que era Yesid, y de paso a hacer una ofrenda. Eso, estamos hablando de hace más de 35 años, señora Becky.
1: Sí, qué lindo testimonio. Dios, como hemos dicho muchas veces en este programa y a través de la emisora, es una emisora generacional, ¿no es cierto, Delson? Lo hemos visto tantas veces ya, y es un privilegio de ver cómo Dios multiplica el fruto de todo lo que sale al aire a manera diaria en estos 58 años. Qué bendición, bueno, Señor.
0: Y yo quisiera preguntarle a Silvia, porque quiere que la llamemos como Silvia.
3: Así es, Nelson.
0: Bueno, ¿qué le causaba, qué impacto le causaba el acompañar a su suegra, llevar una ofrenda a la emisora Nuevo Continente y a conocer ese mundo del Evangelio? Porque me imagino que hasta ahora estaba adentrándose Silvia en el Evangelio. ¿Y por qué era la oración? ¿Era que se comportaba mal el doctor Másmela, que su mamita iba a que la acompañara y a pedir oración? ¿Por qué era el asunto?
3: Bueno, Delcy, yo te quiero contar. Yo nací aquí en Bogotá, pero mis padres son de origen campesino. Yo no sé si ustedes sepan que mi madre era de el mismo pueblo donde nació el pastor Ignacio Guevara.
1: Ah, no me digas.
3: Sí, señora, y que así es, ella es de ese pueblo. Ella conocía del Evangelio de mucho antes. Yo tendría, yo creo que unos 12 años cuando mi madre conoció el Evangelio en un pueblito que estaba muy cerca, en Ubaté. Pero mi madre nació en el mismo pueblo del pastor Ignacio Guevara. Entonces yo conocía el Evangelio por mi cuenta, sin conocer a Yesid de antes. Pero fue muy grato conocer a Yesid y saber que su mamá también era una fiel oyente de la emisora, era una mujer creyente, de hecho la acompañaba a una iglesia que quedaba en la 45 con séptima de unos pastores panameños con los que ella tuvo muy buena relación, era una mujer que colaboraba mucho en la obra, en la iglesia, y ella siempre pedía oración por Yesid. Pues Yesid tiene un hermano más, pero yo creo que da pena decirlo, pero Yesid era el consentido de la señora Leonora, además que siempre estuvo fuera y siempre para ella fue una preocupación su profesión, su formación afuera, el que no estaba todo el tiempo acá. Yo recuerdo a muchas personas que han pasado aquí por la emisora que yo creo que conocieron a doña Leonor. Ella venía acá, iba allá antes a la 19 con Caracas y siempre su mensaje era que, su petición era que oraran por Yesid, pero jamás, no que se portara mal, no, Nelson, por favor, al contrario. Siempre ha sido un gran ejemplo para mis hijos, de familia, para mis familiares, lo quieren mucho, ha sido un hombre, una bendición para mi vida, ha sido él.
1: Yo tengo una pregunta, Silvia. ¿Esa fue la familia Soto?
3: Pues no recuerdo, señora Becky, yo no recuerdo.
1: ¿Era de Panamá? ¿Tú recuerdas?
3: No. Ella se llamaba la pastor. ¿Tú te acuerdas cómo se llamaba el pastor de los que estaban en la 45 con séptima? Eran unos morenitos, la pastora.
2: Ellos eran americanos.
3: Sí, ellos eran americanos y dirigían la iglesia en la 47 con séptima, pero no, señora Becky, no eran de un apellido, este apellido no. Ya me acordaré en un momento y se lo voy a mencionar.
2: Tenía un apellido americano, Leighton, un apellido bastante, bastante americano. Es más, ellos, las oraciones y todo, eran con un himnario al estilo muy antiguo.
3: Como bautista, con piano y ¿sí? Con el himnario, himnos de fe.
1: ¿Ese era el mundo evangélico en esa,
3: sí,
1: en esa
3: señora,
1: temporada, ese en ese tiempo?
3: Estamos, señora, hablando de hace 35, 37 años.
1: Bueno, y entonces, por tu suegra se dio el vínculo con Nuevo Continente.
3: No, después la conocí a ella. Primero, pues, conocí a Yesid por cuestiones laborales. Yo trabajaba en otro sitio y llegué a trabajar en su clínica. Y, bueno, él me dio la oportunidad de trabajar con él y así ya llevamos juntos como 5 de agosto, 6 de agosto de 1992. Hagan sus cuentas.
0: Un poco más de, a ver, como 32, 33 años.
3: Sí, sí, sí.
0: Sí, porque yo en el 92 fue cuando inicié en Nuevo Continente, entonces más o menos es por ahí.
3: Sí, señor.
0: Vea, pues. Bien. Becky.
1: Bueno, y entonces el doctor Yesid estudió también en México, ¿no es cierto, doctor?
2: Bueno, la carrera ha sido bastante larga, mi querida Becky. Empecé siendo cirujano general en Buenos Aires, en Argentina,
1: ¿ah, sí?
2: En la época de Videla, cuando fue el golpe militar de Videla, y que a Colombia se le ocurrió la fantástica idea de apoyar a Argentina cuando está enfrentándose con nada menos que con Inglaterra por las Malvinas. Bueno, en esa época tan difícil, la verdad que eso era una cosa impresionante. Bueno, allá empezó mi carrera como cirujano general. Posteriormente, después de eso, era prerrequisito ser cirujano general para llegar a ser cirujano plástico. De ahí pasé a Santiago de Chile, al Hospital de Clínicas, donde terminé mi formación como cirujano general y opté por una beca en Guadalajara, en la ciudad, en el país de México. Allá tuve la oportunidad de estar 4 años y posteriormente hice un fellowship, un posgrado en Toronto, en Canadá. Entonces ha sido una carrera bastante recorrida, pero una bendición muy grande. Y las oraciones de mi mamá siempre estuvieron presentes en mi corazón, llevaron mi ruta y mi camino durante toda la vida, y cada día que llegaba a mi vida, eso era una bendición. Yo, incluso en la clínica donde operaba, tenía un versículo, y siempre, abríamos la Biblia, leíamos una parte importante de la Biblia, y hacíamos que la persona sintiera realmente la presencia del Señor en su vida y en nuestras manos que orientaba. Nosotros le decíamos a ellos, a todo el mundo, nosotros no somos más que instrumentos de la voluntad del Señor. Y así es, nunca hemos tenido sorpresas, nunca hemos tenido cosas que nos hayan sobresaltado, porque el Señor siempre ha estado ahí presente en nuestras vidas.
3: Bueno, pues de hecho lo seguimos haciendo, esa es nuestra labor. Han pasado los años, seguimos trabajando, tal vez con un poco más de calma, ya no hay tantos apuros, señora Becky, porque pues tenemos 2 hijos ya grandes, adultos, formados, profesionales, y eso hace que la vida, pues en este momento, sea un poco más llevadera. Entonces estamos como con más calma, más tranquilidad, pero seguimos trabajando, seguimos haciendo lo que mencionaba Yesid. No importa, sabemos que muchos de los pacientes que llegan a nosotros, yo podría decir que el 90% de los pacientes llegan por la emisora y los referidos, porque un paciente satisfecho trae otro paciente a otro paciente con nosotros. Sí. Y siempre yo lo hago, ya no tenemos nuestra propia sala de cirugía, les cuento, porque pues el tema del COVID hizo que hubieran muchos cambios en la labor que hacemos, pero vamos a una clínica que nos presta sus servicios de un quirófano, una sala de cirugía, y pues el personal va rotando, pero siempre nuestros pacientes son gente creyente. Yo lo primero que hago es preguntarle a usted cómo se enteró de nosotros, y me dicen, yo lo escuché por la emisora Nuevo Continente, yo iba en un taxi y escuché una publicidad de la emisora, o hablé con una amiga que se operó, una persona que los conoce a usted, y resulta que esa persona es la que ha escuchado la emisora y nos refiere ese paciente. Entonces, sea quien sea el paciente, siempre pido el permiso y le pregunto a la persona en el momento que ya está en la mesa de cirugía, que si me permite, yo leo una porción de la palabra y hago una oración, y es una paz, una calma, una tranquilidad. O sea, cambia el ambiente inmediatamente de todo el personal que está alrededor, porque es un grupo grande el que interviene en estas cirugías, y la gente se siente muy bien. Muchas veces nos lo han agradecido cuando salen, terminan la anestesia, la cirugía, y me lo dicen, me lo refieren. Ay, yo sentí mucha paz, eso me puso tranquilidad, yo me sentí muy relajado, relajada. Entonces, y bueno, yo cumplo con mi labor. A mí me enseñaron que algún día estaremos frente al tribunal del Señor, y si Él me pregunta o me dice que alguien no me habló a mí de la palabra del Señor, Él me va a mostrar que alguien en algún momento de la vida sí me habló, sí me dijo, y y ahí dejo mi partecita sembrada, señora Becky. Hago mi labor.
1: Sí, yo, para mí es interesante todo esto, porque cuando estábamos en Bogotá, en la 12, a los 12 años, la enfermera Mariana Price me permitió pasar un tiempo trabajando en la clínica Emmanuel. Y recuerdo estar en la sala de cirugía y las instrumentadoras. Y ese lenguaje silencioso, Silvia, que ellos tenían entre ellos mismos. ¿No es cierto? Ustedes y el doctor Masmelat deben de tener una conexión muy, muy cercana y muy crucial en ese tipo de cirugías. Y había como en un entendido, un idioma silencioso que los que participaban en esas cirugías tenían, ¿no es cierto? Que
3: así
1: hay algo
3: es.
1: Muy, muy personal, muy...
3: Y una sala de cirugía que son solo paredes, baldosín, no hay una ventana donde se pueda ver un paisaje diferente, sino es una pared de baldosín, frío, el anestesiólogo, sí. Todo el mundo en lo suyo, y que, señora Becky, le cuento, las cirugías tienen tiempos. Donde uno sabe que al comienzo de la cirugía es un momento un poco tensionante, vamos saliendo de ese momento, comienza un momento más adelante donde ya vamos saliendo y podemos empezar nuestra labor, se relaja un poco más. Entonces lo que usted dice es cierto, hay momentos de tensión, de mirarse a los ojos, de saber mirando los equipos, los aparatos, qué está pasando, todo está bien, ya se normalizó, podemos avanzar, continuar, eso es. Y ya el anestesiólogo nuestro, que es compañero de la Universidad de Yesid, de muchos años, se conocen cuando tenían 18 años, son de la misma edad más o menos, él me llama y molesta y me dice, a ver, pastora Silvia, vamos a leer y vamos a orar. Él me llama para que yo lo haga. Yo creo que eso lo hace con nosotros. Y bueno, algo le debe producir en él tranquilidad, paz de que yo lo haga. Y es un equipo de hace muchísimos años que nos entendemos muy bien con él. Nos da confianza y la gente se siente muy bien cuando sale de las cirugías. Pero todo esto, primeramente, como lo decía Gisida hace un minuto, es porque somos instrumentos en la mano del Señor y nos permite, nos usa para hacerle bien a la gente que nos busca, señora Becky.
1: Sí, y quiero leer unos versículos en Proverbios 31, los versículos 10 al 12, que dice, mujer ejemplar, ¿dónde se hallará? Es más preciosa que las piedras preciosas. Su esposo confía en ella, y no necesita de ganancias mal habidas. Ella le es fuente de bien, no de mal, todos los días de su vida. Y aquí la razón por qué hemos escogido tener parejas en estos dos meses, donde se celebra el Día de la Madre y el Día del Padre, es también para contrarrestar lo que el mundo quiere promover, que es... no es de acuerdo a lo que Dios estableció desde el comienzo. Entonces, eso es para animar a cada pareja, que cada uno tiene su función, tiene su lugar, tiene las habilidades, tiene sus falencias también. Pero cuando lo hacemos, como decía Silvia, en el amor de Dios y con la bendición de Dios, todo se puede lograr. ¿Qué opina, Delson?
0: Pues escuchando a la señora Silvia, y justamente tenía aquí señalado ese texto bíblico de quién podrá encontrar una esposa virtuosa y capaz. Y lo que tú dices, Becky, el diseño de Dios es perfecto. Infortunadamente nuestra sociedad nos quiere imponer otro tipo, otro modelo de familia. Pero aquí habla de una esposa, aquí habla de un hombre. ¿Quién podrá encontrar una esposa virtuosa y capaz? Y el contexto de este pasaje bíblico de Proverbios 31, si leemos al inicio, dice, los dichos del rey Lemuel contienen el siguiente mensaje, que le enseñó su madre. O sea, una mamá le estaba enseñando a su hijo, un rey, y le estaba orientando de cómo elegir a una mujer. Entonces, en el versículo número 10, le dice, ¿quién podrá encontrar una esposa virtuosa y capaz? Es más preciosa que los rubíes. Su marido, un hombre, puede confiar en ella y ella le enriquecerá en gran manera la vida. Y yo creo que es lo que ha hecho Silvia en la vida del doctor Yesid Masmeda, desde el comienzo, desde jovencitos, desde que se conocieron allí siendo ella una instrumentadora y él en un cirujano y en el quirófano, y fueron reforzando ese vínculo hasta que el Señor les permitió llegar a un matrimonio que hoy es un matrimonio de más de 34 años, con sus hijos profesionales que aman a Dios, y hoy pues ellos tienen paz en el corazón. Precisamente yo escuchaba en estos días un mensaje del pastor Adrian Rogers que hablaba de eso, dice, del matrimonio, de ¿está su matrimonio fatigado? Es el título del mensaje. Y es eso, el amor y la práctica y el compromiso permiten que a pesar de la fatiga matrimonial sigamos adelante, y yo creo que ellos son una pareja ejemplar, que seguramente habrán tenido problemas como todos los matrimonios, situaciones, visiones diferentes, pero saben del compromiso que tienen delante de Dios y entre ellos mismos, impulsado por el amor. Becky.
1: Sí, entonces, y yo quiero agradecer al doctor Masmeda, Yesid Masmeda y su esposa Silvia, que antes de despedirnos, ¿qué le quiere decir a cada pareja? ¿Qué consejo le puede dar a esas parejas que están tal vez mirando trabajar en conjunto?
2: Ustedes se imaginarán la paz que sentíamos nosotros como familia cuando regresábamos de un procedimiento de 8, 10 horas, donde el Señor estaba presente en cada hecho que teníamos, en cada decisión que teníamos que tomar en ese sitio. Nadie conoce más la vida de una persona que un cirujano con un bisturí. O sea, el tener que incidir la piel y buscar y tener ese atrevimiento es porque el Señor nos ilumina. Y la paz que sentía en ese momento yo como cirujano, se la transmitíamos a mis hijos cuando llegábamos en la noche, en la tarde, y hacíamos un devocional, perdón, los cuatro, y pedíamos y agradecíamos por la vida y por el éxito de ese procedimiento. Nunca el Señor nos ha defraudado, jamás. Nosotros puede que más bien sea al contrario, hayamos fallado en algunas oportunidades por fortuna, bendito el Señor, no son muchas, pero el Señor siempre ha estado con nosotros y ha estado presente en nuestra vida, en nuestra familia y en toda esto. Cada día cuando nos levantamos en el desayuno, Señor, te pedimos hoy, por favor, guía nuestras manos en la cirugía de don Pedro Flores, que vamos, siempre lo encomendábamos a él. Y cuando regresamos, agradecíamos en familia eso. Eso es una cosa que se lleva en el corazón desde muchos años antes. No es algo novedoso, es algo que está presente día tras día en nuestras vidas.
3: Yo, señora Becky, quiero decirle a las parejas que nos escuchan y comentarles que la labor, estar todo el día, toda la noche, todas las semanas, todos los meses, muchas veces con la pareja al lado de uno, no es fácil. Para muchas sí. Parejas, dicen ustedes, ¿cómo hacen para estar todos los días viéndose todos los días? Y así pasa con Jessy y conmigo. Estamos todo el día para arriba y para abajo juntos. Estamos en cirugía, visitamos a nuestros hijos. Entonces es una bendición. No es fácil, pero con la ayuda del Señor se puede conseguir. Hay dificultades, como en todos los matrimonios, como en todas las parejas. El tener que estar revisando a un paciente, verlo, estar en acuerdos entre los dos. ¿Te parece que lo hagamos así, así, allá? Bueno, en fin, no es fácil. Pero con la ayuda del Señor se puede conseguir. Como todas las parejas y como todos los matrimonios, hay dificultades, pero se sale adelante con la ayuda del Señor. Para complementar, bueno, tenemos dos hijos que ya no están viviendo con nosotros. Ha sido un poco difícil en este momento, pero son una bendición. Y como lo decía usted en algún momento de la conversación, señora Becky, esto es generacional. Y lo vemos hoy en día, que son un par de muchachos que viven solos, se saben comportar, llevan la palabra del Señor sembrada en sus corazones, y así va, lo va a hacer, porque lo vamos a ver en la generación que viene de parte de ellos, lo vamos a ver, porque nos damos cuenta que la palabra fue sembrada en buena tierra y dará fruto.
1: Amén. Y Delson, ¿qué ibas a comentar? Tiene también dos hijos, dos varones. Todos tenemos dos varones.
0: Todos tenemos dos varones. Y yo, cuando escucho a Silvia y al doctor Másmena, pues me identifico con ellos, porque la alegría de poder uno compartir con los hijos, de verlos realizados, de ver que el esfuerzo sí sirvió. El haber estado juntos, el haber enfrentado tormentas, dificultades, y estar juntos, poniéndole el pecho a la brisa y siguiendo adelante y trabajando por el matrimonio, el resultado hoy lo ve uno, muchachos, realizados. Pero antes de despedir, porque ya estamos finalizando este programa, si me lo permites, Becky, con tu anuencia, preguntarle al doctor, doctor, pregunta breve para respuesta breve, y lo mismo a Silvia, ¿qué cirugía ha tenido que emplear el Señor o llevar a cabo el Señor en su vida? Me refiero, de pronto cambiar algún hábito, alguna costumbre, alguna forma para poder complementarse con Silvia. Y Silvia, ¿el Señor ha hecho alguna cirugía en tu vida, en tu corazón, como para poder complementarte más sabiamente con el doctor Másmela?
3: A mí sí, Delson. A mí sí, me ha tenido que hacer una cirugía en mi genio y en mi carácter. Me lo ha tenido que operar. Y aprender de él que él es manso. Porque Jesse es un hombre muy bueno. Él es un hombre muy de mucha paz, de mucha calma, de mucha tranquilidad. Pero yo pienso que por eso nos complementamos. Porque yo soy un poco acelerada y él es más calmado. Pero nos complementamos muy bien.
0: ¿Alguna cirugía el Señor ha practicado en su corazón, doctor Másmela?
2: Yo creo que la verdad nosotros somos como un tablero de ajedrez. Hay fichas blancas y fichas negras. Donde fueran todos de un solo color, no sabríamos ni cómo jugar. O sea, necesitamos esa diversidad de criterios. El Señor realmente, bueno, hay cosas que ya llevo de costumbre, quizás. Necesito a veces ordenar algunas cosas de mi vida, y en mi vida personal hay detallitos que tengo que pulir y que el Señor me ha ayudado a pulir. Pero a veces, cuando esas situaciones pesadas se presentan, ustedes no lo van a creer, pero yo ayuno para que el Señor me ayude a enderezar un poquito mi camino. Y bueno, por fortuna he sabido conservar esa buena instrucción que heredé de mi padre, de mi madre, y poder seguir adelante con el ejemplo que le damos a nuestros hijos.
1: ¡Ay, esa cirugía! ¡Qué ejemplo!
3: Un ejemplo.
1: Gracias por compartir parte de su vida y de su tiempo con nuestra audiencia. Y gracias, Delson.
0: Ya se nos está yendo el tiempo de Valiente y Esforzada. Escuchando hoy a una mujer valiente y esforzada, Silvia, la doctora Silvia, como le decimos, y como el Señor la usó a ella, y también ha sido un aporte importantísimo en la vida del doctor Másmela, porque la Biblia dice que la mujer sabia edifica la casa. Eso lo dice ahí en Proverbios 14, la mujer sabia edifica la casa. Y creo que Silvia ha sido esa mujer sabia. Pues Becky, se nos fue el tiempo de Valiente y Esforzada. Hoy un Valiente y Esforzada Plus, un poquitico más de lo normal.
1: Sí, y qué lindo ejemplo. No solamente una mujer valiente y esforzada, pero también un hombre valiente y esforzado. Y se complementan. Y eso es lo que un matrimonio bendecido por el Señor puede tener en la vida de nuestros oyentes también. si lo hacemos con ese amor que Dios da y con esa determinación, que pase lo que pase, juntos estaremos.
0: Coincido, Becky. Y amigos, algunos de ustedes seguramente dicen o se preguntarán o anhelarán mejor, ay, qué bueno que mi matrimonio hubiera sido como el de ellos, pero no se dio. No se desanime. Hoy es un día también de sanidad. El Señor Jesús es un cirujano experto y le puede practicar una cirugía en su corazón y quitarle el dolor, la amargura, la tristeza, porque el Señor es bueno. A muchos de ustedes, o si tienen algún problema a nivel de pareja, Dios, cuando nos humillamos delante de Él puede practicar esa cirugía en nuestro corazón y transformarnos. El Señor nos puede ayudar, le puede ayudar a usted en su matrimonio. Humíllese delante del Señor, venga a Él. Si tiene que pedir perdón, hágalo. Si tiene que bajar la cabeza, hágalo. Y en humildad, el Señor le ayudará y restaurará su hogar. Becky, este ha sido el tiempo.
1: Gracias.
0: De valiente y esforzada. Doctor Másmela, Silvia, muchísimas gracias por acompañarnos en este tiempo especial aquí en Nuevo Continente, la radio de la familia cristiana. Muchas gracias, doctores.
3: Muchísimas gracias, Nelson, por la invitación y señora Becky.
2: Y para mí sigue siendo un placer venir hasta mi casa, pero este es el sitio donde vi tantas cosas llegar y formarse y salir adelante y todo, de modo que gracias por invitarnos, ahí estaremos siempre presentes.
0: Gracias. Bueno, para todos, un abrazo. Becky, muchísimas gracias y será hasta el próximo Valiente y Esforzada de los sábados, del próximo sábado, 10 de la mañana, todos los sábados a las 10 de la mañana, por esta frecuencia, la de Nuevo Continente, y también nuestros mensajes quedan grabados en el canal de YouTube. Hasta la próxima.
1: Bendiciones.
3: Gracias. Bendiciones.
0: Sigan en sintonía.

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0: lo largo de mi vida he experimentado momentos, situaciones, procesos que han impulsado mi vida a un nuevo nivel espiritual. Por ejemplo, el día que me convertí, mi vida fue impulsada a un nuevo nivel espiritual. El día que me bauticé, mi vida fue impulsada a un nuevo nivel espiritual. El día que fui lleno con el Espíritu Santo, mi vida fue impulsada a un nuevo nivel espiritual. Pero hoy quiero compartirte uno de los acontecimientos que me impulsó hacia mi destino y que fue clave para liberarme y que Dios pudiese cumplir su voluntad en mí. Y fue el día en el que perdoné a mi padre. El día en el que perdoné a mi padre. Y esta historia te la contaré al final del mensaje, si puedes aguantar hasta ahí. Intentaré no ser largo, palabrita de predicador. Pero hoy quiero hablarte acerca del poder del perdón para liberarte hacia tu destino y el peligro de la falta de perdón y cómo esto te puede destruir. Me gustaría poner una primera definición de lo que es la falta de perdón. La falta de perdón en definición es albergar la ofensa recibida dentro de tu corazón. Es decir, retener una ofensa. Alguien te ofende con una palabra, un gesto, una actitud, una situación. Y la falta de perdón es tomar esa ofensa recibida y guardarla en el corazón. Ahora, Jesús nos habló en una de sus famosas parábolas acerca del peligro de retener una ofensa. Abre tu Biblia en Mateo capítulo 18, versículos 23 al 35. Dice así. Mateo 18, a partir del 23, dice: Por lo cual el reino de los cielos es semejante a un rey que quiso hacer cuentas con sus siervos. Y comenzando a hacer cuentas, le fue presentado uno que le debía 10,000 talentos. A este, como no pudo pagar, ordenó su señor venderle y a su mujer e hijos y todo lo que tenía para que se le pagase la deuda. Entonces aquel siervo postrado le suplicaba diciendo: Señor, ten paciencia conmigo y yo te lo pagaré todo. El señor de aquel siervo, movido a misericordia, le soltó y le perdonó la deuda. Pero saliendo aquel siervo, halló a uno de sus consiervos que le debía 100 denarios, y asiendo de él le ahogaba diciendo: Págame lo que me debes. Entonces su consiervo, postrándose a sus pies, le rogaba diciendo: Ten paciencia conmigo y yo te lo pagaré todo. Mas él no quiso, sino fue y le echó en la cárcel hasta que pagase la deuda. Viendo sus consiervos lo que pasaba, se entristecieron mucho y fueron y refirieron a su señor todo lo que había pasado. Entonces, llamándole su señor, le dijo: Siervo malvado, toda aquella deuda te perdoné porque me rogaste. ¿No debías tú también tener misericordia de tu consiervo, como yo tuve misericordia de ti? Entonces su señor, enojado, le entregó a los verdugos hasta que pagase todo lo que le debía. Así también mi Padre Celestial hará con todos vosotros, si no perdonáis de todo corazón cada uno a su hermano sus ofensas. Déjame explicarte un poco esta parábola. Yo creo que esta parábola habla de tres personajes. Tenemos el rey, que representa a Dios. Tenemos los siervos deudores, que nos representan a cada uno de nosotros. Y tenemos deudas, que representan las ofensas recibidas. Ahora, yo quiero que observes claramente esto. Dice la parábola que el segundo siervo tenía una deuda con el primero de ¿cuánto? 100 denarios. Ahora, quizá esto nos cuesta entender porque nosotros manejamos euros. Pero ¿qué era un denario en aquella época? Un denario equivalía básicamente al salario de un día de un trabajador normal. Por lo tanto, si el segundo siervo tenía una deuda con el primero de 100 denarios, ¿cuántos días de trabajo le debía? 100 días de trabajo. Más o menos esos son 3 meses de trabajo. ¿Cuántos creen que una deuda de 3 meses es una deuda bastante grande, no? A nadie le gusta que le deban 3 meses de sueldo, ¿sí o no? A mí por lo menos no. Pero fíjate bien, el primer siervo tenía una deuda con el rey, ¿de cuánto? De 10.000 talentos. Ahora, el talento era una medida monetaria también. ¿Sabes lo que era un talento? Eran 5.000 denarios, es decir, 5.000 días de trabajo. Ahora bien, le debía 10.000 talentos al rey. ¿Eso sabes cuántos años de trabajo son? Mira, he hecho el cálculo y no te lo vas a creer. Son 150.000 millones. Escucha, 150.000. Ni en toda tu vida podrías pagar una deuda así de grande. Y quiero decirte algo, la deuda que el primer siervo tenía con el rey era una deuda imposible de pagar, y es la deuda que cada uno de nosotros tenemos con Dios. Es una deuda imposible de pagar. Mira, hemos ofendido a Dios con nuestras palabras, nuestros pensamientos, nuestras actitudes, y no habría manera de saldar esa deuda.
1: Y no habría manera de salvar esa deuda. Una pequeña pausa en esta enseñanza. No pierda el hilo, no pierda el tema que está compartiendo nuestro invitado en este momento, porque tenemos en esta mañana una invitada muy, muy especial. Su merced, bienvenida. Gracias por acompañarnos en este Puertas Abiertas. ¿Me recuerda su nombre completo, por favor? María Teófila Hernández. Puede acercarse un poquito, eso sí. Bienvenida, María Teófila. Bueno, ¿qué ha hecho el Señor en su vida a través de Nuevo Continente?
2: Sí, uno no acabaría de contar todas las maravillas, milagros que Él ha hecho, no más con la salvación de nuestra alma. Reconocemos que fue Él que nos salvó, el que perdonó nuestros pecados por medio de la sangre que derramó, por medio de la cruz. La verdad que uno no hay palabras para decir todo lo que Él ha hecho conmigo. Desde el vientre de nuestra madre ha hecho cosas grandes, cuidándonos, protegiéndonos, animándonos, sanándonos en tiempos de aflicción, en tiempos de tristeza, de enfermedad. ¿A dónde corremos? Hacia los brazos de Él.
1: Bueno, estaba diciendo que agradezco mucho su visita, hermana María Teófila, en esta mañana aquí al estudio de Nuevo Continente. Han venido más hermanas que no han participado, pero gracias a Dios por todos ustedes que oran por nosotros, gracias a ustedes que nos sintonizan, gracias a ustedes que nos dan a conocer y gracias a ustedes que también nos apoyan para seguir adelante con este ministerio. Entonces, muchas bendiciones, hermana María Teófila.
2: Muchas gracias. Bendiciones también a Nuevo Continente y a todos los que trabajan acá.
0: No puedes esforzarte personalmente para pagar esa deuda. Por lo tanto, cuando Él vio la imposibilidad, envió a su hijo que pagó con la sangre. Y esa deuda fue saldada, no gratuitamente, sino con un precio incalculable. Algunos dicen la salvación es gratis, pero en realidad la salvación es incalculable. No puede medirse, es tan grande que no puede medirse. Y eso es lo que Dios hizo con cada uno de nosotros. Él nos liberó de una deuda. Ahora, fíjate esto, alguien que había sido perdonado de tanto, de repente se encuentra en la calle con un consiervo que le debía tan solo 3 meses de trabajo, comparado con 150.000 años. ¿Qué son 3 meses de trabajo? Pero dice que empieza a agarrarle del cuello y empieza a ahogarle, y después lo envía a una cárcel a su nombre y le dice: no te suelto hasta que me pagues lo que me debes. Entonces le transmiten esto al rey y el rey se enfada. Oye, porque el rey a veces también se enfada. Y él dijo: ¿cómo es posible que yo te he perdonado de tanto y tú no eres capaz de perdonar de algo tan pequeño? Y tristemente el rey tiene que tomar a este hombre malvado y meterlo en la cárcel y ponerlo a merced de los verdugos. Y Jesús declara uno de los versículos más fuertes de toda la Escritura. Te diré algo, yo querría que este versículo no estuviese aquí, porque me pone incómodo. Es el versículo 35, dice, así también mi Padre Celestial hará con vosotros si no perdonáis de todo corazón cada uno a su hermano sus ofensas. Escucha, esto es muy serio. Yo observo cuatro consecuencias de la falta de perdón en esta parábola. Voy a ser rápido y directo. Cuatro consecuencias. La primera consecuencia, si quieres apuntarla, de la falta de perdón, es que la falta de perdón te ata a la otra persona. Escúchame bien, la falta de perdón te ata a la otra persona. Di conmigo, te ata a la otra persona. Dice literalmente que este siervo malvado agarraba del cuello a su consiervo. Esto nos está hablando de un vínculo emocional. Fíjate bien, cuando alguien te ofende, tú percibes que esa persona te debe algo. Por lo tanto, ¿qué haces? Pones una demanda sobre esa persona y esa demanda espera ser saldada. Por lo tanto, queda un vínculo, una conexión de corazón a corazón con esa persona. Piensas constantemente en la ofensa que te hizo. Piensas constantemente en cómo debías haber reaccionado y dices, ¿cómo no reaccioné de esta manera? Piensas constantemente en lo que te hizo y en cómo tú esperarías una justicia y una venganza en algunos momentos. Y pasan los días, las semanas, meses, a veces años, décadas, y por alguna razón esa deuda no es saldada y es agotador. Tu corazón está demandando una justicia que no llega y te agota, te agota, te agota hasta que llega a matarte. Escúchame bien. Yo en el País Vasco me encantan los pinchos de tortilla y el chiquito, somos vascos, ¿vale? Y yo iba a un bar a tomarme mi pincho y estaba encantado con los dueños del bar, gente sonriente, siempre de buen rollo, como los de Balaguer. Y de repente, yo fui al bar y resultó que hacía 10 minutos una de las cañerías del ayuntamiento había explotado. Y no sé si tú has visto la película de Noé, pero eso era peor que en la película. Mira, eso era una inundación. Caía agua por las paredes, por el techo, una cañería explotó, destrozó las máquinas, cruasanes flotando por el suelo, horroroso. Entonces estos pusieron una demanda judicial al ayuntamiento y tú, no sé si sabes, pero cuando te metes con pesos pesados, ellos saben. Se pasaron la pelota del ayuntamiento al consorcio de aguas, del consorcio de aguas a una empresa privada y así durante 4 años de juicio. Y esta gente no recibía justicia. 4 años después me llega una carta del juzgado, mi mujer lo coge y dice, ¿qué es esto? Digo, prometo que no he hecho nada. Y decía en la carta, ven como testigo para este juicio. Yo ni me acordaba, 4 años después. Iba como testigo para decir lo que pasó. Y cuando yo vi la cara de estos dos, ya no había gozo, ya no había alegría, ni buen rollo. Estaban con una oscuridad en sus ojos, una tristeza, una demacración prácticamente, porque durante 4 años habían estado esperando porque se les pagasen una deuda que no fue pagada. De la misma manera queda nuestro corazón cuando ponemos una demanda sobre alguien y esa demanda no es pagada. Segunda consecuencia de la falta de perdón. La falta de perdón encierra tu corazón en la prisión de la amargura. Voy a volverlo a decir, la falta de perdón encierra tu corazón en la prisión de la amargura. Di conmigo, prisión de amargura. Dice la parábola que el rey tomó a ese siervo que no había perdonado la deuda y lo echó en un calabozo. Ahora, cuando yo pienso en un calabozo, a mi mente viene un lugar frío, oscuro y solitario, y yo creo que esto es un símbolo del lugar donde queda encerrado nuestro corazón cuando no perdonamos. Queda encerrado en un lugar frío, oscuro y solitario que yo llamo la cárcel de la amargura. Hebreos capítulo 12 nos habla del peligro de la amargura. Dice que la amargura es un veneno lento, invisible, no se ve aparentemente, pero cuando es inyectado, va corroyendo poco a poco el corazón. Mira, la amargura es como una manzana podrida en medio de un cesto de manzana. Así como una sola manzana puede contaminar a los demás, una sola porción de amargura tiene el potencial de contaminar tus sueños, tus deseos, tu alegría, hasta que literalmente te vuelves un amargado. Escúchame, muchas de las personas que experimentan amargura durante años y son cristianas están a un paso de su sanidad. Pero el pastor pone la mano encima, le ora en lenguas, en catalán, en inglés y en todas las que sabe, y no sanan porque están encarcelados y ellos tienen la llave, pero no la usan. Escúchame, es así, es así. Y contamina tanto que la gente que vive encerrada en la amargura puede perder sus amigos. Porque nadie quiere estar al lado de alguien que te contamina. Pierde a la familia y destruye profundamente. Tercera consecuencia de la falta de perdón es esta. La falta de perdón pone tu cuerpo bajo el castigo de la enfermedad. Voy a volverlo a decir. La falta de perdón pone tu cuerpo bajo el castigo de la enfermedad. Ahora, me estoy metiendo en terreno pantanoso, quizá doctrinal, pero analizad lo que digo y presentárselo delante del Señor y de las Escrituras. Dice que el rey tomó a ese hombre y lo puso a merced de los verdugos. En griego, verdugos también se puede traducir como atormentadores. Y estos atormentadores eran gente que con varas y con látigos golpeaban en el cuerpo del condenado para hacerle la condena más agónica. Ahora, yo creo que esto es un símbolo de lo que ocurre cuando no perdonamos. Creo que nuestro cuerpo queda a merced de los atormentadores espirituales. Ahora, sí que estamos en Cristo, yo lo sé, pero a veces dejamos una puerta abierta y la falta de perdón es una puerta abierta donde la enfermedad puede venir y tocar. Ahora, si no lo crees como evidencia bíblica, créelo como evidencia médica. Los médicos argumentan que hay enfermedades que ahora llaman psicosomáticas. ¿Qué quiere decir eso? Quiere decir que no tienen una raíz natural en lo fisiológico, sino que nacen del alma. Es verdad, y dicen que ciertos tipos de rencor, cuando es muy agudo, puede crear desorden fisiológico, puede generar cierto tipo de tumores, puede desordenarte el intestino, la alimentación, sacarte ronchas en la piel. Está comprobado médicamente de que fuertes emociones de rencor te enferman. Y no te hablaré de cuando oro por sanidad. A veces tengo que pasarme una hora para llegar al punto de que su sanidad estaba a un paso de perdonar. A un paso. Déjame hablarte de la última consecuencia. La cuarta consecuencia de la falta de perdón es que te enemista con Dios. Una vez más, la falta de perdón te enemista con Dios. Di conmigo, te enemista con Dios. La parábola dice que el rey se enfadó con el siervo al que había perdonado tanto y que él no fue capaz de perdonar. Mira, a mí no me gusta esto, pero lo dice la Escritura, Mateo 6:15. Si no perdonas a los hombres sus ofensas, Dios tampoco te perdonará a ti tus ofensas. Y esto a veces me cuesta conciliarlo con el mensaje de la cruz, pero Jesús lo dijo, es letra roja, es cosa seria. Es cosa seria. Escúchame, la falta de perdón crea una barrera entre Dios y tú, a tal punto que Dios dice, no acepto tu ofrenda ni tu adoración si no arreglas primero el problema. Te dice que Él no va a escuchar tu oración si no arreglas el problema con tu esposo o tu esposa. Y parece que hay una serie de cosas que dicen que la falta de perdón pone un muro entre Dios y tú. Ahora, déjame contarte una experiencia. Damaris y yo llevamos 10 años de ministerio con jóvenes. Y hemos tenido que aprender a base de errores. Me acuerdo que cuando estábamos empezando, estábamos en un campamento y Dios visitó, vino el Espíritu Santo, gente, bueno, por los suelos, siendo tocada, llena del Espíritu, sanada. Y termina la reunión y viene una chica de 15 años, triste, que se había pasado toda la reunión estática. Y viene y dice, mira, no sé por qué, pero a mí Dios ni me toca ni me habla. Y pienso que entre Dios y yo hay una barrera. Entonces nos llevamos a esta chica pues a un cuarto y Damaris y yo estuvimos una hora intentando convencerla de que ella era amada por Dios. Mira, yo puse la mano en la cabeza, le di vuelta, oré en lenguas, hasta en euskera, que es muy poderoso también, y empecé a orar, dando vueltas, vueltas, vueltas. La desgraciada me tuvo una hora. Mira, yo estaba agotado y dije, Señor, ¿qué pasa? Y yo dije, esta me está chupando la vida. Me está chupando la vida. Y de repente llegué a toda crisis que los pastores llegan cuando sus métodos no valen para nada. Te voy a contar un secreto de los pastores. No tenemos muchas soluciones y siempre llegamos al punto cuando nuestros consejos no valen de decir, vamos a orar. Vamos a orar. Porque no, es que no había cómo salir de ahí. Y empezamos a orar y de repente tuve una visión. No fue una visión abierta, entiéndeme. A veces Dios habla así, pero yo he aprendido que Dios me habla por imaginación en mi mente. Es como una imagen que aparece en mi mente. Y yo vi como una especie de lago estancado. Ahora, no era un lago natural. Era un lago artificial hecho con una presa construida con manos de hombres. Y este lago, no me preguntes por qué, pero yo veía en mi imaginación que era un lago putrefacto, que sacaba hedor y había muerte en ese lago. Y cuando yo veía en la imagen esa presa, era una presa metálica, fuerte, enorme, que estaba estancando el fluir del agua. Y en mi mente vi una llave gigante que tenía puesta la inscripción perdón, que entraba en la cerradura de la presa, giraba y cuando se abría, literalmente el agua podrida y estancada empezaba a salir de ese lago y descubrí que en realidad no era un lago, sino que era un río. Y rápidamente pude observar vida renovada en ese lugar. Ahora, abrí los ojos y dije, por casualidad tú no tendrás que perdonar a alguien. No sé, tengo una intuición. Y entonces, por primera vez en una hora, la chica se derrumbó. Y dijo, sí, tengo que perdonar a mi madre. Escúchame bien, por respeto no puedo contar todo lo que ella me contó. Pero te digo una cosa, tenía razones de sobra para odiar a su madre. Abandono, infidelidad, violencia, todo lo que te puedas imaginar. Tenía razones, escúchame, para tener un odio y un rencor hacia su madre. Pero estuvimos luchando otra hora más diciéndola, tienes que perdonarle. La clave de tu sanidad y de tu encuentro con Dios es perdonar. Y decía ella, pero ¿cómo voy a perdonar? No siento perdonar a mi madre. Y yo decía, no, se trata de sentir, hoy tienes que decidirlo. Y decía, no tengo razones, ¿por qué lo voy a hacer? Mira, fue una lucha muy fuerte. Al final ella, con la ayuda del Espíritu Santo, porque esto es sobrenatural, ¿eh?, ella extendió perdón. Y en el momento que pronunció esas palabras, el Espíritu de Dios vino sobre ella y tirada en la cama fue llena del Espíritu de Dios. A un solo paso. Lo que estás buscando no se logra con una imposición de manos, en ese sentido, se logra con una llave, es la llave del perdón. Y déjame hablarte un poquito del perdón en estos 15 minutos que nos queda. Lo primero quiero decirte, ¿hay aquí algún ser humano? Levanta la mano si hay un ser humano. ¿Hay alguno que no? Bueno, ya te echaremos el demonio, tranquilo. Si tú eres ser humano, si tú eres ser humano, tengo una noticia para ti. Te van a ofender. Mira, no hay manera de librarte de las ofensas. Es más, Jesús dijo, es necesario que vengan ofensas o tropiezos, es lo mismo. Dice, es necesario. Y esas ofensas pueden ser pequeñas o cosas naturales, como ayer los del Atlético de Madrid se ofendieron porque les dimos una paliza. Y es una ofensa y lo toman y están heridos. Y hoy viene el pastor y dice, ¿qué? ¿Qué te parece? Y dice, no, es que fue en el minuto fuera de tiempo. Y están ofendidos. Están ofendidos. O vas con el coche y de repente el desgraciado se mete sin poner el intermitente, le pitas y el tío te saca la mano y te hace así. y te ofende. O la chica esa del trabajo, la desgraciada que es más guapa que tú y todo el mundo lo sabe y te ofende que sea tan guapa. Podría ser más guapa si la perdonases, hija, que estás... Y es... Testimonio real, mi vecina de arriba. Yo no sé lo que pasa allá arriba, pero mi mujer es nada más poner la ropa a colgar en el balcón, la tipa como un radar sale con la escoba en su balcón de arriba y empieza a tirar la basura hacia abajo. Desgraciada, ya verás. Cosas así. Pero quién sabe que a veces hay otro tipo de ofensas. Por ejemplo, de un padre que cuando tu mamá está embarazada de ti, abandona el hogar. Eso es otro tipo de ofensa, ¿verdad? Una madre que viene de otro país sobreviviendo y que trabaja en tres trabajos y te deja a ti al cuidado de tus hermanitos más pequeños y sientes como una especie de abandono, eso es otro tipo de ofensa. Un marido al que coges el teléfono móvil y descubres o unas imágenes que no debían estar ahí o unas conversaciones en WhatsApp con otra mujer, eso es otro tipo de ofensa. Hermanos que se dividen por una herencia, es otro tipo de ofensa. Iglesias que se hacen dos, eso es otro tipo de ofensa. ¿Sabes cuáles son las ofensas que más nos duelen? Las ofensas que vienen de aquellas personas que están más cerca y que son más importantes para nosotros. Y te voy a decir una cosa, no puedes librarte de que existan esas ofensas. No puedes meterte en una caja, no puedes huir, no existe una teología de que tu vida va a ir 100% bien sin ningún problema. Eso no es verdad, te van a ofender. Pero el drama de la ofensa se divide para mí en dos porcentajes. Está el 10%, que es la ofensa en sí, que no podemos hacer nada, no tenemos control sobre lo que los demás hacen. Eso es el 10%. Alguien te habla mal, alguien te traiciona, alguien hace un gesto o te clava un puñal por la espalda. Eso es el 10%, no tenemos control. Pero el 90% restante es lo que tú haces con esa ofensa. ¿Sabes? Es cómo reaccionas a esa ofensa. El gran drama empezó con un 10%. El 90% restante es lo que tú has generado. Y aquí tiene que ser como en el diezmo. El 10% rápidamente hay que dárselo a Dios. Escúchame. Escúchame bien. Mucha gente lo que hace es toma la ofensa. Sufre el dolor, no podemos hacer nada por eso, pero después toma esa ofensa y la guarda oculta en el corazón, en un rincón. Y la va alimentando, pensando constantemente en la ofensa y el ofensor. Y entonces es cuando la ofensa libera el veneno de la amargura. Y poco a poco empieza a liberar muerte dentro de ti. Nadie lo ve al principio. Sonríes, vienes con la máscara de todo está bien, pero por dentro hay un veneno. Es un cáncer espiritual. Mucha gente se sorprende. ¿Cómo que tengo cáncer? No me había dado cuenta. Pero por no hacer un chequeo rápido, se puede enquistar dentro de ti, escúchame, y te roba todo, te lo roba todo. Y muchos aquí que tenéis la palabra de fe que podría haceros vivir una vida en la voluntad plena de Dios, estáis a un paso, y estáis bloqueados. No porque la palabra no sea suficiente, no porque el pastor no te haya ministrado lo suficiente, estáis a un paso. Que no habéis tomado la llave del 77, del perdón absoluto y completo. Y estáis atascados en algo muy fuerte. El último versículo lo estudiamos y después viene el desafío. Primera de Corintios 11, 23 y 24. Jesús no solo enseñó en parábolas del perdón. Jesús es la máxima representación del perdón. Hoy quiero ofrecerte una alternativa al rencor y se llama perdón absoluto y lo vemos en la vida de Jesús. Fíjate, quiero hablarte del texto más común que usamos en la Santa Cena, pero hoy voy a mostrarte una interpretación profunda de este texto. Dice así, Primera de Corintios 11, 23 y 24, ¿es este? Correcto. Porque yo recibí del Señor lo que también os he enseñado. Que el Señor Jesús, la noche que fue entregado, escúchame, la noche de su mayor ofensa, ¿qué hizo? Tomó pan Y habiendo dado gracias, lo partió y dijo: tomad, comed, este es mi cuerpo que por vosotros es partido, haced esto en memoria de mí. Tres cosas hizo Jesús en la noche de su mayor ofensa. Lo primero que hizo Jesús fue tomar el pan. Ese pan representaba la ofensa por la que iba a pasar. Una ofensa que les pondría desnudo delante de todo el mundo. Dice que él tomó el pan de la ofensa y lo primero que hizo fue dar gracias. Escúchame, esto es muy poderoso. No, ningún psicólogo te diría esto. Es un secreto de la escritura. Fíjate, Judas, uno de los hombres a los que había estado educando durante 3 años, le había confiado la bolsa del dinero, le había dado poder para sanar. Judas se acercó a él en la noche de su mayor ofensa y lo traicionó de la manera más vil, con un beso. Y Jesús, sabiéndolo, dio gracias. Pedro, uno de sus mejores amigos, que le dijo: Jesús, yo nunca te negaré, yo iré contigo hasta la muerte. Cuando una niña, una jovencita le señaló, llegó a blasfemar incluso contra Jesús y lo negó, no una vez, sino 3. Y Jesús, sabiéndolo, dio gracias. La multitud que unos días antes había estado gritando: Hosanna, Hosanna, una multitud a la que sanó, amó, liberó, el día siguiente iba a estar gritando: ¡Crucifícale! ¡Crucifícale! ¡Crucifícale! Y Jesús, sabiéndolo, dio gracias. Yo no sé muy bien cómo funciona esto, pero hay un principio de poder aquí. En la noche de tu mayor ofensa, toma el pan de tu ofensa, toma la ofensa y vete delante de Dios, preséntasela y dile: gracias. Mira, no es una psicología inversa, es una forma de poder para la libertad. Toma esa ofensa y adora a Dios en el centro de tu mayor ofensa. Es fácil dar gracias cuando todo va bien, es fácil adorar a Dios cuando todo está en favor, pero la libertad de una ofensa está en comenzar adorando a Dios con esa ofensa en la mano. Pero ¿cuántas veces reaccionamos de forma diferente? Y no hablo de cosas pequeñas, estoy hablando de un hombre que cuando eras una niña, un familiar, un vecino, te robó la pureza sexual cuando apenas eras una niña. No estoy hablando de cosas pequeñas, y esta niña no solo tiene una ofensa contra ese hombre, sino que levanta el puño contra Dios y dice: ¿por qué no hiciste nada para impedirlo? ¿Por qué no estabas ahí cuando el tipo con la moto, un coche se metió y golpeó la moto? Porque ese hombre estaba hablando por el móvil en el coche y este hombre queda muerto o en silla de ruedas. No solo tiene una ofensa contra ese hombre, sino que levanta el puño, o su familia levanta el puño contra Dios y les dice: ¿por qué no hiciste nada para impedirlo? ¿Por qué no estuviste aquí? Un joven que ve cómo sus padres se divorcian y dice: ¿por qué no lo impides, Señor? Ahora, he buscado en la escritura la respuesta a esta pregunta. Y yo he logrado una respuesta. Pero yo te diré lo que por encima de toda respuesta a mí me ha ayudado a no guardar una ofensa contra Dios nunca. Y fue lo que yo escuché en Juan capítulo 11, cuando Marta, que tenía un hermano llamado Lázaro, llamó a Jesús porque su hermano estaba enfermo de muerte. Y Jesús, por alguna razón, no atendió rápidamente a esa petición. Y cuando Jesús llega, Lázaro había muerto y Marta sale enfadada y dice: Jesús, con una desesperación en el corazón, ¿por qué no estuviste aquí? Si tú hubieses estado aquí, esto no hubiese ocurrido. ¿Cuántos se sienten identificados con ese grito de Marta? Los que han sufrido un gran golpe pueden verse reflejados en Marta diciendo a Jesús: ¿por qué? Sin embargo, yo no veo a Jesús dándole una explicación teológica. No veo a Jesús sentándole y dándole un estudio bíblico de por qué hay sufrimiento. Yo veo a Jesús tomando a Marta acompañándola hasta el sepulcro, y en el versículo más corto de toda la escritura, pero más poderoso para mí, en mi tiempo de angustia, es leer que Jesús lloró. Jesús lloró. Y para el sufrimiento que has vivido, quizá no hay una respuesta. Pero si tú puedes ver a Jesús a tu lado, llorando, sufriendo con tu sufrimiento, entendiéndote, esto va a ser lo que va a evitar que guardes una ofensa contra el que es 100% bueno. 100% bueno. En un mundo de tanta maldad y sufrimiento, tenemos que tener una revelación de un Dios 100% bueno. Y que llora. Que llora cuando sus hijos amados sufren. Iglesia, este no es un mensaje sencillo, pero si tú puedes ver a aquel que está llorando a tu lado, llamado Jesús, tu corazón va a ser libre para dar gracias en medio de tu dolor. No entiendo cómo funciona esto, pero entiendo su poder. Porque el que te habla aquí es ofendido constantemente. Y a veces por las personas que más quiere. Mi esposa, mis papás, mis pastores, mis hermanos. Porque somos humanos y a veces no nos entendemos. A veces han sido cosas más serias y han hablado mentiras contra mí. Y no te diré que en algún momento no he levantado el puño y dicho, Dios, venganza, pero Dios me ha enseñado un camino mejor. Es tomar el pan y decir, no lo entiendo, pero gracias. No lo entiendo, pero te adoro. Tú eres bueno, 100% bueno. Y de esto malo tú harás algo bueno. Yo lo sé, yo lo sé, yo lo sé. ¿Alguien puede ayudarme con el piano, por favor? Suave. Quiero decirte lo segundo que hizo Jesús. Dice que Jesús, después de dar gracias, ¿qué representa partir el pan? Representa lo que Él hizo en la cruz cuando su cuerpo fue partido y el perdón para la humanidad fue liberado. Y en esa cruz nadie pidió perdón a Jesús. Escúchame, nadie le pidió perdón. Pero Él dijo, Padre, perdónalos, porque no saben lo que hacen. Jesús nos enseña que el perdón no se otorga cuando te piden perdón. El perdón es algo que se da libremente.

esa ofensa y decirle, eres libre. Quitar la demanda simplemente y decir, ahora no me debes nada. Te libero en mi corazón. Vamos, sé libre. No es decir, bueno, tampoco fue para tanto. Sí fue para tanto. Escúchame bien. Lo que te hicieron no estuvo bien. Y Jesús lloró a tu lado. Pero Jesús quiere acompañarte a un lugar de libertad, donde tú tomas esa ofensa y dices, te libero de toda demanda. Otra cosa que no es el perdón, perdonar no es olvidar. Yo he oído muchas veces esto, perdonar es olvidar. ¿Cómo vamos a olvidar? No nos vamos a hacer un electroshock para borrar recuerdos. Eso está ahí. Pero ¿sabes qué es perdonar? Es ser capaz de recordar, pero sin sentir el dolor. ¡Ey! Y esto es sobrenatural. Porque el perdón que viene de Dios es un perdón que te puede hacer recordar lo que ocurrió, pero el dolor de lo que ocurrió ha desaparecido. No hay pastilla que logre eso. Solamente un acto del Espíritu Santo. Perdonar no es algo que se siente. Yo no he conocido a una sola persona que me haya dicho, yo sentí perdonar a fulano. Mira, nunca jamás he oído a nadie que me haya dicho, ay, yo he sentido perdonar. Nadie siente perdonar. Perdonar no es algo que se siente, perdonar es algo que se decide. Y no tienes que esperar a que nadie te pida perdón. Perdonas por una decisión y renuevas esa decisión 70 veces 7. Al año no, al día. Al día. Cuando ves al ofensor, renuevas la decisión. He decidido. Y doblegas tus emociones a la verdad. No es lo que se siente, es lo que se decide. Y por último, perdonar no arregla el conflicto. El conflicto se arregla cuando llegamos a acuerdos, pero perdonar arregla las cosas en tu corazón. Cuando vuelvas a casa y te encuentres con esa persona a la que has perdonado hoy, el conflicto seguirá ahí, pero tu corazón será libre para llegar a acuerdos. El perdón te libera para esto. Y lo último que dijo Jesús, no solo fue dar gracias por el pan de la ofensa, no solo fue partir el pan y perdonar, sino que después bendijo y dijo, tomad y comed. ¡Qué hermoso es eso! De tu mayor ofensa sacar la bendición para la raza humana, diciendo a los hombres, comed de la vida. ¿Sabes cómo se cierra el ciclo del perdón? No solo dando gracias a Dios, eso es el comienzo. No solo decidiendo perdonar, sino después tomar un tiempo y bendecir a tu ofensor. Qué fácil es bendecir a nuestros amigos, ¿verdad? Pero para bendecir a nuestros enemigos se necesita coraje. Eso es ser un hombre de Dios. Eso es ser una mujer de Dios. Tomar el pan de la ofensa y sacar de él la bendición para tus enemigos. Y sí, ese hombre o esa mujer que ha venido a tu mente mientras estaba predicando es justo la persona que hoy tienes que decidir perdonar. Dije que terminaba con la historia de mi padre. Soy un predicador fiable, termino con esto. Mi padre es un buen hombre y mi padre me da permiso para contar esta historia. Mi padre y yo ahora tenemos una relación especial, pero no siempre fue así. Mi padre es un hombre típico español, de Valladolid, un hombre trabajador, que alimenta a su familia, que trabaja duro para traer pan a la casa. Pero sabes, mi padre padecía el síndrome de una generación, yo lo llamo el síndrome de no saber expresar afecto. Y eso hay que entenderlo porque el padre de mi padre nunca le expresó afecto y mi padre no aprendió a expresar afecto. Yo sé que mi padre me cogía en brazos porque yo he visto fotos que de bebé él me tenía en brazos, pero en mi adolescencia yo no recordaba un momento donde mi padre me diese un abrazo y me dijese, hijo, estoy orgulloso de ti. Y cuando yo me desperté en mi conciencia con 12, 13 años, descubrí que mis padres estaban a punto de divorciarse. Mi madre no fue muy sabia y un día vino a mi cama y me dijo, hijo, me arrepiento de haberme casado con tu padre, porque mi padre era un hombre que estaba viviendo en amargura. Hería a mi madre, la trataba mal. Escucha, y iba a la iglesia, pero no había experimentado un cambio.
y yo

0: comencé a odiar a mi padre. Y yo le dije, tú no me vas a hablar, pues yo no te hablo. Y estuve durante 4 años de mi adolescencia hablando solo lo justo a mi padre. Sí, no, vale, lo que tú digas. Esa fue mi conversación durante 4 años con mi padre. A un padre que odié por tratar mal a mi madre y por no haberme mostrado afecto cuando yo lo necesitaba, cuando estaba pasando por momentos en el colegio donde necesitaba la afirmación de un padre. Y llegué a los 18 años, yo ya me había bautizado, había sido lleno del Espíritu Santo y Dios me dijo que Él quería usarme. Y yo me presenté con 18 años, me acuerdo, en una reunión y yo dije, Dios, úsame para ser un predicador, úsame para liberar a los cautivos, úsame para sanar a los enfermos. Y Dios me dijo, hijo, quiero hacerlo, pero te falta una cosa. Y yo dije, Dios, lo que quieras, ¿quieres que me vaya a China a predicar? Yo voy ahí, ¿qué tengo que hacer? Tengo que exponerme en la calle como un mártir, yo lo hago. Y dijo, no, hijo, quiero que perdones a tu padre. ¿Qué? No, no, no, no, no, no, no, no, no, no, no. Yo no voy a perdonar a mi padre. ¿Cómo voy a perdonarle? ¿Me ha pedido perdón acaso? ¿Se ha arrepentido él de lo que ha hecho? Yo no siento perdonar. Y el Espíritu decía, hijo, el paso hacia tu llamado, la libertad para que se libere tu llamado, está un solo paso, una llave, se llama perdón. Y yo dije, no. Pero el Espíritu, que es tierno pero tozudo, me doblegó y llorando dije, no siento, pero decido. Y empecé a llorar. Y esas lágrimas eran amargura en estado puro, siendo liberadas del corazón. Lágrimas que estaban contaminadas de años, años de rencor, llorando, diciendo, Señor, decido perdonar. No lo siento, no lo entiendo, pero decido perdonar. Y me puse de pie, fui corriendo a la casa de mi padre, abrí su habitación, él estaba a punto de meterse a la cama, y me eché sobre él, por primera vez en años, y abracé a mi padre, y lloramos juntos. Y le dije, padre, perdóname, papá, perdóname. Y él lloró y dijo, no, hijo, perdóname tú a mí por no haber sabido transmitirte el afecto. Y me abrazó fuerte y nos extendimos perdón. Y mi padre no es profeta, pero él tomó su mano y la puso sobre mi cabeza y hizo la oración más poderosa que he recibido en mi vida. Él oró y profetizó mi destino. Y a partir de ese momento se liberó todo en mi vida. Todo, todo, todo, todo, todo, absolutamente todo fue liberado. Fue liberado. Ahora, mi padre no cambió de la noche a la mañana, pero yo sí, dentro de mi corazón, y él también. Ahora el tipo me llama por teléfono en mi cumpleaños y me dice, hijo, te quiero, hijo, te quiero. Y yo, que es que, no sé por qué, pero por esa carencia, yo siempre que veía una película de un padre jugando con su hijo, yo lloraba. Y dije, pues yo soy un blandengue. Y cuando mi padre me mira y me dice, te quiero, yo le digo, vale, papá, yo también te quiero. Y cuelgo, cuelgo rápido porque me voy a poner a llorar. Porque la falta de perdón me estaba robando a mi padre. Ahora le tengo. Hace poco me lo llevé un fin de semana con mi viejito, me lo llevé a Galicia a pasar un fin de semana juntos. No teníamos mucho de qué hablar, pero oye, ahí estábamos. Amándonos. 70 veces 7 yo he renovado esa decisión cuando veo a mi padre. Y yo quiero invitarte hoy, si tú sientes que esta palabra es para ti y ha venido una persona a tu mente al que debes perdonar, yo quiero guiarte en esta oración sencilla. La vamos a hacer desde donde estás, pero me gustaría que nos pusiésemos de pie. Hoy es un llamado no de imposición de manos, es un llamado de decisión. Quiero que levantes la mano sin vergüenza. Si tú sabes que tienes que extender perdón a alguien, levanta la mano. Muchas veces tenemos que hacerlo. No es la vergüenza es retener la ofensa, esa es la vergüenza. Que te ofendan, eso no es vergonzoso, va a ocurrir. Muy bien, cierra tus ojos ahí donde estás y quiero que tengas esa persona en tu mente ahora y vamos a comenzar el proceso. Es un proceso, pero comienza hoy. Y puedes decirle: Dios, yo decido perdonar. Y ahora di el nombre de esa persona, no hace falta que lo grites, pero dice: yo perdono a, y di por qué la perdonas. Una vez más: Dios, hoy decido perdonar. Di el nombre y el por qué. Vamos. Una vez más, iglesia, tienes que decirlo con tu boca. Una vez más: Dios, hoy decido perdonar. Di el nombre y por qué. Vamos, abre tu boca. Y quiero que comiences ahí donde estás a bendecir a esa persona. No te pido que lo hagas con tus sentimientos, sino con tu decisión. Bendícele. Venga, abre tu boca y di: yo bendigo a mi papá. Señor, te pido que las cosas le vayan bien. Yo bendigo a mi mamá. Yo bendigo a mi hermano, a mi hermana. Yo bendigo a ese vecino. Vamos, bendice a ese con el que estás en litigio. Y deja que Dios haga la justicia, pero tú libera tu corazón. Vamos, bendice. Toma la decisión y sé libre hoy. Decide. Y vamos a sellar con adoración a Dios.
1: Te doy gracias, Señor, por la grandeza del perdón. Te pido que a través de estas palabras muchos corazones se abran a Él y puedan experimentar tu amor, tu liberación.

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7: Aquí está la hora exacta en toda Colombia a través de Nuevo Continente. Es la 1:01 p.m.
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2: Hola, bienvenidos nuevamente a nuestra programación y enseñanza bíblica con el maestro Armando Alducin. Hoy continuamos con la serie El Misterio de Babilonia con el pastor Armando Alducin, parte 10.
3: Estamos terminando nuestra serie El Misterio de Babilonia. Esta es la décima y última conferencia. Hemos cubierto 10 conferencias que yo se las recomiendo a todos, con un estudio bastante analítico, profético, teológico, filosófico también, cubriendo todo lo que pasó desde la Torre de Babel, a través de la historia, a través de la antropología, cómo ha influenciado la filosofía, todo lo de Babel, las culturas, las tradiciones de las diferentes civilizaciones. Y de qué manera, más que nada, culminamos y terminamos con esta serie en Apocalipsis 18, que les pido que abran su Biblia, donde así termina la narrativa, la descripción del Espíritu Santo de la famosa Babel, que significa confusión, porque es donde se encuentra el mundo actualmente, en una confusión jamás habida en la historia. Siempre el ser humano ha hecho locuras, y los nazis pues mataron a 6 millones de judíos, hicieron experimentos con las mujeres, con los niños, cambiándole los ojos, querían crear una raza, una superraza, la raza aria. Mussolini se unió a Hitler, hizo locuras también en Italia. José Stalin mandó a matar hasta a su familia de la paranoia que tenía. Alejandro el Magno, a los 33 años de edad, cae borracho, drogado, ante sus 4 generales, diciéndoles: ya no tengo mundos que conquistar, porque él quería llegar hasta la India. Y los generales le dijeron: ya estamos hasta acá de tanto viajar. En fin, ¿verdad? Hemos visto diferentes aspectos, situaciones del comportamiento, de la conducta del ser humano. Sin embargo, esto que les voy a decir les va a sorprender. No ha sido hasta esta época en la que nos encontramos ahorita que el ser humano había llegado a una psicopatía, a una enfermedad de la mente y del alma tan grave, donde se ha perdido completamente la brújula, la orientación, el sentido común, la lógica más elemental, aún la misma ciencia que nos llevó a una cúspide en el siglo XX. Llegamos a la luna y la computadora, el iPhone, ahorita el internet, que inteligencia artificial, que transhumanismo, aún cuando la misma ciencia parecería que había llegado a la cúspide. Allá arriba, donde se encuentra la ciencia ahorita, ya dejó de ser ciencia. Ahora se convirtió en ciencia ficción, porque ya no es ciencia. Ya todo lo que se está manejando, como la inteligencia artificial, el transhumanismo, etcétera, etcétera, la robotización, ya no es ciencia. La genética ya no es genética. La biología ya no es biología. La filosofía ya no es filosofía. Ya no se busca la verdad. Y al igual que Pilato, ¿qué es la verdad? Se volteó Pilato y se fue y no le contestó. En el momento que Cristo no le contesta a Pilato, realmente le estaba contestando. Le contestó con su silencio. ¿Qué es la verdad? Cristo no le contestó. ¿Por qué? Porque él era la verdad. Y si Pilato le hubiera dicho, ¿verdad? O Cristo hubiera dicho, no, es que yo soy la verdad, Pilato no lo hubiera, ni lo hubiera ignorado. Entonces, estamos en un mundo donde ya no les interesa ni siquiera saber qué es bueno o qué es malo. Ahora lo bueno es malo, a lo malo es bueno, ahora el hombre no es hombre, es mujer, ahora la mujer es hombre. Ahora la familia no es el fundamento, el bastión de la sociedad, ahora es el Estado. Y estamos en un mundo tan confundido donde ya se hacen experimentos genéticos bárbaros, que ni siquiera tenemos idea de lo que está pasando. Y todo esto pues ya está escrito en este libro maravilloso que es la Biblia, para que nosotros, al recorrer toda la historia de la Biblia y veamos las culturas, la antropología, el estudio del ser humano, la conducta del ser humano, simplemente concluyamos y la Biblia tenía razón. Porque así como el hombre se comporta, así es el diagnóstico que Dios dejó estampado en las Sagradas Escrituras. El hombre está en un estado de rebelión contra la autoridad y ama las tinieblas. Porque así es la condenación, que la luz vino al mundo y los hombres amaron más las tinieblas. Porque todo aquel que viene a la luz, se manifiesta que la luz manifiesta nuestros pecados. Pero el que se niega a venir a la luz es porque teme o no quiere que la luz ilumine la podredumbre que existe dentro de nuestro corazón. En el capítulo 18 del libro del Apocalipsis, finalmente la Biblia termina con una Babilonia comercial. En el 17 está, ya la estudiamos, búsquenla en YouTube, la Babilonia religiosa y aquí la Babilonia comercial. Vemos en este pasaje que se viene al mundo una influencia impresionante en el comercio. Esta Babilonia, descrita en el capítulo 18, va a ser una ciudad que se convertirá en el centro comercial económico del mundo bajo el anticristo y bajo las 10 naciones que el anticristo gobierne como el gobierno central globalmente hablando. Es posible que esta ciudad comercial se encuentre en el área geográfica que en la Biblia se le llamó Irak y Siria, involucrando parte de la península arábica, porque la Biblia dice que esta ciudad, los barcos van a ver el humo de su incendio y van a llorar los mercaderes al ver que se quema Babilonia, la ciudad comercial. Y si vemos la península ibérica, está entre el Golfo Pérsico y el Mar Rojo. Y si vemos el lado occidental, norte occidental, todo lo que es Israel y el Medio Oriente, tienen a un lado el mar Mediterráneo y tienen a un lado o abajo el mar Caspio y el mar Muerto. Entonces, es muy difícil localizar ahorita el punto específico donde esta ciudad se va a construir. Lo único que sabemos es que Saddam Hussein inició la reconstrucción de Babilonia cuando él vivía, 1990, del 85 al 90, más o menos, del siglo pasado. Invirtió billones de dólares en volver otra vez a levantar la antigua Babel y mandó a acuñar monedas donde tenía la esfinge de un lado del rey Nabucodonosor y del otro lado la esfinge de Saddam Hussein. Vemos que no pudo llegar a ningún lado esta persona, pero veamos en el versículo 11 al 13, nos vamos a enfocar rápidamente en lo más importante de esta ciudad comercial para que nos demos cuenta a través de los artículos que esta ciudad va a vender, ¿qué perspectiva del ser humano nos describe la Biblia a través de esta lectura? Dice versículo 11, y los mercaderes de la tierra lloran y hacen lamentación sobre ella porque ninguno compra más sus mercaderías. Aquí me detengo, todos los que compren aquí en esta ciudad, sin ninguna excepción, tienen la marca del 666. De otra manera, no podrían comprar, porque el que no tenga la marca del anticristo, nadie va a poder comprar ni vender. Entonces, desde el punto de vista que esta ciudad se convierte en el centro mundial de Wall Street, ahorita el centro de la economía está en Nueva York, ¿verdad? La bolsa de valores, etcétera, etcétera, se va a trasladar, dice Zacarías 5, del 5 al 11, se va a trasladar a la tierra de Irak, Siria, o el área más o menos del Medio Oriente. Esto nos habla claramente que ya van a estar marcadas las personas, porque aquí ya está en auge la venta y el comercio de esta ciudad. Y a continuación dice mercadería de oro, plata y piedras preciosas y perlas. Lino fino de púrpura, de seda, escarlata, toda madera olorosa, de todo objeto de marfil, de todo objeto de madera preciosa, de cobre, de hierro y de mármol. Canela, especias aromáticas, incienso, mirra, olíbano, vino, aceite, flor de harina, trigo, bestias, ovejas, caballos y carros. Y por favor apunten a los que trajeron su Biblia, la palabra esclavos es la palabra griega soma, con S en el griego, que se traduce cuerpos humanos. Y la palabra almas de hombres es la palabra griega suche, que se pronuncia suke. Hombre, ¿verdad? Es antropos. Suche, antropos en el griego, almas humanas. Vemos nosotros que ahora una de las organizaciones más grandes en el mundo, siempre ha habido la mafia italiana en Chicago, Al Capone, Scarlione y todos esos que hacían su dinero a través primero del whisky, después se metieron con la prostitución, después se metieron con el alcohol porque vino la ley seca y se hicieron millonarios vendiendo alcohol cuando estaba prohibido, etcétera, etcétera. Siempre ha habido este tipo de comercio que reditúa pues ganancias multimillonarias. Sin embargo, al llegar ya a finales del siglo XX y del siglo XXI, el negocio más grande ahorita en el mundo ya no es el tráfico, ya no es la droga, no es el alcohol, no es la cocaína, es el tráfico humano. El negocio más grande ahorita del mundo es el tráfico humano de personas y de niños y de órganos de los niños. Esta información se encuentra velada por los principales medios de comunicación, pero ustedes saben, toda la gente que viene y que cruza la frontera de Estados Unidos, ¿ustedes tienen idea de cuántas personas desaparecen? En Guatemala, nunca regresó mi hijo, no sabemos dónde está. Nunca regresó mi primo, se fue hace 3 meses a cruzar la frontera. Y llevaron a los niños y tampoco aparecen. Y comenzaron a concentrarlos en la frontera en diferentes jaulas a los niños en Estados Unidos. Y de repente, y nadie supo si los devolvieron o no los devolvieron. Se hicieron manifestaciones en El Salvador, en Nicaragua, en Honduras, reclamando nuestros hijos, ¿dónde están? Por aquí, por allá. Millones de desaparecidos en los últimos años, nada más en la frontera con Estados Unidos. ¿Dónde están? Pues nos podemos imaginar. Muchos muertos, les sacaban el hígado, les sacaban el corazón. ¿Saben cuánto vale un hígado? ¿Saben cuánto vale un corazón? ¿Unos pulmones? ¿Saben ustedes cuánto vale una columna vertebral o algo que puedan reemplazar los riñones? Millones de dólares. 150, 200 mil dólares en el mercado negro. Los hospitales están ávidos de comprar órganos humanos. Y la prostitución, es impresionante el negocio de la prostitución, y vemos nosotros que esta ciudad se va a convertir en venta de cuerpos humanos y en el tráfico humano, almas de hombres. Así acaba la humanidad, deshumanizada completamente. Tú me puedes decir, bueno, es que esto es increíble, yo no me atrevería a matar a una persona y sacarle el hígado y meterlo en hielo y ofrecerle un hospital por 50 mil dólares, 100 mil dólares. Bueno, en el momento en que tú le niegas a una persona un vaso de agua, el momento en que tú comienzas a deshumanizarte para solamente pensar en ti, la persona que está en el tráfico, que te limpie el vidrio de tu coche, quítate aquí, no me estés molestando. ¿Y saben cuánto les dan? ¿$3? ¿$5? Mejor no le des nada. ¿Cómo podemos nosotros ver que hay personas que quieren trabajar, no roban, no te apuntan una pistola, están limpiando tu vidrio de tu coche? Otros ya vienen a trabajar en el Circo Soleil, avientan llantas y por aquí y por allá. ¿Saben cuánto tiempo tardan en estar enseñando todas esas cosas con niñitos chiquitos para que les den propina y vivir de eso? ¿Qué nos cuesta 10, 20 pesos darles? Ahora quiero que sepas una cosa: cada moneda que tú le das, no de lo que te sobran, hay 3 pesos, se llaman limosnas. Esas no son ofrendas, son limosnas que nos enseñaron en la iglesia de donde veníamos. Yo, cuando iba a la iglesia católica, eran limosnas y echamos 1 peso y 2 pesos, no nos interesaba más. Pero cuando ya cobramos a Cristo y sabemos que Él dio su vida por nosotros en la cruz, ¿cómo no nos dará todas las cosas? ¿Y cómo nosotros no nos vamos a volver ante tal regalo las personas más generosas de esta vida? Recuerdan hace mucho tiempo que les conté que estábamos en una iglesia ahí en la zona rosa, una sucursal de Villanueva, y me dijeron: hermano, hay una señora pidiendo limosna a la salida. Y le dije a uno de los edecanes: tráigala por favor. Le dije: doña Chole, ¿usted qué trabaja? Y me dice: lavo ropa, pastor. Le digo: ¿y cuánto cobra por lavar la ropa? Pues en aquel tiempo, ¿verdad? 5 pesos por pantalón y 5 pesos por una blusa, etcétera, etcétera. Y le dije: ¿y usted diezma? Ay, pastor, ¿cómo quiere que diezme si casi no me alcanza? Le dije: por eso todavía va a ganar menos. Porque también hay pobres avaros, así hay como ricos avaros. Y cuando tú crees que para diezmar es o necesitas un gran sueldo, estás equivocado. El que es fiel en lo poco, es fiel también en lo mucho. Y si con lo que tú tienes ahorita guardas y guardas, porque no quieres realmente desprenderte, ayudar a la gente pobre, ayudar a la iglesia o a los necesitados, así te irá en la vida. Y Dios dice: dichoso el varón que día y noche medita en la palabra de Dios, y el que se acuerda del pobre, porque Dios lo bendecirá. Pruébame, dice el Señor, y verás las bendiciones en tu vida. Esta ciudad comercial es el colmo de la avaricia, porque raíz de todos los males es el amor al dinero. El amor al dinero ciega las convicciones morales. Y todos estos productos que Babilonia va a comenzar a vender nos hablan de lo bajo, de la deshumanización a la que el mundo va a llegar. Ahora, recordemos algo muy importante. ¿Qué posibilidades hay o qué existe o que existen actualmente para que sea reconstruida la nueva Babilonia? Recordemos que cuando Saddam Hussein gobernó, 1990, Irak gastó billones de dólares en petróleo para mejorar la ciudad de Babilonia. Inclusive mandó a hacer una moneda, repito, con la efigie de Nabucodonosor y la efigie de él del otro lado. Cuando el anticristo tome el poder durante la gran tribulación, tendrá acceso ilimitado de dinero y de fuerza laboral, pues lo que él quiera lo va a lograr. Va a terminar los esfuerzos que hizo Saddam Hussein. Es posible que el petróleo que contiene Irak, Irán y Arabia Saudita, actualmente Siria, Irak, Arabia Saudita, sea el principal origen de los fondos que van a ser ocupados para esta construcción pronta, así como levantaron, ya supieron ustedes, ¿no?, que levantaron los Emiratos Árabes un edificio para los católicos, un edificio para el Islam, para los musulmanes, y un edificio para los judíos. El Papa Francisco lo fue a inaugurar. 3 edificios dedicados a las 3 religiones del mundo. Métanse a internet y vean ustedes el lujo impresionante de mármol, de piedras preciosas, de los materiales y de las maderas que usaron en estos 3 edificios, donde finalmente la agenda es unir a las 3 religiones monoteístas del mundo entero en una sola, bajo el paraguas del Vaticano, tal como la Biblia en Apocalipsis 17 lo ha profetizado. El hecho que el anticristo escoja Irak, porque Babilonia es donde se encuentra Irak, y Siria, que es la tierra de Sinar o de los caldeos. Y el hecho de que el anticristo puede escoger esta zona puede estar relacionado con la cercanía que Irak tiene con Irán, Kuwait y Arabia Saudita. Y es impresionante la unión actualmente. Primero viene Rusia e invade Ucrania. Rusia recibe la ayuda inmediatamente de China. Ahorita que hace una semana un grupo de mercenarios Wagner amenaza a Putin con un golpe de Estado en Rusia, Irán le dice a Putin: cuenta conmigo. El presidente Erdogan de Turquía hace 2 días le dice a Putin: yo te ayudo también contra estos mercenarios. Bueno, total que se exageró la cosa, estos mercenarios ya no hicieron nada, tuvieron algún pacto ya con Putin, pero vemos la unificación de todas estas naciones: Rusia, China, Irak, Siria, Arabia Saudita, Turquía, que pertenece a la OTAN. Esto es increíble, porque la Biblia profetizó en Ezequiel 38 que Togarma, que es Turquía moderna, se va a unir a la invasión contra Israel. Pero ¿cómo podía unirse Turquía contra Israel si pertenece a la OTAN? Y si pertenece a la OTAN, traiciona a la OTAN, Turquía. Pues así ahora, hace 3 días, Erdogan le dijo a Putin: ¿sabes una cosa? Cuenta conmigo. Adiós, OTAN, le va a decir en estos días a la OTAN Erdogan, para unirse a Rusia y a China, porque le conviene el petróleo que no tiene Turquía y los todos los utensilios y los alimentos del trigo que necesita Turquía para sobrevivir. Será muy sabio tener una capital en los campos donde está el petróleo del mundo. Ahí se encuentra casi el 70% de las reservas petroleras del mundo, entre Arabia Saudita, Irak y Siria. Y también la cercanía que tiene con estas naciones. El anticristo podrá controlar de esta manera inmensas riquezas y casi 2/3 partes del petróleo del planeta en el cual tú y yo vivimos. Todo esto, ¿verdad?, comienza a tener lógica, porque la Biblia profetizó que el Medio Oriente sería los cuarteles generales del anticristo, que el anticristo posiblemente va a surgir entre Siria e Irak, que va a ser un pacto con los judíos. Todo esto comienza a cobrar remembranza, lógica y entendimiento de lo que la Biblia hace más de 2.500 años nos profetizó. Ahora, ¿sabían ustedes que la Torre de Babel, escuchen esto, fue la inspiración para la construcción del muro del Parlamento Europeo en Estrasburgo, Francia, la Torre de Babel? De manera interesante, ve a Estrasburgo, Francia, y vas a encontrar sus murales, sus pinturas, sus estatuas, sus estampas, que son símbolos de la Torre de Babel. ¿Por qué? Esto no hay, o sea, las cosas no suceden por coincidencia o al azar. ¿Por qué la Torre de Babel? Para eso, escucha las conferencias anteriores donde lo explico más detenidamente. En Europa hay un edificio que se llama la Torre Euro Babel. Y bajo una de sus pinturas, la Torre de Babel, se encuentran estas palabras: Europa, muchas lenguas y una sola voz. ¿Cómo es posible que estén repitiendo lo que dice la Biblia en Apocalipsis, en Génesis capítulo 11, en todo lo que es el Parlamento Europeo? Y junto al edificio de las oficinas de la Unión Europea, en Bruselas, Bélgica, hay una estatua con una diosa que le llaman Europa, montada en un toro. Más coincidencias. O sea, todo el cuadro del Génesis y todo el cuadro del Apocalipsis, plasmado visualmente, físicamente, ante nuestros ojos, en el Parlamento Europeo. La Biblia dice que se van a juntar 5 naciones de Europa y 5 del Medio Oriente para formar un G10. Daniel 2, Daniel 7, Daniel 8, Daniel 11, Daniel 12. Libro de Daniel. Cuando estas 10 naciones se unan, 5 de Europa y 5 del Oriente, de entre una de ellas, Daniel 7, surge el anticristo. Pero la razón por la cual Europa comenzó a reunificarse, 1957, con el Tratado de Roma, y ahora que Europa está comenzando a ser destruida económicamente por la invasión a Ucrania, el paraguas de Estados Unidos ya no lo tienen. Europa anda, está lloviendo y no encuentran con quién cobijarse. Alemania es la única nación en Europa, la única, un poquito después Francia, pero Alemania es la única sobreviviente de la Unión Europea actualmente. Todas las demás, a excepción un poco de Inglaterra, que se salió de la Unión Europea hace algunos años, porque ya no quería seguirle pagando sus impuestos, ¿verdad?, al Parlamento Europeo, pero de ahí en fuera, España, Portugal, Grecia, Italia, Bulgaria, Polonia, fronteras con Ucrania, están completamente hundiéndose económicamente. Pero vamos a seguirle agregando para que vean ustedes y abran los ojos del mundo que estamos viviendo. ¿Saben ustedes cuál es el himno de la Unión Europea? El himno de la Unión Europea está basado en el poema de Schiller, que se llama Ode to Joy en el latín, con música de la novena sinfonía de Beethoven. Y se relaciona este himno con el santuario de una diosa pagana y la unión de toda la humanidad mediante el misterio de la magia y mediante el misterio de una sola religión y un solo gobierno mundial. El mismo fundador de los Beatles, o los Beatles, John Lennon, hizo una canción que se llama Imagine. Preciosa canción, ¿verdad? Imaginación. Y aquí John Lennon usa las palabras hermandad del hombre, de Schiller, el que inspiró el himno de la Unión Europea. Acerca el himno, la canción de John Lennon está relacionada acerca de un mundo utópico de paz y armonía. Acuérdense que los Beatles vinieron con el Peace and Love, ¿verdad? Queremos paz, fuera las guerras, Peace and Love. Esta canción, Imagine, fue cantada en la clausura de la ceremonia de las Olimpiadas en Londres en 2012, y en el cual se usó el simbolismo del ocultismo y de los dioses paganos de la Biblia. Este sueño de Schiller y de Lennon, un mundo de paz y armonía, se remontan al mundo antiguo y a las enseñanzas secretas de la Torre de Babel. Desde que la Torre de Babel fue levantada hace más de 3.500 años, ahí en donde está ahorita Irak, Irak, Siria, junto a Arabia Saudita, etcétera, etcétera, ahí fue levantada la Torre de Babel. A través de toda la historia, el espíritu de Babel, que es confusión, que significa Babel confusión, ha permeado todas las culturas, las civilizaciones, y ha llegado al mundo donde nos encontramos en el siglo XXI a una confusión ya completa, total, psicodélica, psicopática, sociopática, neurostónica, paranoica, a la que el ser humano ha llegado. El diablo ha logrado convencer a la humanidad, lo que le dijo a Eva: serán como dioses. Y ahora el director del Foro Económico Mundial, googlealo, pon en Google Foro Económico Mundial, lee, por el amor de Dios, antes que te acuestes hoy, lee la agenda del Foro Económico Mundial: establecer una religión, un gobierno. Y el consejero de Klaus Schwab, el presidente del Foro Económico Mundial, es un judío llamado Noah Harari, que dijo lo siguiente: Cristo no existe, la Biblia no existe, el bien y el mal no existen. Además, vamos a crear con inteligencia artificial una nueva Biblia, escrita por la inteligencia artificial, que no diga tantas restricciones y que le dé al hombre completa libertad. Más satánico no puede ser. Ese es el foro de la agenda del Foro Económico Mundial, dirigido por este grupo de psicópatas que se reúnen en Davos, Suiza, cada año, donde va Kissinger, los Clinton, los Obama, Bill Gates, tu padrino, y los de la Organización Mundial de la Salud, y toda esta élite de multimillonarios que se creen que ellos pueden, ellos son los hombres, ellos son ahora los grandes, ellos son los reyes. Se han postulado ahora y el mundo está bajo nuestros pies por los billones de dólares que tenemos. Nos juntamos todos los multibillonarios del mundo, hacemos nuestra agenda, pisoteamos la Biblia, los valores morales a la familia, destruyámosla, porque la familia es la principal organización y el bastión para que una sociedad pueda sobrevivir. Mientras no haya un hombre y una mujer que formen una familia con niños, la civilización deja de existir. Porque si no existe Dios y la familia, todo es permitido. Es el mundo que estamos viviendo. ¿Ya abriste los ojos? ¿O sigues leyendo el Calimán? Colorina, o yo no sé cuáles son las nuevas telenovelas de ahora. La gaviota. Podríamos llamar a la Torre Babel el primer edificio de las Naciones Unidas, porque cuando se levantó por Nimrod la Torre de Babel, se postularon dos principales tesis. Uno, una religión global, una religión global. Un gobierno global, una religión global. Este fue el inicio de que Satanás desde el principio ha querido gobernar más fácilmente a un mundo unido en sus gobiernos que a 200 naciones repartidas por todos lados. El hilo central que corre a través de todas estas religiones místicas y sociedades secretas, como los Illuminati, la masonería, los Rosacruces, el Club de Bilderberg, etcétera, etcétera, es la idea, en todas es la misma idea, que el hombre se convierte en un dios. Cuando ya el Foro Económico Mundial y las más grandes familias que gobiernan ahorita el mundo han llegado a este punto de decir que van a dictar ahora los protocolos para las próximas enfermedades, no los gobiernos, un grupo élite de multimillonarios, y ellos van a decir en lo que tú quieras creer o en lo que no debes de creer, en lo que es posible y lo que no es posible. ¿Cómo lo van a lograr? Fácilmente a través de los medios de comunicación. CNN y News y BBC News y todas las cadenas de televisión del mundo se encuentran bajo el control de este grupo élite de psicópatas que quieren hacernos creer que van a ser dioses en algún momento. Ahora, es interesante también, vayamos al libro de Job, capítulo 38, y veamos qué relación tiene todo esto con los signos del zodíaco o con la astrología. Ah, porque todo está conectado, absolutamente todo, en el mundo, en la historia, principalmente en la Biblia. En Job 38, dice el versículo 31, les recuerdo, ¿cuándo fue escrito Job? En la misma historia y en el mismo tiempo del libro del Génesis, en la época de los patriarcas. Y el libro de Job contiene, señores científicos que nos visitan y que nos escuchan, señores ateos, escépticos, agnósticos que nos escuchan, que contiene más información científica que la ciencia del siglo XXI. Versículo 31, Dios hace una pregunta hace más de 4,000 años. ¿Podrás tú atar los lazos de las Pléyades? ¿Cuándo se descubrieron los telescopios? 1650 más o menos por Galileo Galilei, ¿correcto? Bueno, ¿saben ustedes qué son las Pléyades? Son 7 estrellas calientes. ¿Cómo pudo Job hace 4,000 años atreverse a hacerle una pregunta de que quién puede realmente atar los lazos de estas 7 estrellas que ni siquiera se sabía que eran estrellas? ¿O desatarás las ligaduras de Orión? ¿Saben ustedes cuál es el Orión? Es la más grande de las constelaciones. La constelación de Orión, de todas las que se conocen, es la más grande del universo, hasta ahorita descubierta. ¿Sacarás tú a su tiempo las constelaciones de los cielos o hallarás a la Osa Mayor? La palabra Osa Mayor en el hebreo es la palabra Arturux o Arcturus, con sus hijos. ¿Saben ustedes cuál es la Osa Mayor? La estrella brillante, 215 veces más que el Sol. Toda esta información ya es moderna. Vean estas preguntas que hace más de 4,000 años se están haciendo en la Biblia. ¿Supiste tú las ordenanzas de los cielos? ¿Dispondrás tú de su potestad en la tierra? Ahora, lo más interesante de esto es que la palabra que se traduce constelaciones es la palabra Masoret. Masoret, que son los 12 signos del zodíaco o las 12 constelaciones del cielo. Señores astrólogos que nos escuchan, para que ya no le preguntes a Génesis que si conoce a Virgo o que si te llevas con Escorpión, ni siquiera conocen el trasfondo de lo que se encuentra detrás de las constelaciones de Dios. Veamos qué fue lo que hizo el diablo con estas constelaciones. Dios crea estas constelaciones para comunicarnos el mensaje de la Biblia. A través de las constelaciones, de lo que le llaman los signos del zodiaco, se encuentra plasmado en el cielo el mensaje de salvación, comenzando con el nacimiento de Virgo con la Virgen y terminando con Escorpión. Esto es asombroso. El zodíaco tenía el propósito de señalar el Mesías a la gente, pues Dios dio las estrellas como señales, dice en Génesis capítulo 1, y las constelaciones como una forma de saber los tiempos. La palabra estaciones se produjo también como fiestas en Levítico 23, y esta verdad fue visible en los cielos donde el mundo lo podía observar. Satanás cambia todo este mensaje y lo convierte la astronomía en astrología, la magnesia en gimnasia. Entonces, una cosa es la astrología y otra cosa es la astronomía. La astrología es la corrupción de la astronomía, dándonos a nosotros hacernos creer de que los astros gobiernan la conducta o las acciones de los seres humanos. Entonces, así de brutos somos. Reforma, página de astrología. Hoy no vayas al centro comercial. Oye, mi amor, dice mi astrólogo de Génesis, que nací en junio, que no vayamos al centro comercial. Hoy no te vayas a casar con un Virgo porque tú eres Taurus. Qué increíble que nosotros creamos que... ¿Y quién fue el idiota detrás de todo esto? ¿Quién está escribiendo esas cosas que me están diciendo que no vaya, que no haga, que compre, que no compre? ¿Quién está detrás? ¿Walter Mercado? Y si fue él, ¿quién le inspiró a él? ¿Quién es? ¿Quién es él? Veamos nosotros, cuando buscamos la verdad y el trasfondo de todo lo que la Biblia dice. Veamos lo que dice Isaías 47 de la astrología, que ya comenzaba a ser promovida desde el Antiguo Testamento. Isaías 47, versículo 12 y 13. Dice Dios: estate ahora en tus encantamientos y en la multitud de tus hechizos, en los cuales te fatigaste desde tu juventud. Quizá podrás mejorarte, quizá te fortalecerás. Te has fatigado en tus muchos consejos. Comparezcan ahora y te defiendan los contempladores de los cielos, los que observan las estrellas, los que cuentan los meses para pronosticar lo que vendrá sobre ti. Dios le dice a Isaías: dile al pueblo bruto, rebelde, cabezón, que usen simplemente el sentido común. ¿Y quiénes son esos? Esos que están buscando en las estrellas la dirección de sus vidas, que es la astrología finalmente, que se usa como uno de los negocios más multimillonarios del mundo. Y así llegamos al punto donde yo soy Géminis, tú eres Virgo, no nos podemos casar porque yo ladro en la noche. Tú eres Escorpión, no te puedes llevar con otra persona.
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3: En penúltimo lugar, vemos nosotros el billete de un dólar. En el billete de un dólar, saca un billete si tú lo tienes ahorita, están llenos de símbolos.
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3: Símbolos del ocultismo tiene, con los famosos chakras o chancras y todos esos demonios que están alrededor de toda la Basílica de San Pedro y las pinturas que están dentro. Si vas al Vaticano, las vas a ver. ¿De dónde viene todo esto?
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3: Irak está situada como la segunda reserva petrolera del mundo. Se estima que tiene 125 billones de barriles comparado con Arabia Saudita, que tiene 271 millones de barriles de petróleo. O sea, Irak realmente tiene casi el mismo petróleo que tiene Arabia Saudita. Y ahorita el petróleo se vuelve otra vez, desde la invasión de Putin a Ucrania, en el método de chantaje más grande para manipular a las naciones. Ahora que el presidente Biden descubrió que no podía las sanciones económicas a Putin hacer lo que se salga de Ucrania, no me salgo de Ucrania, y no lo pudo lograr. Entonces Biden se regresa a Estados Unidos, le dice a Blinken, al secretario de Estado, fíjate que no la hicimos, este señor no se va a salir de ahí, ¿ahora qué vamos a hacer? Ahora Putin le cierra la llave al gas a Europa y a los países de Dinamarca, Península Escandinava, y ahora dice Biden, pues ¿qué vamos a hacer? A pedir petróleo, porque necesitamos más contacto, y va a Arabia Saudita. Esto fue hace 6 o 7 meses. Llega Biden con el jeque de Arabia Saudita. Oiga, señor, please, produzca más petróleos. No. ¡Ay! No. ¿Por qué? Porque me dijiste que era un verdugo y un asesino hace 4 meses. Ni un barril vamos a producir. Llega Biden con la correa entre las patas a Estados Unidos. No nos quieren dar petróleo. ¿Qué hacemos? Ah, pues ahora ¿quién? ¿A quién creen? A Venezuela. Considerado ya como un país de acción terrorista, declaran que necesitan ayuda de petróleo. Hicieron a un lado la carpeta de descalificarlos como terroristas. ¿Se dan cuenta el poder económico del petróleo? ¿Cómo puede a las naciones inclinarlas a olvidar sus propias convicciones, sus políticas y sus tratados diplomáticos? El poder que tiene el petróleo. Y ahora actualmente, ¿verdad? Estados Unidos está como loco.
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3: El Medio Oriente se convierte en el centro comercial mundial del mundo entero, en los meses o en los años que vengan. De Wall Street se va a cambiar el centro financiero al Medio Oriente. Durante 75 años, desde la Segunda Guerra Mundial, el Occidente, la democracia, el capitalismo de Estados Unidos gobernó el mundo. El Occidente gobernó al Medio Oriente. Se han cambiado los papeles para que el anticristo

0: surja. Ahora es el Oriente el que ha tomado el control o el balance del poder mundial. Y ahora está China y está Asia Central con Rusia, con Irán, con Irak, con Turquía, con Siria. La India ya se unió también, Arabia Saudita, completamente unidos en un mismo círculo, en un eje del mal, para controlar el mundo en los próximos meses o en los próximos años, tal como la Biblia lo profetizó hace millones de años. Y quiero preguntarte algo para cerrar esta serie, el misterio de Babilonia, el misterio de la confusión, porque significa confusión. ¿Vives tú confundido? ¿Has llegado al grado de que ni siquiera sabes si eres hombre o mujer? ¿Has llegado al grado que tú puedas decir ahorita, es que no creo ni siquiera que exista la verdad? ¿Es que ya no sé qué religión es la verdadera? ¿Es que tampoco sé si la verdad existe en la filosofía o no? ¿Estoy tan confundido que no sé realmente cuál es el mejor sistema de gobierno? ¿Socialismo, comunismo, teocracia, monarquía, capitalismo? ¿Cuál es el mejor sistema de gobierno? Porque la historia nos ha mostrado que todos han fracasado. Confusión. Y estoy confundido de no sé cómo educar a mis hijos. Estoy confundido porque ya no aguanto a la vieja con la que me casé, ni al viejo con el que me casé. Ya no sé cómo manejar mi hogar, no sé cómo manejar mi matrimonio, no sé cómo reconquistar a mi esposa, no sé qué agradar a mi esposo. El mundo vive una confusión total por ignorar las escrituras. Mi pueblo pereció. Si no tienes información, por el amor de Dios, no eres Dios, no eres diosa, para creer, ¿quién te va a guiar entonces? ¿La magia, el café turco, la bola de cristal, consultar a los muertos, sesiones de mediums, o que un chamán te haga una limpia, creyendo que con eso los demonios se van a salir de tu vida? ¡Qué confundido vive el mundo! Y nosotros somos hijos de la luz. No somos hijos de las tinieblas. Y si tú vives confundido o confundida, simplemente es porque no sigues a Jesús. Porque el que sigue a Jesús tendrá la luz de la vida y nunca vendrá a condenación.
1: El misterio de Babilonia, parte 10, era el tema que escuchábamos hoy con el pastor y maestro bíblico Armando Alducin. A todos nuestros amables oyentes, gracias por estar con nosotros y compartir nuestra programación las 24 horas del día. Igualmente, gracias por apoyar y respaldar este ministerio radial.
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4: Aquí está la hora exacta en toda Colombia a través de Nuevo Continente. Es la 1 de la tarde y 51 minutos.
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13: En los 14:60 de Nuevo Continente, esta es la hora. Son las 2 de la tarde y 3 minutos.

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7: ¿Sabes qué hora es? Aquí en Nuevo Continente te decimos. Son las 3 de la tarde y un minuto.
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2: Obedece a Dios y vivirás. Así dormirás tranquilo y no tendrás ningún temor. Hay gente tan perezosa que hasta de comer se cansa. El tonto solo aprende a través del castigo. Al que es sabio, le basta con solo ser reprendido. No hay hijo más malo y más sinvergüenza que el que roba a su padre y echa a la calle a su madre. He leído lo que dice la Santa Biblia en el libro de Proverbios, capítulo 19, versículos desde el 23 hasta el 26. Hola amigos, soy Donizetti Barrios y les doy una cordialísima bienvenida a Promesas de Dios. Un abrazo fraternal. Rompecostillas para cada uno de ustedes. Gracias por estar en nuestra sintonía en este día. Muchísimas gracias por compartirle a vecinos, familiares, compañeros, conocidos acerca de este programa, qué días lo pueden escuchar y en qué horarios. Y gracias por incluir en qué emisora, en qué dial, en qué frecuencia de radio o en qué páginas de internet. En tercer lugar, gracias por escribirnos y compartirnos con detalles la forma, la manera como este programa les está ayudando. Esos detalles son fundamentales porque necesitamos determinar exactamente cómo fue que este programa les ayudó. Es decir, necesitamos ver el antes y el después del programa, que usted pueda decir exactamente: este programa me fue de ayuda en esto, esto y esto. Y que nos dé detalles, inclusive fechas, lugares, nombres, en fin. En cuarto lugar, gracias, gracias, gracias, gracias. Muchas gracias por orar por nosotros cada día. Cada que conversas con Papito Dios y oras por nosotros, por ese detalle es que te doy gracias, muchísimas gracias. Arrancamos nuestro espacio en este día siendo agradecidos con Papito Dios. Y en esta ocasión vamos a darle gracias a nuestro Señor por todas las oportunidades que tenemos para corregir a nuestros hijos o hermanos menores o personas sobre las cuales tenemos alguna ascendencia, es decir, que nos ven como cierta autoridad y nos respetan. Puede tratarse de un sobrino, de un hermano menor, puede tratarse de un nieto, de los hijos, en fin. Pero Dios nos da la oportunidad de disciplinarles, y no necesariamente castigo físico. Hablo de llamarles la atención y hacerles ver el error y tomar algunas medidas, como prohibirles, por ejemplo, que vean cierto programa de televisión o guardarles algunos juguetes o no llevarlos a algún parque, en fin. Pero que, de alguna manera, se impone una disciplina para corregir a esas personas. Papito Dios, muchas gracias por todos aquellos seres humanos sobre los cuales tenemos alguna ascendencia y podemos ayudarles con disciplina. Gracias, Señor, por permitirnos a nosotros hacerles ver de la mejor forma el error cometido y cómo deben enmendar. Sería trágico que viéramos a estas personas sobre las cuales tenemos alguna autoridad o alguna ascendencia, verles cometer toda clase de errores, de faltas, de fallas, y no decirles absolutamente nada. Nos estaríamos haciendo cómplices con ellos. Señor, gracias por darnos esa oportunidad de poder ayudar a los demás a enmendar y a ser mejores seres humanos. Gracias en el nombre de Jesús. Amén.

hombre visitaba al guardián de un faro y le preguntó: ¿No está usted asustado cuando ruge la tempestad? Aquí en el faro, nunca pensamos en nosotros mismos, porque sabemos que estamos en perfecta seguridad. Son los que se hallan en alta mar los que están en peligro, y para ellos nos aseguramos bien de tener los reflectores encendidos. El cristiano que se ocupa en rescatar a otros no tiene tiempo para permitir que el temor entre por su puerta, sino que descansa seguro al abrigo de la roca y solo se preocupa de tener su lámpara encendida para poder ayudar a que se salven los que están en peligro.

0: Fruta, lo sé.
1: Hoy es el día para que cobres tu cheque por la fe en el Banco de la Fe. Aquí está tu cheque para el día de hoy para que lo puedas cobrar por la fe en el Banco de la Fe. Este cheque debes firmarlo, endosarlo, apersonarte de él, adueñarte de él y cobrarlo por la fe en el Banco de la Fe. Se lo cobras a Papá Dios, directamente a Él, que es el girador del cheque. Se cobra por la fe, en oración, creyendo. Y debes hacer la diligencia de manera personal. No le pidas a otra persona que cobre el cheque por ti. Este cheque lo estoy sacando del libro de cheques del Banco de la Fe de Charles Spurgeon, de la serie Grandes Devocionales de Libros Clie. Y el de hoy se encuentra en la Biblia en Oseas capítulo 11, versículo 9. No ejecutaré el furor de mi ira, no volveré para destruir a Efraín, porque Dios soy y no hombre. De este modo manifiesta Dios su clemencia. Tal vez se halla el oyente bajo la impresión del enojo de Dios y presienta una ruina rápida. Sirva este versículo para librarte de la desesperación. El Señor te invita ahora a examinar tus caminos y a confesar tus pecados. Si fuera un hombre, hace mucho tiempo que habría cortado el hilo de tu vida. Si obrara como los hombres, después de la amonestación, habría sobrevenido el castigo y puesto fin a tu vida. Mas Dios no obra así. Porque, como son más altos los cielos que la tierra, así son sus caminos, más altos que vuestros caminos. Sobradamente sabes que Dios está enojado, mas su enojo no es para siempre. Si te conviertes a Jesús, Dios depondrá su ira. Porque Dios es Dios y no hombre. Aun cuando estés hundido en el cieno del pecado, tendrá misericordia de ti. Date cuenta de que has de tratar con Dios, no con hombres crueles, ni siquiera con hombres justos. Ningún ser humano podría ser paciente contigo. A los mismos ángeles habrías molestado como has afligido a tu propio padre. Mas Dios es paciente. Puedes probarlo ahora mismo. Confiésale tus pecados, cree y arrepiéntete y serás salvo.

0: ¡El correo!
1: Veamos lo que ha traído el cartero para ti en esta oportunidad. En este sobre hay un mensaje especial de parte de Papito Dios para ti, que eres muy especial para Papá Dios. Por eso el Señor ha movido tiempo, espacio, circunstancias y personas para provocar el que justamente en este día y a esta hora tú escuches lo que Él te dice. Porque la palabra de Dios tiene vida y poder. Es más aguda que cualquier espada de dos filos y penetra hasta lo más profundo del alma y del espíritu, hasta lo más íntimo de la persona, y somete a juicio los pensamientos y las intenciones del corazón. Hebreos capítulo 4, versículo 12 en la Biblia.

0: ¡Se acabó, pana!
1: Escuchemos lo que dice la Biblia.
2: Busquen el reino de Dios y estas cosas les serán añadidas. Lucas 12:31. Lee la Biblia para ser sabio. Créela para ser salvo. Y practícala para ser santo.
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4: Vamos ahora mismo a hacer una pausa y ya entramos con la segunda parte de Promesas de Dios con Donizetti Barrios a través de CBC.
5: Hebreos 11, del 24 al 26, dice:
6: Por la fe, cuando Moisés creció, rechazó los honores de ser llamado nieto del faraón. Moisés decidió no disfrutar de los placeres pasajeros del pecado. Al contrario, decidió sufrir junto al pueblo de Dios. Prefirió sufrir por el Mesías que tener todos los tesoros de Egipto, porque estaba esperando la recompensa de Dios.
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7: ¿Sabes qué hora es? Aquí en Nuevo Continente te decimos. Son las 3 de la tarde y 29 minutos.
4: Aquí estamos entrando con la segunda parte de Promesas de Dios a través de CBC. Donizetti Barrios acompañándote. Quiero recordarles el correo electrónico por si quiere enviarnos un mensaje. promesas@cbclavoz.com. CBC La Voz se escribe todo en minúscula y pegado sin guiones. La C de cielo, la V con la que escribes Victoria y otra vez la C de cielo. Allí diría CVC. Luego La Voz, la L de luz, la A de amor, la V de Victoria, la O de oración y la Z con la que escribe corazón. promesas@cbclavoz.com. Y si desea enviarnos una carta a través del correo convencional, hágalo al apartado postal 2889, Miami, Florida 33144, Estados Unidos.

0: Oh, man.
1: Hace muchos años, Sir Isaac Newton hizo un modelo de trabajo de nuestro sistema solar. En el centro había una bola dorada grande que representaba el Sol. Y girando alrededor de ella estaban los planetas, pequeñas esferas adheridas a las puntas de varas de diferentes longitudes. Un amigo suyo, que no creía en el relato bíblico de la creación, pasó por su casa para hacer una visita. Al contemplar cómo Newton hacía mover a los pequeñitos planetas en sus órbitas, el hombre exclamó: ¡Vaya, vaya! ¡Qué cosa tan exquisita! ¿Quién lo hizo? Sin levantar la vista, Newton contestó: ¿Nadie? ¿Nadie? Preguntó el amigo. Así es. Estas bolas, dientes, correas y engranajes se juntaron coincidencialmente. Y también fue una cuestión de suerte que comenzasen a girar en sus respectivas órbitas en un tiempo perfecto. El incrédulo entendió el mensaje. Era una necedad suponer que el modelo se había hecho solo. Pero tenía menos sentido aceptar la teoría de que la Tierra y el vasto universo existiesen por casualidad. ¿Cuánto más lógico es creer en la palabra de Dios cuando dice: En el principio creó Dios los cielos y la tierra? Génesis capítulo 1, versículo 1. La Biblia también declara: Dice el necio en su corazón, no hay Dios. Salmo 14, 1. Y hasta la misma razón señala claramente al Dios de la creación. El Salmo 19, 1 dice: Los cielos cuentan la gloria de Dios, y el firmamento anuncia la obra de sus manos.

0: Acaba de llegar vía WhatsApp un mensaje de Dios para ti.
1: Cuando llegaron a donde estaba la gente, un hombre se acercó a Jesús, se arrodilló ante él y le dijo: Señor, ten compasión de mi hijo y ayúdalo. Está muy enfermo y sufre de terribles ataques. Muchas veces, cuando le da un ataque, cae al fuego o al agua. Lo traje para que tus discípulos lo sanaran, pero no han podido hacerlo. Jesús contestó: Ustedes están confundidos y no confían en Dios. ¿Acaso no pueden hacer nada sin mí? ¿Cuándo van a aprender? Tráiganme aquí al muchacho. Jesús reprendió al demonio que estaba en el muchacho y lo obligó a salir. El muchacho quedó sano. Poco después, los discípulos llamaron a Jesús aparte y le preguntaron: ¿Por qué nosotros no pudimos sacar ese demonio? Jesús les respondió: Porque ustedes no confían en Dios. Les aseguro que si tuvieran una confianza tan pequeña como un grano de mostaza, podrían ordenarle a esta montaña que se moviera de su lugar y los obedecería. Nada sería imposible para ustedes. La Biblia, en Mateo capítulo 17, versículos desde el 14 hasta el 21.

0: Donnie, toma por favor tu Biblia y compártenos una linda promesa de Dios para que la podamos reclamar en este día.
1: Génesis capítulo 28, versículo 15 dice: He aquí, yo estoy contigo, y te guardaré por donde quiera que fueres, y volveré a traerte a esta tierra, porque no te dejaré hasta que haya hecho lo que te he dicho. Hay personas que están saliendo de viaje, y no porque se les ocurrió, porque les dio un arrebato, porque saben que deben hacer ese viaje. Es necesario que hagan ese viaje, y Dios está de acuerdo con que hagan ese viaje. Y Dios les va a prosperar, y les va a ir muy bien. Yo les invito para que escuchen, no para que repitan, para que escuchen la oración que yo voy a hacer. Y por favor, si está de acuerdo, diga amén. Eso es todo, significando me uno a esta oración, estoy de acuerdo. Voy a orar, a conversar con Papá Dios. Papá Dios, esta persona está rumbo a otro lugar. Va a hacer un viaje porque es pertinente hacerlo, es necesario. Mejor dicho, le tocó hacer este viaje. Y es tu voluntad que vaya. Ahora, Padre lindo, yo te pido en el nombre de Jesucristo que le prosperes en este viaje. Desde el momento en que se va, que nada de su equipaje se pierda. Que le vaya muy bien durante el trayecto. Que llegue bien a su destino. Que su equipaje esté intacto.

Que haya gente que le atienda cordialmente. Que tú tengas, Señor, todo listo, preparado para cuando esta persona llegue. Que tus ángeles vayan adelante, atrás, a izquierda y derecha, arriba y abajo, protegiéndole en todo tiempo. Que pueda hacer efectivamente lo que tenía que hacer en ese viaje. Que lo pueda hacer, Señor. Que la misión quede cumplida. Y luego, que esta persona retorne a su casa con excelentes noticias. No con cosas inconclusas. A ver qué pasará en un futuro. No, no, no. Que venga con las mejores noticias, porque tú prosperaste la ida, la estadía y el retorno. Papá Dios, bendice a esta persona en su viaje. Gracias, Señor, en el nombre de Jesucristo. Amén. Por supuesto, yo voy a estar esperando tus mensajes contándome cuándo hiciste esta oración, para dónde ibas, cómo te fue, cómo regresaste, y todo eso me lo vas a escribir allí. Espero ese correo.

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1: Así llegamos a la parte final de Promesas de Dios por este día. Donizetti Barrios les dice, por favor, cuando se levante de su cama, no ponga los pies en el suelo, sino las rodillas, para comenzar el día con oración. Es el deseo de Dios y el mío, que ustedes sean prosperados en todas las cosas y que tengan salud, así como prosperan sus almas.
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1: ¿Sabes qué hora es? Aquí en Nuevo Continente te decimos. Son las 3 de la tarde y 56 minutos.
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1: Nuevo Continente te informa la hora Bogotá, Lima, Quito. Son las 4 de la tarde y un minuto.
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16: Lo que sembramos, vamos a cosechar. Gálatas 6, versículos del 1 al 10 dice: Hermanos, si alguno fuere sorprendido en alguna falta, vosotros que sois espirituales, restauradle con espíritu de mansedumbre, considerándote a ti mismo, no sea que tú también seas tentado. Sobrellevad los unos las cargas de los otros y cumplid así la ley de Cristo. Porque el que se cree ser algo, no siendo nada, a sí mismo se engaña. Así que cada uno someta a prueba su propia obra, y entonces tendrá motivo de gloriarse solo respecto de sí mismo y no en otro, porque cada uno llevará su propia carga. El que es enseñado en la palabra, haga partícipe de toda cosa buena al que lo instruye. No os engañéis, Dios no puede ser burlado, pues todo lo que el hombre sembrare, eso también segará. Porque el que siembra para su carne, de la carne segará corrupción, mas el que siembra para el Espíritu, del Espíritu segará vida eterna. No nos cansemos, pues, de hacer el bien, porque a su tiempo segaremos, si no desmayamos. Así que, según tengamos oportunidad, hagamos bien a todos, y mayormente a los de la familia de la fe. Este pasaje es un llamado a quitar, por un momento, los ojos de nosotros mismos y ponerlos en los demás. Y si hemos de mirarnos, debemos hacerlo con cautela, reconociendo quiénes somos y sin creernos superiores a nadie. Dios nos está llamando a ser instrumentos de restauración para aquellos que han caído y fracasado, pero sin dejar de examinarnos y considerar que también somos frágiles y necesitamos misericordia. El llamado es a ayudar a otros, pues quizá más adelante nosotros también necesitemos esa ayuda. El apóstol Pablo nos recuerda que todo lo que sembramos, tarde o temprano, lo cosecharemos, sea bueno o sea malo. Por eso debemos enfocarnos en sembrar lo mejor en los demás y sobre todo invertir nuestras fuerzas sirviendo en el reino de Dios. La recompensa por nuestra labor llegará a su tiempo. Sin embargo, no debemos rendirnos, sino perseverar hasta alcanzar todo lo que el Señor tiene preparado para cada uno de nosotros. Así que cuidemos muy bien nuestros pasos y nuestras acciones, pues se convierten en semillas que en el futuro germinarán. Sembremos para recibir recompensas y no castigos.
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2: ¿Estás seguro que puedes conducir hasta casa, Jim?
3: ¿Crees que no puedo hacerlo?
2: Sí, pero has tomado algunas cervecitas hoy, ¿eh?
3: ¡Ah, ray! Los caballos conocen el camino. Regreso a su casa.
2: Voy a encender el motor, pero tú tendrás que conducir.
3: ¡Nos vemos!
4: ¡Cuidado en la curva!
2: ¡Ay, hombre!
1: 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Las personas sin hogar pueden tener un lugar en la calle, pero no tienen paz en sus mentes, hasta que llegan a la misión Pacific Garden. 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
5: ¿Es usted familiar de Blair?
6: Soy su hermano. Viene enseguida. ¿Cómo está él?
5: Su condición es crítica. Tiene un pulmón perforado y un riñón deshecho.
6: Fue un accidente terrible. Usted debería ver cómo quedó el auto. ¿Saldrá de esto, doctor?
5: Probablemente no. La enfermera le dará su ropa. No creo que pase esta noche.
7: Estoy muy feliz de que el médico estaba equivocado, papá.
8: Yo también, Jim. Todo el mundo estaba sorprendido de que yo estuviera mejorando día a día, pero estuve en el hospital un mes.
7: ¿Fue ese tu único accidente?
8: De ninguna manera. Tuve 7 u 8 en los años siguientes.
7: Lo que no entiendo es, ¿cómo todavía te la arreglas para conservar tu licencia de conducir?
8: Ellos no tenían licencias de conducir en los años 20. Realmente estúpido. Conducir estando borracho. Sin embargo, nadie más resultó herido, aparte de mí.
7: ¿Has sido arrestado alguna vez?
8: Varias veces, aun cuando era un adolescente. Una vez me encontraron durmiendo en una plaza. Me dieron 30 días por vagancia.
7: ¡Papá!
8: Después fui arrestado en la Nochebuena del año 1932. En ese tiempo estaba viviendo con mi hermano Ellis.
7: ¿Nochebuena? ¿Lograste salir a tiempo para tu cumpleaños?
8: No, pasé mi cumpleaños número 21 tras las rejas.
7: Tendrías que haber aprendido la lección.
8: Me temo que no lo hice.
7: La abuela debió haber estado muy enojada con tu mal comportamiento.
8: Nadie le contó. No sé lo que Ellis le dijo acerca de mi ausencia.
7: La abuela tuvo una vida bastante dura, ¿no?
8: Crió 10 niños sin nuestro padre. Yo diría que eso fue duro.
7: ¿Dónde estaba él?
8: Ellos se divorciaron por causa del juego. Él jugaba a los cheques de su sueldo y mi madre se cansó de eso. En ese tiempo divorciarse no era algo tan común tampoco.
7: ¡Uy! 10 hijos. No puedo imaginarlo.
8: Papá venía de vez en cuando, pero mamá trabajaba para mantenernos. Comencé a trabajar cuando tenía 12 años. Papá era capataz en una empresa de vidrio de renombre. Por eso él me consiguió un trabajo allí. Pero me despidieron al cabo de 2 semanas. Luego conseguí el trabajo de matar y desplumar pollos para un restaurante.
7: Eso sería en el año 1924.
8: Sí. Nunca quise comer pollo después de eso. Dejé la escuela a los 14 años. No parecía estar aprendiendo nada. Además de que tenía que trabajar más horas para ayudar a mamá.
7: Siendo tan pobre, ¿alguna vez robaste algo, papá?
8: Me avergüenza decir que lo hice. Robé 1/2 kilo de mantequilla del restaurante donde trabajaba, cuando tenía 14 años. Luego, cuando tenía 18, una noche un amigo y yo robamos 2 pollos de un tipo que vivía solo y hacía cerveza casera.
7: Nunca supe eso, papá.
8: Yo era malo, y beber solo empeoró las cosas.
7: Así que tenías 18 y era la Gran Depresión. ¿Cómo sobreviviste?
8: Traté de incorporarme en el ejército, pero no pude, porque descubrieron que tenía un problema en un tímpano. Así que me uní a los guardaparques.
7: Recuerdo aprender algo sobre eso en la escuela.
8: Trabajé en 5 parques diferentes, 6 meses en cada uno, desde Kentucky a California, incluso Yellowstone.
7: ¿Haciendo qué?
8: Plantaba semillas en Yellowstone. A veces sembraba más de lo necesario porque quería terminar pronto. Conseguíamos $30 al mes. Y yo enviaba 25 a mamá para mis hermanos y hermanas menores.
7: Bien hecho, papá.
8: Mi último campamento estaba en Sanesville. Luego conseguí un trabajo haciendo sillas en Cambridge. Allí fue donde conocí a tu madre. Ella limpiaba la peluquería de mi hermano Sam, pero vivía en Buffalo. Oh, Búfalo, la chica no saldrá esta noche y no bailará a la luz de la luna.
9: ¡Jim!
10: ¡Shh! ¡Wanda, cariño!
9: ¡Shh! ¡Mamá te va a oír!
10: ¿Y qué?
9: Ella podría hacer que me quede en casa.
10: Ella no me quiere, ¿verdad?
9: Ella piensa que tú bebes demasiado.
10: No es así.
9: Y además, piensa que eres muy flaco y teme que tengas tuberculosis.
10: Pero estoy sano.
9: No importa. Ella se la pasa diciéndome que debo salir con Joe.
10: Ah, estoy harto de ese tonto de Joe. Olvídate de él y casémonos, Wanda.
9: Mis padres jamás lo permitirán.
10: Vamos a fugarnos.
11: Wanda y yo nos fugamos a fines de noviembre del año 1936. Ella tenía 20 y yo 24 años. Por 2 semanas no le dijimos nada a sus padres. Cuando finalmente se lo confesamos, su madre gritó: ¡Me robaste a mi hija! Ella insistía que fuéramos a la reunión de su iglesia. Siendo niño, mi abuela materna, que era cristiana, vivía con nosotros hasta que murió. Ella leía su Biblia diariamente y oraba por nosotros. Pero yo nunca había estado en una iglesia en mi vida.
12: Amigos, ¿saben que Jesús los ama tanto que Él dejó el esplendor del cielo? Se humilló a sí mismo. Se hizo hombre y estuvo dispuesto a sufrir voluntariamente y morir por ustedes en una cruenta cruz. La Biblia dice, en 2 Corintios, capítulo 5, «Al que no conoció pecado, por nosotros lo hizo pecado, para que nosotros fuésemos hechos justicia de Dios en él». El profeta Isaías proclama estas palabras sobre Jesús, nuestro Salvador. «Ciertamente Él llevó nuestras enfermedades, y Él sufrió nuestros dolores, pero Él fue herido por nuestras rebeliones y fue molido por nuestros pecados». Amigos, Jesús tuvo una horrible muerte por ti, por mí, aunque Él era inocente. ¿Por qué Jesús hizo eso? Porque Dios nos ama. Porque de tal manera amó Dios al mundo, que ha dado a su Hijo unigénito, para que todo aquel que en Él cree no se pierda, mas tenga vida eterna. Dios quiere salvarnos de ir a un infierno ardiente que es eterno. Él lo hizo porque desea que estemos con Él en el cielo para siempre. En Hebreos, capítulo 9, versículo 27 dice: está establecido para los hombres que mueran una vez, y después de esto, el juicio. Si mueres esta noche, ¿sabes dónde irá tu alma? Si no es así, tú necesitas arrepentirte de tus pecados y por la fe invitar a Jesucristo a tu corazón, para que Él sea el Salvador y el Señor de tu vida. Dile sí a Jesucristo y podrás saber dónde pasarás la eternidad.
8: Las palabras de ese predicador me perseguían. Yo pensaba en tantas veces que podría haber muerto. Si eso hubiese pasado, yo habría ido al infierno. Yo nunca había oído esas palabras poderosas acerca de Dios y de su amor por mí. ¿Por qué alguien no me habló antes? Lloré con convicción y vergüenza y fui al frente esa noche. Me arrepentí de mis pecados y los confesé a Dios. Su amor y perdón me envolvió y el Espíritu de Dios me dio nueva vida. Allí experimenté un encuentro con el Dios Santo.
9: Mamá, estaba muy gozosa porque fuiste salvo esta noche.
10: Yo también. Nunca conocí al Dios del que hablaban.
9: ¿Nunca fuiste a la iglesia?
10: No. Ojalá alguien me hubiera dicho acerca de Jesús antes. Tal vez hubiese sido salvo siendo niño.
9: ¿Conocías los 10 mandamientos?
10: No realmente, pero me los leían a veces en escuela. Yo los recordaba cuando hacía algo malo.
9: Tu conciencia.
10: Wanda, no quiero volver a beber más.
9: Mamá, estará contenta de escuchar eso.
10: ¿Tienes una Biblia?
9: Sí.
10: Quiero leerla y quiero ir a la escuela dominical y a la iglesia cada semana. Tengo que saber más acerca de Dios. Pensar que envió a su hijo a morir por nosotros. ¡Qué amor!
8: Dejé de beber por completo y empecé a vivir de acuerdo a la palabra de Dios a medida que la leía cada mañana. Yo había estado trabajando en una fábrica de sillones durante varios años, pero había estado robando a mi empleador antes de mi salvación, y Dios me trajo convicción de pecado, así que tuve que hacer una restitución.
7: ¿Te costó mucho, papá?
8: No tienes idea. Fui a ver a uno de los dueños a su casa. Mi estómago hacía ruido cuando golpeé a su puerta.
7: ¿Qué dijo él?
8: Él ni siquiera sabía lo que yo había hecho. Me preguntó cuánto le debía, así que le dije $200 y le pregunté si podía pagarlo, entregando $1 cada semana.
7: Eso era mucho dinero en ese tiempo. ¿Cuánto tardaste en pagarlos?
8: 4 años.
7: La guerra estaba en marcha y tú y mamá tenían una familia para entonces.
8: Nuestra primera hija nació muerta. Nuestro segundo era un niño, pero dejó de respirar después de las primeras 24 horas. Defecto cardíaco, dijeron.
7: ¿Culpaste a Dios por ello?
8: Estábamos devastados. Me preguntaba por qué Dios había permitido que sucediera aquello. 2 vidas. Pero en Romanos capítulo 8, versículo 28 dice: y sabemos que a los que aman a Dios, todas las cosas les ayudan a bien. Esto es, a los que conforme a su propósito son llamados. Yo tenía que confiar en Dios.
7: Apuesto a que mamá fue súper protectora cuando nació Juan.
8: Así fue. Pendiente de él constantemente para asegurarse de que estaba respirando. Una vez se atragantó con una nuez cuando todavía era un niño pequeño. Wanda estaba desesperada. El médico nos acompañó hasta el hospital de Columbus, donde lograron que la despidiera.
7: Imagino que eso fue estresante.
8: En aquel entonces no había autopistas, pero Dios fue misericordioso y preservó la vida de Juan.
7: Y luego nació Judy.
8: Ella tenía 4 años cuando tú naciste, pero tú y ella nunca parecían llevarse bien.
7: Yo tenía un temperamento terrible.
8: Igual que tu madre.
7: Sí. Recuerdo una vez cuando estábamos en la mesa y mamá te tiró un pedazo de pan porque estaba enfadada. Más de una vez salió furiosa y se fue en el auto, haciendo rechinar los neumáticos.
8: ¿Enojada conmigo? Sin duda.
7: Sí, pero lo que más recuerdo fue cuando ella nos dejó. Eso sí fue traumático.
10: Wanda, ¿qué estás haciendo? ¿Está todo bien?
9: ¡No! ¡Nada está bien!
10: ¿Qué pasó?
9: Nunca estás en casa. Eso pasa. Cuando no estás en el trabajo, pasas tu tiempo en la iglesia.
10: Pero yo soy el subdirector del periódico ahora. Y estoy ayudando a la gente.
9: Y eso está antes que tus hijos y antes de mí. Eso no está bien, Jim.
10: Cariño, esto es un proyecto de alcance cristiano. Personas van a ser salvas. Pero se necesita tiempo, reuniones y diseños, y muchas correcciones.
9: Bueno, puedes hacerlo sin mí. Estoy harta de quedarme sola todo el tiempo. ¿Por qué te molestaste en casarte si las cosas iban a ser así? No necesitas una esposa. Tú necesitas un socio.
10: Cariño, eso no es verdad.
9: ¡Quiero el divorcio!
10: ¡Wanda, por favor, espera!
7: Mamá dejó una nota en cada una de nuestras almohadas aquella noche, diciendo que se iba y que nunca la volveríamos a ver. Yo tenía 7 años y estaba devastada.
1: Escucharemos más sobre la familia de Jim en un momento. Un oyente nos escribió recientemente diciendo: yo vivía en Luisiana y escuchaba Desencadenados. Nos hemos mudado recientemente a Kentucky y no puedo encontrar una emisora donde escucharlos. ¿Pueden, por favor, ayudarme a encontrarla? 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
7: Mamá volvió después de un par de días y la vida volvió a la normalidad. Judy y yo compartíamos la habitación, así que luchábamos todo el tiempo, sobre todo cuando teníamos que lavar los platos. Un día la perseguí con un cuchillo de carnicero. La tiré al suelo y sostuve el cuchillo sobre su cuello. Sin embargo, algo me impidió apuñalarla. Tenía 13 años cuando mi padre me llevó a una reunión evangelística.
13: Sí, todos somos pecadores. Tú lo sabes, ¿no es verdad? Porque Dios te hizo con conciencia. Dios dice: por cuanto todos pecaron y están destituidos de la gloria de Dios, porque la paga del pecado es muerte, mas la dádiva de Dios es vida eterna en Cristo Jesús nuestro Señor, el cual fue entregado por nuestras transgresiones y resucitado para nuestra justificación. Amigo, Jesús murió por tus pecados, pues lo que la ley no pudo hacer, ya que era débil por la carne, Dios, enviando a su Hijo en semejanza de carne de pecado y a causa del pecado, condenó al pecado en la carne. ¡Esa es una buena noticia! Jesús pagó la pena y todo lo que tienes que hacer es arrepentirte de tus pecados y poner tu fe en Dios. Porque por gracia sois salvos por medio de la fe, y esto no de vosotros, pues es don de Dios, no por obras, para que nadie se gloríe.
7: Debido al compromiso que significa ser salvo, yo había planeado esperar hasta tener 40 años para ser salva. Pero el Señor me llamó esa noche y pasé al frente donde le pedí a Dios que me salvara. Le confesé todo pecado que podía recordar. Llegamos muy tarde a casa.
9: ¡Por el amor de Dios! Ya estaba empezando a preocuparme por ustedes dos.
14: Lo siento, mamá.
9: Hoy fuiste salva, ¿verdad?
14: Sí, ¿cómo lo supiste?
9: Me di cuenta al mirarte.
14: Por eso llegamos tarde. Tenía mucho pecado que confesar y sentirme realmente limpia.
10: Yo no podía entender por qué una niña de 13 años de edad tendría tantos pecados que confesar.
14: Quería estar segura de que realmente era salva, papá.
9: Ahora, cariño, vive para el Señor. Crece y sé maestra de escuela dominical o algo así.
11: Aunque Wanda había crecido con una madre cristiana, no era salva y no iba a la iglesia con nosotros. Oré por ella todos los días y confiaba en que un día ella vendría a Jesús. Para entonces había abierto mi propio taller de tapicería detrás de la casa y Wanda era costurera allí. Con el tiempo construimos un edificio más grande que empleó a 17 personas.
7: Yo me preguntaba por qué mamá no iba a la iglesia con nosotros.
8: Pero un domingo por la mañana volvimos de la iglesia y ella nos dijo que se había arrodillado y arrepentido de sus pecados, pidiéndole a Jesús que la salvara.
7: Todo porque ella había escuchado el testimonio del hijo de ese predicador con quien yo salía. Nunca se sabe quién o qué Dios utilizará, ¿verdad?
8: No, estaba contento de tener a mi esposa en la familia de Dios con nosotros.
7: Para entonces, yo y mis hermanos estábamos casados. Ellos tenían hijos, pero mi marido Chuck y yo no. Pasaron los años, papá viajó conmigo a Israel y a otros lugares. Luego se jubiló, pero se mantuvo ocupado sirviendo al Señor. Entonces, ¿qué haremos ahora, papá?
8: Me gustaría abrir un centro para adolescentes.
7: ¿Dónde?
8: En nuestra sala de exposición de muebles. ¿Piensas que podremos transformarlo en un centro para adolescentes?
7: Quizás las iglesias podrían ayudarnos a hacer esos cambios.
8: Los adolescentes necesitan conocer y encontrarse con amigos, salir de las calles. Ojalá hubiera tenido un lugar así cuando yo era joven.
7: ¡Wow, papá! Tú haces tanto. Director de la escuela dominical y entregas Biblias.
8: Debo estar en los negocios de mi padre.
7: Tú estás haciéndolo, papá.
8: Ir a la iglesia cada semana es lo mínimo que Dios espera de nosotros. Debemos invitar a otras personas a la iglesia también y servir de otras maneras.
7: Pero tienes casi 80 años. La mayoría de las personas se retiran a tu edad. Pero puedo ver que tu decisión ya está tomada. Así que te ayudaré. ¿Qué haremos?
8: Primero, tenemos que ponerle un nombre a este ministerio.
11: De una lista de 100 hombres, dejamos a los niños elegir. Y eligieron la fábrica de sal, lo que significaba servir a todos los adolescentes de la ciudad. Jesús dijo, «Vosotros sois la sal de la tierra». Los niños de los hogares vinieron a ayudar a limpiar nuestro centro para adolescentes. Y así fue como Jean conoció a Justin.
7: Él tiene solo 14 años, papá. Él estaba en una casa para adolescentes porque vivía escapándose de la familia a cargo de su cuidado.
8: ¿No tiene familia?
7: Su padre murió cuando Justin tenía 9 años. Nadie en la familia tenía lugar para tenerlo.
8: Él va a tener problemas, andando suelto por el mundo. El diablo, como león rugiente, anda alrededor buscando a quien devorar.
7: Lo sé.
8: Niños como este son la razón por la cual estamos abriendo este centro de adolescentes.
7: Justin es un buen niño, papá, aunque aún no es salvo. Él dijo que el deseo más grande que tiene es tener su propia cama.
8: Es bueno que tú estés intentando llegar a él.
7: Chuck y yo queremos obtener su custodia.
8: ¿Han hablado con las autoridades?
7: Sí, pero ellos tienen que esperar demasiado y el servicio social lo llevó con un tío. 4 meses más tarde, Justin se escapó nuevamente y nosotros conseguimos la custodia. Siendo ateo, él no quería vivir con nosotros porque sabía acerca de nuestros principios bíblicos. Pero nos pusimos de acuerdo para tomar también a un amigo suyo que acababa de ser liberado de la prisión. No podríamos haberlo hecho sin la dirección del Señor. Justin pudo vivir bien con nosotros. Se graduó de la escuela secundaria y fue a la universidad.
8: ¿Cómo le está yendo a Justin en la universidad?
7: Bien, solo que él tuvo un arma apuntándole 2 veces.
8: Y tal vez el cristianismo está empezando a tener sentido para él.
7: Lo está, papá. Nos dimos cuenta de una diferencia en él el último par de meses, pero asumimos que solo estaba creciendo. Nos llamó mientras conducía de regreso a Columbus y nos preguntó si notamos algo diferente.
8: Dime que él fue salvo.
7: Sí, fue salvo.
8: Amén. ¿Él te lo contó recién?
7: Él esperaba que nosotros nos diéramos cuenta de la diferencia por nosotros mismos.
8: Me alegro de que hayamos comenzado el ministerio juvenil.
7: Yo también. Ha sido bueno para todos los niños e incluso los voluntarios.
8: Y una bendición para toda nuestra familia.
7: El ministerio de adolescentes continuó, a cargo de voluntarios con donaciones de la comunidad. El Señor proveyó para nuestras necesidades. Mamá murió cuando ella tenía 81 años. Mi padre tenía 85. Y nos preguntábamos cómo sería vivir sin ella. Pero él continuó viviendo en casa y se mantuvo ocupado sirviendo al Señor. Luego, en 2002, comenzó a escribir artículos cristianos para el periódico local.
8: Pasa.
7: ¿Ocupado?
8: Escribiendo a un preso que está en la cárcel.
7: ¿En serio?
8: Leyó mi testimonio en el periódico la semana pasada y me escribió. Él no estaba seguro si Dios había escuchado sus oraciones. Dijo que mi artículo lo tranquilizó.
7: Eso es grandioso.
8: Mientras estás aquí, ¿puedes corregir el artículo de esta semana?
7: Con mucho gusto. ¿De qué se trata?
8: la gloria celestial, donde veré a tu madre de nuevo. Ella era una mujer tan dulce.
7: Es maravilloso saber dónde está y hacia dónde vamos cuando dejamos esta tierra.
8: Esa es la esencia de este artículo. La necesidad de arrepentirse de los pecados y nacer de nuevo. Pedirle a Jesús que sea su Salvador y Señor. Solo entonces son aplicables sus palabras. El que oye mi palabra y cree al que me envió, tiene vida eterna, y no vendrá condenación, mas ha pasado de muerte a vida.
7: Año tras año, Papa continúa escribiendo artículos para el periódico. Luego, en septiembre de 2008, cuando tenía 95 años, el médico descubrió que tenía cáncer.
15: Jim, es del tamaño de una pelota de béisbol.
8: ¿Dónde está?
15: En tu intestino grueso. Necesitamos removerlo.
8: Estoy demasiado viejo para una cirugía.
15: No vas a vivir ni un mes si no conseguimos sacarte el tumor.
8: No tengo temor a morir.
15: Tendrás una muerte terrible. Por lo menos tendrás una oportunidad si te operamos.
8: Bueno, quizás el Señor tiene algo más para que yo haga.
11: Ha sido una gran alegría servir a Dios, sabiendo que soy salvo y que voy al cielo cuando se termine mi vida. La Biblia dice: está establecido para los hombres que mueran una vez, y después de esto el juicio. No temo el juicio de Dios, porque Jesús pagó la pena de muerte por mí en la cruz. Porque Dios no envió a su Hijo al mundo para condenar al mundo, sino para que el mundo sea salvo por él. ¿Dónde estará tu alma en el día de tu funeral? ¿Por qué no ir a Jesús para poder ir al cielo con él?
7: El versículo preferido de papá era: amarás al Señor tu Dios con todo tu corazón y con toda tu alma y con todas tus fuerzas y con toda tu mente, y a tu prójimo como a ti mismo. Su último artículo del periódico fue publicado el 10 de julio del 2009. Él también estaba ansioso de glorificar al Señor, compartiendo su testimonio de la gracia salvadora de Dios con el mundo a través de Desencadenados. Papá se fue a su hogar con el Señor a fines de agosto del 2009.
1: ¿Conoces al Salvador, querido oyente? Nadie tiene mayor amor que este, que uno ponga su vida por sus amigos. Y eso es lo que Jesús hizo por ti en la cruz. Él pagó tu deuda de pecado, y tú puedes tener paz con Dios, el perdón de los pecados. Puedes hacerlo ahora mismo orando con nosotros. Padre Celestial, reconozco que he pecado y me arrepiento. Creo que Jesús murió en la cruz por mis pecados y resucitó. Gracias por su sacrificio, Dios. Por favor, sálvame y cámbiame, Señor Jesús. Hazme como tú. En tu nombre te lo pido. Amén. Haznos saber si has orado y te enviaremos algo de literatura. Si estás fuera de los Estados Unidos, puedes escribirnos a Desencadenados, Florida 716, Tercero H, Código Postal 1005, Buenos Aires, Argentina, o también a desencadenados@yahoo.com.ar. 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Han escuchado la historia verdadera de James Blair. 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Y recuerda que cuando parece que a nadie le importas, a Dios y a nosotros sí.
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0: Nuevo Continente te informa la hora Bogotá, Lima, Quito. Son las 4 de la tarde y 43 minutos.
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7: 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En Nuevo Continente son las 5 de la tarde y 4 minutos.
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2: Saludo cordial, amigo oyente. Gracias por sintonizar Nuevo Continente. Llega el momento para que escuchemos la enseñanza de hoy con el pastor Miguel Núñez y el tema Interpretar la palabra requiere considerar su inspiración.
3: Yo voy a comenzar con la inspiración de la palabra de Dios. Escucha lo que Pablo dice de la iglesia de Tesalónica, 1 Tesalonicenses 2:13. Por esto también nosotros sin cesar damos gracias a Dios. Cuando recibiste de nosotros la palabra del mensaje de Dios, la aceptasteis no como la palabra de hombre, sino como lo que realmente es la palabra de Dios, la cual también hace su obra en vosotros los que creéis. El apóstol Pablo en el capítulo primero aplaude a esta iglesia por la fe que ha resonado en toda Acaya, todo el área de Grecia, lo que hoy es Grecia, y mucho más allá, por Macedonia, por todas partes, dice Pablo, usa esa frase. Se oye, se escucha, en un momento donde no había celulares, ni computadora, ni teléfono, por todas partes se escucha de la fe de ustedes. Y en el capítulo 2 dice, pero yo le voy a decir por qué. Es porque cuando ustedes recibieron esta palabra, esto de lo que estamos hablando hoy, ustedes no la recibieron como palabra de hombres. Ustedes lo recibieron por lo que es. Esta es la palabra de Dios. Ahora nota algo más. La cual también hace su obra en vosotros los que creéis. Eso no está ahí por accidente. Pablo está tratando de decirle a ellos, la palabra fue que hizo en ustedes lo que hizo, hizo la iglesia extraordinaria del Nuevo Testamento que conocemos como la iglesia de Tesalónica. De manera que mi consumo de la palabra, ponlo así, es responsable de mi desarrollo espiritual. Poco consumo de la palabra, poco desarrollo espiritual. Porque ella es la que hace su obra en mí. ¿Te imaginas que Dios inspiró algo que cuando yo la leo y la interpreto y la digiero, de manera natural, ella discierne mis pensamientos, discierne mis intenciones, me quita cosas, me pone cosas y va obrando como un alfarero en mí? Esa es la palabra que lo hace. Porque no es la palabra de hombre, sino la palabra de Dios. Yo creo que la mayoría de las veces nosotros decimos que es la palabra de Dios, pero la tratamos como la palabra de hombre. Tomo cosas, obedezco cosas, dejo otras, eso no se aplica en mi vida. No, es que eso no es así, es que eso depende del tiempo. No, porque Pablo no vive ahora. No, porque nadie vive en este matrimonio como yo vivo, o en esta iglesia, o en este país. No, es muy fácil decirlo cuando tú vives fuera. Pero ¿y en este país? La palabra de Dios es la palabra de Dios, y es eterna, y es incambiable. Esa palabra fue inspirada, fue revelada, es autoritativa, es verdad, es infalible, es inerrante, es suficiente. Vamos a ver varias de esas cosas ahora. Ok, revelación, vamos a comenzar ahí. Es el mensaje que Dios quiso transmitir, contenido en lo que hoy conocemos como la Biblia. Dios la reveló, Dios quiso transmitir un mensaje, él dijo, esto lo voy a poner en un libro que hoy nosotros conocemos como la Biblia. Esa Biblia entonces, como Dios la reveló, ¿qué fue lo que reveló en sentido general? Sí, hay múltiples historias, pero lo que Dios está haciendo en esa historia, número uno, él está revelando su carácter, cómo él es. De manera que si tengo poco conocimiento de la palabra, tengo poco conocimiento de cómo es Dios. Y si tengo poco conocimiento de cómo es Dios, tengo poca confianza para vivir, poca fe. Dios puso en esa Biblia su plan de redención, de manera que yo pueda entender cómo es que Él obra, cómo es que Él está obrando, cómo es que todas las cosas cooperan para bien, cómo es que en medio de esta maldad y de masacres y todo eso, Dios está obrando su plan. Él lo reveló en su palabra, cómo eso es así. Dios reveló su voluntad. ¿Cómo yo debo pensar? Esto como debe pensar y como es mi voluntad, así también debes vivir. Entonces Él me reveló lo suficiente de Él para que yo pueda creer en Él y luego pueda ir y vivir de la manera como Él quiere que yo viva, como debemos vivir. Entonces la revelación de Dios no es simplemente historia de hombres. Ahí está revelado el carácter de Dios, el plan de redención, la voluntad de Dios y la manera como yo debo vivir. Cuando Dios lo hizo, entonces, lo hizo mediante algo que llamamos inspiración. Lo vamos a ver en uno de los versículos bíblicos. Es el método que Dios usó para transmitir la revelación. Esto es lo que la palabra nos dice. Vamos a hablar de esa inspiración. Pablo escribe a Timoteo en su segunda carta, capítulo 3, versículo 16. Comienza diciendo, toda escritura, pero esa palabra que está ahí, toda, en el griego es pasa, que va a implicar todo y cada uno. No solamente toda escritura, no es cada una. Toda escritura es inspirada. La palabra en el original está ahí, theonustos, que implica hacer literalmente esto. O sea, Dios respiró su palabra. Cuando Él hizo eso, Él estaba inspirando lo que nosotros tenemos como Biblia. Fue inspirada por Dios y es útil. Entonces me dice, ¿para qué? Para enseñar, para reprender, para corregir, para instruir en justicia. Yo puedo hacer esas cuatro cosas sin su palabra, pero lo voy a hacer muy mal. Y tampoco va a tener poder de cambio. Ahora, yo puedo hacer eso, vivir esa palabra, usar la palabra para enseñar, para reprender, para corregir, y la palabra tendrá un poder cuando salga de mí. Dios la va a respaldar. Pero si eso no fuera suficiente, entonces Pedro viene más atrás, y en la segunda carta, 1:21, dice, ninguna profecía, ahí los académicos están de acuerdo en que cuando esa palabra está siendo usada y tiene un aspecto, una cobertura sumamente amplia y que implica básicamente lo mismo, toda escritura. Nada de eso fue dada jamás por un acto de la voluntad humana. A Pedro no se le ocurrió escribir esto. Eso no salió de Pedro, no salió de Pablo. No fue por voluntad humana, sino que hombres inspirados, y la palabra en el original está ahí, feromenoi, que implica ser movido como un barco de vela. Tú has visto un barco de vela en el mar, lo natural que se mueve, no tiene motor, no tiene remo. ¿Qué lo mueve? Bueno, hay algo que no se ve, pero que va en la dirección en la que el barco de vela tú lo estás viendo moviéndose. Si tú no puedes sentir el viento, si tú ves el barco de vela moviéndose en esa dirección, tú sabes que en esa dirección va el viento. Dios inspiró, se movió en estos hombres que escribieron y los inspiró por medio del Espíritu Santo, de manera que ellos fueron movidos en una dirección a escribir exactamente lo que escribieron. Y por eso ellos hablaron de parte de Dios. Nadie vio a Dios inspirándolo, nadie vio el motor de Dios moviéndolos a escribir estas palabras. No, porque es como el viento mueve un barco de vela. Pero Dios los inspiró. De manera que toda escritura, tal como aparece, fue Dios que quiso que apareciera como aparece. Entonces, las implicaciones de esta inspiración es esto. Que tenemos aquí en este párrafo. Dios sobrenaturalmente movió el corazón y la mente de los autores humanos para plasmar su revelación, usando aún las palabras que Él quería usar, los nombres, los adjetivos, vamos a verlo un poco más adelante ahora, de forma infalible. Eso lo vamos a ver también ahora. La inspiración fue dada de forma infalible, inerrante, plenaria, verbal, tanto en el Antiguo como en el Nuevo Testamento. Vamos a definir cada una de estas palabras. Infalible, inerrante, plenario y verbal. Pero Dios se movió en el corazón. Alguien pudiera pensar, bueno, eso está como técnico. No, no tiene nada de tecnicismo. Es simplemente, tú sabes lo que es infalible, tú sabes lo que es inerrante, en términos humanos. Plenaria, ¿qué es una plenaria? Bueno, algo como que se le va a dar para todo el mundo. Y verbal, palabra por palabra. No verbo por verbo, verbal, palabra por palabra. Lo vamos a ver ahora en pasajes particulares. Verbal, cada palabra, no las ideas. Dios no le dio una idea a Pedro y le dijo, mira, averíguate de qué manera tú la comunicas. No, Dios inspiró las palabras, los pensamientos, los conceptos. Mira cómo Pablo le escribe a los corintios y le dice en su primera carta en 2:12. 13. Y nosotros hemos recibido, no el espíritu del mundo, sino el Espíritu de Dios, para que conozcamos lo que Dios nos ha dado gratuitamente, de lo cual también hablamos, no con palabras enseñadas por sabiduría humana, escucha ahora, sino con las enseñadas, pero ¿qué es lo que le están enseñando? Las palabras enseñadas por el Espíritu, combinando pensamientos espirituales con palabras espirituales. Yo estoy, Pablo está diciendo, escribiendo palabras que el Espíritu me enseñó y tengo pensamientos espirituales que el Espíritu está moviendo en mí y lo estoy plasmando con palabras espirituales. De ahí que hablemos de verbal, palabra por palabra. La palabra fue inspirada de forma plenaria, en su totalidad, 100%. Escucha cómo Cristo se refirió a esto en otro contexto, en Mateo 5:18. Porque en verdad os digo que hasta que pasen el cielo y la tierra, no se perderá ni la letra más pequeña, ni una tilde de la ley hasta que toda sea cumplida. La tilde, nosotros vemos la tilde como un acento, pero en el hebreo era una rayita más pequeña que nuestro acento, que se colocaba sobre ciertas letras y que le cambiaba el significado a la letra, la misma palabra con esa tilde significaba una cosa y sin la tilde significaba otra cosa. Cristo dice, imagínatelo ahora en nuestro idioma, la palabra día tiene un acento. Cristo dice, yo te garantizo que cada cosa se va a cumplir y que no hay un acento que esté en la palabra que no vaya a ocurrir, que no vaya a pasar. Es así de precisa su inspiración y de plenaria, lo que le da peso a esto. Y tiene sentido, aquellos que han estado trabajando cerca de mí me han oído decir, mientras más años pasan, más cuidado tengo en la precisión de mis palabras. Literalmente hablando, si eso soy yo, un vil mortal, ¿qué será Dios cuando inspire su palabra? Dios no quiere que estemos inventando con que esta palabra es más o menos lo que Dios dijo. ¿Tú no has oído eso muchas veces? Bueno, más o menos lo que el pastor dijo. Bueno, cuando yo oigo eso, si más o menos es como más que menos, quizás yo esté un poco contento. Pero cuando yo oigo más o menos lo que el pastor dijo y resulta que es mucho menos de lo que yo dije, a mí no me gusta. Y yo me imagino si a Dios le gustaría. No, Dios es preciso. También en 1960 la palabra infalible e inerrante se usaban indistintamente. Pero la gente comenzó, los académicos comenzaron a decir, bueno, la palabra es infalible en el sentido de que si te dice que Cristo murió por los pecados, sí murió por los pecados. Y que si tú crees en Cristo como Señor y Salvador, pues te va a salvar. Pero no es inerrante, la palabra tiene errores. Entonces, dado esa observación, hubo necesidad de decir, no, pues entonces vamos a separar la infalibilidad y la inerrancia. Y vamos a dejar claro qué es lo que queremos decir. El Concilio de Infalibilidad Bíblica de 1978 se reunió justamente y aclaró algunas de estas cosas. Entonces, infalible, ¿qué implica? Que todo lo que la palabra dice es verdad, que no te conduce a ningún error, de manera que si la palabra te dice tus pecados son perdonados con creer en Cristo por fe, eso es así. Para ahorita diferenciarla de errores. Entonces, no te va a engañar. Lo que te dice no contiene engaño. Y el Salmo 19, yo creo que habla perfectamente acerca de eso, en el versículo 7 al 10. Escucha, la ley del Señor es perfecta. Bueno, lo perfecto no puede tener errores, que restaura el alma. El testimonio del Señor es seguro. Bueno, si es seguro, implica que cuando yo tome el camino que tome, me va a llevar donde me dice que me va a llevar. ¿Qué hace sabio el sencillo? Los preceptos del Señor son rectos, que alegran el corazón. El mandamiento del Señor es puro, bueno, no puede tener mentira, que alumbra los ojos. El temor del Señor es limpio, que permanece para siempre. Escucha ahora, los juicios del Señor son verdaderos, todos ellos justos. Pero los juicios del Señor están contenidos en su palabra. De manera que son justos en su totalidad. No me va, y es limpio, y es seguro, y es perfecto. Entonces es una palabra infalible, no me va a engañar. por donde me dirija es el camino de la verdad. Para diferenciarlo ahora entonces de la palabra inerrante, su inerrancia es ilimitada. En otras palabras, la palabra de Dios en su lenguaje original no tiene errores. No importa si habla de geografía, si habla de la existencia de civilizaciones, si habla de asuntos espirituales, si habla de algún metal que existía y que hoy no existe, no contiene errores. El problema está cuando individuos o aún la iglesia le quiere atribuir a la palabra cosas que la palabra no dice. Cuando la iglesia de Roma insistió en que la tierra era el centro del universo, la palabra no habla de eso. Cuando algunos pastores hoy en día y académicos insisten en que la palabra es suficiente y que todos los problemas mentales se pueden tratar básicamente con consejería bíblica y niegan la necesidad de medicamentos o la existencia de esquizofrenia, bipolaridad, la palabra no habla nada de eso. De manera que no pongamos la palabra hablar donde la palabra no habla. Y así hay cientos de cosas. La palabra no dice absolutamente nada de eso. La palabra no habla de la edad de la tierra. Seamos honestos, no habla de la edad de la tierra. Entonces no digamos que la palabra tiene, que el mundo tiene X número de años. Nosotros no sabemos cuántos años tiene el mundo. De la palabra no debemos limitarnos a afirmar categóricamente lo que la palabra dice de manera clara. Por ejemplo, la infalibilidad sobreentiende que cuando hablamos de números, los números pueden ser aproximados. Cuando dice que Cristo alimentó 5.000 hombres, no dice eso que no podían haber 4.999 o 5.005. Porque en la antigüedad, esos números tan precisos, ellos no requerían de eso para hablar de esa manera. No era la forma natural de hablar. Hoy nosotros tenemos forma de conteo, de una serie de cosas que en esa ocasión no había la oportunidad de hacer. Pero aproximaciones, se entiende que eso es bueno y válido. Formas verbales. Salmo 23. Jehová es mi pastor, nada me faltará. Pero hay otras traducciones que dicen Jehová es mi pastor, nada me falta. Presente, futuro. En el lenguaje original, en el hebreo, eso no era ningún problema. Era sobreentendido por el contexto de qué el autor estaba hablando. El problema es que nosotros tenemos lenguaje distinto a lenguajes de la antigüedad. En algunas cosas se parecen. Por ejemplo, el español, el inglés, el hebreo son lenguajes analíticos, se llaman, donde el orden de las palabras importa. Si yo digo el perro persigue a Miguel y luego tomo la misma palabra y le cambio el orden, Miguel persigue al perro, eso significa dos cosas diferentes. Si tú te vas al griego, el griego es un idioma sintético donde el orden de las palabras no importa tanto. De manera que al final de tú leer la idea es que tú entiendes qué fue lo que pasó y en qué orden. Entonces, en el libro Apocalipsis, donde se habla de que el Cordero rompió los sellos y luego se lee el contenido, en el original está al revés. El contenido está primero y luego se rompen los sellos. El que leyó eso en griego, en el original, en el momento no tuvo ningún problema en saber que, claro, que los sellos se rompieron primero porque no puede leer lo que está dentro si rompen los sellos. Pero nuestro lenguaje no es así. Entonces, las formas verbales son derivadas del contexto, si es presente, si es futuro. Los fenómenos son descritos según el observador. Josué dice que él oró y se paró el sol. Pero él lo que vio fue que la sombra dejó de avanzar. ¿Se acuerdan la historia? Pero astronómicamente el sol no se paró. ¿Qué es lo que gira alrededor del sol? La tierra se paró. Pero Josué no podía decir, y se paró la tierra. Él no es astrónomo, ni tenía cómo detener lo que vio, una sombra que se paró, el sol no avanzó, se paró el sol. Entonces, el lenguaje de la Biblia es fenomenológico, describe fenómenos que se observaron, y el observador no lo puede describir de otra manera que no sea como él observó. Entonces, la infalibilidad y la inerrancia toman en cuenta esas cosas. La Biblia no es un documental, de manera que si se mencionaron 14 genealogías, de este año, de esta época a este año, no implica que no pudieron haber 18. No es un documental. Es una narración general y te dice, de ese tiempo en ese tiempo, ahí hay 14 generaciones que Dios quiso que se resaltaran con nombre y apellido. Esas son las que están. Y muchas veces la edad de la tierra se ha determinado por el número de generaciones que aparecen en el libro del Génesis. No, porque es que pudieron haber perfectamente más generaciones. Tenemos que saber cómo el libro se escribió, en qué lenguaje, para poderlo interpretar. La palabra de Dios es eterna, lo que implica que no cambia. Aquello que es permanente, aquello que, como fue en un principio, sigue siendo en el día de hoy. La palabra de Dios es autoritativa. ¿Qué implica eso? Que en materia de fe y práctica, nota que no dice de geometría, de geografía, de astronomía, porque eso no es lo que es. En materia de fe y práctica, es la última corte de apelación. Cuando la Biblia habla, se acabó la discusión. Que tú la entiendas, no la entiendas, te sea difícil, yo no la quiera aceptar, eso es otra cosa, pero se acabó la discusión. Porque donde la Biblia habla, Dios habla. Y ya no hay más Suprema Corte donde ir. Yo decía en la primera clase que todos los libros que tenemos nosotros los leemos, pero la Biblia es el único que me lee a mí. Entonces la Biblia me dice que todos los hombres son mentirosos. Habló la Biblia. ¿Qué voy a decir? Discutir para probar que soy mentiroso. La Biblia dice que el hombre es injusto. No hay nadie bueno. Me leyó. No hay nadie justo. Me leyó. Entonces la Biblia es el único libro que interpreta al hombre, en vez de nosotros interpretar la Biblia. La Biblia es suficiente para conocer el camino de la salvación y de la santificación. Se habla de que la Biblia es suficiente, pero tenemos que especificar, ¿suficiente para qué? Para que luego yo no quiera atribuir a la Biblia suficiencia en enfermedades mentales. Los reformadores, si tú le hubieras dicho eso a uno de los reformadores, te hubiera dicho, ¿el qué? Los reformadores, básicamente, cuando hablaron de la Biblia ser suficiente, estaban diciendo, la tradición de Roma no se necesita para salvar a un hombre y a una mujer. La Biblia es suficiente para su salvación y, por tanto, su santificación. Ese fue el concepto de suficiencia de la Biblia de los reformadores. Yo no sé dónde se desvió esto para agregarle suficiencia a algo que la Biblia nunca especificó, ni los reformadores tampoco, que fueron los primeros que comenzaron a hablar de esta suficiencia. Entonces, la Biblia es suficiente para conocer a Dios, esa es mi salvación, y para cómo me relaciono con Él, ahí está mi santificación. Para eso, yo no necesito más nada. La Biblia sola, perdón, puede salvar un hombre o una mujer, sin que nadie se le explique. Lo puede hacer y lo ha hecho más de una vez. Esa es la realidad. Ok, entonces dos formas erróneas de interpretar la Biblia. Número uno, verlo simplemente como un libro de historia y nada más. Entonces, si es así, lo único que yo necesito es como una investigación histórica de qué fue lo que pasó, de los hechos, pero eso no es solamente eso. Y tampoco lo puedo ver como un libro solo de contenido espiritual porque tampoco es verdad. De hecho, muchas de las excavaciones hoy en día se hacen en lugares donde la Biblia dice que existió eso que dice que existió. Y de repente comienzan a aparecer cosas, porque es más que un libro de contenido espiritual. Y, por otro lado, no es simplemente un libro de contenido espiritual que hay que obedecerlo a ciegas, porque hay diferentes cosas dichas en diferentes momentos que requieren interpretación para yo poder estar en lo que Dios quiso decir en un momento dado cuando dijo lo que dijo. Ok, y la razón no es algo que yo chequeo y lo dejo afuera. O sea, si ustedes al entrar aquí, si se pudiera, chequearan la razón afuera para recogerla cuando salen de aquí, o entran a una iglesia donde pretenden que ustedes acepten aquí todo lo que se les diga sin razonarlo, sin cuestionarlo, sin pensarlo, están en un culto no un culto de servicio de domingo, sino en un culto, una secta. Sálganse de ahí. Porque Dios nos dio una razón. ¿Y saben lo que hacían los de Berea cuando oían a Pablo? A Pablo, que había estado en el tercer cielo, abrían las escrituras del Antiguo Testamento, que era lo que tenía. Vamos a ver si este hombre está diciendo la verdad. Entonces, tú sabes que cuando te enseñamos algo, abre las escrituras. Chequea a ver si estamos hablando verdad. Si no estamos hablando verdad, ven y pregunta. Y si al final estamos hablando mentira, entonces o yo salgo o ustedes salen, pero no debemos quedarnos juntos. Esa es la realidad. Entonces, decía que, hablando de formas erróneas de interpretar la Biblia, nosotros leemos en Deuteronomio 22:5 que el hombre no debe usar ropa de mujer, la mujer no debe usar ropa de hombre. Y basado en eso es que iglesias pentecostales dicen que las mujeres no se pueden poner pantalones. Pero yo tengo que entender, eso está creo un poco más adelante, o ya lo dijimos, ya ni me acuerdo, que la Biblia tiene un elemento de continuidad y tiene un elemento de descontinuidad. Hay un Antiguo Testamento y hay un Nuevo Testamento. Y esos dos pactos o testamentos tienen elementos de continuidad y hay un elemento de ruptura cuando Cristo vino. Entonces, si yo voy a querer tomar a Deuteronomio literalmente como todo lo que se prohibió para el pueblo judío y aplicárselo a la iglesia hoy, en Deuteronomio yo voy a tener que hacer esto. Mira lo que dice Deuteronomio, en el mismo capítulo 22, pero del 9 al 5, o sea, unos versículos más adelante. No sembrarás tu viña con dos clases de semilla, no sea que todo el fruto de la semilla que hayas sembrado y el producto de la viña queden inservibles. No ararás con buey y asnos juntos. No vestirás ropa de material mezclado de lana y de lino. Se va la mitad de la ropa de hoy. Te harás borlas en las cuatro puntas del manto con que te cubrirás. Nosotros no seguimos eso. Pero no seguimos eso porque hay un elemento de descontinuidad, porque todo esto que está aquí se refería a una nación que le estaban enseñando incluso cómo no debían mezclarse de judíos y gentiles, incrédulos con creyentes, y Dios le dio una dieta distinta, le dio vestimenta distinta, una serie de cosas, como para que le quedara claro, tú eres un pueblo totalmente diferente a aquel pueblo. Pero ese pueblo no existe porque el pueblo es la iglesia que está distribuida en todas las naciones. Y hay un elemento de descontinuidad. Entonces no puedo interpretar la Biblia a ciegas, como decíamos hace un momento, porque es un libro de contenido espiritual solamente. El proceso de interpretar el texto, ¿cuál es? Ok, aquí está. La Biblia requiere que tú lo interpretes, que tú lo expliques y que tú lo apliques. Eso como que no es tan difícil. Interpreto, explico, a veces para mí mismo, que hay cosas que no me quedan claras. Y yo trato que déjame ver qué es lo que está diciendo y estoy como auto explicándomelo para luego poder explicar a otros. Entonces, en esa interpretación hay cosas que yo tengo que tener presente. Pedro escribe en su segunda de Pedro 1:20, ante todo saber esto, que ninguna profecía de la Escritura es asunto de interpretación personal. O sea, que si están en grupos pequeños y comenzamos a decir, ¿qué significa eso para ti? O sea, vamos mal. Porque la Escritura significa una cosa y la pregunta sería, ¿qué es lo que significa para Dios? Ahora, que yo me equivoque, y sí, yo me puedo equivocar, claro, más de una vez. Ok, ninguna Escritura es asunto de interpretación personal. Una cosa es lo que Dios quiso decir, lo que el texto significa, y lo otro es, ¿cómo se aplica eso en tu vida? Bueno y válido. ¿Cómo se aplica en tu vida? ¿Cómo se aplica en tu vida? Pero no lo que significa para ti. Cuando tú no tienes cuidado, pasan cosas como esta. Anterior a la Reforma, el método de interpretación de la Biblia más común era la alegoría. Y con la alegoría, cada cosa tú le asignas el significado que tú quieras. Y la iglesia hizo y deshizo con eso, al alegorizar los textos. Y en un momento vamos a hablar de cómo no hacer eso. Pero mira, la resurrección de Lázaro, en esa alegorización, algunos lo tomaron como un símbolo de la iglesia y del rapto de la iglesia, del rapto de los creyentes. De manera que la resurrección de Lázaro se explicó como a la iglesia pasando por el rapto de la iglesia. Yo oí a John MacArthur en una ocasión que le estuvo sentado, estaba de vacaciones, fue y visitó una iglesia, se sentó. Y eso hace unos años, y el pastor predicó justamente eso, que la resurrección de Lázaro significaba el rapto de la iglesia. Y luego al final, el pastor vino y lo saludó y le dijo, ¿tú habías visto eso en ese texto anteriormente? Y que le dice, no, ni tú tampoco. Porque eso no está ahí. Entonces, cuando no tenemos cuidado, eso pasa. Ok, entonces, Queremos hacer exégesis. La palabra suena compleja, pero vimos eso en la primera clase. Básicamente es eso. ¿Qué significa o qué quiso decir? Cuando se dijo lo que se dijo, cuando se dijo, ¿para quién lo dijo? Tan sencillo como eso. Luego, tú puedes, después que tú sepas lo que se dijo, cómo se dijo, para quién se dijo, tú puedes ver cómo se aplica eso a tu vida. Eso es una forma devocional de leer la palabra. Pero no lo hagas antes de interpretarlo, para que no aplique una cosa de manera errónea. Y luego, entonces, ¿cómo se aplicaría esto para otros? Pero no se lo aplique a otros hasta que tú no te lo hayas aplicado a ti mismo. Que eso es un error del predicador. O sea, cuando yo le predico un sermón el domingo, hace tiempo que yo debí haberme aplicado exactamente lo mismo, para ver cómo es que eso funciona en mi vida, o no funciona, o cómo lo superé, o cómo estoy todavía luchando. Y luego eso me va a permitir conectar mucho mejor con ustedes. Ok, entonces, ¿cómo debemos interpretar la Biblia? Aquí hay 7 pasos. No se preocupen tanto por recordar las frases de definición, sino el concepto. Entonces, hay una interpretación literal. Cuando hablamos de interpretación literal, tenemos que especificar que eso implica que sí, yo creo en la interpretación literal de la Biblia de acuerdo al género literario que yo esté leyendo. Si estoy leyendo poesía y leo que las palmas baten las manos, como es poesía, no voy a pensar que hay árboles de palmas batiendo las manos, porque lo voy a interpretar como se interpretan las poesías, de manera simbólica. ¿Ok? En ese sentido. Entonces, eso es una forma. Sí, creo en la interpretación literal, pero conforme al género literario donde yo estoy. Si es una narración, las narraciones son para contar historia, yo creo que pasó exactamente así, porque es una narración. Método gramático histórico. Entonces, el texto gramático, ¿verdad? Piensa, gramática e historia. Entonces, ¿qué es lo que quiere esto decir? Que yo voy a interpretar el texto de acuerdo al significado de las palabras cuando ellos se escribieron. Te voy a dar un ejemplo contemporáneo. ¿Qué significa la palabra gay? Homosexual. Hace 25 años atrás, ¿qué significaba? Alegre, contento. Entonces, imagínate, 25 años. Imagínate 2,000 años ahora. 3,500 años para atrás. Entonces, yo tendría que interpretar las palabras conforme a lo que ellas significaban cuando se escribieron. La palabra, cuando tú lees CAT scan, se hizo un CAT scan de algo, es una vista panorámica de los pulmones. Pero en el pasado, 20 años atrás, 25, 30 años atrás, era un corte detallado. Ahora es, tú hablas, bueno, déjame cambiar la analogía un poquito y permanecer con scanning. Si tú dices, tú leíste el libro, yo te digo, bueno, yo lo escaneé. I scan it. ¿Qué yo quise decir? Le di un vistazo por arriba. Ok. Y ahí fue donde tuve la confusión momentáneamente. Hoy en día, cuando tú hablas de una tomografía, que es un CAT scan, es un corte minucioso, detallado. Pero eso no era lo que significaba hace 20 o 30 años atrás. Era básicamente eso, una vista panorámica. Y cambiaron en 2 o 3 decenas de años. Bueno, imagínate lo que eso ha hecho en 2,000 años de historia. Seguimos. Próximo. Lo voy a interpretar. Tengo que hacer un análisis histórico-cultural. Analiza el tiempo histórico y la cultura donde el autor vivió para entender usos, costumbres, formas de hablar. Aquí hay varios ejemplos. La mujer no hablaba en público. Eso te dice a ti que cuando una mujer del pueblo entra a la cena donde está Cristo con hombres a su alrededor y le besa los pies y se suelta el pelo, lo cual ella tampoco hace en público, eso fue un escándalo y no chiquito. Y por eso es que los que están alrededor inmediatamente dijeron, si él supiera quién está haciendo, sabría qué tipo de mujer está haciendo eso, porque ninguna mujer rescatada, decente, bueno, a veces usan esa palabra, rescatada, una mujer o recatada. Ninguna mujer recatada, gracias por rescatarme, habla o se comporta de esa manera. Entonces, yo necesito entender eso. La palabra mujer era un trato respetuoso cuando Cristo le dice a su madre, mujer, ¿qué tengo yo que ver contigo? La lepra no es la lepra que nosotros conocemos. Habían un número innumerables lesiones de piel que eran consideradas lepras. O sea, que no es la lepra que nosotros tenemos hoy, donde requiere contacto de múltiples años a veces con la persona antes de tú contagiarte. Esa era la lepra. Era un símbolo de contaminación, de pecado para el pueblo judío. Ya mencioné que la mujer no se soltaba el pelo. Entonces, conocer las cosas culturales e históricas para entender mejor el texto es importante. Ok, un principio histórico, hablando de cosas históricas, es importante ver si el autor que está escribiendo describe los tiempos en que él está escribiendo, porque eso es importante. Mira este libro, esta carta a los Hebreos, capítulo 10, del 32 al 34. Pero recordad los días pasados, cuando después de haber sido iluminados, soportáis una gran lucha de padecimientos, por una parte, siendo hechos un espectáculo público en oprobios y aflicciones, y por otra, siendo compañero de lo que eran tratados así. O sea, él está escribiendo a un grupo de personas que ha pasado por padecimiento, por oprobio, la vergüenza, y que han sido compañeros de otros que han sido tratados así. Nota cómo lo dice el próximo versículo. Porque tuviste compasión de los prisioneros y aceptaste y con gozo el despojo de vuestros bienes. Estos prisioneros no son los prisioneros que nosotros vamos. Yo no estoy diciendo que no vayamos a las prisiones. Nosotros vamos a las prisiones toda la semana, pero no es exactamente lo mismo. Esta gente estaba prisionero por la fe. Y lo que estaba describiendo este autor aquí era cosas que ocurrieron. Donde yo iba a la cárcel a visitar a mi amigo, y yo regresaba y encontraba que mi casa la habían vaciado como parte de mi castigo. Y escucha lo que el autor de Hebreo dice. Tuviste compasión de los prisioneros y aceptaste con gozo el despojo de vuestros bienes, sabiendo que tenéis por vosotros mismos, para vosotros mismos, una mejor y más duradera. Tú vienes a tu casa, yo llego a mi casa y no hay nada. ¿Y qué es lo que el texto dice? Y yo lo acepto con gozo. Miguel, ¿qué fue? Hoy no fui a visitar a Pedro a la cárcel. Y mira, pero gloria a Dios, porque yo tengo una herencia mucho mejor que estos bienes que se me acaban de llevar. ¿Ese es el corazón de nosotros? No creo. Porque nosotros vivimos, esta gente vivió en otra dimensión. Esta gente no vivió como para quedarse aquí. Nosotros, todas estas cosas de aquí abajo no importan tanto, porque nosotros vivimos como para vivir aquí por la eternidad. Yo creo que si Dios no hiciera esa oferta, muchos dirían, no, déjanos aquí abajo. Porque como que esto importa tanto, amamos tanto, no sé por qué, porque de eso que amamos tanto nos vivimos quejando. Una contradicción. Ok. Entonces es bueno conocer el autor, qué dijo, cuándo lo dijo, las circunstancias, los tiempos, si lo dice. Si describe su audiencia, a veces es importante saber, ¿a quién estaba escribiendo Pedro? Bueno, algunas de las cartas dicen literalmente a quién le estaban escribiendo. A veces eran a una iglesia en particular y a otras veces era un grupo de iglesias. Mira cómo, vamos a ver esto. Primera de Pedro 1:1. Pedro, apóstol de Jesucristo. Bueno, me está diciendo quién es. Él era uno de esos 12 que Cristo nombró apóstol. Entonces ahora me va a decir a quién. A los expatriados de la dispersión. O sea, esta gente había salido corriendo de Jerusalén. ¿Y dónde estaban? Bueno, estaban en Ponto, en Galacia, en Capadocia, en Asia y en Bitinia. Toda una región ahí de alrededor de Turquía, lo que es Turquía hoy en día. Múltiples iglesias. Le estaba escribiendo a todos ellos. Pedro está escribiendo a gente bajo persecución. Por eso le habla del fuego de la prueba más adelante. Porque esta gente está corriendo. Cuando tú sigues leyendo, en Pedro, primera de Pedro, versículos 12 y 14, a ellos les fue, está hablando de quienes escribieron anteriormente. A ellos les fue revelado que no se servían a sí mismos, sino a vosotros. Estos son los profetas del Antiguo Testamento, que estaban escribiendo, pero para servicio de ellos en el Nuevo Testamento, sino a vosotros, en estas cosas que ahora os han sido anunciadas mediante los que predicaron el Evangelio por el Espíritu Santo, esos eran los apóstoles, enviados del cielo, cosas a las cuales ángeles anhelan mirar. Espérate un momentico. Pero no está diciendo que los profetas hablaron de cosas que le iban a servir a ellos, lo que estaba en el primer siglo. Entonces luego dice que han sido anunciadas cosas que ahora han sido anunciadas mediante los que os predican el Evangelio. Eso es tiempo presente, en el tiempo que Pedro está escribiendo. por el Espíritu Santo enviado del cielo. Escucha ahora, cosas a las cuales los ángeles anhelan mirar. ¿Tú te entendías, no? Que los ángeles de Dios estaban mirando para abajo, mientras ellos le

y que ahora ellos están leyendo y nosotros ahora, y que los ángeles en su momento dijeron, wow, es increíble el poder de Dios, la sabiduría de Dios. Por tanto, ceñid vuestro entendimiento para la acción, eso es una batalla. Sed sobrios en espíritu. La palabra nunca nos habla de entretenimiento, créeme. Pero me habla frecuentemente de sed sobrios. Poner vuestra esperanza completamente en la gracia que se os traerá en la revelación de Jesucristo. ¿Tú ves cómo es que vamos a ser sobrios? Es que tu mente tiene que ponerle en la gracia que nos van a traer tiempo futuro. Ahí donde tienes que vivir, no aquí abajo. Como hijos obedientes, no os conforméis a los deseos que antes teníais en vuestra ignorancia. Bueno, Pedro está definiendo quién él es y sus tiempos. Eso es bueno, me va a ayudar a entender lo que estoy leyendo. Y por eso lo mencionamos ahí como principio histórico. Voy a interpretar la Biblia con un análisis contextual. Eso implica que voy a tener en mente el contexto. Leo este pasaje, qué se dijo antes, qué se dijo después, qué dice el resto de la carta, qué dice el Nuevo Testamento, qué dice el Antiguo Testamento. Son como círculos concéntricos. Tengo un versículo, tengo textos alrededor, pero esto está dentro de una carta, está dentro del Nuevo Testamento, está dentro de la Biblia entera. Tengo que considerar el contexto. Porque en lo contrario, mira lo que va a pasar. Vamos a leer Hebreos 4:12. Porque la palabra de Dios es viva y eficaz y más cortante que cualquier espada de dos filos. Penetra la división del alma y del espíritu, de las coyunturas y los tuétanos, y es poderosa para discernir los pensamientos, las intenciones del corazón. Si yo no tengo en cuenta el contexto, yo voy a concluir de ahí, de ese texto, que nosotros tenemos un alma y un espíritu. Lo cual a la luz del resto de la palabra no es verdad. Solo tenemos una sola cosa, que se llama alma o se llama espíritu, que es lo mismo. Eso ocurrió mucho después. De hecho, fue importado de los griegos, el hecho de que tenemos un alma y un espíritu. Cuando tú mueres, ¿qué pasa cuando tú mueres? El cuerpo, ¿a dónde va? Al cementerio, ¿verdad? Y el alma o espíritu, ¿a dónde va? Donde Dios. Y la otra tercera parte, ¿a dónde va? No se habla de eso, ¿verdad que no? No, porque no hay una tercera parte. Si no se hablara de eso, no hay una tercera parte. Lo que pasa es que los griegos entendían que la materia era siempre pecaminosa, corrupta, el espíritu era siempre puro, y que esas dos cosas no se podían juntar. Inventaron una tercera parte que los unía a los dos. El alma. Entonces, el alma es el asiento de las emociones. ¿Dónde está eso? No está en la palabra. Tiene que irte a un texto sede, no hemos llegado ahí yo creo, pero un texto sede es un texto central que habla de lo que tú quieres saber. Tú quieres saber de la composición del ser humano, ese no es el texto. ¿De qué está hablando ese texto? De la palabra. Si tú revisas más arriba en el mismo texto, viendo el contexto, ¿verdad? Que dice más para arriba, que dice más para abajo. Si tú te vas arriba, está hablando de la palabra que ellos desobedecieron. Los judíos en el desierto. Es la palabra, el contexto. Entonces, no invente con buscar composición del ser humano donde está hablando de la palabra. Porque el contexto es que me dice de qué está hablando. Gracias. Que divide la coyuntura de los tuétanos. Si yo no tomo en cuenta el contexto, ¿sabes qué va a pasar? ¿Qué va a decir tú? Yo no creo eso. Porque las coyunturas están aquí y los tuétanos están en el medio. Esas dos cosas no se juntan nunca. Entonces no hay que dividirla. No, porque no está hablando de anatomía. Está hablando de la palabra. Y por eso que yo necesito tomar en cuenta el contexto cuando estoy leyendo la palabra. Ok. El análisis léxico sintáctico. Esto suena complicado, pero de nuevo, si se te olvidan las frases, entiende la idea. El análisis léxico sintáctico es el estudio del sentido de las palabras individuales y la relación que ellas guardan entre sí. Léxico es palabra, el lexicon es el vocabulario. Las palabras individuales, la relación que guardan entre sí. Yo soy la puerta, dijo Cristo. Tú sabes lo que es una puerta, entonces tú entiendes la puerta de manera individual. Y luego tú dices, ok, pero la frase dice, yo soy la puerta. Y yo sé que Cristo no tiene forma de puerta. Entonces ahora tú vas a analizar la relación que guardan cuando tú las juntas. Pero una puerta, ¿qué es una puerta? Es algo que te da entrada a un lugar, ¿verdad? Cristo es quien te da entrada. Entonces, Él es la puerta.

0: Yo soy el buen pastor. Bueno, sí, un pastor obviamente es una persona. Y un pastor, en el sentido literal, tiene ovejas y cuida de las ovejas. Y de manera extrema, da su vida por las ovejas. De las ovejas verdaderas, pastores de aquella época. Entonces, bueno, pues Cristo es ese pastor. Yo soy la vid y vosotros los pámpanos, las ramas. Tú no te imaginas a Cristo, ¿verdad?, como el tronco y nosotros como ramas. Pero si tú tomas las palabras individuales, primero tú tienes una idea, ok, pues hay un tronco y hay ramas que dependen del tronco. Ahora voy a estudiar la relación que guardan entre sí. Ah, bueno, que Cristo es ese tronco y nosotros dependemos de él.
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3: 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En Nuevo Continente son las 5 de la tarde y 52 minutos.
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3: 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En Nuevo Continente son las 5 de la tarde y 52 minutos.
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14: Esa es la hora en Nuevo Continente 1460. Son las 6 de la tarde y 2 minutos.
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0: Hola, apreciados amigos de Colombia. Reciban un afectuoso saludo de todo el equipo de producción de Esperanza para la Familia. 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Esperanza para la Familia es una asociación civil que tiene como fin alcanzar a cada familia en crisis a lo largo del continente americano con un mensaje de orientación y esperanza para cada persona. El día de hoy se encuentra con nosotros el Dr. Salvador Cárdenas. Él es médico especialista en pediatría con maestría en medicina familiar. Esperanza para la Familia es una asociación para la familia. No es lucrativa, por lo cual no solicita apoyos económicos de ningún tipo ni cuenta con distribuidores asociados para la venta de su material. 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Queda con ustedes el Dr. Salvador Cárdenas.
1: Hola, ¿qué tal? Muy estimados amigos, qué gusto nuevamente poder estar en el hogar de cada uno de ustedes. Pues muchas gracias por abrirnos la puerta de su hogar para poder compartir este nuevo programa sobre esperanza para la familia. El día de hoy con un tema muy, muy importante que yo te invito para que lo escuches con toda atención. ¿Por qué? Porque seguramente va a provocar pláticas en medio de ustedes, va a provocar pues que cada persona dé su opinión sobre lo que vamos a estar hablando hoy. Hoy voy a hablar de la televisión como tal, de la televisión en nuestras familias, de la televisión en nuestro hogar, y yo quiero que escuches con mucha atención para que después en familia puedan hablar sobre este tema. ¿Por qué hablar de la televisión en un programa que va dirigido a la familia? Bueno, pues porque la televisión ha llegado a ser parte central de la familia en muchísimos hogares de nuestro país y en otros países también. La televisión ha llegado a ocupar el centro muchas veces de una reunión, ha llegado a ocupar el centro de un momento cuando toda la familia está reunida, cuando toda la familia está junta. La televisión llega a ocupar un espacio muy importante dentro de la familia, como digo, mexicana, pero también dentro de las familias de otros países. Por lo tanto, es muy importante lo que como familias debemos de hacer y pensar acerca de la televisión. Hay muchos problemas que están sacudiendo a las familias, problemas de drogas, problemas de violencia, problemas de alcoholismo, problemas de jóvenes o jovencitas que están teniendo relaciones sexuales sin respetar a sus padres, que posteriormente el jovencito embarazó a una muchacha o la hija resultó embarazada, y todo eso son una serie de problemas que están afectando a la familia, pero en los cuales la televisión está jugando un papel muy importante, y los comentarios que hoy vamos a hacer sobre la televisión son una invitación a que cada uno de ustedes reconsidere cómo van a ustedes a seguir viendo televisión, qué van a hacer con la televisión, y es a reconsiderar precisamente ¿cuál es nuestra actitud ante los programas de la televisión? ¿Sería realmente dar palos de ciego o no saber de qué enemigo nos estamos defendiendo cuando estamos tratando de quitar el alcoholismo de nuestros hijos, cuando estamos tratando de quitar las relaciones sexuales fuera del matrimonio de nuestros propios hijos, o cuando estamos tratando de quitar muchas cosas que sabemos que en el hogar pueden estar mal, cuando no estamos conscientes que muchas veces el enemigo está dentro de la propia casa? Yo no digo que la televisión en sí misma sea mala, sin embargo, sí es importante que reflexionemos con respecto a la programación que proyecta la televisión en muchísimas ocasiones. Entonces, el objetivo de esta plática es invitarte a reflexionar, como padre de familia, como madre de familia, o como joven también, que estás escuchando este programa, invitarte a reflexionar sobre de qué estoy llenando mi corazón, de qué estoy llenando mi mente, qué es lo que alimenta mis pensamientos, pues después de todo lo que alimente mis pensamientos se va a reflejar en mi forma de ser, en mi forma de vivir. Si yo estoy alimentando mi corazón con cosas correctas, con cosas buenas, bueno, pues podré llevar una vida correcta, una vida buena, pero si estoy alimentando mi corazón con muchos anuncios de alcohol, con muchos anuncios en donde se promueve el sexo libre, etcétera, etcétera, pues De alguna forma eso, tarde o temprano, afectará mi forma de ser y mi forma de comportarme. Y por eso es tan importante que podamos ver esto. Por eso es tan importante que podamos entender lo que tiene que ver la televisión con nosotros como seres humanos y como nuestras familias. Jesucristo en una ocasión dijo: limpia primero lo de adentro para que también lo de afuera pueda ser limpio. ¿Y cómo puedo limpiar mi corazón? Pues precisamente, en primer lugar, no ensuciándolo, no llevando más suciedad a mi corazón. Si yo llevo más cosas desagradables a mi corazón, pues tarde o temprano eso se manifestará en mi forma de actuar, en mi forma de ser, en mi forma de relacionarme con todos. Para esta plática voy a estar citando algunos artículos, algunos libros de personas que han estudiado el fenómeno de la televisión en los jóvenes, en los niños, en las familias, y rápidamente te digo en cuáles básicamente me voy a estar basando. Voy a estar citando un libro que se llama La droga que se enchufa, de Editorial Diana, del autor Mary Wynn. Es un enfoque muy especial sobre la programación de la televisión y cómo afecta a los niños y a los adolescentes. También estaré citando un artículo del Departamento de Psiquiatría y de Ciencias de la Conducta de la Universidad de Washington, que se llama Televisión y Violencia, la magnitud del problema y las directrices futuras. También estaremos hablando sobre un estudio del jefe de la Subdivisión de Maestrías y Doctorados de la Facultad de Medicina de la UNAM. Este estudio se llama Las ventajas del lenguaje escrito frente a las limitaciones de los audiovisuales. Y estaremos citando también algunos recortes de periódicos, de revistas, y finalmente lo que la Biblia puede ponernos como un principio para este asunto de la televisión. Quiero empezar diciéndote que el aparato de la televisión no es ningún problema. Es decir, en sí mismo el aparato, la pantalla, pues es un buen invento que no tiene mucho de existir. Tiene unas décadas hacia atrás que este invento se llevó a cabo, se realizó. Y televisión, la palabra televisión, lo que quiere decir es ver de lejos. Tele es lejos, visión es ver, y televisión es lo que quiere decir ver de lejos. Ver cosas que están sucediendo en otra parte de lejos. ¿Quién inventó la televisión? Participaron en este invento un alemán, un escocés y un ruso. Y las primeras transmisiones en blanco y negro en la televisión se dio primero en Francia en 1935, después en Alemania y en Rusia en 1936 y en España en 1956. La televisión a colores en Estados Unidos se inventó en 1953. Realmente estamos viendo que es un invento reciente, que no es un invento de hace 2 o 3 siglos, sino que es un aparato que nació a mediados del siglo pasado y después de eso fue que empezó a llegar poco a poco a los hogares del mundo entero. Actualmente podemos decir que prácticamente todo el mundo, la mayoría de los hogares o muchísimos hogares, tienen un televisor en medio de su casa, un televisor a través del cual llega una serie de información que de una u otra forma tiene que ver con la forma de vida y la forma de ser de las personas que están viendo precisamente esos programas. Al principio, cuando la televisión se inventó, sus objetivos eran principalmente de comunicación y de educación. Es decir, las personas que inicialmente trabajaron con este aparato, con la formación de este aparato, tenían los objetivos de que sirviera para gente que quizás tenía incapacidades físicas de acudir a una escuela, de acudir a algún centro educativo, y el principio inicial era de comunicación y de educación. El problema es que la televisión salía muy cara, el programa, todo esto salía muy caro, y entonces fue cuando empezó a entrar el asunto de los comerciales. Usted sabe que lo que sostiene precisamente a la televisión son los comerciales que se anuncian en la televisión. Ellos son los que pagan, pues, prácticamente todo el sostenimiento de los programas televisivos, y así pueden ellos estar anunciando sus respectivos productos que los llevan a la pantalla de la televisión. Cuando todo esto sucedió, en donde empezó a perderse de vista el objetivo inicial de la educación y de la información, básicamente, y cuando empezó a meterse todo el asunto de los comerciales, pues olvidaron los propósitos nobles, precisamente, de educación y de comunicación. Y la verdad es que hoy en día es todo un imperio de manipulación y de mercadotecnia lo que nos llega a las pantallas en los hogares y que definitivamente tiene un efecto sobre la forma de ver la vida y sobre la forma de conducirse en la vida de millones y de millones de personas en este mundo. Cito al doctor Luis Benítez, de la UNAM. Él dice lo siguiente: los comunicólogos están más preocupados por vender sus productos que por la superación cultural. O sea, él habla de un énfasis en el asunto de vender más que en la cultura. Lo que más atrae al público es la violencia, el sexo y los deportes, y estos últimos son una forma sublimada de violencia. Por esto, los programas de televisión combinan estos tres ingredientes en distintas proporciones: sexo, violencia y deportes. Este estudioso de la UNAM habla de que eso es lo que más atrae a la gente: sexo, violencia y deportes, y él dice que lo grueso en la programación de televisión radica en mezclar estos tres ingredientes: cierta cantidad de sexo, cierta cantidad de violencia, cierta cantidad de deportes, y con eso básicamente se está consiguiendo una buena aceptación de la programación en la televisión, pues lo que interesa pues es vender, lo que interesa son programas que atraigan para que haya muchos productos comerciales que puedan estarse ofreciendo a través de la televisión, por cuanto hay programas que atraen la atención de muchas personas. El doctor Benítez, hablando del daño físico y mental que la televisión puede ocasionar, dice lo siguiente: la televisión fomenta la pereza y la manipulación intelectual, y con ellos serias anomalías conductuales. La televisión fomenta la pereza y la manipulación intelectual. Los científicos han descubierto trastornos psicológicos alarmantes por el impacto de la televisión en los niños. Hay correlación directa entre la cantidad de televisión que se ha visto y la sensación de inseguridad, vulnerabilidad y dependencia en los niños. Escucha esto, es un dato sumamente importante. Hay correlación directa entre la cantidad de televisión que se ha visto y la sensación de inseguridad, vulnerabilidad y dependencia en los niños. La televisión favorece la pereza mental e imprime en la mente del observador conceptos sensacionalistas, comerciales y políticos, en su mayoría tontos, que conducen al deterioro cualitativo y cuantitativo de la actividad intelectual del televidente. O sea, este estudioso, este doctor de la Universidad Nacional Autónoma de México, afirma y sostiene que el ver televisión va directamente a disminuir la actividad intelectual de la persona que está observando frecuentemente la televisión. Un estudio español señala lo siguiente: la televisión bloquea y destruye la capacidad creativa de los niños y su imaginación, lo que es indispensable para su desarrollo intelectual normal. Ya no solamente entonces es el testimonio del doctor Benítez, es este artículo español de Nación de España que nos habla que también ellos han encontrado que los niños que ven mucha televisión se les impide un desarrollo intelectual normal. Ellos mismos dicen lo siguiente: la televisión provoca alteraciones en la memoria y en el sueño de los niños, así como pesadillas, tormentos nocturnos y miedo a la oscuridad. Vemos, pues, que el ver la televisión tiene una afectación directa sobre ciertas áreas mentales de los niños, va en detrimento de su capacidad intelectual y también fomenta miedos nocturnos, terrores nocturnos, etcétera, etcétera. La Cruz Roja Española dice lo siguiente: los niños que ven mucha televisión presentan grandes índices de irritabilidad. Escucha esto, mamá y papá. Los niños que ven mucha televisión presentan grandes índices de irritabilidad, dolores de cabeza, problemas digestivos y alteraciones de la memoria. Y luego este artículo de la Cruz Roja Española hace una sugerencia a los pediatras. Le dice a los pediatras: cuando tengas delante de ti un niño obeso o un adolescente con dificultades académicas o un niño agresivo, no olvides anotar cuánto tiempo de televisión ven al día porque está comprobada una relación directa de la obesidad infantil, la agresividad y un mal rendimiento académico con la televisión. La Cruz Roja Española le dice al pediatra: checa estas cosas cuando estés delante de un niño que sea irritable, que sea obeso, etcétera, etcétera, porque la obesidad, la agresividad y un mal rendimiento académico se relacionan directamente con la cantidad de televisión que los niños están viendo. Qué importante es que reflexionemos en esto. La televisión, un aparato que transmite un programa, cierta programación, y que ha llegado a formar parte importante de las familias en diferentes partes y países del mundo, y México no es la excepción. ¿Cuántas familias se juntan los sábados en la tarde, el domingo entero a veces, entre semana, en la noche, para estar oyendo y estar mirando la programación que sale precisamente en la televisión, en donde se fomentan tantas cosas, tantos errores, tantos temores, tanta incultura, en donde la mente de los niños se vuelve pasiva, en donde se favorecen tantas cosas en la vida de los niños, y no solamente de los niños, sino que también de los adultos? Hablando de los niños, es evidente que los niños aprenden por imitación. Un niño imita a su padre. Si el padre usa corbata, el niño al rato anda delante del espejo tratándose de poner una corbata. Si el niño ve que el padre se rasura, al rato el niño anda también tratando de rasurarse. El niño aprende por imitación. Y cuando un niño está tanto tiempo sentado ante una televisión, viendo la programación que ahí están transmitiendo, pues efectivamente va a afectar de forma directa los pensamientos y la conducta del niño. Muy importante que tú tomes en consideración todo esto. Cito esta parte también del artículo de la Cruz Roja. Dice: los niños aprenden nuevos comportamientos observando los comportamientos de los demás. La mayoría de ellos observan de modo directo lo que ocurre en su entorno para imitar dichos comportamientos de los adultos que los rodean. ¿Entiende bien esto? Los niños aprenden por imitación, imitan los comportamientos de los adultos que los están rodeando. El doctor Benítez, el doctor de la UNAM, dice lo siguiente: la televisión ha venido a reemplazar los relatos que los padres contaban a sus hijos. También la figura del maestro en la escuela, por ello se ha vuelto la norma y el estándar de conducta. El 50% de los crímenes y delitos sexuales son fomentados por el impacto de los programas de la televisión. En México nos apretamos la cabeza porque ya nos duele la cabeza de tantos crímenes, de tantas cosas que no debieran de estar sucediendo en las calles de nuestro país, de las diferentes ciudades de nuestro país: asaltos, violaciones, asesinatos, crímenes en general. Y aquí está un estudioso que está diciendo que el 50% de los crímenes y de los delitos sexuales son fomentados por el impacto de los programas de la televisión. Un estudio de la UNAM dice lo siguiente: los niños mexicanos dedican un promedio de 2.000 horas al año viendo la televisión. 2.000 horas al año viendo la televisión, lo que contrasta con las 600 horas que acuden a la escuela en el mismo periodo. ¡Qué interesante! Luego, las familias se preguntan: ¿y por qué mis hijos están como están? El padre se pregunta, la mamá se pregunta: ¿pero por qué mi hijo está como está? He tratado de darle educación, lo he mandado a la escuela, le doy bien de comer, lo atiendo, trato de conocerlo, trato de platicar con él. Pero mira el reporte de este artículo: los niños mexicanos en promedio ven 2.000 horas de televisión al año, y se contrasta con las 600 horas con que acuden a la escuela en un año también. Todo esto sería muy insensato de parte de nosotros, sería de veras no querer ver la verdad. Cuando un niño, una persona pasa tanto tiempo en promedio viendo la televisión al año, definitivamente su conducta va a ser afectada de una o de otra forma. El 67% de los programas de la televisión mexicana tienen contenidos de violencia y agresividad, el 67%. A los 15 años de edad, se estima que el menor habrá visto más de 7.300 crímenes en la televisión. A los 15 años de edad, ya la persona vio 7.300 crímenes en la televisión. ¿Por qué son los adolescentes? ¿Por qué son los jóvenes tan violentos? ¿Por qué abusan? ¿Por qué no respetan a sus autoridades? ¿Por qué asaltan? ¿Por qué roban? ¿Por qué pueden llegar a matar a los jóvenes, los adolescentes y los jóvenes? Bueno, la respuesta muchas veces está en casa. Los muchachos crecieron viendo la televisión y todo eso lo tienen metido en sus pensamientos, lo tienen metido en su corazón. Todas esas formas de expresión, de violencia, de agresividad, de falta de respeto por la vida, de falta de respeto por los mayores, todo se aprende en la televisión. La mamá, el papá, a veces están demasiado ocupados, el papá trabajando, la mamá quizás también trabajando o visitando a alguien, y los niños se quedan a veces en casa con la televisión prendida mientras la mamá está atendiendo otras cosas, el papá otras cosas. ¿Y qué sucede? Sucede que cuando esos niños crecen, pues ya no son niños, son adolescentes, son jóvenes, pero son adolescentes violentos, son jóvenes irrespetuosos, que no respetan a los adultos, que no respetan normas de conducta, etcétera, etcétera. ¿Por qué? Su gran maestro en la vida fue la televisión. Tan solo en la Ciudad de México, el 95% de los menores de 3 años ya ha adquirido el hábito de ver la televisión, e incluso ha desarrollado alguna preferencia especial hacia los dibujos animados, dice este mismo artículo de la UNAM. El 95% de niños menores de 3 años en la Ciudad de México ya adquirieron el hábito de ver la televisión. ¿Puede un niño de 3 años entender y evitar ser influido, aún por caricaturas que están llenas, muchas de ellas, de agresividades, de dibujos animados, que traen agresividades, que traen invocaciones a lo oculto, etcétera, etcétera? ¿Puede un niño de esa edad tener la madurez para quitar esa influencia de sobre ellos mismos? Definitivamente que no lo tienen. Pero no solamente eso. A los siguientes años que le siguen después de los 3 años, serán personitas que seguirán influenciados continuamente por los programas de televisión. Por lo tanto, papá y mamá, ¿quieres un hogar sano en verdad? ¿Quieres un hogar en donde tus hijos aprendan a ser hombres justos, mujeres justas, personas que se paren por las cuestiones que son verdad, que desechen la mentira, que sean honestos, que sean respetuosos, que respeten las cuestiones del sexo, que respeten a personas del sexo opuesto, que te respeten a ti mismo, que respeten a la vida? Tú tienes que tomar decisiones acerca de lo que se está viendo en tu propia casa, en tu propio hogar. Muy importante esto. Hay personas que quieren acabar con ciertas actitudes de sus hijos. Es que mi hijo se ve muy rebelde, mi hijo se ve, es muy grosero, me levanta la voz, me grita, etcétera, etcétera. Mi hijo empieza a tomar, empieza a juntarse con amigos que no le convienen, no obedece a mi voz. Bien, es importante que trates de solucionar todo eso. Pero mientras no regules el asunto de la televisión en tu hogar, va a ser muy difícil que tus hijos puedan cambiar para bien. La televisión es una maestra en muchas ocasiones de cuestiones totalmente equivocadas, totalmente erradas. La televisión fomenta muchísimas veces incultura, falsos valores, metas equivocadas. La televisión es una verdadera maestra en muchas ocasiones para lo malo.
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1: Voy a hablar a continuación del efecto que la televisión tiene en tres áreas: el sexo, la violencia y los vicios. Sobre el sexo es sobre lo primero que vamos a hablar, y voy a hablar sobre un estudio de la Universidad de Nuevo México. El jefe del Departamento de Medicina del Adolescente dice lo siguiente en la Universidad de Nuevo México: en un año, un joven verá en promedio 14.000 referencias sexuales en la televisión. 14.000 referencias sexuales en un año verá un joven. Chistes obscenos, insinuaciones, mujeres desnudas o semidesnudas, o relaciones sexuales. En contraposición de esas 14.000 escenas, verá 175 veces algo que le hablará del control natal o sobre el dominio propio o la abstinencia o de alguna enfermedad transmitida sexualmente. 14.000 escenas favoreciendo a las cuestiones sexuales, verán los adolescentes, comparado con 175 ocasiones que les digan: ten cuidado con llevar una vida sexual equivocada, ten cuidado con no irte a contagiar del SIDA, por ejemplo, etcétera, etcétera. Entendamos esto, por favor. Si mi corazón está lleno de todo eso que frecuentemente uno como adolescente, un muchacho adolescente, está viendo frecuentemente todo eso y todo esto, y de eso está llenando su corazón, pues luego no te extrañe si tu hija resulta que sale embarazada. No te extrañe si tu hijo, tu hijo de 15, 16 años, está teniendo relaciones sexuales y posiblemente la muchacha con la que está teniendo esas relaciones sexuales termine también embarazada. Entonces, es importante en todo esto tomar responsabilidad como adultos que somos, como personas maduras que somos. Es importante analizar todas estas cosas para poderle darle soluciones adecuadas a esta problemática. Michael Cody, es el director de una organización no gubernamental, menciona lo siguiente: en televisión pasan aproximadamente 9.930 actos sexuales al año, de los cuales el 81% son actos sexuales fuera del matrimonio. 9.930 actos sexuales al año, de los cuales el 81% son actos sexuales fuera del matrimonio. ¿Por qué es tan rampante la fornicación en el mundo en que vivimos actualmente? ¿Por qué es tan rampante las relaciones sexuales fuera del matrimonio? ¿Por qué los jovencitos están teniendo relaciones sexuales si tienen 15 años apenas? ¿Tienen 14 años? ¿Tienen 13? ¿Tienen 16 años? ¿Por qué tanto jovencitos como jovencitas están metiéndose en una vida cada vez de mayor promiscuidad sexual y más promiscuidad sexual, sin límites en el área de lo sexual ya muchas veces? Pues bueno, aquí estamos viendo que la tele proyecta 9.930 actos sexuales al año, de los cuales el 81% de esos actos sexuales aparecen en un contexto fuera del matrimonio. Todo esto, por supuesto que conduce a algo. Todo esto, por supuesto que impacta a la gente que pasa tiempo viendo la televisión. Realmente la televisión es una puerta abierta a todos los placeres. En este caso estamos hablando de la cuestión sexual, pero es una puerta abierta a todos los placeres. La televisión está apelando frecuentemente a los deseos que naturalmente tiene el ser humano. El ser humano tiene, por ejemplo, naturalmente el deseo sexual. Pero sería mucho más fácil llevar una vida sexualmente ordenada cuando la persona no está pasando horas viendo la televisión, o que de plano no la ve para nada, que cuando la persona, teniendo esos apetitos sexuales, está frecuentemente viendo la televisión. Bueno, pues por eso luego vienen las infidelidades en el matrimonio, por eso luego vienen los jóvenes que deshonran a sus padres, las mujercitas que deshonran a sus padres, etcétera, etcétera, porque la televisión está apelando precisamente a esos deseos que como seres humanos tenemos, que Dios nos dio, pero que se pueden sacar de contexto. Y la programación que viene en la televisión es experta en sacar de contexto esos deseos que naturalmente como seres humanos tenemos. ¿Te sorprende con esto que 500,000 jovencitas se embaracen al año en México sin estar casadas? 500,000 jovencitas al año en nuestro país México resultan embarazadas al año sin estar casadas. Todo esto va a engendrar una gran problemática, por supuesto, porque esos niños que nacen, esas niñas que nacen, nacerán sin un hogar sano. Papá no estará, mamá quizás tampoco esté porque tenga que irse a trabajar, porque es sola, es madre soltera. Y todo esto conduce a una tremenda problemática social y familiar. Y por supuesto, espiritual también. Con respecto a la violencia, el doctor Esa Brugger de la Universidad de Nuevo México dice lo siguiente. Un joven en promedio verá al año más de 1,000 asesinatos, violaciones, asaltos o robos con armas. ¿Por qué está la juventud tan violenta? ¿Por qué los adolescentes se levantan y pueden matar a alguien, a un adulto, sin ninguna gota de misericordia? 1,000 escenas al año, dice este comentario del doctor Brugger, verán, se transmitirán en la televisión como violaciones, asaltos o robos con armas. Entre 1952 y 1972, o sea, en un periodo de 20 años, el FBI reportó un aumento de 1,600% en la violencia. El FBI reportó un aumento de 1,600% en la violencia de 1952 a 1972. ¿Sabes qué pasó en esa época? Fue cuando la televisión llegó a los hogares, precisamente. La televisión, con toda su programación, con todas sus escenas, con todas sus películas de los superhombres, de los superhéroes o de los grandes villanos, las series, todo eso. Fue en esa fecha, precisamente, en ese lapso de tiempo, cuando la televisión llegó a los hogares para quedarse en los hogares, y el FBI reporta un incremento de 1,600% en la violencia en la época en que la tele llegó a los hogares. ¿Habrá habido otras cuestiones que influenciaran también? Es obvio que sí, pero es obvio también que la televisión jugó un factor importantísimo en ese disparo increíblemente fuerte y rapidísimo de la violencia. Casi diariamente los periódicos informan de crímenes cometidos por muchachos que llenan los corazones de los lectores normales de horror e incredulidad. Esto es cierto. Tú puedes leer el periódico de cualquier día de la semana, en cualquier lugar de las ciudades de nuestro país, y tú te verás ahí, joven de 14 años hizo esto, muchacho de 17 años hizo aquello otro. Están totalmente influidos en su forma de pensar y en su forma de actuar. Voy a leer esto, que es muy interesante y que te pone en un contexto de reflexión. Asaltantes de 10 a 12 años que hacen víctimas a sus mayores, torturando y asesinando a sus víctimas con una indiferencia absoluta, con frecuencia por unos cuantos centavos. Jóvenes que asaltan a un ciclista en el parque y que lo golpean hasta matarlo para luego huir en su bicicleta. Niños que entran con violencia a un apartamento y matan a puntapiés a un anciano y ahogan a una mujer en la taza del baño. La ley dice que a un niño hay que tratarlo de manera diferente porque puede ser rehabilitado, dice un oficial de policía de Brooklyn. Dice, pero los niños no cometían la clase de crímenes que usted ve actualmente. Los niños han cambiado. Pues bien, esta es una verdad. No que los niños hayan nacido ya diferente, los niños actuales, a los niños de antes, ¿no? Nacen exactamente igual. Sin embargo, desde, como ya vimos, desde los 3 años de edad, muchos de ellos ya son adictos a ciertos programas de televisión, y pues van creciendo con una serie de valores equivocados en sus mentes, en sus corazones, que cuando crecen, pues bueno, los frutos son bastante desagradables. El factor común que caracteriza a estos niños cambiados, que matan, torturan y violan, parece ser cierta forma de desapego emocional que les permite perpetrar crímenes atroces con una ausencia completa de sentimientos normales, tales como la sensación de culpa y el remordimiento. Escucha lo que está diciendo este autor, el doctor Charles King. Dice que los niños y los adolescentes pueden hacer crímenes horribles, tremendos, sin ningún sentimiento de culpa, y que mucho tiene que ver en esto precisamente la televisión. Es como si estuvieran tratando con objetos inanimados. no con seres humanos en lo absoluto. Es casi como si consideraran a la persona que están matando como una ventana que fueran a forzar, como un obstáculo, como algo que se les atraviesa en el camino, dice el doctor Charles King, director a cargo de la rehabilitación de la División para la Juventud del Estado de Nueva York. Mira lo que está diciendo, son cosas tremendas lo que está sucediendo con los niños, con los adolescentes, con la juventud nuestra y que también está en tu propio hogar, todo a consecuencia de la programación de la televisión. Una revista norteamericana dice lo siguiente: es increíble la gran cantidad de violencia que pasan en televisión y cómo repercute en los niños y jóvenes en todo tiempo. En España se señaló lo siguiente: 90% de las caricaturas traen violencia, terror y ocultismo. De caricaturas, 90%. Sentinel de la Universidad de Seattle dice lo siguiente: es difícil estudiar sobre la televisión porque para estudiar se necesita comparar el comportamiento de unos con el comportamiento de otros. El problema es que no hay gente que no vea la televisión. Qué interesante es esto. Dice: para poder sacar conclusiones claras de hasta dónde afecta la televisión a los niños, a los adolescentes, a la gente en general, tendríamos que tener una población que no ve televisión y otra población que sí está viendo la televisión. Lamentablemente ese estudio no se puede llevar a cabo porque todo mundo está viendo televisión. Bueno, no todo mundo ve televisión. Hay algunos cuantos que prefieren evitar estar viendo televisión y que incluso han quitado la televisión de su propia casa precisamente porque ven la influencia nociva de la televisión. Sin embargo, lo que Sentewall está diciendo es la generalidad. La generalidad es que en una sociedad casi el 100% de la gente está viendo la televisión y entonces no pueden compararse con alguien que no está viendo la televisión, lo cual sería muy interesante. El 80% de las familias mexicanas sufren de maltrato físico o violencia, el 80%. En Ciudad Neza, en el Estado de México, 2 de cada 3 mujeres son golpeadas. Yo pregunto, con estas estadísticas de tanta violencia intrafamiliar, ¿no es una locura, no es una insensatez? Si ya las familias de por sí están sufriendo de tanta violencia, estar metiendo un aparato que en su programación enseña más violencia todavía, es como echarle más leña al fuego, es como soplarle al fuego de tal forma que se esté avivando cada vez más. Los hogares en nuestro país sufren de violencia y aparte de eso alimentan la violencia con la programación de la televisión que se está viendo. Acerca del alcohol, mira esto que se comenta. Un artículo publicado por la Universidad de Nuevo México dice lo siguiente: un hombre promedio verá al año un aproximado de 1,000 a 2,000 comerciales de vino y cerveza. Un joven verá consumir cerveza 75,000 veces antes de tener la edad para consumirla. Escucha eso. Una persona va a ver, o sea, el niño que luego se hace adolescente y luego ya es joven, verá 75,000 veces escenas que le inviten a consumir bebidas alcohólicas antes de tener la edad para poderlo consumir. ¿Y por qué entonces la generación de jóvenes que se levanta es una generación que está esclavizada al alcohol, muchos de ellos tomando ya de una forma desproporcionada, etcétera, etcétera? La principal causa de muerte en la juventud es precisamente el alcohol, accidentes automovilísticos de muchachos que están tomando bebidas alcohólicas. ¿Por qué sucede todo esto? Pues mira, básicamente el adolescente y el joven prácticamente no tienen opción. Han visto tantas veces.

sino también el contexto en el que se te invita a tomar. Tú ves ahí en la televisión una fiesta en un yate, con muchachas guapísimas, con muchachos con unos supercuerpos, tomando eso sí, su bebida alcohólica preferida, etcétera, etcétera. Puras irrealidades. ¿Cuántos jóvenes en nuestro país tienen la oportunidad de tener una fiesta en un yate? Son contados, el 0.001% quizás podrán hacerlo alguna vez en su vida, etcétera, etcétera. Pero esas son las irrealidades que la televisión presenta como realidades, y el joven se siente importante, el adolescente, el joven se siente importante porque pues está viviendo según los estándares que la televisión está poniendo. Esos estándares con muchachas guapísimas, con hombres muy atractivos, en un ambiente de muchísima alegría, en un ambiente de muchísima amistad, de bromas. El verdadero ambiente del alcohol son los accidentes de tránsito. El verdadero ambiente del alcohol son los jóvenes que están fornicando bajo los efectos del alcohol. Ese es el verdadero ambiente que genera el alcohol. Todas las demás cosas son irrealidades que la televisión está promocionando. Bien. Quiero con esto, ya para concluir, citar un texto de la Escritura que viene en el Antiguo Testamento, en el libro de Proverbios, capítulo 10, verso 23. Dice: el hacer maldad es como una diversión al insensato, mas la sabiduría recrea al hombre de entendimiento. La televisión, el gran argumento para ver la televisión, es que la televisión es un medio para recrearme, para divertirme. Bien, pues cuando tú decides estarte divirtiendo con escenas que van en contra de lo que debe de ser, por ejemplo, escenas de relaciones sexuales, de fueras del matrimonio, de fornicación, de adulterio, escenas precisamente del héroe de la película, pero que ese héroe es un hombre que se emborracha mucho y que usa ciertas drogas, etcétera, etcétera. Cuando tú decides estarte recreando con todo eso, como una forma precisamente de esto, de recrearte, de divertirte, estás yendo en contra de Dios, por una parte, y estás yendo en contra de lo que naturalmente debieras de estar buscando. Naturalmente el ser humano debiera de estar buscando ejercitarse para la justicia, ejercitarse para el amor, ejercitarse para la misericordia, ejercitarse para servir, para amar a su prójimo. Pero todos esos programas te llevan a una vida muy egoísta, muy centrada en ti mismo, muy centrada en los placeres que la misma televisión está promoviendo. La Biblia dice entonces: el hacer maldad es como una diversión al insensato, mas la sabiduría recrea al hombre de entendimiento. Y en el libro de Romanos, en el capítulo 1, tú puedes ver que a Dios le desagrada tanto que tú hagas lo malo como que te diviertas con aquellos que están haciendo lo malo. Porque alguno dirá: no, yo solamente estoy viendo esa escena donde ese hombre está teniendo una relación sexual con esa mujer, pero yo no soy adúltero, yo no soy fornicario. Bueno, la Biblia en el libro de Romanos, en su capítulo 1, dice la palabra de Dios que delante de Dios está mal que hagas lo malo y también está mal que aceptes y te recrees con aquellos que están haciendo lo malo. La televisión, aparte de todo esto, roba un tiempo preciosísimo a las familias. ¿Cuántas veces he escuchado como consejero familiar que los padres dicen: es que no tengo tiempo para dedicarle momentos a mis hijos, a mi familia, no tengo tiempo? La familia está desintegrándose, la familia está hecha a pedazos, la familia tiene muchos problemas, pero el padre o la madre o los jóvenes dicen: es que no hay tiempo para convivir, no hay tiempo realmente para estar juntos, para platicar, para conocernos, para salir a caminar, a dar un paseo ahí en el parque, no hay tiempo. Qué extraño, pero sí hay tiempo para ver televisión. La televisión realmente roba un tiempo preciosísimo a las familias. Si las televisiones fueran apagadas y puestas allá en un rincón adentro del closet,

0: en lugar de estar tanto tiempo en eso, el padre de familia, ese tiempo lo dedicara a platicar con sus hijos, las familias, te lo garantizo, serían muy distintas de lo que actualmente son. Los jóvenes, los adolescentes serían muy distintos de lo que actualmente son. La televisión definitivamente transmite antivalores. Mete a la casa, a tu propia casa, mete formas de vida absolutamente ajenas a Dios, absolutamente ajenas a lo que una recta conciencia debiera de estar siguiendo. La directora del Washington Post, un periódico muy importante en Estados Unidos, dice lo siguiente, la directora de este periódico: ninguna persona metería a su casa a ningún delincuente o excéntrico. Sin embargo, 120 de los más importantes directores de televisión y cine son delincuentes, lunáticos, depravados sexuales y los dejan entrar en lo más íntimo de sus hogares. ¿Cómo entran? A través de la televisión, precisamente. Dice esta persona pues, que tiene un pensamiento sensato: nadie metería a su casa a un depravado sexual. Nadie metería a su casa a un delincuente porque tu familia estaría en peligro. Dice, pero 120 de los más importantes directores de televisión y de cine son delincuentes, son lunáticos, son depravados sexuales y los dejan entrar a lo más íntimo de tus hogares. ¿Cómo lo dejas entrar? Por medio de la programación que ellos están poniendo, por medio de los programas que ellos mismos están diseñando, por medio de todas esas escenas que ellos escogen con tomas excelentes para que te impacte en lo más profundo de tu corazón. Esa es la forma como se deja entrar a estas personas. Dick Wall, un productor de televisión en Estados Unidos, dice: mis hijos nunca han visto ninguno de mis shows que he producido, ni deberán verlos jamás. Los mismos productores dan testimonio en contra de ellos mismos, de que las cosas que están promoviendo, las cosas que están haciendo a través de ciertos programas de televisión, son tan incorrectos, son tan inadecuados, que ellos dicen, pues mis hijos nunca deben de ver uno de mis programas. Nunca los han visto y nunca deberán de verlos. Con todo esto, tenemos un panorama amplio de este asunto de la televisión. La televisión no es un asunto de gustos, no es un asunto neutral tampoco, no es que digas, la televisión ahí está, a mí no me afecta. Con lo que tú alimentas tu corazón, con lo que tus pensamientos son alimentados, es lo que finalmente eres tú. En esta sociedad materialista se dice que lo que comes, eso es lo que eres. Pues es muy superficial esa aseveración. Lo que comes en lo natural, la carne o los alimentos que comas, si comes alimento chatarra, efectivamente eso es lo que tú eres en lo físico solamente. Pero con lo que tú alimentas tu corazón, con lo que tú alimentas tus pensamientos, eso es el hombre o eso es la mujer que tú eres. Lo alimentas con pornografía, con escenas eróticas, con violencia. Eso es el hombre, eso es la mujer en la que tú te estás convirtiendo. Hagamos caso a la palabra de Dios. La palabra de Dios dice que la sabiduría recrea al hombre de entendimiento. El hombre de entendimiento no buscará escenas incorrectas para recrearse. El hombre de entendimiento buscará la sabiduría en Dios para recrearse. Toma decisiones para que Dios pueda también ayudarte a edificar un hogar correcto, un hogar con fundamentos, en donde los hijos crezcan conociendo la verdad, la rectitud, la justicia, el amor, la misericordia. Gracias por habernos recibido en tu casa. Que Dios te bendiga y espero que en una semana más podamos tener este contacto nuevamente contigo. Dios te bendiga.
1: 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Para las personas que se encuentran en Bogotá, pueden ponerse en contacto a través del siguiente número telefónico: 203-5204. Le invitamos a que le escriba al consejero familiar su caso pidiéndole orientación para encontrar una solución a su problema familiar, matrimonial o personal al siguiente correo electrónico, que es todo seguido y en minúsculas: consejero@esperanzaparalafamilia.com. Si usted tiene problemas de salud emocional o conductual o relacionado con adicciones, puede también escribirle al consejero médico al siguiente correo electrónico: consejeromedico@esperanzaparalafamilia.com. 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Los medios de comunicación citados anteriormente son exclusivos para ponerse en contacto con nosotros. Estuvo con ustedes el Dr. Salvador Cárdenas.

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8: Esta es la hora en Nuevo Continente 1460. Son las 6 de la tarde y 59 minutos.
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